0: También mencionar lo de Aldo González, que fue el más picante, que en el segundo tiempo incluso tuvo la chance de primero conectar con el pecho, una mala salida de Boca. Un enganche para el medio, intentó el gol, pero bueno, salió desviado, realmente no salieron las cosas. Un equipo que obviamente no tuvo respuestas ante la adversidad y un equipo de Boca que probablemente jugó el mejor partido del semestre o de lo que va del año probablemente. Es cierto que en el último tiempo, lo que les decía, venía más jugando porque tiene historia, porque tiene la camiseta pesada, pero el presente no era el mejor. Y justo ahora dio el golpe de timón, da el famoso golpe de inflexión, y Boca, que es cierto, no se enfrentó ante un rival que le haya opuesto mucha resistencia, pero que conociendo la jerarquía y viendo el nivel con el cual están jugando, puede tranquilamente apuntarse como un serio candidato al título, pasa a la siguiente fase. Y Recoleta, bueno, rescatar lo que hizo en la campaña, ¿no? Es cierto, tenía quizás la oportunidad histórica de mostrarse, la oportunidad histórica de jugar partidos importantes como los jugó en fase de grupos, pero realmente ni el más soñador, ni el más, ni el que estuviera más loco pudiera pensar que hubiese ganado su grupo como lo hizo realmente desde ese lado histórico. Grandes partidos contra San Lorenzo y contra Santos, se eliminó de manera estrepitosa, un 7-1 en el global, que habla a las claras de las grandes diferencias que hay entre un equipo como Boca, con jerarquía, que es tranquilamente candidato al título, y un equipo humilde que es de mitad de tabla a nivel local, guapo, batallador, pero que muchas veces con la guapesa y con la batalla solamente no alcanza. Evidentemente la velocidad, la jerarquía, las decisiones en zona de definición son cuestiones que marcan diferencia, y más aún en el plano internacional. Así que despedida triste, a pesar de la despedida triste, campaña histórica para el Canario, que por supuesto se elimina en los octavos de final, que le dice adiós al plano internacional y ahora directamente con el chip totalmente cambiado, ya pensando en lo que va a ser en su participación, en lo que va a ser a nivel local entre el campeonato de clausura y la Copa Paraguay. Despedida triste, pero al fin una campaña que hay que aplaudir, loable, octavos de final, cae eliminado ante un grande como Boca, así que la despedida para el Canario. A ver si no tenemos algo más, cerramos desde aquí, querido Nico.
1: A ver, vamos a, por supuesto, escuchar a los técnicos cuando ya arranca la tanda de penales en el compromiso entre Fluminense e Independiente Rivadavia. Perfecto. Thiago Silva, el primero que se prepara para rematar ya la tanda de penales. Thiago Silva convierte para el conjunto de Fluminense 1-0 arriba en la tanda de penales ante Rivadavia. Cerramos tu trabajo, quedo con los muchachos, Mario.
0: Perfecto, cerramos de aquí, querido Nicol. Saludo para todos y, por supuesto, repito, campaña histórica a pesar de la despedida triste del Canario.
1: Perfecto, ahí el comentario. Abraham Acosta, móvil Amaro Q6.
2: Sí, Nico, aquí estamos en sala de conferencia de prensa, aguardando por el entrenador de Boca, Rodolfo Arruebarrena. Se está realizando también la prueba de sonido. Aguardamos nada más, por el momento todavía no está por aquí, Nico.
1: Perfecto, estamos viendo la tanda de penales en lo que es Independiente Rivadavia y Fluminense. Primer penal para Independiente Rivadavia, a ver si logra empatar la serie. Y por supuesto, convierte el conjunto de Rivadavia 1-1 en tanda de penales. El que marca, el que anota, el futbolista de Independiente Rivadavia, 1-1 en la tanda de los penales. Fernández, camiseta 10, Fernández, 1-1. Habilitamos el 0984-955-000. Lastimosamente no pudo el conjunto de Recoleta y quedó fuera de la Copa Sudamericana. De este compromiso, de esta llave, por supuesto, estará aguardando su rival, el conjunto de Boca. Qué mal le pegó a Costa de Fluminense. Arriba y afuera. Sigue igualado 1-1. Estamos hablando de la definición de tanda de penales entre Rivadavia y Fluminense. Remate de derecha a Costa por encima del travesaño. Qué mal que le pegó realmente el número 32 de Fluminense. 1-1 continúa la llave. Segundo penal de Fluminense que desperdicia a Costa. Ahora va a rematar nuevamente Independiente Rivadavia el segundo penal. 0984-955-000. Mañana estamos con Cerro Porteño. Mañana estamos con el Ciclón de Barrio Obrero en la Copa Libertadores ante el Palmeiras. Cerro, el Ciclón, que buscará la clasificación. Se prepara el paraguayo Iván Villalba para rematar, remata para Rivadavia, convierte Iván Villalba, 2-1 arriba, Rivadavia sobre Fluminense, se está definiendo en tanda de penales al clasificado a los cuartos de final de la competencia de la Copa Libertadores. Estamos hablando entre el conjunto de Rivadavia y Fluminense. El probable equipo del Cerro para el día de mañana con Manuel Rofo, Fabricio Domínguez, Gustavo Velázquez, Lucas Quintana, Alexis Cañete, Marcelo Chaparro, Jorge Morel, Ariel Gamarra, César Bobadilla, Juan Manuel Iturbe y Pablo Vegetti vía Dani Maciel. El probable equipo de Cerro Porteño para mañana. Reiteramos, ante su público, ante un estadio repleto, Cerro Porteño estará enfrentándose al Palmeiras y buscará la clasificación a los cuartos de final de la competencia. Estamos hablando de la Copa Libertadores. Tercer penal para el conjunto de Fluminense. Tercer penal en esta tanda. Reiteramos, 2-1 arriba. Está Rivadavia. El que se prepara es René. En Fluminense va a rematar a René con pierna izquierda. Autoriza al árbitro. A ver si logra empatar la tanda de penales. Fluminense. Pensativo René. Autorizó ya al árbitro. René que está mirando la pelota. Ahora sí. Toma carrera. Va René. Va a rematar René. Remató René. Ahora sí. René. Gol. Hay gol. Hay gol de Fluminense. 2-2. 3 horas tardó en patear este René, hermano querido. 2-2 la tanda de penales. El tercer penal que convierte. Ya el tercer que remata, el segundo que convierte porque desperdició. Desperdició un penal. Sí, señor. Va a Rivadavia ahora para convertir. Festejan allí los futbolistas brasileros. Florentín, el paraguayo, se prepara. José Florentín. 2-2 la tanda de penales. Es el tercer penal que le toca rematar a Rivadavia. Se prepara el paraguayo José Florentín. Quiere pasar arriba nuevamente Rivadavia en la tanda de penales. Autoriza el árbitro. Va a rematar. Va Florentín con pierna izquierda. Remató. El arquero le tapó a Florentín. Qué pena. Se toma de la cara, se tapa el rostro José Florentín. Tercer penal de Rivadavia. Desperdicia el paraguayo, lastimosamente. No puede convertir José Florentín. 2-2. Continúa la tanda de penales para conocer al clasificado a la siguiente instancia de la Copa Libertadores entre el equipo argentino de Independiente Rivadavia y estamos hablando también del Fluminense de Brasil. Va el cuarto penal de Fluminense, continúa la tanda igualada, 2-2. Ahí está el arquero Fabio, el que se prepara para rematar ahora es el futbolista Hércules. Camiseta 35 para Hércules. Autoriza el árbitro. Va Hércules. De derecha. Remató Hércules. Gol. Gol de Fluminense. Tanda de penales. 3-2 arriba Fluminense ante Independiente Rivadavia. Copa Libertadores. Jornada fría en Argentina. Serio el arquero. No se ríe. No muestra los dientes. Vamos ahora a la tanda de penales. Sí, escucho.
3: Si amerita, está el técnico de Boca, el técnico Arruabarrena.
1: Ya vamos a ir con eso, mi querido Dani Troche. Una vez que se defina la tanda de penales para escuchar parte de lo que dice Arruabarrena. A ver, viene el cuarto penal para el conjunto de Independiente Rivadavia. 3-2. Arriba Fluminense. Salas. Se prepara para rematar, Salas autoriza al árbitro. Va Salas, con pierna izquierda, remató, gol. Gol de Independiente Rivadavia, 3-3. El cuarto penal que remata Rivadavia, 3-3. Está igualada la serie. Último penal, quinto. Mejor dicho, quinto penal. Mejor dicho, porque no sabemos qué vaya a pasar. Puede ser el último de la tanda de cinco. A ver. Se prepara Fluminense para rematar su quinto penal. Está 3-3. La definición en tanda de penales. Quiere pasar Fluminense, quiere pasar Independiente Rivadavia. Reiteramos, sobre el final lo empató de tiro penal Alex Arce. Estaba ganando Fluminense por 1-0 y el paraguayo igualó la serie. Por eso fueron a la definición en tanda de penales. Va a tomar carrera Fluminense. El quinto de esta tanda. Autoriza al árbitro. Gol. Volcato. Volcato. Ahí está, sí señor. Martinelli. El que convierte para el conjunto de Fluminense. Hay que mencionar que Recoleta quedó fuera de la Copa Sudamericana. Victoria de Boca por 4-0. 4-3. Gana el conjunto de Fluminense en la tanda de penales. Se prepara el paraguayo Alex Arce. Quinto penal. Está en los pies de Alex Arce. Seguir la tanda de penales o que Fluminense avance. Porque está 4-3 arriba Fluminense. Va a pegarle Arce, el paraguayo, autoriza al árbitro, se prepara Alex. Alex Arce para rematar ese penal, para igualar la serie en tanda, va Alex Arce, remató, golazo. Golazo de Alex Arce, golazo del paraguayo. 4-4 Fluminense, Independiente Rivadavia en la tanda de los penales. Copa Libertadores de América. De derecha, bien, Alex Arce se tira hacia el otro costado del arquero. Y Alex Arce iguala la serie. 4-4 en tanda de penales. Mañana con Cerro Porteño Palmeiras por la Copa Libertadores. El jueves con el conjunto de Olimpia en la Copa Sudamericana. Los equipos paraguayos que continúan en carrera y que van a buscar, por supuesto, seguir. Mucho frío. Vemos a los hinchas de Fluminense, a los jugadores de Fluminense, también los jugadores de Fluminense también con las camperas. Con los camperones allí, mucho frío, algunos con guantes. Se prepara Guga. Sexto penal para el conjunto de Fluminense. Autorizará el árbitro. 4-4 está la tanda. Va Guga de derecha, Guga. Gol. Toca el arquero, pero Guga convierte 5-4 arriba Fluminense en la tanda de penales ante Independiente Rivadavia en la Copa Libertadores. De derecha, cerquita estuvo el arquero, pero esa pelota que se pierde en el arco. 5-4, sexto penal para Independiente Rivadavia. Los hinchas nerviosos. Ya vamos a escuchar en instantes a Jorge González, técnico de Recoleta. Está hablando a Arruabarrena, el entrenador de Boca. Clasificó Boca, el Ceneice que se metió a los cuartos de final de la Copa Sudamericana. ¡Uy, uy, uy, uy, uy! Acaba de avanzar el conjunto de Fluminense. 5-4 en la tanda de penales. Desvía el arquero, tapa el arquero. Fluminense 5, Independiente Rivadavia 4, se mete a los cuartos de final de la Copa Libertadores. El equipo brasilero no pudieron avanzar. Los de Rivadavia, los futbolistas paraguayos, estamos hablando de Florentín, José Florentín, de Alex Arce y del futbolista Iván Villalba. Reclama Salas al árbitro del partido. 5-4 Fluminense se mete a los cuartos de final de la Copa Libertadores. ¿Está Arruabarrena? ¿Sigue hablando Dani Troche?
3: Sí, señor. Sigue hablando el técnico de Boca. Escuchamos brevemente al técnico argentino.
4: Que va, le va a gustar, le está tratando de agarrar el gustito. Lo ha hecho muy bien. Tiene un despliegue físico impresionante. Y bueno, nos da muchísimas soluciones. Y me pone contento porque también sé lo mucho que se esfuerza y tratar de responderle al técnico.
5: Vasco, Rita Colombo para Frecuencia Boca, acá adelante. ¿Crees que Boca se empieza a afianzar psicológica y futbolísticamente de cara a lo que se viene y el hincha se puede empezar a ilusionar?
4: A ver, el hincha se va a lesionar con los triunfos, eso es obvio y siempre ha sido así. Nosotros tenemos que tratar de seguir mejorando. Acá nadie tiene la varita mágica, lo que sí es importante acostumbrarnos a ganar, acostumbrarnos a ser competitivos, a ser intensos, a tratar de nosotros siempre tratamos de ser protagonistas. Hay momentos que el rival nos deja, o en otros no. Hay momentos que nos gusta tener la tenencia de pelota. Ahora, por características, también tenemos la virtud de jugar palo a palo. Dependiendo de lo que nos pidan los partidos, tenemos que estar preparados para eso, pero tenemos que ser humildes y llegamos, creo que sin derrotas, 6 partidos. No hemos ganado nada y estamos en plena temporada, tanto en Liga como en la Copa Sudamericana como en la Copa Argentina. Así que hay que tener los pies sobre la tierra, seguir trabajando, echar la cabeza y, como siempre digo, tener cuidado con los elogios y no darle mucha bola a las críticas.
6: Vasco, buenas noches. Aquí atrás, Marcelo Valeiras para Boca Late. Vasco, quiero consultarte por un jugador que debutó hoy de Boca Predio, Jagger Herrera. ¿Cómo lo viste y cómo lo vas viendo en la concentración, en los entrenamientos? Gracias.
4: Bueno, Facu de a poco se va sumando. Es un chico que nos aporta la facilidad de jugar en los dos puestos, o sea, por derecha, por izquierda. Tiene buen juego aéreo, muy buena salida. Y tiene hambre, y eso es importante. Conozco al padre porque fue compañero mío en novena división, conozco al abuelo, pero está acá por mérito propio, no por conocer a la familia. Y me pone contento, hoy ha debutado, le he dicho solamente que disfrute del momento, y bueno, seguramente que tanto Leo como Lito estarán contentos.
7: Vasco, acá estamos en vivo para el show de Boca, acá atrás.
4: Sí, sí, sí.
7: Bueno.
4: Te veo coloradito, sí.
7: Sí. Me insolé ayer.
4: Tomaste sol, ¿eh?
7: Me quedé dormido en la terraza del hotel. ¿Qué vas a hacer? Son cosas que pasan.
4: No, está bien.
7: Bueno, te quería preguntar, a propósito de Paredes, recién decías que no está para Racing, que lo descartás. ¿Si estará para Lanús o ya pensás en el partido de Copa Argentina que va a ser con Vélez el 2 de septiembre, el octavo de final de la Copa Argentina? Y si hoy era un partido importante, por lo que representa Paredes, y jugar sin Paredes para que el equipo no sea Paredes dependiente.
4: A ver, Leandro es importantísimo para nosotros, futbolísticamente y fuera de la cancha. Es nuestro capitán. Es un capitán que reúne todas las condiciones y seguramente que ahora estará en contacto, mandará algún que otro audio. No sé si lo voy a tener. Nosotros vamos tranquilo. Lo importante es que la recuperación la haga bien. Sé que está metido, así como Charlie Lozano o como Marco. No quisieron perderse nunca un partido, y así como todos los chicos, yo he sido claro, nosotros vamos por un camino y obviamente que va a haber con esta seguidilla de partidos lesiones, las asumimos y bueno, por eso siempre he dicho que necesito de todo el grupo, y me pone contento porque el grupo ha mostrado tener un carácter y una personalidad en un momento difícil. Como dije anteriormente, teníamos más para perder que para ganar, porque somos Boca, porque éramos el favorito, pero hay que venir a jugar acá, a esta cancha, y es un rival peligroso que ha hecho una gran Sudamericana y ha salido primero, así que nosotros siempre lo tomamos con mucho respeto y humildad.
8: Vasco, ¿cómo te va? Sí. Buenas noches, estamos en vivo para la Oral Deportiva por Rivadavia. Esta Copa Sudamericana, la cual Boca lamentablemente llega por quedar afuera de la Libertadores, empieza a tomar trascendencia con estos resultados, con estos rendimientos, para que, obviamente Boca tiene que ganar todo, pero digo, es una Copa que el hincha de Boca nota que se está empezando a entusiasmar otra vez. Gracias.
4: A ver, siempre lo he dicho, yo trato de que el equipo dentro de la cancha identifique al hincha. Habrá momentos difíciles, los cuales tenemos que tratar de sobrepasar, y momentos para disfrutar. Todas las competiciones son importantes. Ustedes están viendo que nosotros le damos importancia a todo. Y bueno, trataremos de competir, competir, esa palabra últimamente, trataremos de estar en la recta final, siendo uno de los candidatos en los tres torneos, pero para eso hay que trabajar, hay que tener paciencia en momentos difíciles, y cuando venga esos momentos difíciles, con el grupo tratar de llevarlo de la mejor manera.
9: Vasco, acá, Pan Parata para Boca, Pasión Total. Te quiero preguntar puntualmente por futbolistas como Velasco, que en el último tiempo por ahí tal vez era de los más resistidos por el hincha de Boca y que con tu llegada ha ido cambiando la imagen, ha convertido, hoy nuevamente lo volvió a hacer y se lo nota mucho mejor también desde lo anímico, no sé si coincidís. Estaría un concepto tuyo, gracias.
4: Sí, Alan está muy bien. La verdad que hoy, sinceramente, fui medio injusto en no ponerlo de entrada. Pero bueno, buscaba otra cosa, o pensaba que iba a pasar otra cosa, que al final tuve razón, que pasó. Pero está muy bien, y bueno, me pone contento por él. Se lo ve en el entrenamiento, ustedes lo van a ver en la entrada en calor. Está activo, quiere entrar el primer minuto. Está entusiasmado y me pone contento, así como él, como Kevin, como muchos chicos que han pasado un semestre difícil, pero que están demostrando querer estar y me pone contento. Hoy no he podido meter a Ángel Romero, y Ángel también es un pibe espectacular, que tiene ganas, y obviamente que todos quieren jugar, y lamentablemente entran 11 y tengo que hacer 6 cambios, pero ese es el grupo y espero seguir por ese camino.
10: Última pregunta.
11: Buenas noches, Vasco. Mario Méndez para Urbana Sports de Paraguay. Luego del partido de ida mencionaste que te hubiera ganado por algún gol más de diferencia. Hoy finalmente eso se pudo ver. ¿Cuál es la virtud de este Boca Juniors para poder lograr ese objetivo? Y también decías, Boca Juniors tiene que acostumbrarse a ganar. ¿Qué necesita? ¿Qué le falta? ¿Qué todavía debes ajustar para que Boca pueda también reprisar esta contundencia de la Sudamericana en el plano local y que finalmente podamos ver eso, que Boca se acostumbre nuevamente a ganar?
4: Bueno, vamos por la segunda. Mejorar, tenemos que mejorar, no nos podemos conformar con este tipo de partidos o con esta racha que estamos teniendo. Y ese mejorar significa trabajar. En este tiempo hemos trabajado poco, ya lo he dicho, videos, charlas. Ahora vamos a tener un tiempito para poder trabajar algunas cosas que queremos en estas 2 semanitas. Pero es eso. Y obviamente al ganar, a sumar de a 3, te da una confianza. Los jugadores van tratando de generar esas sociedades que a nosotros nos gustan en el campo y tener un poco más de fútbol. En cuanto a la primera pregunta, le hiciste tan larga y ya me perdí.
11: Que en el partido ya decías que te hubiera gustado ganar por claro, más diferencia. ¿La virtud de este Boca para poder ahora reprisarlo ya en el partido de vuelta?
4: Hoy tal vez las aprovechaba un poquito más. Generamos, y sobre todo de contra, después tuvimos varias. Una vez que nos pusimos 1-2-0, tuvimos acciones que tuvimos velocidad y nos faltó un poco de precisión en los últimos metros. La eliminatoria es un 7-1, es contundente. Ahora ya pensaremos en lo que viene, en el chip, en Liga. Que hemos jugado bien, pero hemos sumado de 15.6, está todo muy parejo, no hay nadie que se despegue, y nosotros tenemos que sumar. Después ya veremos cuando vaya transcurriendo el tiempo, los torneos que nos toca, y esperemos en todos los torneos estar lo más alto posible.
10: Así termina la conferencia de prensa del técnico de Boca Juniors. Hablamos de el Vasco Arruabarrena, que ya se va retirando de a poquito aquí de la sala de prensa del Defensor del Chaco, y a partir de ahora aguardando nosotros por la presencia de Jorge González, el técnico de Recoleta, que quiera sea o no, Nico, hizo historia con este Nobel y debutante club en torneos internacionales.
1: Totalmente, totalmente. Dani haciendo historia el conjunto de Recoleta, eliminó a San Lorenzo, nada más y nada menos, ¿no?
10: Todos daban un grande, como, claro, un grande Argentina.
1: Totalmente, todos daban como favorito al conjunto de Almagro, pero bueno, el chileré, como le dice Ángel,
10: totalmente
1: pudo ir. Y Recoleta se despidió de la Copa Sudamericana 2026. Se llevó en total $1,875,000 en premios. Estos premios que otorga la Conmebol. 250,000 en la fase previa, 900,000 en la fase de grupos, 125,000 por los méritos deportivos y 600,000 por los octavos de final. O sea, buena plata también, y más la recaudación que tuvo, ¿verdad? Ante el Santos, allá en Pedro Juan Caballero. Realmente buena plata, Dani.
10: No, no. Siempre te dicen ellos, y con razón, no es una plata en un volumen neto, finalmente, porque hay muchos gastos y compañía, pero el ingreso es así, es real. Lo que tuvo como ingreso Recoleta fue tal cual, y yo creo que hasta económicamente es histórico este paso de Recoleta por esta copa. Ya llega Jorge González.
1: Bueno.
10: Está Jorge González ya sentado en su sitio, en su lugar. Así que nosotros nos imaginamos que ya una vez Anita Calderón, jefa de prensa de Recoleta, dé el ok y esto arranca en breve, cuando sí, ahora mismo ocurrirá eso. Nico, escuchamos al técnico recoletano, al técnico del Canario, Jorge González.
12: Muy buenas noches, arrancamos la conferencia de prensa del profesor Jorge González. Arrancamos con Carlos Rodríguez de La Tribu. Darío López.
13: Sí, profesor, bueno, ¿qué se puede decir de esta eliminación? Se intentó, pero no se pudo en el día de hoy. ¿Por dónde pasó, usted cree, la derrota de hoy?
14: Muy buenas noches, antes que nada, realmente...
15: Ernesto.
14: Creo que estoy muy orgulloso de nuestro equipo, porque ellos, todos los jugadores que tuvieron dentro del campo, corrieron de igual manera ante cualquier resultado adverso. No importaba el 0-0, el 1-0 o el 4-0 como terminó. La idea de juego lo siguieron manteniendo. El sacrificio del trabajo de tener el balón y correr con el balón y sin el balón, lo vimos y estamos muy contentos de ese lado. Sabíamos a quién estábamos enfrentando. Era un sueño tratar de pasar esta fase por el bien común de todos en el club. Pero estábamos enfrentando ante un gran rival que creo que va a llegar muy lejos en esta Copa por la manera que está jugando. No se notó para nada la ausencia de uno de sus líderes como Leandro Paredes. Y nosotros en nuestro juego normal, creo que en la serie total le fabricamos muchas ocasiones de gol, no lo concretamos. Hoy vuelvo a pensar de que generamos más gol, más situaciones que ellos, pero ellos convirtieron muy buena cantidad. Y esa es la diferencia que existe entre los dos equipos. Uno como la de Boca, que tiene muchos jugadores de jerarquía, que por algo juegan en Boca, sus recambios son mejores que los que inician. Nosotros en nuestros argumentos de la manera que queremos jugar, de la manera que pensamos que el fútbol se puede desarrollar, lo cumplimos. Y como le felicité en el vestuario a los chicos, dimos todo, dieron todo, la camiseta está sudada. Y a pesar de todo, ellos seguían intentándolo y eso es un orgullo para todos nosotros.
12: Daniel Troche de la Rock and Pot.
16: Profesor Jorge, ¿cómo estás? Buenas noches. Bueno, a lo mejor, profe, disculpe esta introducción, a lo mejor es mucho castigo el tema del global, del resultado global. Y la mayoría de nosotros, bueno, personalmente lo digo, calificó como histórico este paso de Recoleta en este torneo internacional. Ustedes... Al término del partido, me imagino allí hablando, reflexionando y dimensionando también este torneo, repito, con este resultado global que yo creo que es mucho castigo para lo que fue el paso de su equipo. ¿Cómo califican ustedes? ¿Y considera que levantó la vara para lo que va a ser de aquí en adelante una posible y futura clasificación nuevamente a un torneo internacional, profe?
14: Antes que nada, agradecer tu concepto hacia el equipo y hacia todos nosotros. Realmente... golpea el resultado del global de 7-1, es mucho. Dicha diferencia capaz en algún momento de los dos juegos pudo haber existido, pero la cantidad de goles no era para tanto. Debería de haber sido menor, pero las ocasiones se crearon en ambos equipos y ellos aprovecharon mejores que nosotros. Lo importante es que los chicos estén bien y se sientan orgullosos que de una bendición que recibimos en el sentido de estar participando. Al final Recoleta queda entre los 16 mejores equipos del torneo. Es un orgullo para todos. Hace 4 años estábamos en la tercera categoría. Hoy en día enfrentamos a grandes rivales en todo lo que fue este nuestro sueño de caminar por esta copa. Y como le dije en vestuario también, dio gusto jugar esta copa.

0: Para que eso ocurra, tenemos dos torneos inmediatamente que tenemos que comenzar a planificar la manera que vamos a estar distribuyendo nuestros jugadores en primer lugar, y sobre todo sentirnos bien y poder empezar a hacer notar a Recoleta, porque de la nada comenzó a estar en la boca de muchos paraguayos. Yo no sé si aparte del Nacional, que llegó a la final en la Copa Libertadores en el 2014, hubo otro equipo que haya metido, que no sea Olimpia o Cerro, 9.000 paraguayos para ver un partido de, y muchos de ellos vinieron y le estaban observando a un equipo paraguayo, por supuesto mirando lo que es Boca Junior, pero no es fácil conseguir que el paraguayo se entusiasme con un equipo, y nosotros lo logramos, y quiero agradecer a cada uno de ellos que se tomó el tiempo, el lugar, a pesar de la lluvia, y que nos estaban apoyando, porque sentimos ese cariño. Fallamos, le fallamos a todos, le fallamos al club posiblemente, le fallamos a toda nuestra familia, a nuestros amigos, pero esto es fútbol, y si queremos volver, es un proceso. Capaz en 2-3 años le veamos a un Recoleta mucho más fuerte con el proceso que estamos teniendo continuamente, y fortalecer ese crecimiento global de toda la institución, y en próximas ocasiones, cuando nos enfrentemos a equipos con esta magnitud, tengamos mejores resultados, porque es lo que nosotros, para eso vinimos al fútbol, para generar, visualizar que se vea algo lindo, y respetando siempre el balón, y tratarla bien por sobre todo.
1: César Echinelli, de la 780.
2: Profe, buenas noches. ¿Qué representa para vos, para todo el plantel, este campeonato? Vos decías de que es el segundo equipo que conquistó el corazón del paraguayo. Realmente hicieron una gran campaña, porque clasificaron primero contra todos los pronósticos. Se sabe que esto es fútbol, que se sabe que era Boca, pero vos personalmente y todo tu plantel, porque hemos hablado con varios jugadores que no fueron de la partida, pero que ellos se sentían también parte, porque participaban en los viajes, en la charla técnica, o sea, estuvieron todos unidos. ¿Qué representa para usted eso, profe?
0: Un orgullo individual y colectivo, porque quiera sea o no, gracias a la participación que nosotros tuvimos en el global de todo el torneo, desde aquella prefase con Nacional, hemos conseguido que el club se le pueda ver, hemos transferido jugadores, Alan Will, Junior, hoy en día creo con la participación de varios de los que estuvieron hoy presentes también van a estar preguntando mucho y bien, y eso es lo que el club va a comenzar a generar de ahora en más. Éramos un desconocido, éramos la cenicienta del torneo cuando iniciamos, entramos en zona de fase, hasta me acuerdo de que a la hora del sorteo en el bolillero casi salimos último en ese sorteo entre los 32, y al final hoy vas a ver que Recoleta terminó entre los 16, y capaz el año que viene, si participamos otra vez de vuelta de esta competencia, ya pasemos, están en el bolillero 3, y ese ya es un avance, y al siguiente año seguimos pasando más. Entonces, orgulloso, feliz, contento, porque somos un equipo unido, una familia. La familia siempre va a estar unida, y es lo que hoy estuvieron los 40 jugadores dentro del vestuario y se apoyaban todo. Al culminar el encuentro solamente veía el rostro de cansancio por haber dado todo lo que tenían y no se guardaron nada. Estuvieron a la altura del partido. Circunstancias de fútbol. Sabemos que otros equipos nacionales también la han perdido por grandes diferencias en otros torneos, en otros años, pero hay que saber absorberlo, gozarlo, disfrutarlo, y sobre todo enfocado para que el año que viene volvemos a estar acá juntos frente a ustedes y volver a sentir que Recoleta sigue cosechando triunfos y logros muy importantes.
1: Víctor Villalba, Radio Monumental.
3: Jorge, buenas noches. Durante el 0-0, ¿sentís que a tu equipo le faltó un poco más de convicción, determinación para definir? Porque estaban llevando parejo el partido y faltó ese algo más como para por lo menos ponerse a tiro de empate en la serie. Y lo segundo, hablas un poco de las ideas a futuro del equipo, o sea, del club. Pero ¿tenés algún temor que en lo anímico repercuta en lo inmediato este golpe duro por el resultado grande que recibieron en contra?
0: Si Ronald metía la que tenía, creo que iba a ser 1-0 y podíamos... Es lo mismo allá en Buenos Aires, si Aldo metía el segundo íbamos a estar un poco más tranquilos. De fútbol es lo que nos apasiona, es lo que nos alegra y es lo que por la sangre que vibra siempre, y todos estuvimos contentos porque

0: jugamos bien, para mí jugamos bien. Tuvimos ocasiones, no es fácil jugar contra Boca, no es fácil jugar contra esos nombres que estuvieron presentes hoy, tienen una calidad, una jerarquía única, diferente, si tomamos en cuenta el propio calentamiento, el golpe que le dan sus jugadores a los nuestros, hay una diferencia y hay que ser realista en eso. Creo que por eso están en un equipo tan grande y ganan los salarios que ganan, porque tienen una cualidad superior a varios. Sí comencé el torneo pensando mentalmente si la presión de jugar contra equipos tan grandes nos iba a perjudicar. Al final terminamos primero en la zona de fase, así que tenemos las herramientas necesarias para que este golpe no decaiga, sino que agarrarnos de este golpe como para levantar más aún al equipo, mostrándole que dio gusto los viajes, dio gusto conocer estadios nuevos, dio gusto compartir entre todos, y que si queremos volver al año que viene a tener el mismo gusto, tenemos que enfocarnos directamente en los dos torneos que tenemos y tratar de llegar lo más alto. En la semana perdimos un partido muy importante que si no lo hacíamos íbamos a estar segundo en la tabla, entonces estamos ahí cerca todos contra todos en este torneo clausura, que creo yo que va a ser muy apasionante. A nosotros nos falta, siendo bien sincero, algunos faltan 13 puntos para no pensar en el descenso, y vamos a enfocarnos en lograr primero esos 13 puntos para luego enfocarnos a sumar los puntos necesarios como para entrar en el acumulativo, ya sea una Copa Sudamericana o un torneo un poco superior como es la Libertadores.
1: Nicolás Rivero, La Unión.
2: Profesor, buenas noches. Yo te quiero preguntar por Alejandro Silva. ¿Cómo viste el partido de Alejandro Silva, de un jugador tan experimentado como Ale? Gracias, profe.
0: Creo que cumplió, siendo yo siempre soy sincero cuando hablo con todos ustedes. Hasta podía esperar un poquito menos de él y me sorprendió bastante su dinámica, porque viene de una lesión, que arrastra una lesión, y hoy se le vio, es como él me dijo, la Copa se juega diferente, y es el jugador con más partidos en Copa, un jugador que jugó final de Libertadores, jugó final de Sudamericana, y creo que estaba preparado. Sí tenemos que mejorarle en algunas situaciones, es por el ritmo del partido, un semestre que casi no tuvo mucha participación con nosotros, es la tercera vez que está jugando y la primera vez que va de arranque, entonces yo creo que con los ritmos de partido va a ir mejorando en esas transiciones defensivas, que es muy fundamental por el puesto en el cual nosotros lo ubicamos. Capaz si lo vamos ubicando en otros sectores, no vamos a estar pecando con esa dificultad, pero es un gran jugador, es el jugador con mayor jerarquía que está en el club, y nos orienta, era el jugador que nos faltaba, que el técnico dentro de la cancha que pueda ordenar y que cuyos compañeros le hacen mucho caso. Hoy en sus filtraciones fueron muy buenas, la pelota parada estuvo bastante correcta, lastimosamente era una herramienta que hoy queríamos utilizar bien por la altura que tuvimos, no lo pudimos hacer, pero feliz y contento porque, como dije de inicio, yo hasta podría esperar un poco más de él y me sorprendió gratamente.
1: Mario Méndez, Urbana Sport.
3: Buenas noches, profesor. Mario Méndez, por Urbana Sports. Te quería consultar, ¿qué hablabas de los objetivos que tienen de ahora en adelante, de lo que es a futuro, un objetivo nuevamente ambicioso, pero con lo hecho ahora por Recoleta está demostrado que se puede? Ahora yo quisiera preguntarte, le resta solamente el plano local, ¿cuánto debe trabajar tu equipo, cuánto debe mejorar aún para poder hacer realidad ese objetivo que se acaban de trazar nuevamente ahora?
0: Y tenemos dos campeonatos distintos. Uno te lleva a cosechar un título en solamente 5 partidos como la Copa Paraguay, pero también te lleva a hacer jugar la Copa Libertadores, ya sea en prefase. Pero el torneo local aún está muy corto con los partidos que jugamos. Se va a jugar la sexta fecha. Nosotros iban dando resultados positivos, vamos a estar bien arriba y en el promedio, si mal no recuerdo, nos faltan 28 puntos para lograr asegurar volver a jugar una Sudamericana. Todo es muy, muy corto, pero el torneo paraguayo en esta clausura está muy fuerte. Cualquiera le está ganando a cualquiera. Se puede reflejar en eso con los dos grandes. Iniciaron mal, pero conociendo los planteles y los técnicos que están teniendo, estoy seguro que van a comenzar a ganar victorias también y se va a poner complicado. Entonces tenemos que agarrarnos de esta esperanza de haber jugado un muy buen torneo de la Copa Sudamericana para incentivar a que lo vuelvan a hacer. Tenemos los valores necesarios, lo hemos demostrado en el campo internacional y es hora de que eso se refleje en el torneo local para conseguir los puntos necesarios y volver a estar el año que viene en donde queremos estar. Yo creo que vamos a poder cumplir porque somos un grupo sano, somos un grupo que trabajamos a diario y sobre todo la unidad de grupo es fundamental para que este camino que estamos construyendo desde hace un tiempo siga surgiendo sus efectos en resultados deportivos que nos convienen a todos, al club, a mí con el cuerpo técnico, al estar los jugadores y seguir estando en el rubio, que es lo más importante.
1: Con esto finalizamos.
4: Así termina la conferencia de prensa de Jorge González, técnico de Recoleta, mi querido Nico.
5: Perfecto, Dani, cerramos tu trabajo.
4: Ok, señor, será hasta mañana. Gran abrazo.
5: Un abrazo grande para Dani Troche, también para nuestro compañero Abraham Acosta, que estuvo en el sector de Boca. Lastimosamente Recoleta queda fuera de la Copa Sudamericana. Cayó, goleado 4-0 ante el conjunto Xeneize. Victoria, clasificación del equipo argentino en lo que es la Copa Sudamericana. Está Ariel Amarilla acá trabajando arduamente. Todo bien, Ariel. Cosas que pasan. Cosas que pasan en vivo, señores. Reiteramos, Recoleta se llevó $1,875,000 en premios otorgados por la Conmebol. Ya, por supuesto, se mete de lleno. ¿Qué pasa? ¿Todo bien, Cristian Rivarola? Acá sí, ahora está hablando, lo escuchamos.
6: La podemos resolver bien dentro de la cancha.
7: ¿Quién te puso Haaland? O todos te dicen Haaland, porque en el entrenamiento ya se vio varios recortes que en Boca Predio te llaman así.
6: No, lo hacen jodiendo los chicos ahí, capaz cuando pateamos ahí me dicen Haaland, pero echando la bola.
7: ¿Quién está mejor, Acacíbar o Haaland?
6: No, Haaland.
8: ¿Te has permitido ilusionarse para el hincha de Boca?
6: A ver, uno siempre tiene la ilusión, siempre quiere más, pero esto es partido a partido.
5: Gracias. Acacíbar, futbolista Santiago Acacíbar, futbolista de Boca, hablando en la zona mixta. Nosotros tenemos que cerrar la programación. Mañana, por supuesto, estamos con Cerro Porteño, con el Ciclón de Barrio Obrero, en la Copa Libertadores de América. Reiteramos el probable equipo de Cerro Porteño para lo que va a ser el partido de mañana en la Copa Libertadores, con Manuel Rofo, Fabricio Domínguez, Gustavo Velázquez, Lucas Quintana, Alexis Cañete, Marcelo Chaparro, Jorge Morel, Ariel Gamarra, César Bobadilla, Juan Manuel Iturbe y Pablo El Pirata Bajetti. Es el probable equipo del Cerro Porteño para enfrentar mañana a 19 horas en la olla azulgrana a Palmeiras. Partido correspondiente a los octavos de final. Vuelta Copa Libertadores en el estadio de Barrio Obrero. En el estadio de la Nueva Olla se estará disputando este partido. Y el jueves estaremos acompañando a Olimpia ante Vasco en la Copa Sudamericana. Copa Sudamericana, el conjunto franjeado que buscará meterse a los cuartos de final también. Según la práctica de hoy, y se define esto mañana, probable equipo de Olimpia, vía Néstor Beltrán con Gastón Olveira, Raúl Cáceres, Brian Ventaverri, Mateo Gamarra y Esteban Matus, Eduardo Delmas, Richard Sánchez, Juanfer Alfaro, Romeo Benítez, Sebastián Ferreira y Thiago Caballero, el probable equipo de Olimpia, según nos cuenta nuestro compañero Néstor Beltrán, según la práctica de hoy, y que esto se va a estar confirmando el día de mañana. Ya estaremos mañana a las 11 de la mañana con la programación de La Gran Jugada, luego a la tarde con la previa de Cerro Porteño contra Palmeiras en la Rock and Pop 95.5 y en la 1020 AM Radio Ñanduti. Con Cristian Rivarola en la puesta al aire, con Oscar Manesco, con el compañero Hugo Salinas, Dani Duarte en la parte digital, Ariel Amarilla. Nosotros nos despedimos aquí en la Coordinación General, quienes habla Nicolás Sosa. Mañana retornamos a las 11, todo el debate de lo que se viene y por supuesto también analizando lo que fue el compromiso de Recoleta. Gracias por acompañarnos. 21:48. Buenas noches.

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9: 18 de agosto de 1962, Ringo Starr se subió por primera vez al escenario con The Beatles. Apenas dos horas de ensayo en un baile de la Sociedad Hortícola en Birkenhead, Inglaterra. Y esa noche comenzó la historia del cuarteto tal como lo conocemos.
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1: Ritchie Blackmore volvió a tocar con Deep Purple tras 33 años de distanciamiento. El mítico guitarrista y miembro fundador apareció por sorpresa en el concierto de la banda en el Jones Beach Theater de Nueva York para interpretar el clásico Smoke on the Water. Blackmore, quien no compartía escenario con el grupo desde 1993 tras su conflictiva salida, tomó la iniciativa y contactó a Ian Gillan para sumarse al show, sellando un reencuentro histórico ovacionado por todo el público presente.
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7: Lenny Kravitz encabezará el Global Citizen Festival. Lenny Kravitz será una de las figuras principales del Global Citizen Festival 2026, que se realizará el 26 de septiembre en el Great Lawn del Central Park de Nueva York. El cartel también incluye a Lauryn Hill junto a Wyclef Jean, John Legend, Lainey Wilson, Shabusi y Tomorrow X Together. Hugh Jackman será el anfitrión. El evento combina música con campañas internacionales contra la pobreza y en favor de la seguridad alimentaria y la energía limpia.
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1: Los nuevos Beatles ya caminaron por Abbey Road. El ambicioso proyecto cinematográfico de Sam Mendes sobre The Beatles dio una de sus primeras imágenes fuertes. Paul Mescal, Harris Dickinson, Joseph Quinn y Barry Keoghan fueron vistos recreando la histórica portada de Abbey Road. Cada actor protagonizará una película diferente dedicada a McCartney, Lennon, Harrison y Starr. Las cuatro producciones forman parte de The Beatles, a Four Film Cinematic Event, cuyo estreno está previsto para abril de 2028.
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1: 18 de agosto de 1973, Jethro Tull llegó al número 1 en el Billboard 200 con A Passion Play, su sexto álbum, un logro monumental que los llevó también a la cima de las listas canadienses, mientras en el Reino Unido se quedaba apenas en el 16.
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0: 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Courtney Love prepara su esperado regreso. Courtney Love reveló nuevos detalles de su próximo disco solista, el primero desde America's Sweetheart, editado en 2004. La cantante contó que trabajó en el álbum durante una grave crisis de salud que atravesó en 2019. El proyecto tendrá colaboradores de lujo como Billy Joe Armstrong, de Green Day, y Michael Stipe. Love asegura que es el disco que siempre quiso hacer, aunque todavía no confirmó su fecha de lanzamiento.
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3: Hoy, 19 de agosto, 1981. El disco Estrellas en 45 alcanzó el número uno en la Billboard de los Estados Unidos. Este grupo de estudio holandés sorprendió con un popurrí de canciones de The Beatles al ritmo de discoteca, fusionando otros temas musicales. 1987. Aerosmith inició su gira mundial Permanent Vacation con un concierto en el Cotton Bowl de Dallas, Texas. Esta gira incluyó un total de 147 fechas, marcando un momento clave en la historia de la banda. 1992. Mariah Carey logró su sexto sencillo número uno en el Billboard Hot 100 con I'll Be There, una versión del éxito de The Jackson 5 de 1970. El tema también alcanzó la posición número 2 en las listas de sencillos del Reino Unido y fue incluido en su álbum Take Me Away de 1994.
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1: Lenny Kravitz encabezará el Global Citizen Festival. Lenny Kravitz será una de las figuras principales del Global Citizen Festival 2026, que se realizará el 26 de septiembre en el Great Lawn del Central Park de Nueva York. El cartel también incluye a Lauryn Hill junto a Wyclef Jean, John Legend, Lainey Wilson, Shaboozey y Tomorrow X Together. Hugh Jackman será el anfitrión. El evento combina música con campañas internacionales contra la pobreza y en favor de la seguridad alimentaria y la energía limpia.
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Estas son las efemérides Rock and Pop. 19 de agosto de 1964, The Beatles iniciaron su primera gira norteamericana en el Cow Palace de San Francisco, frente a 17.130 personas que vibraron con clásicos como Twist and Shout, All My Loving y Can't Buy Me Love. Esa gira los catapultó hacia la Beatlemanía global. Estas fueron las efemérides del rock y el pop en la 95.5 Rock and Pop.

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1: Los nuevos Beatles ya caminaron por Abbey Road. El ambicioso proyecto cinematográfico de Sam Mendes sobre The Beatles dio una de sus primeras imágenes fuertes. Paul Mescal, Harris Dickinson, Joseph Quinn y Barry Keoghan fueron vistos recreando la histórica portada de Abbey Road. Cada actor protagonizará una película diferente dedicada a McCartney, Lennon, Harrison y Starr. Las cuatro producciones forman parte de The Beatles, a Four Film Cinematic Event, cuyo estreno está previsto para abril de 2028.
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0: Hola, hola, ¿qué tal? ¿Cómo están? Amigas, amigos, oyentes de la Rock and Pop, bienvenidos a una nueva edición de AQN, Antes que Nadie Mañanero, aquí por la 95.5 FM, cuando son exactamente las 6:05 en toda la República. Día miércoles 19 de agosto del año 2026, arrancando la jornada con una temperatura en estos momentos, según la Dirección de Meteorología, de 14 grados, la sensación térmica de 13.8, humedad al 95%, y soplan vientos a 7 kilómetros por hora del este al sureste. Nos dice también la Dirección de Meteorología que este clima inestable, con lloviznas, va a continuar durante toda la mañana, durante la tarde y también parte de la noche. Vamos a tener una máxima hoy de 18 grados, ahora tenemos, les decía, 14, esto va a ir en ascenso a medida que vayan pasando las horas, pero luego, entrada la noche, yéndose el sol, otra vez un descenso pronunciado de temperatura para tener una mínima de 13 grados en este día miércoles. Ayer lastimosamente no pudo en lo que iba a ser, en lo que sería una épica. El conjunto de Recoleta terminó siendo goleado ante Boca Juniors por 4-0 y quedó fuera de la Copa Sudamericana. Hoy juega Cerro Porteño, mañana lo hace Olimpia. Siguiendo con el pronóstico extendido, ¿qué nos dice la Dirección de Meteorología con relación a lo que va a ser el comportamiento del tiempo, del clima, en los próximos días? Para mañana jueves, por ejemplo, jueves 20 de agosto, la mínima será de 12 grados, realmente va a ser frío. Al amanecer, la máxima de tan solo 17. Va a haber un descenso de temperatura de 1 grado con relación a lo que tenemos hoy en cuanto a la mínima y también en cuanto a la máxima. Frío a fresco, cielo nublado a parcialmente nublado, vientos variables, lluvias dispersas con ocasionales tormentas eléctricas al arrancar el día, y luego durante la tarde ya esto irá mejorando. Hoy todo el día clima inestable, mañana tormentas eléctricas en la mañana, parte de la tarde, y ya por la noche mejoría, porque el viernes no va a llover, la mínima va a ser de 9 grados, eso sí, va a ser el día más frío de la semana, el viernes la máxima de 22, frío en las primeras horas, luego cálido por la tarde, cielo escasamente nublado, vientos variables, luego del sureste, neblinas en las primeras horas, esto para el viernes, insisto. ¿Cómo se va a comportar el fin de semana? Sábado y domingo, sábado y domingo, ahora les cuento. La mínima será de 11 grados para el sábado, la máxima de 23, 11 de mínima, 23 de máxima, frío en las primeras horas, luego cálido por la tarde, cielo escasamente nublado y vientos que van a soplar del sureste. Para el domingo, una situación exactamente similar, solamente que la máxima será de tan solo 21 grados, pero la mínima va a permanecer en 11. Sacando en limpio lo que ya les decía, hoy todo el día inestable, va a llover, lloviznas pronunciadas inclusive, mañana tormentas eléctricas al amanecer, luego mejorando, va a ser mucho frío el viernes, pero no va a llover, tampoco va a llover el sábado y no va a llover tampoco el domingo, donde las mínimas oscilarán entre los 10 y 11 grados. Jornada de copas internacionales ayer, equipos que clasificaron, otros equipos que terminaron eliminados. Decíamos lo de Recoleta anteriormente, ante un marco de público imponente, pero público de Boca, que hizo la fiesta, que vino hasta nuestro país. Algunos hinchas de Boca que de hecho viven acá, ya sean argentinos o paraguayos, que también estuvieron en el Estadio Defensores del Chaco y gozaron con la victoria de su equipo Boca Juniors. No pudo más Recoleta, pero aún así fue histórico todo lo que realizó en su primera participación en una Copa Internacional, terminando primero en su grupo de la Copa Sudamericana, en un grupo recontra difícil en el cual todos creíamos seguramente al inicio que mucho que hacer no tenía, con San Lorenzo, con Santos de Neymar y con el conjunto del Cuenca. Muy a diferencia de lo que podíamos pensar en los planes previos, terminó primero, clasificó, lastimosamente le tocó en suerte jugar contra un pintado de Sudamérica, contra uno de los equipos más grandes de todo el mundo como Boca Juniors, y sucumbió, perdió en la ida 3-1, ayer fue goleado 4-0 y seguramente va a quedar siempre en nuestras retinas lo que pudo haber sido, pero no fue, donde lastimosamente en el partido de ida Willy Báez se hizo expulsar, Wilfrido Báez se hizo expulsar, y eso evidentemente fue en detrimento de las aspiraciones de Recoleta, que terminó cayendo de visita y ayer siendo goleado de local en una tesitura, en un planteamiento en el cual evidentemente estaba Recoleta obligado a salir a buscar los goles que le pudieran dar esperanza, dejando espacios, y esos espacios fueron muy bien aprovechados por el conjunto xeneize, que clasifica a la siguiente ronda. La gente que rápidamente se va comunicando con nosotros a través del 0984-955-000 y lo hacen también a través del YouTube. Ustedes ya saben, ingresando a la aplicación de YouTube, escriben antes que nadie en vivo y ya se pueden conectar con nosotros. A darle like, a la transmisión en vivo, a participar también con nosotros en el chat de YouTube. ¿Contra quién va a jugar Boca? Va a jugar contra São Paulo, el conjunto brasileño que ayer derrotó 3-1 al cuadro de Bolívar y ya está también en la siguiente ronda de este torneo. Estamos hablando de los cuartos de final. Hoy hay choques por este torneo. Estamos hablando de los partidos entre Atlético Mineiro y Bragantino. En la ida, victoria del Galo por 1-0. Y también el choque en Uruguay de Montevideo City Torque ante Tigre. En la ida fue victoria del conjunto uruguayo por 1-0. Mañana juega Olimpia, ustedes ya saben, Estadio Defensores del Chaco, que va a estar colmado a partir de las 19 frente a Vasco da Gama, tratando de ganar y clasificar el conjunto de Cano después de lo que fue el buen resultado en la ida, empatando 0-0 ante el combinado brasileño. Hoy juega el Ciclón de Barrio Obrero. Hoy juega la mitad más uno del país. Hoy juega el Club del Pueblo y el hincha cerrista lo está sintiendo. Cerro Porteño que irá en busca de realizar algo histórico, eliminar al Palmeiras después del buen resultado que también obtuvo en Brasil, en São Paulo, en la semana pasada. El 1-1 hoy, con cualquier victoria, el conjunto azulgrana va a estar en los cuartos de final de la Copa Libertadores de América. Cualquier empate lleva a la definición hasta los penales, así que vamos a darles todos los detalles en cuanto a este juego. Estamos trabajando en la mañana con Arturo Conter en control de controles, con el querido ropero Carlos Lescano en zona de switcher, con Elías Cáceres en las redes sociales y, como todas las mañanas, también con Nati Sosa Jovellanos, quien hoy trajo un tapado al estilo Caperucita Roja. Conéctense a YouTube para verla. Nati, bienvenida, ¿cómo estás? Buen día.
1: Hola, Will, buen día, buen día. ¿Cómo están mis mamos y mis papus? Hola, DJ Ninja, ropero, el profeta. Ya estamos acá prendidísimos para acompañarles este miércoles, mitad de semana.

0: Fíjate que a ni que nada no te vaya a querer agarrar frialdad. A ni que nada te vas a querer engripar. Este parece que me quiero. Porque fico lo que quiere el cuerpo, engriparse. Que no se engripe, por favor. Mitad de semana, chicos, semana futbolera. Un dolorcito en el corazón, porque bueno, es cosas del fútbol. Pero me dolió. La derrota de ayer ya me dolió. No fue como la primera derrota. Que vos decís, ah, estos errores realmente llevaron a este resultado. Ayer no. Ayer lamentablemente no vimos el Recoleta que queríamos. Duele perder así. Digo porque le tomé así a pecho a como mi equipo. Y bueno, hoy obviamente, señoras y señores, esperamos que el ciclón de Barrio Obrero aproveche este clima, se inspire y pueda demostrar también, porque muchas veces nos subestiman a los equipos paraguayos, ¿eh? Muchas veces nos subestiman, así que hoy sacar pecho, muchachos, a entrar con todo en la cancha, mentalizarse que se puede, que no somos menos que nadie, que tenemos 90 minutos para demostrar lo nuestro y hacer historia. Esa historia que hace tiempo se quiere escribir, esa historia que está en las manos de ustedes, muchachos, escribirla, contarla como ustedes quieran contarla. Así que muestren lo que tienen, hagan lo que más les gusta hacer, que es jugar el fútbol, y denle una alegría a todo el pueblo de Barrio Obrero, a la mitad más uno del país, mi amor, dale alegría a nuestro corazón. Y por otra parte, a los hinchas, espero que vayan a la cancha a ser ese jugador extra, que entren, elijan su butaca, su asiento y vayan a alentar, a acompañar, a motivar, a decir no importa arriba en las buenas y en las malas. Esa es la fiesta del fútbol que quiero ver hoy. Obviamente que quiero el mejor resultado posible para mi equipo. Soy una mujer que cree, que siempre elige creer, que siempre elige soñar, que siempre tiene esperanza y acompaña los números de este año, acompaña los números favorecibles a Cerro Porteño, porque ya con dos empates y una victoria los pronósticos están a favor. Espero que se pueda ver reflejado eso en cancha, así que hoy que aparezca el Pirata, que aparezca el Gordito Lindo, que aparezcan todos, dale Rufo, mostrar lo que tenés, que ya no mostraste en el partido anterior. Y es eso, muchachos, a todo el pueblo cerrista, a cada cerrista que compró su entrada y se va, váyanse a alentar, chicos. No quiero ver ningún pitido, ¿viste? Así, ese chiflido, por favor. Vaya, guarden sus problemas personales para la terapia. Hoy que sea una linda fiesta. Tú sabes que me quedé así como con sentimientos encontrados. Tan lindas son las bengalas, los recibimientos así, pero bueno, todo se castiga en el fútbol. Por algo será que existen esas reglas, señoras y señores. ¿Cómo está, Will? ¿Cómo te trata este miércolesito, papu?
1: Bien, todo tranqui, fresquete, pero no es algo que no se pueda aguantar, ni tampoco como para decir, qué frío que hace, no. Es la última colita del invierno, ya viene llegando también la primavera y consigo el calor para luego hacer un aperitivo a lo que va a ser justamente el crudo y sofocante verano con calores que realmente van a estar extremos este fin de año e inicio del año 2027. Vamos rápidamente a la etapa de deportes para leer esta propuesta de los compañeros de la gran jugada año número 2 aquí en la Rock and Pop, rockandpop.com.py, miércoles 19 de agosto del año 2026, y evidentemente lo que Nati ya estaba adelantando es el título principal, porque hay ansiedad azulgrana, Nati.
0: Sí, señor, el ciclón quiere soplar. Cerro Porteño, vamos, DJ Ninja. Cerro Porteño buscará hoy desde las 19 horas. DJ Ninja, porque no le veo.
1: Arturo, está Arturo Conte.
0: Ah, Arturo, perdona, Conte, o sea que no te vi. Saludamos vos, Conte, estás ahí escondido tras la computadora, no te veo. ¿Por qué vos te reías así? Mira qué malo que soy ropero. Gracias, Conte, por... ¿Sabes qué? Valoro enormemente porque sé que usted jamás pondría esta canción y lo está haciendo por camerita hoy. Gracias, Counter, por tu profesionalismo. Señoras y señores, Cerro Porteño buscará hoy, desde las 19 horas, eliminar al Palmeiras y avanzar a los cuartos de final de la Libertadores.
1: Probable equipo de Cerro Porteño. Manuel Rofo en portería, zona defensiva, Fabricio Domínguez Huertas, Gustavo Velázquez, Lucas Quintana, Alexis Cañete y Marcelo Chaparro. En la mitad de la cancha, Jorge Morel, Ariel Gamarra, César Bobadilla, dejando más adelantados a Juan Manuel Iturbe en compañía de Pablo el Pirata Vegetti. Este es el probable equipo de Cerro Porteño para buscar la heroica y algo histórico en la noche de hoy en la nueva olla azulgrana.
0: ¿Cómo sería el planteamiento? Obviamente se van soltando, pero ¿sería un 5-3-2 o es un 3-2? 3-2.
1: No, 3 en el medio. 5-3-1-1 probablemente.
0: 5-3-1-1.
1: Sí, o 5-3-2, como quieras. Armar o... De hecho que eso es muy cambiante, se va moviendo, pero inicial...
0: Lo que sucede,
1: claro, inicialmente los 5 en el fondo, los 3 en el medio, y después ver cómo se paran Vegetti e Iturbe en caso de que juegue Iturbe, ¿verdad? Ahí en la mitad de la cancha. Podría ser bien también si es que... lo quiere así el técnico, un 5-4-1.
0: Pero en esos 5 los extremos son sueltos también para ir subiendo el ataque.
1: Sí. Chaparro, de hecho, que tiene un corte ofensivo. Sí. Domínguez Huertas también.
0: Es interesante ese planteamiento que viene utilizando el profe, ¿verdad?
1: Sí.
0: Y como vos decís, es una alineación, digamos, para ordenar siempre. Siempre como para mantener el orden del equipo, buscan esa base, pero después se van soltando acorde a las necesidades.
1: Cecilio Domínguez es el que no está con relación al juego anterior.
0: No llega.
1: Después son los mismos que consiguieron el 1-1 en San Pablo, en el estadio Nuban Parque. Está con una cuestión de una molestia en el aductor. Nos contaban los compañeros que se lo veía, de hecho, con molestias todavía. Y ayer finalmente terminó siendo descartado porque no está ni siquiera entre los convocados. Sí. Tampoco Matías Pérez, quien de hecho no jugó el partido de ida, continúa con su fase de recuperación. Pero hay buenas noticias en Cerro Porteño, como la vuelta de Juan Manuel Iturbe, la vuelta de Ignacio Aliceda, y que bueno, si no arranca Bocón Torres, lo tienen ahí como una especie de recambio importante. Y Klimovic, quien también va a estar ahí para hacer una opción en caso de que lo necesite el técnico.
0: Hay cambios, hay reserva, como se dice, para cualquier intención del técnico, de acuerdo a cómo vaya sucediendo el partido. Pero Palmeiras está bien en su campeonato también, Papu.
1: Es el puntero. Tal vez ahora, en este microclima, no sea lo mejor que haya vivido Palmeiras. Hay rencillas en cono entre cierta parte de la facción de la barra brava del Palmeiras con el técnico que a veces responde, a veces no, que se toma con la prensa.
0: ¿Pero por qué, Papu, pasan esas cosas si ellos están punteros allá? ¿Vos sabés que no entiendo? Acá, si estábamos punteros, no sé, no tenés ni mucho para decir.
1: Lo que pasa es que la exigencia en Palmeiras ya
0: es otro nivel.
1: Ya es otro nivel, ya no se conforman solo con el Brasileirão, no se conforman solo con ser campeones. Ellos quieren jugar bien al fútbol, quieren ganar la Copa Libertadores, quieren ganar la Copa del Mundo, porque Palmeiras nunca ganó la Copa del Mundo, a diferencia de otros equipos brasileños que fueron campeones de Libertadores y que sí lograron la Intercontinental, o en el caso de Corinthians el Mundial de Clubes. San Pablo también ganó un Mundial de Clubes, por ejemplo, y Palmeiras nunca lo pudo hacer. Pero básicamente, y en mayor medida, lo que reclaman es que el equipo juegue mejor, al estilo brasileño, del jogo bonito. Y Abel Ferreira no tiene ese corte. Y de hecho que con la forma de jugar de Abel Ferreira es que consiguieron todos los títulos que ganaron. Pero aún así, el hincha pide más.
0: Es que es
1: insaciables son. Hace pensar a un género humano. Insaciables.
0: No, es que ayer hablamos con Maxi Campana, que se fue a hacer un...
1: Uy, pobre, la está pasando mal él, ¿eh? Está con una adicción.
0: Sí. Ahora Nagüizón, eso fue serio.
1: No, y sí, yo no me río, vos te reíste. Pobrecito Maxi Campana. Lo vamos a contar después de las 7, sí, ¿verdad? Porque están los chicos llenos de la escuela.
0: Sí, bueno. No puedo.
1: Pero dice que le está llevando la bancarrota.
0: Y sí, bueno.
1: ¿Pero por qué le está llevando la
0: bancarrota? Las adicciones son malas. Niños, ¿cómo están mis mamus y mis papus? Las mamusitas y los papusitos arriba, que a ir al cole, abrigarse, hacer la tarea, atender al profe, aportarse bien. ¿Qué te parece, Wilson, aportarse
1: claro,
0: bien?
1: Claro, por supuesto. Quiero saber qué piensa el hincha de Cerro Porteño con relación a este equipo. Ayer estábamos analizando quién debería reemplazar a Cecilio. Y yo creo que hubo casi un consenso en la mesa de que debe ser Juan Manuel Iturbe. Federico Arias pedía por Bocón Torres. Yo decía, le pongo mi porotito a Klimovic. No porque sea lo que yo quiera, sino que tratando de meterme nomás en la cabeza de Scholan. Klimovic, si está bien, porque es muy irregular eso, por eso hago la aclaración, si está bien, es un jugador con el que podés descansar. O sea, si vos estás siendo avasallado por el equipo rival, necesitas tener la pelota, bueno, descargás y descansás un poquito en Klimovic, te lleva la pelota para adelante, te la retiene.
0: Pero no para arrancar con Klimovic.
1: No, para arrancar, yo te digo para arrancar. Es mi percepción de lo que tal vez pueda llegar a pensar Jolán. Hoy el equipo está con Iturbe de arranque. Iturbe y Vegetti arriba, siendo Iturbe el que va a reemplazar a Cecilio. Pero quiero saber qué piensa la gente. ¿Es Iturbe el reemplazante ideal para Cecilio? Le pregunto principalmente al hincha de Cerro Porteño.
0: ¿Y vos cómo le viste a Iturbe el fin de semana?
1: Bien, rápido, por potente. Eso digo,
0: ¿viste cuando alguien tiene hambre de jugar, parece, ¿no? Hambre, sí, de mostrarse, de dar su granito de arena.
1: Aliceda también estuvo. Por de hecho, eso. Que lo dijo el técnico Nati en conferencia de prensa, yo viendo cómo jugaron, yo no tenía en cuenta que ellos iban a entrar con tanta intensidad, pero viendo cómo entraron, hubiese dividido. Primer tiempo jugaba uno y segundo tiempo jugaba el otro.
0: Buenísimo tazo.
1: Pero decidió meterlos a los dos en el primer tiempo, jugaron con todo, entonces ya lo sacó para la segunda etapa, sí, porque ya no quiso cometer un error Jolán que cometió en su partido de debut, porque él contó, esto no lo sabíamos, que vos recordarás que metió a Liceda en su debut 2 goles, en el debut de Jolán, digo, en la nueva olla contra 2 de mayo, y luego salió cambiado. Había sido con una ruptura fibrilar ya, que lo dejó fuera básicamente todo lo que restaba de ese primer semestre. Y contaba Jolán, yo lo iba a sacar al minuto 60 ya a Liceda, porque ya estaba bien. Pero él me dijo, profe, dame 5 minutos más, estoy bien. Entonces yo le hice caso al jugador. Después de esos 5 minutos se lesionó.
0: Claro. No, es que eso te iba a decir, tanto Alicea como Iturbe, yo creo que tienen una intensidad por un tiempo. ¿Entendés? Y cuando se termina, eso vos tenés que quitarle. No. Iturbe tiene el turbo, ¿cómo se dice? El Iturbo. Pero
1: dura. Te desgasta. Eso es lo que te iba a decir. Mucho.
0: O sea, yo veo después la corrida, después los primeros piques y corrida y turbo. Después
1: ya está jadeando.
0: Ya no es más y turbo, vuelve a ser y turbe. ¿Entendés lo que te digo?
1: Le pasaba mucho también a Nelson Aedo Valdés, ¿verdad? Porque él iba a 100 y a 1000 a cada pelota.
0: Y claro, y después ya no te
1: daba. Y te desgastaba, ¿verdad? Te desgastaba.
0: Es medir y tratar de usar ese turbo en los momentos primordiales, en los momentos seguros, ataque y le metes con todo. Pero bueno, Mamu y Papu, tenemos 23 likes. Por favor, 129 espectadores. Dale like, Mamu. Dale like, Papu. Somos 129. ¿Llegamos a cuánto? ¿A 30 o a 50? Y empiezo a leer los mensajes de YouTube, Papu.
1: No, 30. Con 30 ya estamos.
0: Con 30 estamos.
1: Claro.
0: Entonces estamos a 7 likes de empezar a leer YouTube. Así que dale like, Mamu. Dale like, Papu. Quiero ver los mensajes ya. Y los deseos que tienen hoy los hinchas. Esta lluvia, ahora a mí me parece de noche en serio, Wilson.
1: Sí, parecen así tipo las 11 de la noche.
0: Sí, yo creo que oscurísimo. Vamos a hacer otro programa de 11 de la noche a 1 de la mañana.
1: ¿Sabes de cuántos temas se hablaríamos? Maxi Campana, un poroto. Atende este audio, Nati, a ver qué dice.
2: Me gusta Iturbe.
1: ¿Te gusta?
2: Me gusta.
1: Está bien.
2: Pero tiene que tener también un medio campo rápido para recuperar rápido la pelota y hacer presión. Hay que hacerle presión desde la salida a Palmeiras, no entregarle la pelota y tirarnos atrás.
1: Ah, y sí, eso también.
0: Es interesante.
3: Buen día, Wilson. Yo creo que lo mejor que le puede pasar a mi club querido Cerro Porteño es que se haya lesionado Cecilio.
1: Ya. Ay, fue así luego.
3: Exacto, la tipo era. Y su mejor reemplazante para mí es Iturbe, realmente.
1: Ah, Iturbe, muy bien.
0: Nati Arjoa también saluda. Adelante.
4: Y mi opinión, en vez de Cecilio, tiene que jugar aunque sea el jardinero.
1: No. ¿Cómo?
4: O más abierta subir.
1: No, qué malo.
0: Bueno, chicos.
1: A la pucha.
0: ¿Sabes quién nos saluda primerita? Como todos los días, Nati Armoa. Buen día, Wilson y Nati. Un poco lluvioso este miércoles y excelente el tráfico para salir de Luque. Ya nos imaginábamos.
1: Uy, qué tráfico, ¿eh?
0: Ya nos imaginábamos.
1: Mi hermano más temprano me contaba que estaba recontracargado.
0: Marcos Lugo también saluda y dice, buenas. Hoy juega el club más grande de la República de Paraguay. Vamos, Ciclón, carajo, a hacer historia. Jaupe Wilson, dice Marcos Lugo.
1: Jaupe antes.
0: Buenos días, hoy juega el Ciclón de Barrio Obrero, el más popular, la mitad más uno. El club del pueblo, el club de... digo del pueblo, dicen. Buen día, Nati hermosa, dice Pablo Rock. Acá también saluda a Wilson. Muy buenos días, buenas, buenas, dice Fide Ginjo. Grande Fide Ginjo. Buen día a todos, dice Teodora Duarte. Lluvia full, menciona Pablo Basualdo. También vamos, Cerro, es hoy. Llegó el día decisivo para el equipo de la mitad más uno del país, el Club del Pueblo, el gigante de Barrio Obrero, Cerro Porteño. Cerro, Cerro, si no sos cerrista, ¿para qué carajo vive? Ah, está cantando la canción ya acá. Me encanta que la gente está haciendo el cántico previo.
1: Valdir Espinosa había dicho eso, el ex técnico brasileño que fue campeón con Cerro. Ya fallecido hoy día. Cerro, Cerro, si no sos cerrista, ¿para qué carajo vives?
0: Rodrigo Cueva, buen día, QN, buen día, Nati Wilson.
1: Salvo que me digan que fue otra persona, ¿verdad? Hasta donde yo sé fue Valdir Espinosa.
0: Sí, atendé lo que me dicen acá. Oper de Peva y Paiter, coneta. No quiero más acordarme, eso me pone mal.
1: Oper de Paiter, lastimosamente.
0: Sí. Iván Verón saluda, buen día, Wilson. Ya jugá la moquete.
1: ¿Eh? Ahí fue.
0: Sí, este está loquito. Jonathan dice, aguante Nacional, el más grande de Barrio Obrero, dice. Fide Ginjo. Ansiedad on, dale alegría, alegría a mi corazón. Lo único que te pido es que ganemos hoy. La Copa es mi Libertadores, mi obsesión, dice Basualdo Bruno. Buenos días, qué pena lo de Recoleta, pero en fin, ojalá Cerro saque un resultado positivo. José Manuel López, no, así dice José Manuel López. Vacuna hoy, dice.
1: ¿Vacuna? ¿Pero de quién?
0: A Cerro.
1: Ah, dice Néstor Beltrán, nuestro compañero, probable equipo de Olimpia para mañana, para irme echando también con informaciones. Mira qué rápido está Conter, ¿eh? Para poner la polca de Olimpia. Ahí está rapidísimo. Gastón Olveira en el arco. La zona defensiva, Raúl Cáceres, Brian Bentaverri, Mateo Gamarra y Esteban Matus. En la mitad de la cancha, Eduardo Ledesma, Richard Sánchez, Cachorro, Juanfer Alfaro, Romeo Benítez. Arriba, ¡upa! Sebastián Ferreira y Thiago Caballero. Según la práctica de ayer, hoy se define al equipo titular. Pero acá hay sorpresas, ¿eh? Brian Romero no está para arrancar. Sebastián Ferreira y Thiago Caballero arriba.
0: ¿Te gusta?
1: Yo lo mantendría a Brian Romero, ¿eh? Por Thiago Caballero. Pero tampoco puedo desconocer que Thiago entró fogoso en estos últimos partidos. Pero habrá que ver si es que titular en un partido tan trascendente, importante, ojalá que no le pese. Yo me jugaría por la experiencia de Romero, Brian, pero bueno, vamos a ver. Vamos a ver qué tal.
0: Así es, siguen llegando mensajes. Acá dice, al gordillo Domínguez le ganó el asado, dice. Iturbe no tiene que jugar, hace una corrida y está muerto. Acá, que correr hoy, Bocón tiene que jugar, dice. Buenos días, chicos. Soy olimpista, dice Pablo Rivarola. Pero vamos, Cerro, a apoyar a los equipos paraguayos. Buen día, Will, Nati, Muñeca. Voy a dormir 5 minutos más, dije, y me fui todito, dice Flor de Órgano.
1: Suele pasar eso, Flor de Órgano. Suele pasar.
0: Saludos desde Cacupé. Estoy bien, dice. Vamos, Cerro, Pedro Alcides González. Wilson, ¿vos relatás hoy? Preguntan, por favor.
1: No, relata Bruno Pons, el relator de la mayoría. Comentan Federico Arias, Carlín Correa y van a estar todos los compañeros. Un abrazo para Dani Maciel, está todavía internado. Creo que hoy está saliendo de la internación. Lastimosamente no va a poder acompañar a su querido Cerro Porteño, pero seguramente que desde la casa lo va a hacer.
0: Sí, señor. Hola, chicos. ¿Vieron los juveniles de Boca cómo juegan? 7 juveniles pusieron anoche. ¿Por qué Cerro y Olimpia no pueden hacer debutar a 4 o 5 juveniles? Pregunta Cristian Gómez. A Cristaldo dice, Wilson, lo del movimiento cultural y social más grande del Paraguay es tu marca personal.
1: Sí, señor.
0: Lucho Torres, no sos grande, sos gigante, ciclón querido. Dice Lucho Torres. Atilio, necesito escuchar el movimiento social y cultural más grande del país. Ese le gusta. Le conquistaste ya. ¿Para qué lo que gusta? Viste así, ese... cuando le decía a la muchacha que te gusta lo que quiere escuchar, ahí ya ganas todo.
1: Anoche, Nati, Independiente Rivadavia y Fluminense igualaron 1-1, definieron en penales. Encima lo empató Rivadavia con el tanto de penal de Alex Arce a los 93 más o menos, una mano penal que se cobró a través del VAR. Y en la definición marcaron 2 de los 3 paraguayos que patearon. Marcó Iván Villalba, falló lastimosamente José Florentín, convirtió Alex Arce y después en el mata-mata, ya en el sexto penal para cada uno, falló el de Rivadavia, Independiente, convirtió el de Fluminense y el conjunto brasileño clasifica a los cuartos de final de la Copa Libertadores.
0: ¿Qué partido es cuando terminan dando las penales? Doloroso.
1: Sí, la verdad que sí. Y Fluminense podría ser, bueno, está en el camino de Cerro en el fixture. Si Cerro clasifica, jugaría contra Liga de Quito. Si pasa de Liga de Quito, ahí le tocaría Fluminense. En caso de que Fluminense también clasifique, ¿verdad? A la siguiente instancia.
0: Ay, ay, ay, señor. Así va a ser, he dicho, caso cerrado.
1: Y en otro partido, Estudiantes goleó 3-0 a Universidad Católica. Estaba viendo el partido, Nati. Puf, ¿cómo juegan? Vos sabés que Universidad Católica perdió 3-0, ¿cierto? Pero jugó muy bien. Mucha ¿cómo intensidad. Tiene la pelota? Sí. Mucha ida intensidad. Y vuelta, pa, pa, eso ya, arriba, está, van.
0: Es lo más parecido al fútbol europeo, que no para, pero que todo el rato hay algo está sucediendo. Parece que siempre están maquinando algo. Siempre están viendo cómo atacar. Parece una guerra que no para, pues. Vos no podés respirar, analizar tranquilamente. Vos tenés que ir haciendo las cosas en el momento. 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
1: Habló Ángel Romero, lo vamos a escuchar, jugador de Boca. También la opinión del hincha de Boca, porque bueno, fueron mayoría ayer y estaban con toda la efervescencia. 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Vamos a Ángel Romero. ¿Tenés, Ángel Romero, la opinión del hincha de Boca a la salida tras la victoria 4-0 sobre Recoleta?
5: Ángel, ¿hay alguna posibilidad de salida? Se habló de eso. ¿Qué nos puedes contar?
6: No, yo tengo contrato con Boca hasta diciembre y estamos pensando cumplirlo hasta diciembre.
5: En Argentina surgió la información de Olimpia, ¿eso qué tiene de cierto?
6: No, a mí la verdad no me llegó nada. No sé de dónde salió la información. Como te digo, estoy disfrutando mucho de lo que es el mundo Boca. La verdad, es increíble lo que se vive acá adentro. Hoy vimos la gente acá en Paraguay, en otro país, así que muy contento de poder estar y compartir con los compañeros y poder vivir todo lo que estamos viviendo.
7: Bueno, la verdad, muy bueno. Por suerte jugamos bien con los suplentes.
8: Aguante Boquita, toda la vida. Acá de Luque no me vine.
9: Re lindo, hermoso, emocionante. La primera vez que veo en vivo a Boca, mis hijos son fanáticos, pero la verdad, re lindo. Boca jugó excelente.
10: Y quiero que sepan que este partido fue muy especial para mí. Fue mi primera vez en la cancha y en un estadio. Muchísimas gracias.
11: Impresionante. Esto Boca.
12: ¡Boca! ¡Dale, Boca!
13: ¡Aguante Boca, carajo!
14: ¡Vamos, Boquita! ¡Aguante Paraguay!
15: ¡Vamos, Boca!
16: Partido espectacular. La verdad que ganamos 4-0. Así que muy contento.
17: Somos de Posadas y estamos felices por esta hermosa experiencia de ver este partido. Espectacular todo.
18: Espectacular. Boca, como siempre, a lo Boca. ¡Boca!
19: Partidazo dejo para Boca, ¿no? Partidazo. Y buen resultado porque con eso le da posibilidad a Boca que salga campeón.
20: Tremendo, amigo. Vamos Boca. A todos lados, carajo. Vamos Boca, la puta madre.
21: Ganamos bien. ¿Usted el partido?
22: Un saludo para la gente de Misiones, en especial a Oberá. Y a toda la gente de San Vicente. ¡Aguante Boca, carajo!
23: ¡Hoy te venimos a para ser campeón! ¡Hoy hay que ganar!
1: Ahí está. Menos mal aparecieron los argentinos después, ¿verdad? Porque los primeros que hablaban eran paraguayos, hinchas de Boca.
0: Sí, no, que claro, hay que entender que el compañero no se puede acercar. Tiene que estar en un radio.
7: Bueno, distancia. La verdad. Muy bueno.
0: Pero vos sabes que... baby, Dios mío, más vale que salgan felices. Más vale, después de tremenda oleada. Y vos sabés que yo creo que estos pibes entraron y aprovecharon su momento. Te dan una oportunidad así, ¿cómo no vas a aprovechar para mostrar todo lo que tenés?
1: Hay gente, Nati, que es de la frontera y que nunca tuvo la oportunidad de ir a Buenos Aires o alrededores para ir a ver a Boca.
0: Y su primera vez.
1: Entonces aprovecharon que Asunción les quedaba más cerca y fueron a ver y apoyar al equipo.

0: A Paraguay para ver el partido.
1: Había uno que era aguante Boquita, karma de Luque, no más vine.
0: Impresionante. Ay, lo de Ángel Romero, Nati, descartando esta situación del supuesto interés de Olimpia en él, que surgió más bien de Argentina, ¿verdad? Acá, cada vez que me preguntaban en el WhatsApp, yo les decía que no hay nada, por lo que me decían absolutamente nada, ninguna comunicación, nada. Interés puede haber, ¿verdad? Pero de ahí a avanzar a conversaciones y negociaciones es otra cosa. Y no sé, yo no creo que Ángel Romero quiera eso para su carrera, el hecho de exponerse tanto, porque si él no vino a Cerro diciendo en más de una ocasión que va a venir a Cerro en algún momento a retirarse o, no sé, a darle lo último que le queda de su carrera y no cumple y viene a Olimpia, el hincha de Cerro se va a sentir muy dolido. Y él sabe que las redes le van a liquidar y que cuando haya un Cerro Olimpia le van a recibir de la peor forma. Yo no creo que él quiera exponerse a eso.
1: Y la verdad, baby, dijo demasiado y claramente. No recibí ningún interés, no recibí ningún llamado, no sabe ni de dónde salió. Yo la verdad que, ¿sabes qué espero de Ángel? Y más que nada porque me dolió que no se haya ido al Mundial. Yo espero que pueda empezar a tener más trascendencia, más exposición, más minutos, más fútbol dentro de Boca. Eso es lo que espero. Y me gustó que su respuesta fue: estoy concentrado en Boca hasta diciembre en mi contrato y quiero cumplir con eso. Entonces, tiene lo que queda del año para mostrarse, por sobre todo mostrar su fútbol, estar ahí en competencia, que sea esa opción del técnico. Eso principalmente. Y acá dice, che, muchos formoseños también, dice.
0: Sí, claro.
1: Hay que proyectar la imagen que te envié, Wilson, dice Fidellinho. En barrio no será más bienvenido si pasa eso. Lautaro Antonio Cardoso Benítez dice, hola, buen día, Wilson y Nati. Ustedes dicen que está lloviendo, no es lluvia, sino el llanto, dice. Anticipado, fuerza, un único grande del Paraguay, Olimpia, dice Lauro Antonio Cardoso Benítez.
0: Acá Rafa me dice, anoche Mario Molinas cayó. Toro Picana le mandó saludos en plena transmisión y cayó. ¿Pero qué? ¿Leyó él? No te puedo creer. ¿Cómo va a caer en eso? Tan simplón, tan básico. Mario, por favor. Salvo que él haya querido caer, ¿verdad? Toro Picana y bueno. Che Picana, ¿verdad, Mario? No sé. Che. Pero bueno, cada uno con sus gustos.
1: Hay varios. Toro Picana, Che Picana y hay uno,
0: no.
1: hay uno de... ¿cómo es ese de la tía? Feliz cumpleaños de mi tía o de mi mamá y te dice un nombre así, wow, de mujer.
0: Rosa Meltroso.
1: Ay, ese.
0: O Rosa Melano también está. Hola, Nati, siempre te escuchamos desde Tobatí. Te queremos. Mariana me llamo, dice.
1: Gracias, mi reina. Un beso enorme. Saludo a la gente de Tobatí. 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
0: 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Tenés el fixture de la Copa Libertadores, mi querido Roper, y después vamos también al fixture de la Copa Sudamericana para ver el camino de unos y otros.
1: Ay, Wilson, esta parte va a estar linda.
0: Sí, porque vamos ya entrando en etapas definitorias. Cuarto de final, ya evidentemente a cualquier equipo le ilusiona con llegar a una hipotética final. Clasificó ayer, decíamos, Estudiantes de La Plata, espera rival, va a salir de choque entre Rosario Central y Corinthians. También avanzó Fluminense, entonces espera rival que va a salir de Platense y Coquimbo Unido. Cerro juega hoy, ya decíamos que si Cerro clasifica muy probablemente su rival va a ser Liga de Quito, porque tal vez Liga de Quito le termine ganando al Mirasol de Brasil. Estoy viendo que del otro lado evidentemente están los más fuertes, sacando Palmeiras y Fluminense, porque tenés un Estudiante que es fuerte, Rosario Central con Di María, Corinthians que es el timado, es fuerte siempre, Cruzeiro, Flamengo, Independiente del Valle que siempre ahí está

0: rondando en etapas definitorias también. El Cerro, dentro de todo, cayó del lado del fixture, en donde digamos que el camino es un poquito más benévolo. Sacándolo de Palmeiras, ¿verdad? Justo le tocó bailar con la más fea, pero sacándolo de Palmeiras, después el camino, no te digo que está allanado.
1: Ay, baby, me pica todo.
0: Pero es un camino en el que le permite a uno ilusionarse, ¿verdad?
1: Miro la llave y déjame soñar. Te digo, dale, ciclón querido, déjame soñar. ¿Cómo lo que es el fútbol? ¡Qué bárbaro! ¡Qué cosa loca lo que provoca el fútbol, Wilson! Te juro. Mira, miro la llave y me emociona. Y así estamos. Es como que cada año se renueva esa ilusión. Es que ¿de qué vamos a vivir, chicos, si no es de esa pasión, de ese amor que te mueve, que te motiva, que te invita a soñar cada año? Eso es el fútbol.
0: La final de la Copa Libertadores se va a jugar en Montevideo.
1: Sí.
0: En la capital de Uruguay, el 28 de noviembre.
1: Ya tengo todo mi pasaje.
0: Epa, mira, no, y puede ser, ¿por qué no? Después tenemos el fixture. Esto le estoy contando a la gente del YouTube, que nos está observando también a través de la aplicación de la Rock and Pop. Estamos en la web también. En la web estamos en rockandpop.com.py. Sudamericana, mi querido Roper. Ahí está. Ya clasificaron Boca y São Paulo. Se van a enfrentar entre sí. Qué duelo este, ¿eh? Boca dejó en el camino a Recoleta. São Paulo eliminó a Bolívar. Después tenemos los otros cruces que se van a ir definiendo también. Olimpia si clasifica de Vasco. Muy probablemente tenga como rival a River. River Plate, que tiene en su serie a Santa Fe de Colombia. Y si llega a clasificar Olimpia de River Plate, muy probablemente su rival sea Boca, porque en el duelo Boca-San Pablo creo que va a clasificar Boca. Es difícil el camino de Olimpia, pero al olimpista les gusta, a los olimpistas les gusta este tipo de caminos sinuosos, complicados, enfrentarse a los más grandes.
1: Olimpia, vamos. Mañana pasa, ¿se enfrentaría con quién para vos?
0: Yo creo que River Plate.
1: River Plate.
0: Y si vuelve a pasar, ya en semifinales, contra Boca. ¡Qué locura!
1: ¡Qué bueno va a estar eso!
0: Y del otro lado, me parece, Nati, del otro lado del fixture, me parece que el más fuerte es el Atlético Mineiro. Que de hecho, Atlético Mineiro es uno de los últimos finalistas de la Copa Sudamericana. Había perdido contra Lanús el año pasado, partido que se disputó acá en Asunción, Defensor del Chaco. Imagínate, Nati, la revancha de aquella final del 2013. Porque hay que soñar, por supuesto. Olimpia, Atlético Mineiro. Atlético Mineiro, Olimpia, pero en esta ocasión por la final de la Copa Sudamericana.
1: Todo puede pasar, papu.
0: Qué revancha esa, ¿eh? Qué revancha sería. Tremendo, tremendo. Ojalá clasifique hoy Cerro. Ojalá clasifique mañana Olimpia. Ojalá sigamos teniendo representantes paraguayos llegando en instancias definitorias de estos torneos, porque también nos valoriza en cuanto a nuestro fútbol, valoriza a nuestros futbolistas y nos da evidentemente otra presencia internacional.
1: Eso iba a decir, me gusta que los equipos paraguayos se luzcan, obviamente, pero me gusta cuando los jugadores de manera individual, los paraguayos, en estas copas se destacan, o marcando un gol, importante es, la verdad que se prendió, baby, la Copa Libertadores y Sudamericana. Viste que después del Mundial, como que, y pucha, estamos con todo ya.
0: Sí.
1: Ayer, vos querías ver el de Recoleta nomás, te quedaste, díganme si no les pasa que te quedas enganchado con todos los partidos. Te quedas prendido con todos los partidos y de verdad partidos interesantes. Queda gusto ver.
0: Yo te digo lo que dice Nati, terminó el partido de Recoleta, puse inmediatamente Independiente Rivadavia Fluminense y justo estaban en la revisión del posible penal para Independiente Rivadavia, que después se confirma vía VAR y marca Alex Arce. Después vi toda la definición por penales y después me enganché con el partido de Estudiantes Universidad Católica o Universidad Católica Estudiantes, porque se jugó en Chile. Partidazo, partidazo, goleada de Estudiantes 3-0, pero jugó muy bien el equipo de Daniel Garnero. Es extraño decir esto, era un equipo que perdió 3-0, que haya jugado bien también, pero tuvo muchos descuidos en defensa. Y claro, ahí es donde termina perdiendo el partido por goleada.
1: Algunos, y sí, pero igual, papu. Aunque juegue, voy a decir que la gente igual nos mandó a la China. Mandó a la China por esos errores.
0: Sí, obvio.
1: No, la gente no se quedó con jugó bien. Esos errores son imperdonables. Eso también es lo que pasa, papu. ¿De qué te sirve jugar bien si vas a cometer errores que te van a eliminar? ¿Entendés? O sea, el buen fútbol siempre tiene que estar acompañado sí o sí de un buen resultado, o si no, no te sirve. Porque a veces cualquiera te va a elegir, Pero te puedo asegurar, acá te pongo la firma, cualquiera te va a elegir una victoria antes que jugar bien.
0: Claro, eso. Jugar mal y ganar.
1: Claro, jugar como pueda, como sea, ¿entendés? Sacar el condimento que tengas, ese último suspiro pulmonar, pero correme, levantar tu motor, aunque tus piernas después ya no den más.
0: Estoy con algunos audios, ¿vamos? 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
0: Audio.
2: Wilson, ¿cómo vas a decir Eduardo Ledesma en vez de
0: del
2: Eduardo
0: Mas?
2: Del Mas?
0: Perdón. Acto fallido de mi parte. Eduardo Del Mas, el chico que realmente promete mucho.
3: Desde la cuna soy de Boca, aguante Boca. Epa. Yo vengo de Reducto San Lorenzo.
0: No. No.
2: Cayó Mario ayer. Justo estaba escuchando yo esa parte. Bro.
0: En serio.
2: Saludos de la estancia tropicana, digamos.
0: No, no puede caer en algo así.
4: Hola, Nati, buen día.
1: Hola, mi amor.
4: Por favor, a cuidarme, no me hace más tu encanto. Ayer no quiero atarte mucho. Que tengan un excelente día los dos.
0: Igualmente.
1: Gracias, mi amor.
5: Hola, Nati, hola, Will. Vamos, Cerro, vamos, Cerro. Hoy se ve el partido en la cancha parado, saltado, saltando los 90 minutos.
1: ¿Cierto?
0: A ver.
1: O sea, que me río nomás porque ustedes los hombres son tan simples, demasiado feliz le hacen a ustedes. Ese estancia toropicana, ese le hace feliz a ustedes. O sea, es que qué fácil hacerle feliz a los hombres, ¿entendés? Que caigan, que uno de los muchachos caiga nomás en uno de sus chistes ya. Mira, uno ni grabó un audio para contarte lo feliz que le hice. Hasta hoy se ríe de que ayer Mario Molina cayó en... ¿Cómo es ese toro picana?
0: Yo quiero ese audio, muchachos. ¿Podemos conseguir?
1: Ya, el otro está pidiendo el audio. Atender lo felices que son.
0: Yo ayer seguí toda la previa en el trabajo de los compañeros y después ya me prendí a la transmisión de...
1: Y justo esa parte no escuchaste.
0: Del Pollo Viñolo.
1: ¿No escuchaste?
0: No, no escuché. Después me prendí otra vez en el entretiempo y en el post partido. Bueno, vamos, audio.
6: Buen día, Wilson, Nati, ¿cómo están?
1: Bien, mi rey.
6: Excelente programa. Me gusta Iturbe, vale. Marca un gol hoy.
1: ¡Eso!
6: Gran amigo cerrista, Diego Brian Romero.
0: Ah, mira.
1: Vamos, Iturbe, hoy se pronostica tu gol acá allá con los muchachos. 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
0: 6:51 en toda la República. Tenemos que hacer la primera pausa. 14 grados en estos momentos. Nos vamos a la primera pausa. Estamos ya con el querido DJ Ninja, Michael Ramírez en control de controles. Vamos a la pausa. Esto es AQN, antes que nadie, aquí por la Rock and Pop.

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3: Seis cincuenta y nueve en toda la República. Estamos viendo la zona de la Costanera de Encarnación, la zona del Sambódromo, que de a poco va a ir tomando color porque ya se está yendo el invierno, vendrá la primavera y posteriormente el verano, donde evidentemente Encarnación va a ser un punto de encuentro para muchos en nuestro país. Realmente hermosa la ciudad de Encarnación. ¿Qué dice el pronóstico del tiempo para reiterarle a las personas que se van sumando recién a la Transmi? Se van sumando recién al programa.
4: Va a llover, papu.
3: Va a continuar así. Sí. Tenemos una temperatura de 14 grados, la sensación térmica de 13.8, humedad altísima del 95%. Soplan vientos a 7 kilómetros por hora, sí, desde el este al sureste. Va a llover durante toda la mañana. Inestabilidad en el tiempo también durante la tarde y parte de la noche. La máxima para hoy será tan solo de 18 grados y por la noche otra vez un descenso pronunciado de la temperatura. Vamos a tener frío por la noche. 13 volverá a ser la mínima.
4: Lo dijiste luego, Wilson, dijiste que esta semana iba a ir bajando y fíjate que entra luego desde hoy jueves ese viento sur que mantienen esta temperatura baja. Te juro que estoy mirando todo el pronóstico y es tal cual como lo habías anticipado.
3: Atendé que para mañana, Nati. Sí,
4: para mañana jueves 20 tenemos frío a fresco, cielo nublado a parcialmente nublado, vientos variables y siguen las lluvias dispersas con ocasionales tormentas eléctricas. Dice que después va a estar mejorando. 17 grados sería la máxima, o sea, menos que hoy. Y 12 la mínima, también menos que hoy. O sea que si hoy hace fresquete y mañana va a ser aún más. Y a ver qué te depara el viernes, Will.
3: Mucho frío. De hecho, va a ser el día más frío de la semana. 9 va a ser la mínima. La máxima sí va a aumentar un poquito con relación a estos días. Va a ser de 22. Frío a fresco, cielo nublado, parcialmente nublado, vientos variables, lluvias dispersas, sí, pero luego va a ir mejorando esta situación, neblinas en las primeras horas, pero bueno, realmente el pronóstico para el viernes no indica lluvia, no va a llover, hasta el jueves no va a llover.
4: Exacto.
3: Así que no hagan caso al anterior, viernes no va a llover, muchachos, el fin de semana no llueve.
4: Pero la resaca del jueves es ese viernes que arrancan las primeras horas con el frío, ya después va a estar cálido por la tarde, por eso que vos ves el aumento de temperatura.
3: ¿Viste las neblinas?
4: Sí.
3: En las primeras horas para el viernes.
4: Sí, señor, así va a ser, neblina en las primeras horas. Vamos a ver cómo se comporta, pero creo que este fin de semana se empieza a abrir. Igual vamos a tener esos picos de temperaturas cálidas y frías.
3: El sabaduki. Ah, sí. Mirá lo que es. El sabaduki.
4: 23 grados de máxima, 11 de mínima. Viste que se mantiene como esa máxima de 22, 23 y la mínima va subiendo un chiquitín. 11 de mínima. Frío otra vez en las primeras horas, cálido por la tarde. Cielo escasamente nublado y vientos del sureste. ¿Y cómo cerramos el fin de semana, papu?
3: Con una mínima de 11 grados, una máxima de 21, frío en las primeras horas, luego cálido por la tarde, cielo parcialmente nublado y vientos del sureste. Sacando en limpio, hoy va a lloviznar todo el día, mañana se pronostican tormentas eléctricas en las primeras horas, luego va a ir mejorando. Viernes ya no llueve, el viernes ya no va a llover, pero va a ser mucho frío, por lo menos al amanecer 9 grados. Ya va a estar muy lindo para el sábado y el domingo. Mínimas de 11, máximas entre 21 y 23. Es lo que indica el pronóstico extendido según la Dirección de Meteorología.
4: El fin de semana, recuerden, van a tener las temperaturas extremas. Mientras esté el sol apuntándonos con sus rayos, vamos a tener temperaturas cálidas. Apenas se esconde el sol, chicos, se va ese calorcito y entra el fresquete. Ahí tenés que abrigarte, no te queda otra. Hay que aprender a disociar.
3: Hay un comunicado de Cerro Porteño a través de sus redes sociales y habla de algunas prohibiciones para los hinchas con relación al partido de hoy contra Palmeiras. Y yo intuyo, voy a leer, dar lectura al comunicado que acaba de salir. Creo que tiene que ver con el tema del racismo, ¿verdad? Dice, queda prohibido realizar gestos, comentarios racistas u homofóbicos, además de incurrir en cualquier tipo de violencia, disturbios, arrojar objetos contundentes o uso de elementos prohibidos, humos, bengalas y pirotecnia en general. En caso de observar este tipo de actos, se solicita a los hinchas en general informar a los agentes de seguridad ubicados en nuestro estadio. Las personas que cometan este tipo de infracciones serán identificadas. El club tomará las acciones legales correspondientes y aplicará las sanciones pertinentes, pudiendo incluso prohibir el ingreso de por vida a cualquier partido que dispute el club Cerro Porteño. Incurrir en este tipo de infracciones podría derivar en fuertes sanciones económicas para el club. Cuidemos la fiesta en el barrio Cerro Porteño. Y sí, porque si Cerro en el mejor de los casos clasifica y se registran este tipo de actos de racismo, xenofobia y compañía, podría no solamente Cerro ser multado, sino que también por una cuestión de reincidencia podría, por ejemplo, inhabilitarle un sector del escenario, o inclusive uno de los castigos más fuertes que Cerro ya lo recibió, de hecho, jugar a puertas cerradas. Y evidentemente eso va a implicar, si Cerro clasifica a la siguiente ronda, cuartos, que no tenga a favor el público, ¿verdad? Entonces, tiene que comportarse la gente, tienen que dejar ya de lado esos gestos del mono y compañía, porque le hacen demasiado daño al club económicamente. Y con esto que les estoy diciendo de prohibición de ingreso,
4: perjudican al final al equipo económicamente. Después nos quedamos sin ese jugador extra en la cancha. Yo creo que por sobre toma ya la sanción. Vámonos a evolucionar como seres humanos, ¿verdad? Vámonos ya a suspender el racismo. Sabemos que está mal. No puede ser que no puedan tener un poco de control mental, ¿verdad? De contención. O sea, basta que desde las canchas se estén gritando todo lo que uno quiera y se le ocurra sin ningún límite. Entonces me parece correcta las sanciones, pero me gustaría que uno piense mejor y utilice esa lengua para cosas más productivas. Eso es lo que yo opino. Y ojalá que hoy sea la fiesta del fútbol. Ojalá que hoy Cerro Porteño dé una alegría. Yo, como siempre, con la fe intacta, siento que... ¿viste? Ese cuando uno te dice, siento mi corazoncito, la corazonada, escucho. Pero bueno, eso uno dice desde el amor, desde la pasión. Hay 90 minutos que jugar, tenemos con qué, hay cambios. Tenemos también una banca interesante. Y un equipo que en la Libertadores se portó este año, por lo menos hasta ahora, hay que decirlo.
3: Sí.
4: ¿Cómo es que nos encontramos con Palmeira, Willy? Eso nomás yo pienso.
3: En redes sociales, Nati, ahora está esta tendencia de poner: me anoto para una batalla de farmear y mi primer rival es tal persona o tal situación. Pone un poco lo de este técnico. Encontré nomás esto en el Twitter.
4: Íbamos a farmear nosotros, ya estaba lista yo para farmear.
3: Me anoto en el torneo de farmear Aura, mi primer rival, y aparece ahí Segundo Castillo vestido de qué, de Animal Print, ¿verdad?
4: Animal Print.
3: ¿Cuál es tal? Impresionante. ¿Qué pasó ahí?
4: Espera, ¿por qué se puso el Animal Print en la cancha? Espera un poco. Le amo, él es libre de hacer lo que quiera, pero simpático es decir que te vaya a la cancha con un traje así.
3: A veces se ponía un saco rosado. Era para llamar la atención cuando dirigía Barcelona de Guayaquil. Fue toda una sensación Segundo Castillo en su momento.
4: Pero qué simpático Segundo Castillo con esos trajes. Sí. Claramente para ese único objetivo, porque, si no, no sé, ese Animal Print, ¿por qué te pondrías?
3: Francisco Argüello, el técnico paraguayo, también le quiso copiar acá. Pero él dirigía Intermedia, imagínate. Este dirige por lo menos Copa Libertadores, un equipo grande de Ecuador.
4: Había un abogado que es el abogado Leopardo.
3: ¿Te acordás? Sí.
4: ¿Qué se hizo de él?
3: Hace poco...
4: Apareció
3: nuevamente en un acto así medio...
4: ¿Y con su traje leopardo?
3: Pintoresco. No, creo que ya dejó de lado. Eso ya lo dejó de lado.
4: Entonces nunca fue real. Si lo dejaste de lado, y... ¿lo hiciste para llamar la atención? ¿No?
3: Totalmente.
4: Yo te veo con un Animal Print.
3: No. ¿Un anatómico de Animal Print? Puede ser. Porque soy un león. Soy una fiera.
4: Basta, Wilson.
3: Tenés lo de Mario Molina. Vamos a analizar un poco lo de Mario Molina en plena transmisión.
4: 7:08 minutitos. Vamos a analizar, atendiendo a lo de Mario Molina. No estamos analizando ninguna jugada. Estamos analizando la jugada de Mario.
3: Mario Molinas.
4: Ese le pifió al arco, papu. Le pifió al arco, ¿eh? Se le atropelló.
5: Entren al YouTube y saludo exclusivo, only exclusive, VIP de Mario Molina. Mario.
6: En la bandera, por supuesto, aquí de William W.I., que también dice Estancia Toro. Toro Picana, saludos, sí, el saludo por supuesto para vos.
5: Aquí no, estás. No. Ay, ay, ay. Ya tenés tus años, Mario, y seguís cayendo. ¿Será que hay lluvia también por la estancia, Mario?
6: Seguramente, lluvia de placer ahí por esa zona.
5: Sí, señor Merentiel.
4: ¿Por qué vos, lluvia de placer? ¿Sabes que esto? Voy a decir, todo lo que hacen estos chistes ni la ponen, así nomás.
3: ¡Epa, no! ¡Qué fuerte! Ah,
4: así
3: qué
4: nomás.
3: Fuerte.
4: ¿Y por qué no le queda otra? Lo único que pueden hacer es reírse de un chiste.
3: Pero no,
4: así.
3: No puede caer en algo tan básico.
4: Ni un toro y ni un picana, así nomás.
3: No sé cómo caer en Elber. Elber es un clásico también. Ah. Elber, Galarga. No puede caer.
4: Mario, cae siempre. No sabes lo feliz que le hacen los muchachos. No la pican por afuera, entonces por lo menos que la piquen cuando hacen chistes.
3: El asado también de los muchachos es un clásico. ¿Qué tal, amigo? ¿Cómo estás? Te un abrazo, acá estamos comiendo asado con Micho, Tito, Gordo, Negro y Cabezón. Ese es un clásico, pero en ese no podemos caer.
4: Estoy con Micho, Tito, Micho lindo. Y Tito, ese es Micho y Tito, no. Es siempre.
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4: 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Y acá tenemos muchos mensajes también que van entrando. Me gusta cómo acompañan. A full están 61 likes. Dale like, mamu. Dale like, papu. Dale que estamos 167 espectadores y tenemos 61 likes. O sea, ¿dónde están los otros 100 likes? Dale que ya acá empiezan a saludar, pero potente. Qué mucho que hablan en el WhatsApp. Impresionante. Fuerza, el más grande de Barrio Obrero. Atenden ahí. Me dicen, no me refiero a Cerro Nati, no te enojes. Es nacional. Hey. Cristian Gómez. Julián Vali dice, son mi alegría, daría la vida por vos. Porque vos, chicos, son mi enfermedad. De la que nunca me quiero curar. Y aunque nadie lo podrá entender, estoy leyendo. Yo te quiero ver campeón, ciclón, ciclón. Eso dice Julián Vali.
3: Probable equipo de Cerro Porteño para reiterar. Manuel Rojo en portería, en la zona defensiva, Fabricio Domínguez Huertas, Gustavo Velázquez, Lucas Quintana, Alexis Cañete, Marcelo Chaparro. Hasta ahí los mismos que habían jugado en Brasil. Jorge Morel, Ariel Gamarra, César Bobadilla en la mitad de la cancha, sin cambios. Tampoco. Arriba Juan Manuel Iturbe y Pablo Vegetti. La única variante, el ingreso de Iturbe en sustitución del lesionado Cecilio Domínguez.
4: Señor, acá dicen Wilson, qué golazo el gol de Bolívar, dice Raúl Tillería.
3: Ah, mira, ese gol no vi.
4: Acá están hablando, debatiendo. Vamos, Cerro hoy, 2-1, tira Raúl Tillería. Me gusta porque algunos están en modo apuestas. Así es. Buen día, Wilson. ¿Sabes cuántos dólares lleva recaudado los equipos paraguayos en las copas? Pregunta Luis Franco.
3: Voy a hacer la suma.
4: Vamos a hacer, me gusta.
3: Pero buena plata, principalmente para Recoleta, ¿verdad?
4: Eso te iba a decir, Recoleta ya también en recaudación estuvo bien, ¿eh?
3: Sí.
4: Sí,
3: pero más que nada los premios Conmebol, ¿verdad? Por ir pasando de fases y...
4: Eso es.
3: Por ganarle a San Lorenzo y, bueno, también instalarse en octavos.
4: Claro, pasarle grupos totalmente. Acá, denle like, denle like, dice Fide Ginjo. Buen día, Wilson y Nati, dice Víctor Segovia Ayala. Tolima versus Independiente también estuvo bueno, Will. Qué equipo serio este Independiente con Quintana y Cocolizo.
3: Tolima juega contra... Ah, sí, Independiente del Valle que le ganó 1-0. Tiene razón el oyente.
4: Vuelven a insistir con que qué golazo metió el jugador de Bolívar.
3: Este partido se había pospuesto por el tema del terremoto, Nati, cierto, se jugó ayer.
4: Cierto.
3: Ganó en Colombia el equipo ecuatoriano.
4: Y la próxima semana juegan su partido de vuelta.
3: Sí.
4: Así es.
3: Voy a ver ese gol de Bolívar que dice el oyente.
4: Dale. Eric Hermosilla Franco dice, buenos días, Wilson. Nati, Cerro hoy debe imponer la localía como sea, totalmente. Hoy Cerro con la localía, con la hinchada que va a acompañar, que va a ser un jugador más en cancha. Hoy se va a vivir una fiestaza del fútbol. Qué lindo que va a estar hoy, chicos. Qué lindo y ojalá termine lindo.
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4: Diego Les dice, buen día, Nati. Wilson Prendido desde Laurel Luque. Pedro Villalba también saluda. Rodrigo Oviedo, harto ya de esto, brazuca llorona, como dice Bruno. Ellos son los primeros racistas, dice Ever Arevalo. Estoy de acuerdo con Nati, que utilicen sus lenguas para algo más productivo.
3: Decía Juan Iturbe ayer que entrenaron penales, pero que la idea evidentemente es conseguir la clasificación en tiempo regular. Pero está bien entrenar penales. Permitime sí. Algunos audios, Nati.
7: Adelante. ¿Qué tal, Nati? ¿Qué tal, Will?
4: Hola, mi amor.
7: ¿No tienes una sensación de que hoy Cerro juega como nunca y se elimina como siempre?
4: Qué malo. ¿Vos sabés que no?
3: A ver, otro.
8: Buen día, Nati, Wilson. ¿Cómo
4: hola,
8: están?
4: Mi amor.
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3: Epa.
8: Chequeo Bar.
3: ¿Qué, epa?
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4: Basta, chicos.
9: Mate Coina, buen día.
4: Bien, mi rey.
9: Yo soy Olimpita. O sea, ojalá que Cerro pueda pasar a Palmeira.
4: Gracias.
9: Porque ellos prácticamente ya se jugaron a traer su clasificación antes de jugarse. Qué loco, o sea.
4: Gracias, papu. Gracias. Recibo con amor. 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
3: Un saludo para el querido compañero Pablo González, como siempre también en sintonía. Audio.
10: Hola, Nati. Vos sabés que el Animal Print le encanta a Will. No. Le encanta.
4: ¿En serio, baby? Shh,
3: no me voy a contar mi secreto, papá.
4: Dios mío.
8: Nati, es tiempo que se roban otra vez. Así como le falta Recoleta. Ojalá se roban.
3: No.
4: Pero yo siempre digo que va a ganar Recoleta, que va a ganar Cerro Olimpia. Siempre digo eso, papá.
3: Pero atendé cómo cerró su audio. Jeje.
4: No, pero Ana, me encanta que cuando pierde, sí mufé. Y cuando gana, no mufé tampoco, ¿verdad? O sea, así con eso, con nuestra proyección de fútbol, que está bien. Está bien. A mí me gusta el mundo de la cábala, me gustan esas cosas. Pero la verdad, muchachos, los jugadores lo que tienen que hacer. Ayer, yo... Sí, quiero decir, me dolió en el corazoncito. No vi ese Recoleta que esperaba, papu. De verdad, faltó un poquito.
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4: ¿Vos sabés que tu apuesta no hace falta que sea, por ejemplo, quién va a ganar? Tu apuesta puede ser, por ejemplo, van a haber más de 3 goles.
3: Cierto.
4: Tu apuesta puede ser, va a haber goles en ambos equipos.
3: O en el primer tiempo, ¿verdad?
4: Claro, o puedes poner, por ejemplo, sí o sí va a haber más de 2 tarjetas amarillas.
3: Marca local,
4: sí o
3: después
4: sí va
3: marca
4: a haber
3: visitante.
4: Una roja, por ejemplo, puedes decir, ¿verdad? Puedes decir, va a haber un penal fallado, ¿entendés? O sea, muchas cosas vos podés apostar con lo que crees que puede llegar a ocurrir.
3: Sí.
4: Así que,
3: y también ahora apostar la que incursiona en el Mundial de Rally. Así que también van a tener esa chance,
4: sí,
3: los oyentes.
4: En breve se vienen también esas apuestas. Vamos a estar hablando. 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
3: Hablando del rally, un saludo para los compañeros de ADN Motor. La nueva propuesta de la Rock and Pop. Con Lucho María, con Virchu, con el querido Diego, todos ahí haciendo un gran trabajo y reportando todo lo que tiene que ver con el deporte
4: espectacular
3: motor.
4: Estamos, a que escuché. Felicidades, compañeros, realmente muy bueno el programa y qué lindo porque es un deporte que nos gusta también.
3: Sí.
4: Después del fútbol, creo que el rally es algo de lo que más mueve acá en nuestro país.
3: Acá en nuestro país, sí. Después futsal, fútbol de salón también, pero el rally mueve muchísimo.
4: Buen día, Nati Wilson, prendido desde Laurel Luque, dice Diego Les. Siguen saludando acá. También Me encanta. Vamos, Ciclón, hoy ganamos. Buen día, Mamu Diosa y Wilson. Bendecido día, dice Pedro Villalba.
3: Saludos desde Fernando de la Mora, cerca de la comisaría segunda, dice un oyente acá. Johnny se llama.
4: Mira esta pregunta, César Delgado. Buenos días, Wilson y Nati. ¿Se achican las dimensiones de la cancha para el partido de hoy? Pregunta.
3: No, las dimensiones ya se achicaron y quedaron ahí para el partido por la fase de grupos. Partido de ida.
4: Richard Fleita dice, soy olimpista, pero ojalá Cerro clasifique. Los que amamos este deporte no olvidamos de folclore en el ámbito internacional, dice. Mientras no nos toque competir, claramente. Ariel Báez Acosta dice, segundo Castillo lo multaron por estar esta vestimenta porque la hacía para hacer publicidad a una marca, dice. Ah, mira.
3: Mira vos.
4: Mira.
3: Pero eso creo que fue a nivel local, ¿eh? A nivel local, cuando ya fue muy evidente la publicidad. ¿Qué dice la gente?
11: Hola, Mamu. Hola, Wilson.
4: Hola, Papu.
11: ¿Cuántos panameños? Tenés podrido, me tenés podrido.
12: buen día, Wilson. Buen día, Nati.
4: Hola.
12: Hoy juega el Ciclón del Barrio Romero. Vamos, Cerro, carajo.
4: Vamos.
13: Yo diría que Nati. ¿Ah?
3: De Lleyera y Este, dice. Pero qué? Nati no toma, muchachos.
4: ¿Por qué?
3: No sé.
14: Buen día, Nati. Buen día, Wilson.
4: Hola, Papo.
14: En serio, de corazón, hoy espero que gane Cerro. Así mañana gana Olimpia.
3: Ah, cierto, van de la mano pues últimamente.
4: Como que se replica todo, ¿verdad?
3: Sí.
15: Palmeiras 3, Cerro Porteño 1. El gol se produjo, Mamu.
3: Tiene acá en la cancha de Olimpia su foto.
4: O sea, es que atendé este mensaje. Julián Martínez Vera dice, lo único que quiero es que no nos roben hoy. Siempre nos pasa a nosotros y ya es demasiado. ¿Vos crees que los equipos brasileños y argentinos tienen como un poquitito a favor el arbitraje? Pero no te estoy hablando de ni de comprar ni nada, sino que el arbitraje por sí se siente presionado.
3: Inconscientemente, sí.
4: ¿Verdad? Así como cuando a un equipo, a un árbitro le toca pitar o con Cerro o con el Olimpia.
3: A nivel local.
4: Claro. Mm. Siempre como que parece que está, no sé.
3: Condicionado.
4: Claro. Mm. ¿Y crees que pasa lo mismo en la Libertadores?
3: Pasa también. Porque es más fácil
4: equivocarte con un equipo nuevo, por ejemplo, en Copa Libertadores, que con uno que ya tiene su historia.
3: Claro, lastimosamente los equipos en Paraguay no tienen tanta fuerza en sus reclamos como sí los equipos brasileños. Y esto se vio, por ejemplo, en aquella Copa Libertadores Sub-20, donde hubo el acto racista que sí hubo acá en Paraguay, que fue muy, muy feo también y que evidentemente era merecedora la acción de una sanción para la institución. Pero cómo se quejó Palmeiras, Dios mío. Hasta inclusive amagaron con retirarse de la Conmebol y armar su propio torneo.
4: No, fue...
3: Van al extremo ya con sus reclamos.
4: A mí todo bien con el reclamo, siento que fueron extremistas y no solo eso. Que en realidad ahí... Porque en Brasil, en serio, es un grado de racismo de otro nivel. ¿Por qué no aplican? ¿Entendés? ¿Por qué no son así de contundentes? Eso me parece muy importante. Tenemos 185 espectadores, Wilson, siendo, mira, las 7:22. ¿Cuánta gente nos acompaña? Mis mamos y mis papus. Que tengan un buen miércoles. Viste que estamos en el sanguchito de la semana, el ombliguito, la mitad de la semana, el ombliguito de la semana. Así que estén pasando bien, aprovechen estos últimos días de frío invernal, aprovechen también esta semanita de copa para comer la saduki con los amigos, con la familia, con la gente, por sobre todo, cuidarse con este cambio de temperatura, chicos, porque virus hay por todos lados, pero encarar este miércoles de la mejor manera. Parece que no amaneció, pero ya es tempranito. Y el que madruga, Dios le ayuda.
3: Facundo Tello de Argentina va a ser el árbitro para hoy. En el VAR estará Héctor Paleta. A las 19, cobertura y transmisión de la gran jugada para la Rock and Pop y para todo el grupo Ñanduti. Cerro Porteño, Palmeiras, Copa Libertadores de América. Nos vamos a la segunda pausa, 7:23 en toda la República.
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8: Hemos vuelto, gente. Volvimos. Desafío deportivo, picadito de noticias. Y hablando de volver, adelantaba Federico Arias, nuestro compañero, que Gustavo Alfaro este fin de mes le diría que sí a la APF, a Robert Harrison, y Gustavo Alfaro va a continuar siendo técnico de la selección paraguaya.
9: Señoras y señores, Boca Juniors eliminó con tremenda goleada a Recoleta, mientras que Sao Paulo también dejó fuera a Bolívar. Se van a enfrentar por los cuartos de final de la Copa Libertadores, dice acá.
8: Sudamericana. Sí. Sudamericana.
9: Sí, señor. Sudamericana, ahí está, vamos.
8: Ángel Romero habló después del partido y dijo que nadie de Olimpia le llamó, que tiene contrato hasta diciembre con Boca y que su intención es cumplir. Tiene la intención de cumplir su contrato con Boca.
9: Atención, porque se viene un amistoso, ya que hablábamos del Albirroja. Ya está confirmado, informan desde Bolivia que hay un acuerdo con la selección paraguaya para enfrentarse en un amistoso el próximo 27 de septiembre en Washington.
8: Ayer hablamos con el representante de Gaspar Servio y nos decía que la intuición que tiene el jugador, lo que intuye también su abogado, es que están haciendo una especie de artimaña como para deshacerse del arquero, que es uno de los que más cobra, sino el que más cobra en el plantel, y por eso toda esta novela con la cuestión de su separación del plantel principal.
9: Sí, señor, y hoy Cerro Porteño enfrenta también por Copa Conmebol Libertadores a Palmeiras, partido de vuelta. Y paralelamente a eso, Matías Pérez, en el interés de Racing por ahora, está en la intención, pero Cerro no quiere negociarlo. Cerro
8: a nivel Porteño. Internacional, Endrick, el brasileño de 20 años que le pertenece al Real Madrid, estaría siendo pretendido por el Liverpool de Inglaterra, que estaría preparando una oferta de 65 millones de euros.
9: Por la Copa Paraguay, Nacional le ganó 2-0 a Benjamín Aceval y ya se instaló en la siguiente instancia.
8: Finish.
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8: 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No sé quién se va a encargar de editar, pero va a tener un pequeño trabajito ahí, porque esto también se levanta en las redes, ¿verdad?
9: En la parte donde me equivoqué.
8: No, yo también ahí. Pisé un poquito, no, la bananita.
9: Yo... ¿Viste cómo tenés los apuntes isabeños? Que estamos hablando de Copa Sudamericana, pero leí bien acá, dice Libertadores. Dije, sí,
8: puede llegar, pero a confundir.
9: Claro, puede pasar. Es, mira, que estamos ahí, todo Copa Internacional, chicos.
8: Atendé, Nati, lo que me pasa el querido Gustavo Darío. Un saludo para el querido Gustavo, dice? Darío Balbuena. Gustavo Darío Balbuena, un abrazo para vos. Muchas gracias por los reportes de siempre. Hoy hace 9 años de la reinauguración de la nueva olla azulgrana. Mira un poco, o sea, que vos tuviste, Nati, en esa... Sí. O sea, que yo me arrepentí de no haber estado. Yo tuve la posibilidad de acreditarme y dije, no, voy a ser más útil en base. Y me quedé en la radio en la que trabajaba en aquel entonces. Y no fui. Y seguí por tele y realmente quedé maravillado con todo lo que se vivió esa noche.
9: Yo te quiero decir que no hay nada más lindo que vivir la inauguración de un estadio. Y más cuando se genera un evento así de esta envergadura. Qué hermoso fue. Mirá que muchísimas cosas salieron en el tema de las luces. Cuando eso era una novedad, el tema de las pulseras con las luces. Una cosa espectacular, el estadio lleno. Y aparte, ver un estadio así en Paraguay era
8: imponente.
9: Por primera, sí, o sea,
8: $1,000,000 recaudó Cerro Porteño en esa noche, Nati. Solamente con venta de entradas. Y acá me dice Gustavo González, el día que el PAI bendijo el estadio con su micrófono. Muchos dicen que eso es lo que es el Jetatore.
9: No.
8: Que le maldijo en vez de bendecir. No,
9: voy a decir algo. Realmente Cerro tiene como... Te juro, te digo, antes de tener el estadio ya, hay que vencer esa cosita. No sé cómo explicarte. Una vez que pasas, pues ya te entusiasmas, pero hay que vencer eso de estigmas, de cosas así. Hay que vencer eso, sacar eso del camino y mostrar con fútbol. Para mí no queda otra. Y no quiero que te enojes conmigo, pero mira.
10: Buen día, amiga. Buen día, amigos. Hueso, amigo. Nati, amigas. Hoy no vamos, hoy jugamos entre 12, carajo, vamos.
9: Ay, espera.
10: Jugamos entre 12, carajo, vamos Cerro a la mitad más uno, carajo. Nos vemos hoy a la 2 por ahí, ya la 12, ya me voy de mi casa, de ir para caray, carajo. Vamos Cerro Porteño a la mitad más uno, carajo.
9: Le amo, huevo.
8: Acá dos palabras decía carajo. Un saludo para el señor Canata.
9: Pero le amo porque Canata fue el personaje y... Él tiene que decir, hacer bien así.
8: Efusivo.
9: Barra, tiene que decir una grosería, ¿entendés? Vamos, no sé qué, carajo.
8: Pero, mira, Nati.
9: ¿Sabes qué, Wilson, carajo? Vamos ya a la pausa, carajo.
8: Yo te digo, Nati, que la gente ya está pidiendo ya que sé, no le entrevistes más porque es Jetta, dicen.
9: No, y por eso te estoy diciendo, no te vayas a enojar.
8: No, yo no. Vamos con algunos audios. A ver, vamos a dividir esto, Nati. Mira que yo tengo mucho acá. Mira.
9: Su seguro, seguro. Seguro, Chaco. Seguro que te conviene.
8: Seguro, Chaco. A ver, te paso ahí la mano. Muy bien. 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
8: Roper, pone un poco otra vez esa imagen de la nueva olla. Muy bien, Roper. Bien para elegir ahí los apoyos. Mira,
9: así era. Baby, pero qué lindo. Vos sabés que se hizo una proyección también en un video, pero se había preparado un mapping.
8: ¿Sí?
9: Y salió en el video.
8: Ah, mira.
9: Salió el proyectado en la pantalla gigante, digamos.
8: Estamos viendo el día de la inauguración de la nueva olla azulgrana, una toma aérea. Les cuento a la gente que está escuchando por radio.
9: Hermoso.
8: El compañero Amadito, don Amado, de Ñanduti, en estos días Juan José Zapag dio una entrevista para el expresidente Federico Franco. Y me contaba Amadito, yo no vi la entrevista, pero él me dijo, yo estuve viendo y me llamó mucho la atención que Juan José Zapag dijo que van a ampliar la nueva olla. Yo le escribí ayer a Juan José y no me respondió a Zapag. Bueno, tampoco es que siempre que le escribo me responde, ¿verdad? A veces sí, a veces no. Para consultarle si era real. O sea, yo no tengo por qué dudar de lo que me dice Amadito, ¿verdad? Si me lo dijo es porque lo escuchó bien. Pero para preguntarle más detalles en realidad con relación a esto.
9: Mira,
8: si realmente hay una intención de ampliar la nueva olla.
9: Yo sé que hay intención, lo que pasa que no sé, no estamos todavía en ese momento. ¿Se entiende lo que quiero decir? Hay otras prioridades, digamos, económicas, pero sí hay esa intención. De hecho, que hay varios proyectos, baby, para dentro de la nueva olla muy interesante, que si se llevan a cabo va a ser...

0: claro, tiene razón.
1: Una tercera bandeja en norte. ¿Eh? Yo creo que estaría lindo, ¿eh?
0: No, es que este estadio
1: Perdón, Nati, ¿vos crees que va a quedar desproporcionado? Viste que está bien todo homogéneo y de repente, ¡tax!, una tercera bandeja.
0: Y va a quedar luego, papá, la onda luego ir los estadios, una vez que ya se abren, después ya se empiezan a cerrar, ¿verdad? Así luego es. Pero bueno, yo no te puedo decir, pero sé que hay muchos proyectos también para la nueva olla, más allá de la bandeja que mencionas vos, hay otros proyectos interesantes también. Porque vos sabes que es lo que más uno quiere de su club, de su estadio, poder ir ahí, poder estar ahí. Entonces hay proyecciones, porque yo sé que se hacen eventos, conciertos, y ojalá que así sea. Otra cosa es, ¿sabes lo que es mantener un estadio así? Mantener el pasto, el césped limpio, el lugar. Es una cosa enorme.
1: Pero ¿sería necesario ampliar? Digo, para estos partidos contra Palmeiras, obviamente que sí. Para partidos de Copa, claro está que sí. Queda corto, 45.000. Pero después en el día a día, en tu torneo local, porque Cerro promedia 15.000 personas por partido,
0: pero
1: ¿verdad?
0: Yo creo que eso tiene que
1: es
0: ver.
1: Un buen número a nivel local. Llevar más de 10.000 personas ya es fantástico. Pero vos tenés un estadio para 45.000 y querés ampliarlo y...
0: Pero no mira lo que pasó ahora en este partido. Eso es lo que pasa cuando al equipo le va bien, los números cambian. Fíjate nomás cómo se vendió antes del partido que tenía que disputar el Cerro Porteño por el clausura ante San Lorenzo. Antes de ese partido ya se habían agotado casi todas las entradas del partido contra Palmeiras. Entonces yo digo nomás, si eso se replica, claro que va a quedar corto. Tenemos también que responder con fútbol. Eso es principal. Acá el fútbol, los pendientes económicos, ¿verdad? Para ordenar un poco las finanzas y después de eso pensar en proyectos. Hay muchos proyectos, baby. Pero no hay uno que pueda ponerse en marcha hoy, ahora, porque el presupuesto está enfocado para otras cosas.
1: Acá me está diciendo una persona, la ampliación en realidad es para el Mundial, pero tengo que decirle que Cerro no. El estadio es fantástico en sí, pero hay algunos condimentos y requisitos que no reúne, como por ejemplo el espacio de estacionamiento. Entonces por eso no calificó. De hecho, que la APF presentó en FIFA las dos opciones de estadios mundialistas. La primera opción, el nuevo estadio ODD de Olimpia, y la segunda opción, el Defensores del Chaco. Entre esas opciones no estaba la nueva olla, o sea que no puede luego ser, salvo que se amplíe la cantidad de equipos participantes a 64 y que a partir de ahí se abra un espacio como para presentar un proyecto de un nuevo estadio que pueda también ser mundialista, ¿verdad? Y ahí tengamos tres: ODD, Defensores del Chaco y la nueva olla, que sería hermosísimo, ¿verdad?
0: Totalmente.
1: Y si amplía Cerro su estadio, va a ser el estadio más grande del país. Ahora lo es, pero el ODD le va a pasar por 1.000, porque el ODD va a tener 46.000. Y si Cerro amplía, no sé, uno supone, una bandeja más, ¿cuánto te puede dar? De 2.000 a 3.000 personas más. Entonces pasaría Cerro a tener 48.000 de aforo en la nueva olla, y sería el estadio más grande del país todavía.
0: Roberto Brite dice: buenos días, bendecido día para vos, Willy, para Natu, mi amor. 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Ya pasó el Día del Niño todo. 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
1: A ver, audios, ¿qué dice la gente? 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
2: Tenés que tener en cuenta, Wilson, que cuando se inauguró recién la nueva olla, en el torneo local, los más cerros, mínimamente llevaba 15 a 25 mil personas por partido. Prácticamente 20 mil, 30 mil por partido llevaba cuando recién se inauguró. ¿Por qué? Porque a Cerro le iba bien en el torneo. Y inclusive terminó siendo campeón.
1: Más inclusive, yo recuerdo partidos contra Luqueño, Rubio Ñu de 40 mil personas. Imagínate lo que era.
3: Buen día, Nati Wilson. Usted, Nati, le dejaste.

0: en evidencia ahí a Wilson.
1: ¿Por qué, papu?
0: Decirle que no te enoje. O sea, que le cerrita bien así, ahora.
1: Deje en evidencia, no.
2: ¿Por qué, Vicky?
1: Porque, en realidad, porque vos ya me habías dicho luego que no le puedo más entrevistar a Canata, porque los hinchas de Cerro no quieren, porque no sé qué.
2: Yo no tengo problemas. La gente es la que dice.
1: Yo dije, no quiero que te enojes porque sé que ya me habías advertido lo que dice la gente y ahí ya te escribieron luego a decir de vuelta. Pero yo te voy a decir algo.
2: Un saludo para Don Canata, tipazo.
1: Me encanta que haya gente que crea que porque te va o porque no te va o porque... Imagínense, ¿no? Porque relata Wilson o Uzi cuando no... Y como si la otra vez relató Bruno, ¿entendés lo que te quiero decir? Pero está bueno, es el folclore del fútbol y me gusta que crean lo que quieran creer. Yo creo en el fútbol, creo en el entrenamiento de los muchachos, creo en su barriga, si comen o no comen bien, si se pasan farreando y chupando. En eso es lo que yo creo, en ese resultado. No hay forma, no hay nada que pueda hacer Canata, ni Wilson relatando, ni yo... diciendo sí, tengo fe y positivismo. Nada, nada nos sirve si estos jugadores no hacen lo que tienen que hacer. Es así nomás.
2: 7:44 en toda la República. Tenemos una temperatura de 14 grados según Dirección de Meteorología. La máxima para hoy va a ser de 18. Va a seguir lloviendo durante la mañana, durante la tarde y también parte de la noche de este miércoles. Vamos a la pausa.
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6: ...751 gente, nos estamos yendo. Esto es Encarnación, ¿verdad, Roper? ¿Hay neblina o es una cuestión de la cámara? Ah, está lloviendo, claro. Sí, está lloviendo. O sea, esta inestabilidad es en todo el país, básicamente. No solamente acá en Asunción y Gran Asunción. Y las temperaturas que son relativamente bajas. 14 grados yo creo que es aguantable. Tampoco para decir que hace demasiado frío. Pero fresquito. En los próximos días, el viernes, por ejemplo, si vamos a tener mucho frío, ya les contábamos más temprano, 9 grados. Con relación a lo que contaba Nati, el amistoso que va a tener la selección paraguaya en los próximos meses, de hecho que en el próximo mes de septiembre, va a ser contra Bolivia. Esta es una información que realmente surgió desde Bolivia y lo confirmaron algunos medios importantes de ese país. Amistoso el 27 de septiembre en Washington, Paraguay, Bolivia. Y para noviembre está por confirmarse un partido amistoso contra Colombia. En Colombia también manejan la misma información. Entonces ya de a poco otra vez la selección paraguaya va a ir teniendo acción, va a ir moviéndose, partidos amistosos. Y como decía Federico, ojalá que se concrete, ¿verdad?, la información que él nos traía. Que a fin de mes Gustavo Alfaro le va a responder a Robert Harrison que va a continuar en el cargo de la selección nacional. Además, ¿a dónde iría, verdad? ¿Y para qué? Bueno, de ir puede ir a cualquier parte y probablemente sea con éxito también, pero si acá se lo quiere, si acá se lo respeta, si acá le dan su lugar, si acá le dan la llave de la selección nacional y hasta de la APF, ¿para qué buscar otro lugar, verdad? Acá la gente lo quiere muchísimo, lo tienen en un pedestal, así que muy bien por Gustavo Alfaro y bien por su decisión de continuar en la selección paraguaya, de continuar con este proceso que ojalá siga siendo exitoso como lo fue en las eliminatorias y como finalmente también en el recuento general lo fue en la Copa del Mundo, principalmente por eliminar a un pintado de siempre, a un histórico como el combinado alemán. Nos estamos yendo, Nati, sí, siempre un gusto.
7: Igualmente, Will, demasiado nomás quiero ver si llega esta foto para romper o para que suba. Un amigo encontró en el gimnasio a un
6: ¿quién?
7: Compañero de gym. Y atendé lo que subió en la historia.
6: A ver.
7: Por favor, para reírnos nomás, previa al partido de hoy.
6: ¿Quién es ese? Nos falta el payaso. Dice, ¿alguien que se fue con camiseta de Palmeiras?
7: ¡Claro! ¿Qué vio? Es como el del Abre el Til, que... Vamos, quita. Acá del Abre el Til, Duque.
6: Bueno,
7: Eu sou rapaz, eu sou Palmeiras. Y
6: Nos vamos,
7: pero
6: gente.
7: Pero ya llegó la nida.
6: 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Hoy, todos apoyando al Ciclón de Barrio Obrero, mañana todos apoyando a Olimpia, Copa Libertadores y Sudamericana respectivamente. Nos vamos, chao Nati.
7: Un beso enorme para toda la audiencia. Gracias por acompañarnos, Mamos y Papu, los amo. Gracias a Blas Celso Abogado también, que saluda. Hola Wilson, Nati, espero que estén bien. Bendiciones y saludos. ¡Fuerza! Cerro Porteño, vamos, equipo paraguayo. Hoy hay que mostrar lo que tenemos. Vamos arriba, ojalá que mañana amanezcamos con una alegría, siempre con la fe intacta, a poner todo en la cancha, muchachos. La mentalidad en alto. Y por supuesto, vamos a acompañar como un jugador más, que la mitad más uno del país acompañe hoy en el estadio y desde donde puedan acompañar.
6: Rompiendo las horas al aire con Álvaro Mora, con Diego Jansen y con un tremendo equipo hasta las 11 de la mañana. Chau, chau.

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15: ¿Y cómo se llama tu amiga estando atrás?
16: Kiara.
15: Kiara. Ah, oh, wow. Qué bueno. ¿Qué pues?
12: No hablemos solo de los pasajeros, vamos a un poco a hablar de los conductores de Bol también. 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
11: Hace rato iba a estar en Dubái, en alguna isla, y el mar me iba a estar refrescando los huevos, Álvaro.

0: ¿cómo están? Buenos días, jornada recontra inestable, que mucha lluvia estamos teniendo últimamente, ¿eh? ¿Esta es la niña o es el niño?
1: Niño.
0: El pobre niño. El niño, 14 grados tenemos de temperatura, estamos con, hasta ahora, con precipitaciones, y esto aparentemente va a continuar todo el día de hoy, miércoles, mitad de semana, hoy estamos en miércoles 19 de agosto del 2026, ¿sí? Pero, por suerte, dentro de todo, hasta hoy, porque ya mañana pronostican, sí, vamos a continuar con frío, pero por lo menos con solcito, ¿eh? Una mínima de 8 grados para mañana y una máxima de 18. El viernes, una mínima de 8 grados y una máxima de 24. Y el sábado, una mínima de 10 grados y una máxima de 25. Y va para arriba, ¿eh? La próxima semana pronostican, dentro de una semana vamos a tener, así como ahora tenemos un poquito de frío, tenemos 14 grados, la próxima semana, el próximo miércoles o el siguiente miércoles, vamos a llegar a 33 grados de temperatura, ¿ok? Así que viene de nuevo el calor, jornada del miércoles, decía, ya estamos en 95.5, ya estamos en la Rock and Pop de Asunción, Paraguay, para todo el mundo, a través de todos los canales de la Rock and Pop, a través de rockandpop.com.py, a través de la app de la Rock and también, ustedes pueden descargar la misma y nos pueden escuchar, nos pueden ver a través de esa app, desde Google Play y App Store, a través de 95.5, en todos los rincones. Un abrazo enorme a la mayoritaria audiencia que lo hace a través de ese medio, a través de esa plataforma, a través de YouTube, a través de Twitch, a través de X, desde el teléfono celular también nos pueden ver, así que muchísimas gracias a la mayoritaria audiencia que lo hace a través de todos los canales de la Rock and Pop.

También ya habilitamos el WhatsApp para estar conectados a través del 0984-955-000, que es el WhatsApp habilitadísimo en esta mañana. Mañana con lluvia, con lluvias en este caso, y precipitaciones y ocasionales tormentas eléctricas. Sí, en este miércoles, así que ustedes nos acompañan y nosotros a ustedes, ¿ok? En cualquier rincón, en cualquier lugar del territorio de la República del Paraguay. 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

0: Jansen, buenos días.
1: Hola, hola Álvaro Martín Mora, ¿cómo estás vos? ¿Cómo está todo el equipo? ¿Cómo está, por supuesto, la gran audiencia que nos escucha no solamente en Paraguay, sino en el mundo entero, a través de todas las plataformas, YouTube, tenemos las redes sociales, etcétera, etcétera? Atención, Luis Ignacio Lula da Silva, el presidente de la República del Paraguay, finalmente va a devolver el cañón cristiano. Este polémico cañón donde, bueno, de alguna manera le había dicho que y había responsabilizado a Paraguay del conflicto bélico de la guerra de la Triple Alianza. Y en ese sentido, luego de los dichos del presidente Lula da Silva, se vino una ola de críticas y de pedidos de la devolución del cañón, que finalmente lo va a hacer el presidente de Brasil, así que vamos a poder tener ese símbolo histórico de resistencia paraguaya ya en nuestro país. Eso por un lado. Por el otro, varias cortitas.
0: Es pesadísimo todo esto sobre ese punto nomás. Sí. El cañón es pesadísimo, ¿eh?
1: Desconozco el peso, pero lo van a traer en barco.
0: Y debe tener más de 10 toneladas, sí o sí.
1: 1000 kilos creo que es, ¿verdad?
0: Por eso. Son entre
1: 12,000 kilos.
0: Entre 10 y 14 toneladas aproximadamente.
1: Barbaridad.
0: Pesado.
1: Sí, sí, sí. Bueno, y va a venir, después hay que ver dónde se va a colocar y buscarle todo un lugar simbólico también. Lo otro tiene que ver con el sistema de salud. Estamos a 5 días de un paro general de los doctores y las doctoras en la República del Paraguay, pidiendo reivindicaciones laborales, mejoras salariales, etcétera, etcétera. Y en ese contexto, la ministra de Salud, María Teresa Barán, sale al cruce y asegura que la institución que se encuentra a su cargo está preparada para esta huelga de médicos. Que si bien en algún punto se va a poder sentir, no es que va a colapsar y se va a frenar el sistema de salud. Así que dentro de la preocupación que muchos tienen, también estar relajados de que evidentemente ante una urgencia, una emergencia, el sistema de salud va a estar funcionando. Nos metemos en artes y espectáculos, cortita también, porque ayer comentábamos como al pasar que se lanzó la serie de Moria Kazan. Y la serie de Moria Kazan tiene que ver con Paraguay. De hecho, hay un capítulo en el que se habla de su paso por el Buen Pastor y de el supuesto robo de una joya que evidentemente la termina colocando tras las rejas un tiempo breve, pero tiempo al fin. Y en ese sentido, hay dos actrices paraguayas, Coral Gabaglio y Shirley Jiménez, que actúan en la serie, que yo todavía no vi, y hacen una especie, tengo entendido, de compañeras de celda de Moria Kazan, donde, bueno, se genera y se cuenta un poco la historia de lo vivido de esta actriz y conductora argentina en nuestro país. Y lo otro tiene que ver con las efemérides del día de la fecha. Álvaro Martín Mora, tenemos 2 días hoy interesantes. Primero, el Día Mundial de la Fotografía.
0: Ah, mira un poco.
1: Lindo día para sacar, sí, la mejor foto que vos creas del momento de tu vida hasta ahora y publicar en redes sociales, honrando un poco la jornada, utilizando el hashtag, etcétera, etcétera. Y el otro es el día de un oficio y profesión, porque ahí están las dos cosas, de los paraguayos que se lucen, no solamente en Paraguay, sino en el extranjero. Hoy es el día del albañil paraguayo. Entonces digo, el albañil paraguayo, una mano de obra calificada, a veces no bien remunerada, pero calificada a nivel mundial, y hoy están celebrando su día. Probablemente con construcciones paradas por el tema del tiempo.
0: Claro, claro, no, seguro. Hoy no hay un carajo, después de la lluvia.
1: Hoy no se cobra.
0: Es prácticamente imposible. Bueno, mira, pues el día del albañil, por un lado, el día del fotógrafo. Nosotros
1: de la fotografía,
0: tuvimos,
1: sí.
0: De la fotografía, sí. Nosotros tuvimos en la facultad, como materia
1: se dio fotografía.
0: De fotografía, sí. Sinceramente no aprendí un carajo. Sí,
1: pero bien. Digo, a lo mejor sí y no lo asimilamos.
0: No, pero está bien. O sea, yo soy sincero. O sea, vos seguramente te fue bien.
1: No sé, yo.
0: Sinceramente aprendí muy poco.
1: Yo sé enmarcar muy bien las fotos. Ahí sí.
0: Y bueno, yo no. No me acuerdo un carajo. Pero bueno, era una materia dentro de todo. Y una profesión increíblemente linda.
1: Sí. Y que cuando sos profesional se nota.
0: Claro.
1: Se nota.
0: Claro.
1: Se nota la mano de un fotógrafo de verdad. Así que a valorarlos también, no confiar en uno y su teléfono celular nomás. Y si tiene algún evento y tiene la posibilidad de contratar un fotógrafo, hágalo porque no se va a arrepentir.
0: Hoy, justamente hoy dije, necesito un fotógrafo para el sábado. Uh-huh. Alexa, así que si me pueden conseguir, por favor, un buen fotógrafo.
1: Félix te puede dar el sábado.
0: ¿En serio, bro?
1: Sí.
0: Ah, mira, bro. Entonces, si es por ahí también tienen... Ahí,
1: claro.
0: Sí, porque como estamos en un medio, seguramente hay alguien...
1: Elías.
0: O Elías o alguien. ¿En serio, bro? Y bueno, y podemos ver qué onda porque... tenemos nuestra cuenta, nuestro equipo del EXA tiene una cuenta en el Instagram. Entonces necesitamos, si bien la primera fecha se llevó fotógrafo, bueno, necesitamos un fotógrafo que sea exclusivamente de nosotros.
1: Sí.
0: Entonces, bueno, por ese lado más o menos viene la cuestión.
1: Yo no sé por qué hoy el abogado Santiago Gadea en su perfil de Facebook publicó una foto tuya.
0: Y sí, porque es mi compañero.
1: Bueno, pero no estaba él en la foto, digo. O sea, qué buena onda. Publicar la foto de otro,
0: puso de todos.
1: Ah, yo vi una nomás.
0: Lo que pasa es cuando vos levantás una fotografía a tu Instagram.
1: No, eso fue en Facebook, yo vi.
0: Sí, pero está vinculado al Facebook.
1: Sí,
0: entonces
1: sí.
0: Va automáticamente al Facebook. O sea, si vos abrís, por ejemplo...
1: No, yo tengo vinculado, sí, entiendo.
0: Bueno,
1: entiendo,
0: sí, pero si vos abrís la cuenta de Santi... Te vas a dar cuenta que no está solamente mi foto, está la foto de todos los que subió, justamente porque él es el administrador de la cuenta que estoy diciendo.
1: Ah, ok.
0: ¿Entendés?
1: Él vinculó su cuenta personal entonces.
0: ¿También? Exactamente. Entonces por ahí viene la mano. Ganamos el primer partido, entonces bueno, estamos... Y somos los yacarés.
1: Están agrandados.
0: Estamos agrandados. Y a cada foto se le pone una música.
1: Ah, mira un bombo.
0: Claro.
1: ¿Y a vos cuál te tocó? Eso sí que no te había escuchado.
0: Cosa que no vi todavía.
1: Ah, ok.
0: No vi, pero como nuestro logo es un yacaré, evidentemente que voy a abrir la primera foto que es del yacaré y suena... No, solo soy el yacaré. Bueno,
1: qué bien.
0: Está el yacaré. Está medio riendo,
1: una noche de inspiración, pues.
0: Claro, está como sonriendo.
1: Está bien.
0: El yacaré.
1: Un yacaré contento.
0: Exactamente. Entonces, ya necesitamos un fotógrafo.

0: Y ahí está la cuenta, si pueden ver, es...
1: Vea, tía, es igual.
0: Y ustedes pueden seguir. Soy el yacaré. Inter Exar 9194, a ver si quieren seguir la cuenta.

0: nuestra cuenta, en nuestra cuenta oficial de nuestro equipo, Los Yacaré. Exactamente, así. Y pueden seguir y pueden darle me gusta, opinar. La fotografía de todos los. De todo el equipo. Ahí está. Mira, el yacaré medio se está riendo.
1: Ah, pero es de verdad, un yacaré de verdad, no es un dibujito de un yacaré claro. Y ahí.
0: No, el burete. Dale un poquito más abajo. ¿Te voy a ir abajo o no?

0: Yo lo que quiero es que pases las fotos.
1: Ah.
0: Eso es lo que quiero. Tienen su música, pues. No sé si podemos pasar la música. Eso es lo que quiero saber. ¿Eh?
1: La aplicación de la computadora.
0: Ok. Ahí está. Ese soy yo, le estoy persiguiendo. Ahí está.
1: Se nota el del dibujo. A veces
0: quiero ser. Ese es el dibujo, mira. Abrí el del dibujo. No, mi rey. El del dibujo que le está corriendo, que le estoy corriendo al jugador. Ahí está.
1: Anabolizado, estás ahí, anabolizado.
0: Sí. Totalmente, claro.
1: Esa es la foto que vi yo.
0: Ahí está. Hasta ahora me está buscando la cancha el defensor.
1: Bueno.
0: Hasta ahí nomás. No, tranquilo, no hay problema. Yo solo soy el yacaré. El resultado 4-0 que ganamos el fin de semana, el primer partido de la fecha, y ahora nos estamos preparando para el sábado de nuevo.
1: De la Boca Recoleta,
0: algo por el estilo, porque hablando de eso, Boca se quedó con cuartos de final, porque Recoleta quedó fuera, en este caso por Copa Sudamericana. Boca le ganó 4-0 a Recoleta y en la serie terminó 7-1, no 6-1 como está acá, querida, porque el partido de ida Boca le había ganado 3-1 a Recoleta, entonces 4 más 3 es 7, ¿ok? Yo no sé para qué es lo que me hace esto, si al final yo soy el que digo, ¿verdad? Pero bueno, es un daño de memoria, de alguna manera. Entonces, Boca le ganó 4-0, San Paulo le ganó 3-1 a Bolívar el día de ayer también, y con eso avanza a cuartos de final. En Copa Libertadores de América, partidazo entre Independiente de Rivadavia y Fluminense, que termina 1-1, en penales ganó Fluminense por 5-4 y avanzó a cuartos de final de la Copa Libertadores. En otro partido de la Libertadores, Estudiantes le ganó de visitante a Universidad Católica de Chile 3-0 y también clasificó a cuartos de final el equipo argentino. Y por último, Independiente del Valle, que le ganó 1-0 a Deportes Tolima. Y con este resultado también Independiente del Valle avanza a la siguiente ronda de la Copa Libertadores de América, ¿ok? Y aparte de eso, hoy tenemos fútbol, tenemos partidos. Voy a hacer reporteño ante Palmeiras, así que vamos a estar dando todos los partidos, todos los detalles que tienen que ver obviamente con los partidos de Copa Libertadores, el partido de Cerro Porteño el día de hoy, Copa Sudamericana también, novedades, así que vamos a estar informando en esta mañana, seguramente un poquito más tarde, ¿ok? 8:25 en la República del Paraguay.

0: ¿Estaban pronosticando tanta lluvia el día de hoy o no?
1: Vos sabés que está hoy y mañana inclusive, pero estamos ya entrando en lo que va a ser el, digamos, el fenómeno meteorológico que se viene estudiando y tratando de prevenir hace 6-7 meses a nivel de gobierno. Se van a venir las fuertes lluvias en lo que reste y más se acerque finalizando agosto, más va a llover con mayor intensidad y en mayor cantidad de tiempo. Así que esto es una especie de prólogo o presentación de lo que va a ser una situación, según dicen los que saben, a pesar de que meteorología quiere calmar las aguas, va a ser un momento complicado. Va a ser un momento complicado.
0: Y complicado en todos los sentidos, porque ahora estamos viendo, por ejemplo, ahí imágenes de la zona, no sé qué zona es, pero debe ser una zona Madame muy
1: Lynch,
0: transitada.
1: Madame Lynch.
0: Con la zona de Madame Lynch, por ejemplo, y esto a consecuencia, obviamente, de la cantidad de agua que cayó y el asfalto, obviamente, ustedes saben cómo. Y ayer mencionábamos, después de esta situación que vivimos en la zona de Pedroso, donde lastimosamente 6 personas fallecieron, donde todo, absolutamente todo, se hace así nomás. Y tenemos también este tema del asfalto, por ejemplo, en las zonas, el asfalto no está bien y a consecuencia, obviamente, la cantidad de lluvia queda de esta manera. Entonces se utiliza, por ejemplo, un neumático para tapar el bache, el cráter en ese lugar.
1: Y fíjate que tiene un parche el asfalto. O sea, se ve que hay un cuadrado ahí en el que algún momento han tapado, han reasfaltado encima y se dio. Ahora, mi zona, por ejemplo, estoy en Lambaré, no llovió tanto. No fue tan fuerte la tormenta, pero evidentemente en otros lugares sí, y trajo como consecuencia que no se hagan baches, que se hagan agujeros en el asfalto, como Madame Lynch, y esta sería la parte de la colectora, Madame Lynch y Teniente Julio Macchio. Ahí es.
0: Esto es una postal casi, porque normalmente es muy típico, muy tradicional, porque estamos acostumbrados evidentemente a ver permanentemente la cantidad de baches y la cantidad de cráteres que tenemos en la ciudad de Asunción, no solamente en Asunción, pero ya que estamos en Asunción, estamos hablando de la capital, donde normalmente utilizamos un objeto que sirve como indicador que hay un cráter en el lugar.
1: Eso te iba a decir, buena onda de los vecinos, y si uno tiene la posibilidad de señalizar cuanto menos un agujero de estas características o un bache profundo y tratar de hacerlo, porque le va a hacer un favor a la humanidad. Digo, agarrar ese pozo significa romper tu tren delantero y trasero, así de una. Entonces, colaborar también un poco entre todos.
0: Ah, cierto, cierto, cierto. Hablando un poquito, volviendo nomás al tema de... Espera un poco. Ya me confundan, ya. Liz es un quilombo, ya.
1: ¡Epa!
0: No, lo que pasa es que independiente del Valle, ese jugó en Colombia, y Deportes Tolima es de Colombia, sí. Aparentemente fue el primer partido este, y si fue de esa manera, Independiente del Valle todavía no pudo haber avanzado a la siguiente ronda. O sea, si fue el primer partido, pues son dos partidos, son partidos de ida y partidos de vuelta, y si se jugó un partido nomás, todavía no está definida la llave, se tiene que jugar el siguiente partido todavía. Okay. Me voy a cerciorar un poquito, oyentes, enseguida. No puedo hacerlo ahora porque estoy al aire, pero seguramente me voy a cerciorar cuando me vaya la música, cuando empecemos el programa. Claro. Ahí voy a investigar. Pero sí, el partido terminó 1-0 para Independiente del Valle ante Deportes Tolima, y este partido que se jugó en Colombia, el primer partido. ¿Ok?

0: A ver, oyente, buenos días.
1: Buen día, gente, ¿cómo andamos? Che, Álvaro, tu cuenta de Yacaré está en privado, boludo.
2: Nunca.
1: Así no podemos comentarlo, po.
0: Y bueno, y cuando está en privado y vos le querés seguir a una cuenta,
2: abrime.
0: No, pero le solicitás nomás.
2: Sí, claro.
0: Le solicitás y te aceptan.
2: Es para todos.
0: O sea, así nomás.
2: Te acarees de todos.
0: Bueno, a ver, mi cuenta en Instagram, por ejemplo, también está.
2: Ya la volviste privada otra vez. Me acuerdo que fue.
0: Siempre.
2: No, ¿te acuerdas que una vez un debate de una gente que quería pautar contigo y la tuviste que abrir? Y
0: pero fue un día.
2: Ah, ok. Después, otra vez privada.
0: Después volví a.
2: Ok.
0: A la privacidad. Entonces, si le querés seguir a alguien, agarrá y le solicita y después el tipo te acepta.
2: Y ahí comentás.
0: Y ahí podemos, exactamente. Fácil, demasiado fácil. Pero te estoy diciendo lo que tenés que hacer. A ver, oyente, buenos días.
3: Buenos días, Álvaro, Diego, compañía. Yo quiero hacer nomás un reclamo. Qué bárbaro, yo siempre acostumbro verle en YouTube, en casa cuando estoy, ahora justo estoy en el tráfico no. Y demasiado quiero ver esa jugada que dice, y no puedo cobrarme por YouTube, tengo que escuchar, sean la comprensión, además radio escuchas. Saludos.
0: No entendí un huevo.
2: Y que nosotros estábamos hablando de las fotos y él no puede ver ahora, estaba escuchando nada más, entonces lo invitamos a que entre a la cuenta de Yacaré.
0: ¿Yacaré claro.
2: qué era? ¿Yacaré algo más?
0: Interexa 91-94.
2: Ahí está.
0: Sí. A ver, oyente, buenos días.
4: Alvarito, ¿qué tal? No clasificó todavía Independiente del Valle. Ese es el primer partido recién. Primer partido recién.
5: Esta mañana seguramente un poquito.
4: Porque por el tema de los problemas en Colombia
0: claro.
4: No se jugó el primer partido. No sé si te acuerdas por el tema del terremoto. Y ahora recién se jugó el primer partido. Falta la revancha en Ecuador.
0: Exactamente. Si bien ganó de visitante todavía, bueno, no avanzó a la siguiente ronda. Pero el resultado de ayer de visitante Independiente del Valle le ganó a Deportes Tolima de Colombia en el partido de ida, ¿ok? Falta el partido de vuelta. Vamos a hacer llorando después de todo, ¿sí? Porque vamos a... Ese es tu trabajo, Edgarcito. Tenés que hacer... Haceme toditos los partidos de Copa Libertadores, de Copa Sudamericana. Nosotros no tenemos un periodista deportivo acá. Entonces, es mucho más complicado. Deberíamos de contratar en todo caso, porque todos los resultados están mal, boludo.
2: Mala puta.
0: Este al final.
2: Copia-pega.
0: Ya no sé si está bien o está mal. Yo vi el partido de... A ver un poquito... Vi el partido de San Pau. Estaba viendo el partido de... Este está bien, porque vi todo el partido. Fluminense, que le ganó por penales a Independiente de Rivadavia, de Argentina. Es más, Alex Arce convirtió en descuento para el empate, para que pueda venir a la final. Y después, a la final, a los penales. Y en los penales, lastimosamente, por Arce... Lastimosamente quedó fuera Independiente de Rivadavia de Argentina. Después estaba viendo el partido de Estudiantes, no vi todo el partido, iba 2-0 cuando me dormí, pero aparentemente terminó 3-0 al final del partido entre Estudiantes y Universidad Católica. Y después estaba viendo también Independiente del Valle, pero no sabía que era el partido de ida. Entonces, bueno, se tiene que jugar el partido de vuelta. Y en la Sudamericana, vi todo el partido también de Boca, que le ganó 4-0 a Recoleta. O sea, está bien, solamente en el global terminó 7-1 en total al final. Y San Pablo, que le estaba ganando 2-1, yo vi hasta el 2-1 ante Bolívar. Pero aparentemente terminó 3-1 también. Ese partido y con ese resultado San Pablo avanzó a cuartos de final de la Copa Sudamericana.
2: Bien.
0: A ver, oyente, buenos días.
6: Buen día, Álvaro. ¿Qué hace Diego? Diego, hablando de la mare, ese auto Robabasto, o sea, gran tola. ¿Qué avenida de Bahía ya? Qué loco, viejo. Que puta, no hay ciudad que se salve, viejo. En serio, bro, ese robabasto es impresionante ya. Encima es una de las rutas así tipo cacique, como se utiliza, viejo. Una vergüenza son todos estos intendentes de todas las ciudades, menos Capiatá, viejo. En serio, bro. Qué puta. Iban a quedarse en la... Seguramente se podía denunciar los baches que reventaban nuestra cubierta. Y si se le podía denunciar de dónde se quedan en la calle ya, boludo.
0: Sí, en realidad no es solamente Asunción, o no es solamente Lambareo, no es solamente Mariano Roca Alonso, no es solamente Fernando de la Mora, es en todo el territorio. Lastimosamente, nosotros hoy, después de años, estamos pagando los platos rotos de años de corrupción, impunidad, malas obras, chupada de guita. Entonces, hoy día esto está colapsado, obviamente, y nos vemos ante una situación casi calamitosa.
2: Sí, sí, sí. Y qué raro que en esta época eleccionaria no quieran empezar a tapar los baches para volver a ser electos, ¿verdad? Porque muchos están haciendo el recutú. Uno es Lambaré, por ejemplo. Pero sí coincido con el oyente, no solamente Roabastos. Lambaré está abandonada, pero abandonada a cero, digo, hace 3-4 meses seguro. Siempre tiene problemas como toda municipalidad, pero hace 3-4 meses que no se hace absolutamente nada por la ciudad. Y decía, qué fenómeno lo de Capiatá, ¿verdad? Un fenómeno político extraño, raro, que la gente, que inclusive no vive en la ciudad, esté hablando bien del estado de las calles, del manejo, de los fondos de municipales. Y hay que decir que ahora está Francisco López. Él asumió el 1 de julio de este año porque Laura Cristina Gamarra, con la que alguna vez hemos hablado, Gamarra de Talavera, está buscando nuevamente pugnar por las elecciones y, como corresponde, ha renunciado 6 meses antes de las elecciones que van a ser en octubre. Así que realmente lo de Capiatá es algo digno de imitar. Yo no voy mucho a Capiatá, pero me da curiosidad de pegarme una vuelta a ver qué onda.
0: Y no es tan así, ¿eh?
2: No sé, no, pero mucha gente habla bien de Capiatá. No sé si a vos te pasa. ¿Qué escuchás? Qué lindo Capiatá, qué bien Capiatá, qué bravo Capiatá. Digo, la puta, hay que ir a Capiatá entonces a ver qué onda.
0: Que hay que ir a Capiatá, hay que ir a vivir entonces.
2: Una vueltita.
0: A ver, oyente, buenos días.
7: Buen día, Álvaro, Diego, ¿cómo están? Che, Álvaro, te quería comentar nomás acá en Ruta 1, la ex Ruta 1. Sería de 027. Desde kilómetro 27 de Bio Guarambaré, camino hacia Itá, rasparon todito la ruta. Y es una bomba de tiempo.
0: Y es una bomba de tiempo, pero hasta que no pase algo, no se va a hacer absolutamente nada. Eso te puedo asegurar, te firmo un cheque en blanco ahora mismo. A ver, oyente.
1: Álvaro, Yacaré es de todo, mi rey. Yacaré es del pueblo. Yacaré es de Paraguay. Yacaré es de todos nosotros. Vamos, Yacaré, vamos a salir campeón, carajo.
0: Tranquilo, estamos en eso, papá.

0: ojo, mira, mira lo que.
1: Exactamente.
0: Mira cómo está ahora.
1: La vez pasada fue abajo, ahora es arriba.
2: ¿Podemos mostrar?
1: El 360 te hicieron. Zoom in se llama eso.
2: Está medio complicado el tema. A ver, oyente, buenos días.
3: Alvarito, ¿qué tal va a estar el clima o el tiempo por la zona de Barrio Obrero para el partido de hoy, 19 horas?

0: Acá dice, a ver un poquito, buenos días, Alvarito, profe Diego, extraño la época cuando iniciaba el programa con el saludo, Arturo, que vuela por ese inicio tan icónico, excelente día. Apenas estamos al aire, querido amigo, ¿eh? Así que no me vaya a pedir cosas complicadas.
1: Un poco y se corta el micrófono.
0: Sí, por favor, acá, mira, estamos así en dulce de leche, así que si me piden algo medio rarito por ahí, es medio complicado, les cuento bien luego. Así que vamos nomás así, tranquilo. Acá le damos también la tranquilidad a las personas que están trabajando acá, que puedan abrir nomás el micrófono, claro. Que no se compliquen mucho. Así nomás. En algún momento volveremos, chicos, no se preocupen.
2: Álvaro, eso con tu producción tenía que prepararte todo, ya vos tenías que sentarte y leer nomás ya. Estoy viendo pasar mi currículum y negociamos.
0: Claro. Tenés mucha razón, pero esto es así. ¿Qué vamos a hacer? Pido disculpas porque yo soy el que doy la cara. ¿Entendés? Acá los otros me están detrás, le chupo un huevo. Pero pido disculpas porque es un error, y es un error mío también, porque me tengo que cerciorarme también. Y la verdad que vine así, ya me senté directamente y confié obviamente en la info que me pasaron, pero estaba la info todo al revés. A ver, oyente, buenos días.
3: Alvarito, River tampoco jugó todavía su partido de ida contra Independiente Medellín. Y de esa llave sale el rival de Vasco Olimpia. Esta semana recién va a jugar su partido de ida. La semana siguiente recién Olimpia va a saber su rival. Vamos, el decano.
0: Claro, me parece que inclusive River juega hoy el partido. Y es el partido de ida porque se había suspendido también ese partido por la situación que estaba pasando Colombia,
1: claro,
0: en ese momento.
1: El terremoto, exacto.
0: Exactamente. Arce ayer en el partido contra Fluminense metió los dos penales. ¿Por qué? Porque primero tuvo durante el partido el empate, el 1-1, cuando estaba por terminar ya el partido, y después metió en la tanda de penales, también metió. Florentín fue el que falló para Rivadavia y lastimosamente quedó fuera el equipo argentino, donde juegan dos paraguayos. A ver, oyente, buenos días.
4: Buen día, Álvaro, buen día, Diego. Alvarito, ayer puro full, entonces, ¿eh? Fue tu tardecita anoche. Alvarito, en Independiente del Valle estaba jugando el ex olimpista Hugo Quintana.
0: Ah, mira un poco. Qué bien, que ganó 1-0, ahora falta el partido de vuelta. A ver, oyente, buenos días.
5: Buen día, Álvaro. Se anda por tu programa. Saliendo un poquito del tema, ¿verdad?, que están tratando. Comentarte hacia el vuelo nomás la actitud de este Ávalo, Álvarito. Olímpico le hizo una propuesta a la gran 7. Viste que hay tema de deuda, perdón. Por el tema Zavala, y sale este tipo y le ningunea totalmente al Olimpia, diciendo que él no tiene ni idea de venir acá. Y Olimpia acueste ese. Eso no te quería comentar, Álvaro, cómo funciona el mercado ahora. Inclusive Olimpia proponiendo pagar parte de la deuda y allá queriendo quedarse a morir de hambre. En fin, no sé lo para qué queremos un tronco como ese. Dale fuerza, Álvaro, le sigo escuchando, y como dicen los muchachos, desastre en las calles, la avenida por todos lados. Impresionante.
0: Vos sabés que por un lado lo de Ávalos, creo, yo escuché totalmente otra cosa.

0: Yo escuché que el jugador tiene intención de, o están las intenciones de volver a jugar en, de volver a Paraguay, digo. Entonces, yo no sé si es tanto así. Ábalos, Gabriel Ábalos, que había jugado la Copa del Mundo con la selección paraguaya.
1: Exacto.
0: ¿Entendés? Entonces, por ese lado, había escuchado. No escuché lo otro, sinceramente. Y lo de las calles es normal cuando tenemos la cantidad de agua, la cantidad de lluvia. Normalmente sí terminan las calles de esta manera, lastimosamente, como estábamos hablando recién. A ver, oyente, buenos días.
2: Buen día, Álvaro, profe Diego. ¿Alguna vez un periodista habrá dicho que esta teoría de conspiración, que más que teoría de conspiración es realidad? Parece que el servicio de transporte público es el que es para que la gente compre auto usado de la playa, auto que tanto abundan por Mariscal López, ¿verdad? Y se extendieron por todas partes, ¿verdad? Y yo creo que eso aplica también a los baches, en el sentido que están ahí a propósito para que los gomeros saquen plata. Aclaro que es una teoría mía, porque si no, o sea, no ofendería a la gente. No sé, será. ¿Por dónde te va nomás en este país hay bache? Incluso en esa ruta donde vos decís, bueno, en la ruta no va a haber, no. Igual hay bache.
0: Bueno, yo te soy sincero, querido oyente. Yo no me voy a enojar con tu teoría, pero tu teoría no tiene absolutamente nada que ver con la realidad. Acá la cantidad de baches que tenemos en el Paraguay es por la inoperancia. No es para darle dinero al gomero y para que el gomero gane dinero a consecuencia de eso. No tiene nada que ver una cosa con la otra. Acá el tema de los baches es por la inoperancia de las autoridades, no solamente de las autoridades de ahora, de las autoridades de siempre, porque los baches, no es que ahora nomás tenemos baches, baches siempre tuvimos. Entonces, esa teoría, bueno, la respeto, pero evidentemente me parece que está muy lejos de la verdad. A ver, oyente, buenos días.
3: Buen día, Diego, Álvaro, ¿cómo están? ¿Qué tal? Va por 15 días por ahí este tema de farmeando las auras de los derivados de los Terian. Cada día peor esta gente de esta generación y que están viniendo.
4: Buen día, Álvaro. Capiatá es la única ciudad que dos marcas internacionales de comida rápida, en este caso hamburguesa, se abre uno pegado al otro. Purete, Capiatá, ruta 2 de la Gran 7. Aguante Laura Gamar, eso que no soy político, eso que le odio a los políticos, pero legalmente esta intendenta espectacular.
0: Yo lo único que sé de Capiatá es, bueno, realmente no sé las calles alternativas y no sé si a eso se refieren los oyentes, pero sí cuando paso, cuando voy a Areguá, porque suelo ir a Areguá, o cuando voy viajando y voy a agarrar la ruta para tomar la ruta principal, digamos, generalmente paso por esa ruta y esa ruta, la ruta principal, está muy bien. Ahora no sé las alternativas, pero aparentemente, por lo que dicen los oyentes, la intendente está haciendo un buen trabajo en esa ciudad, en la ciudad de Capiatá. A ver, oyente, buenos días.
5: Álvaro, buenos días. Buenos días, Diego. Che, ya que estamos hablando de cosas que no se hacen, calles, baches que no se tapan. ¿Qué pasó de la cancha de Olimpia, Álvaro? En julio iban a empezar, después pasó para agosto. Yo digo que ahí, Álvaro. Todo la terapia parece nuestro presidente Coto.
0: Vos sabés que yo justamente ayer vi una publicación donde estaban hablando de los avances en la cancha de Olimpia. Y me fijé, pero no vi ni un avance.
1: Nada.
0: O sea, están haciendo, más o menos veo que, o sea, había una máquina ahí en el recinto, pero hablaban de avances en la construcción de la cancha de Olimpia, pero realmente les soy, en honor a la verdad, tengo que decir que no vi ni un avance. O sea, está como ya estaba o está hace un año aproximadamente en la cancha de Olimpia. No sé. Realmente no te puedo decir, pero Es lo que vi, al menos en esa fotografía.
1: Pero vos sos socio al día. Vos podés pedir explicaciones. ¿Qué está pasando con mi cancha, podés decir?
0: Se enojan.
1: Ah, se enojan.
0: Sí. Ok. Cuando preguntas. O cuando decís esto, se enojan, saltan. Me chupa un huevo que se enojen, ¿verdad? Pero yo lo único que digo es que ya no. Independientemente a que sea socio o no, lo único que voy a decir es lo que yo veo. Y yo vi en esas fotografías donde subieron de los avances o hablaban de los avances de la cancha Olimpia, no vi ni un avance.
1: Ahora, hay que ver si se llega al Mundial del 2030, porque así como estaba la construcción calendarizada, iba a ser entregada en el segundo semestre del 2029. Y si esto se sigue retrasando, o van a trabajar 24-7 o no se llega.
0: No sé. Realmente te digo, no te puedo responder porque no... Ahí tenemos imágenes. Yo no sé de qué avance es lo que hablan.
1: Muy poca gente trabajando.
0: No, por eso te digo. Se está hablando de avances y no sé qué avances hubo.
1: Y se tiró todo abajo.
0: Puedo estar equivocado también. No, pero eso está hace rato ya así.
1: Mira, un tractor ahí.
0: Hay un tractor, se está moviendo. Sí. Y por lo visto que está llevando arena de un lugar al otro.
1: Hay tres obreros.
0: Y bueno, y por lo visto que ese es el avance. Otro pero cuando cambio. hablas de avance, te esperas otra cosa.
1: Muy pobre, muy
0: bueno,
1: pobre.
0: Esto no hay mucha diferencia de lo que teníamos hace un año y medio, no sé cuándo, cuando se demolió la estructura, digamos, pero no, realmente veo muy poco avance.
6: A ver. Buen día, Álvaro, buen día, Diego. No es la primera vez que yo voy a decir esto con respecto a Capiatá, pero la vez pasada yo di fe de eso. Como le había dicho, yo hago cobranzas por Capiatá, Luque y San Lorenzo. Y entre las tres ciudades, o tres municipios, mejor dicho, Capiatá es una locura con respecto al asfaltado. Lo que sobra acá es asfaltado, lo que falta en Asunción, que se habían robado todo, por cierto. Acá hasta creo que los caballos usan herradura de goma porque tienen que frenar bien, porque todo está asfaltado.
1: Y luego, herradura de goma. Ese no
0: a ese nivel estamos. A ver, oyente, buenos días.
7: ¿Qué tal, Diego Mora? ¿Cómo están? Y la verdad es que tampoco es así, tanto así como dice la gente o como quieren hacer pensar, ¿verdad? Pero Capiatá está un poquito mejor, ¿no? Pasa que en la otra ciudad no se hace absolutamente nada. Y en Capiatá se hace 2 metros de asfalto, entonces eso ya sobresale demasiado, bueno. Pero sí, bastante base también hay en Capiatá. No, es tampoco así como se dice. Pasa que se hace un poquito, 1 metro más de asfalto, más se hace de la otra ciudad y por eso ya es un poco mejor. Pero malísimo también estamos. Lleno de baches, lleno de agua por todos lados.
0: Bueno, por eso yo hablaba de la calle, de la avenida principal, digo. Sí,
1: de la ruta.
0: Porque, no sé, realmente...
1: Hay que meterse.
0: Soy sincero que no voy por calles alternativas, por eso hablé de las calles alternativas. Pero aparentemente no... No está todo bien como vemos, al menos cuando pasamos por ahí. A ver, oyente.
8: ¿Qué tal? Buen día. Vamos a decirle buen día. Realmente cuando llueve, llovizna, ya comenzamos con los problemas. Ustedes saben mejor que nosotros. Ahí el oyente, el que mencionó recién, Ruta 1, el tema del raspado. Eso supuestamente se hizo ¿para qué? Para llegar a recapar. Supuestamente para terminar el trabajo enseguida, pero dejaron así. Son obras inconclusas que no se terminan. O sea, desvío de plata directo. No hay otra aplicación. Y nosotros los comunes nos robamos una naranjita, una mandarina, y directo allá, allá Alvarito, ya nosotros los comunes. Pero ellos, en fajo, no en los manifajos, ¿verdad? Ahora ya es
1: la directo
8: transferencia millonada. Qué puta, estamos podridos todos corruptos de mierda, o sea. Que nos están fundiendo el país, ¿verdad? No nos dejan trabajar en paz nosotros, no nos dejan por lo menos circular prudentemente por las rutas, los baches. Ahora yo estoy manejando, plagueándome así, pero prudentemente, obviamente, ¿verdad? Y así, ¿verdad? El día que nos salgamos todos, no nos unamos todos juntos y tratemos de por lo menos el 50% eliminar de estos carruajes, no se va a ser un de nunca acabar esto.
0: Acá me preguntan, a ver un poquito del partido del sábado, mapeo ocular que te hicieron, dice, por el... Voy a sacarme una selfie, voy a enviar al grupo y ahí voy a pedir The Projection.
1: Mientras tanto, ¿te puedo contar algo interesante?
0: En pleno 2026, ¿eh?
1: No, tranquilo.
0: Es acercarnos a la cámara. No, no, no es muy difícil.
1: Vos ya podés averiguar tu árbol genealógico. Mirá qué interesante esto, porque Maximiliano Ayala, que es el director del Registro Civil, está invitando a la gente a que conozca a sus antepasados, de dónde viene su familia. Este es muy bueno. A mí me interesa mucho también saber. Son jornadas de la identidad de manera gratuita. Si querés de alguna manera conocer más, podés comunicarte al 0985-320-133. 0985-320-133 para conocer tu árbol genealógico.
0: Ahí envié al grupo, si pueden, por favor. Ahí, muy bien.
1: Barbaridad.
0: Ahí está.
1: A varios colores te tiene, ¿eh? Sí. Una bandera, ¿verdad?
0: Ahí está.
1: Sí.
0: Ahí está.
1: Puta será.
0: Vos sabés lo más loco de todo. No se me nota, por suerte no se me nota de esta manera porque el párpado.
1: Claro, tapa.
0: Tapa un poco. Pero lo más loco de todo es que. Yo prácticamente ni cuenta me di con esto. O sea, fue un salto, un cabeceo, obviamente. Qué mal sonó el cabeceo.
1: Bueno.
0: Pero quise cabecear. La otra persona también cabeceó.
1: Fue tu compañero.
0: Que fue mi compañero encima. O sea, ni siquiera fue el rival.
1: Claro.
0: ¿Entendés? Y el golpe fue en la ceja.
1: Qué locura será. Pero ese sangre, Álvaro Martín, tendría que ir a hacerte una miradita nomás, ni tan siquiera para preocuparse. Pero qué onda. Una crema, algo. No te duele, eso por
0: dice
1: eso no
0: que
1: vas.
0: Dice cremas.
1: Porque no digo
0: dice
1: yo.
0: Dice que
1: no
0: la
1: sé.
0: Crema no hay que poner en el ojo.
1: A ver, digo yo sin saber, el oculista va a saber que hay que poner ahí, ¿verdad? Pero no te duele. Y eso también ayuda que no. Mira, no. Te tocas todo, nada.
0: No, nada. Solamente que quedó de esta manera.
1: Marca.
0: Ahí está.

0: Acá dice, hola, buenos días. No saben si hay movilizaciones hoy en Asunción. Pregunto esto porque el día de ayer fue, y en realidad fue un desastre por todas partes. Pero seguramente por el tiempo no se van a movilizar el día de hoy.
1: No, yo creo que hoy no había movilización, ayer fue nada más. Sí.
0: A ver, oyente.
2: Buen día, Álvaro. Opa. Excelente programa. Y con esta tienda así medio lluvioso, los yacarés están de fiesta. Están de fiesta los yacarés, ¿eh?

0: ver, oyente, buenos días.
1: Álvaro, yo soy de Itagua. El de Itagua también, por ejemplo, maquilla mucho la ciudad. Muy linda la ciudad. Pero le falta copiar un poquito a la de Capiatá. Capiatá, vos te vas por ruta 2. Te metes en cualquier asfalto a la derecha, vas saliendo. Pero literal, cualquier asfalto que te meta a la derecha, vos terminás en Buque.
2: A la puta.
1: Cualquier asfalto que te meta a la izquierda, te lleva a la ruta 1. Espectacular. Toda la red asfáltica que tiene. Por más que se te crucen un par de vacas y todo. Pero excelente lo de Capiatá.
3: Buen día, Álvaro querido, querido profe. Recién saliendo de casa con, creo, una gripe bastante buena que es consecuencia de este tipo de clima. Pero por favor, que este clima sea así hasta fin de año. Dios mío, qué gusto que haya con este clima.
0: O sea, que esté así de con 14 grados, con 15 grados, sí, yo acepto.
2: Sí, pero es difícil.
0: Pero con la cantidad de lluvia, no.
2: Ah, no.
0: Un embole, sí, sí, también. Sí, claro, o sea, un todo. Día, dos días, sí, sí. Pero sí. Que te llueva durante una semana y que esté nublado durante una semana.
2: Es lo que se viene.
0: Un embole terrible. Sí.

0: Acá dice, Capiatá es grande realmente, hay lugares lindos, pero las zonas bajas es otra cosa. Parece, bueno, la zona de Encarnación, el bajo, la parte de arriba parece Encarnación y el bajo parece Bañado Sur, dice. O sea, hay una diferencia grande. Sí. Por eso te digo que hay que ir y dar una vueltita por ahí para conocer un poquito más, porque cuando pasas por la ruta parece Miami, como decía Marito.
1: Que escriban los capiateños también, ¿verdad? Y que nos cuenten cómo ven a su ciudad.
0: A ver, oyente, buenos días.
2: Buen día, Álvaro. Buen día, Diego. Este fenómeno de Capiatá que estaba hablando Diego, esto me son este intendente Fernando González, Colorado. No sé si se recuerdan de él, que fue candidato a la gobernación y perdió, ¿verdad? Él empezó a abrirlo, a faltar los caminos, y la intendencia siguiente continuó. Por eso es que se nota en Capiatá, vamos a decirle, la buena calle, las conexiones. Falta muchísimo, porque Capiatá es grande y hay muchos lugares donde no tienen ni siquiera empedrado, etcétera. Pero vos tenés que ir de un lugar a otro en Capiatá y tenés lindos asfaltados.
0: Bueno, entonces algo se hizo, Diego. Por lo visto, algo se hizo.
1: Hay que asumir que las cosas se hacen. Entiendo que no se puede hacer al 100%, ni que la ciudad va a ser una maravilla, pero vamos a darle el crédito a la gente que hace. Eso nada más.
0: Bueno, de pie, por favor, en la mañana.

0: Vos sabés que, Álvaro, me fui un ratito porque estaba leyendo a través de las redes de Ñandutí que Elon Musk está interesado en instalar un hiper data center en Paraguay. Y esto lo está anunciando su representante Imperium. Es Aníbal Lovera, su representante, y expresó que este magnate, repito, Elon Musk, está interesado en instalar esta empresa y este proyecto que le están proponiendo a la ANDE, porque requiere de muchísimo consumo de energía, está despertando interés a nivel internacional. Y justo cuando estábamos hablando recién, estaba entrando para ver qué es un hiper data center. Y lo que pretende hacer Elon Musk en Paraguay es una instalación gigante diseñada para guardar, procesar y mover una cantidad enorme de información. Información en general, ¿ok? Cuenta con miles de servidores conectados y requiere mucha energía eléctrica para dar soporte a la nube y a la inteligencia artificial. Paraguay está siendo mirada por los grandes empresarios del mundo de la tecnología como la panacea, como un lindo lugar para venir a montarse, con lo que eso significa en ingresos, ¿no? En dinero a la República del Paraguay.
1: Fantástico, ¿eh? Sí. Así es. Ojalá que vaya ingresando y que vengan inversionistas y que vengan, claro, y que activen y que inyecten dinero y que esto el día de mañana y dentro de 10 años pueda ser la envidia de toda la región. Pero a este ritmo estamos muy lejos, lamentablemente.
0: Estamos cabalgando.
1: Bueno, arrancamos la jornada, arrancamos. Y arrancamos como termina la gira de AC/DC con TMT. De Power Up, señores. En la mañana de la Rock and Pop, AC/DC sonando 95.5, bienvenidos.

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0: ya sonaba hace minutos nada más Gorillaz. Escuchábamos a Green Day también, Los Abuelos del Rock, AC/DC. Bueno, muy buenas canciones que acompañan obviamente todos los días aquí Rompiendo las Horas en 95.5. Va a sonar Fito Páez enseguida. Vamos a escuchar el rock nacional también. Otras canciones que estamos preparando en esta mañana que van a ir sonando en estas 3 horas de programación, porque vamos hasta las 11 de la mañana, señor. 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
0: Qué loco esto que estaba viendo. Ya podés averiguar tu árbol genealógico.
1: Sí, claro.
0: Qué loco.
1: A través de... ¿Cómo es? El registro civil.
0: Ah, mira un poco.
1: Sí, se va a hacer una...
0: Pero eso tenés que ir, tenés que... Seguramente un procedimiento.
1: Y hay un teléfono que ellos dieron, ¿verdad? Y de alguna manera, bueno, hay que conocer el mecanismo, cómo es.
0: Claro. Yo... Está Maximiliano Yala, que es el director del registro civil. Maxi, ¿cómo te va, director? Buenos días.
2: Muy buenos días, Álvaro, Diego, un saludo grande para toda la gran audiencia a las ORM.
0: ¿Cómo es esto, director? Contanos, por favor.
2: Sí, estamos lanzando la jornada de la identidad, que está compuesta por 2 días, que es el lunes 31 de agosto y el martes 1 de septiembre. El objetivo de esta jornada es preservar la memoria familiar y permitir que cada persona pueda descubrir de dónde viene y cuál es el origen de su familia, en un trabajo en conjunto con Family Search, donde vamos a poder tener más de 22 mil millones de archivos de todo el mundo disponibles, que datan del año 1700 aproximadamente. Y esto es importante mencionar, vamos a tener archivos de más de 170 países, registros civiles, nacimientos, matrimonios, defunción, registros parroquiales, bautismo, sepelio, también matrimonio, censos, padrones, registros migratorios, registros militares, entre otros documentos históricos que van a servirle a, que le va a servir a la ciudadanía para poder construir su árbol genealógico, ¿verdad? Entonces, esto va a ser 100% gratuito. Ya en esta primera edición tenemos el cupo lleno, como se dice, ¿verdad? Está saturada la línea y porque esto pues implica también, Álvaro, audiencia, una organización, una logística. Buscamos de que más o menos las personas que vengan tengan una demora de unos 20 minutos para construir el árbol genealógico, en conjunto con más de 20 especialistas que van a estar aquí ese día asistiendo a las personas. Entonces, para que esto sea rápido y que sea una experiencia altamente positiva, tenemos ya nosotros una limitación de concurrencia, pero a la audiencia que nos está escuchando, al 0984-771-151, mi querido Álvaro y Diego, estamos teniendo unos últimos 50 lugares para personas que quieran venir a hacer sus árboles genealógicos.
0: ¿Y dónde va a ser esto, director?
2: Esto va a ser en la sede central del Registro Civil, aquí en el Salón Auditorio, el Apacho y Cedro, la dirección. Y nuevamente reiteramos de que va a ser gratuito y se va a entregar en formato impreso también el árbol genealógico.
0: ¿Y los 2 días? ¿Son 2 días, director?
2: Son 2 días. Es decir, si Álvaro entra al link, va a tener un Google Form donde vas a llenar y vas a tener, y ahí vas a poner en qué horario vas a poder venir, ¿verdad? Porque para que no se agrupe mucha gente en un mismo horario, hemos establecido que cada uno pueda quitar en el horario que va a poder venir, ¿verdad?
0: Ya, son dos días. ¿Cuál es la fecha?
2: Lunes 31 de agosto, martes 1 de septiembre.
0: Ah, ya. O sea, ahora, espera un poco. Lunes 31, dijiste, ¿eh?
2: Lunes 31.
0: Sí.
1: Y martes 1 de
0: martes
1: septiembre.
0: Martes 1 de septiembre.
2: Sí, señor. De 8 a 16 horas.
0: Ya, pero me imagino, esto seguramente están organizando, director, porque la cantidad de gente que seguramente van a tener va a ser una buena cantidad.
2: Justamente, Álvaro, hemos superado todas las expectativas que teníamos. La reacción de la gente fue impresionante. Cuando lanzamos esta iniciativa jamás tuvimos en cuenta que tanta gente podía estar interesada, ¿verdad? Y fue para nosotros muy positivo y hoy estamos prácticamente llegando al límite de personas que vamos a poder recibir por día.
0: Claro, ¿cuántas personas aproximadamente van a recibir por día, director?
2: Y se estiman unas 500 personas por día, ¿verdad? Se estiman unas 500 a 600 personas por día. También vamos a tener otro stand donde la gente va a poder también hacer un recorrido, mirar archivos históricos de héroes nacionales. También vamos a tener una librería que va a exponer algunos libros y vamos a tener también asistencia técnica para aquellas personas que tengan alguna consulta en torno al registro civil, ¿verdad? Es decir que vamos a tener una cantidad importante de gente que va a asistir a este evento. Y también ya hoy estamos analizando, después de esta primera experiencia, de poder llevar al interior del país a la cabecera departamental.
0: Claro. Qué bueno, che, porque acá también el tiempo de cada persona, porque son 500 personas. ¿El informe en sí te dan enseguida, director, o cómo es?
2: No, el informe en sí tarda 20 minutos, ¿verdad? Vos desde que te sentás en la máquina con el especialista, tenés unos 20 minutos. Se imprime y ya te estás retirando, ¿verdad? No, la experiencia en sí de construir tu árbol genealógico no puede demorar más.

0: un colapso, digamos, y es una línea nueva, el 0984-771-151.
1: Perfecto. Y también hablaste de un link donde la gente puede anotarse. ¿Cuál es ese link?
0: El link, al escribir a este WhatsApp, te van a estar enviando automáticamente directo el link, y ahí ya uno puede completar los datos. Es importante que la audiencia sepa de que hay que tener el nombre de los abuelos,
1: okay,
0: en el caso de los abuelos que ya hayan fallecido, el nombre de los bisabuelos sí se puede, y tener, por ejemplo, datos como en qué ciudad nació, en qué ciudad falleció, uh-huh, en qué año nació, en qué año falleció. Esos son datos sumamente importantes para facilitar la búsqueda del árbol genealógico. Una vez que se encuentra el dato de un abuelo fallecido o de un bisabuelo, ya el resto ya es mucho más rápido, ¿verdad? Hay que encontrar unos parientes y ya eso después es mucho más rápido.
2: Claro, yo estoy súper interesado. Voy también a llamar al 0984-771-161. Si hay un lugarcito, voy el 31, el 1 de septiembre, quiero, porque necesito, en serio quiero. Sí.
0: Acá te vamos a preparar uno, mi querido Álvaro y Diego, le vamos a preparar uno, sí, le vamos a hacer llegar con mucho gusto.
2: Sí, porque en realidad es tan interesante saber esto, más todavía porque muchas veces no sabemos y nos enteramos qué había sido, qué fue lo que ocurrió.
1: Claro, en mi caso, imagínate, no sé que a nadie, ¿verdad? Pero mi abuelo se escapó de la Segunda Guerra Mundial y vino a Paraguay, y yo sé muy poco de su fecha de nacimiento, de muerte, que nació en Baden-Baden, que es un pueblo alemán, y no mucho más, ¿verdad? Así que toda la información que puedan dar sería maravillosa. Sí, qué bueno.
0: Así mismo, realmente se va a tener mucha información, en algunos casos hasta podríamos encontrar algunas imágenes, fotografías de nuestros parientes. No en todos los casos, pero hay algunos casos que tienen. Yo, por ejemplo, encontré la foto de un tatarabuelo. Hasta uno puede, en algunos casos, vuelvo a reiterar, encontrar hasta qué ocupación tenía, qué año emigraron a Sudamérica, si vinieron primero al Paraguay o fueron primero a otro país limítrofe. Una cantidad importante de información, y esta iniciativa nació un poco a raíz de la solicitud de la gente a través de las redes sociales, que nos pedían, nos decían que queremos conocer más sobre nuestra familia, y también hemos visto esta experiencia en otros países como Estados Unidos, Brasil, México, España, Italia, Portugal. Hace un mes hubo un evento similar en Buenos Aires que recibió a más de 1.200.000 personas que fueron a construir su árbol genealógico, y bueno, quisimos traer esto también a nuestro país. Esta es una primera edición, vendría a ser como un plan piloto que estamos haciendo, y el objetivo es llevar esto a las cabeceras departamentales y replicarlo en Asunción, pero ya en un volumen mucho más grande, ¿verdad?
2: Por último, director, ¿en qué material, cómo te dan el informe del árbol genealógico? ¿Cómo te dan?
0: El informe va impreso, ¿verdad?, en una hoja similar a un, ¿cómo te puedo decir?, a un mapa, ¿verdad?
2: Ya, claro.
0: Es bien grande, ¿verdad? No es una hoja de oficio, es una hoja un poco más grande, ¿verdad?
2: Claro. Y después vos podés platificar eso, podés colocar donde vos quieras.
0: Vos podés colocar donde vos quieras, puedes hacerlo, o sea, puedes hacer lo que más te parezca, ¿verdad? Pero también, por ejemplo, si eventualmente dentro del árbol genealógico hasta tal generación no se encontraron archivos, eso va a quedar también ahí, ese espacio va a quedar libre para que las personas lleven también como objetivo tener un poco más de información, si podrían llegar a recabar de otro lado, ¿verdad? Porque es difícil que eso pase, pero existen algunos casos, ¿verdad?
2: Claro.
1: ¿No te van a dar documentos oficiales para que vos tramites, por ejemplo, la visa en un país extranjero? Porque a veces pasa eso.
0: No, documentos oficiales no, ¿verdad? No. Eso no.
1: Ok.
0: Si bien esto le sirve a mucha gente, puede llegar a tener una connotación jurídica, porque la gente utiliza esta herramienta para ver el tema de la nacionalidad, de la ciudadanía.
2: Claro.
0: Otros también que lo hacen con fines de sucesiones y otras cosas, pero el documento en sí que se va a emitir aquí no es un documento oficial, es más bien una cuestión de preservar
1: emocional,
0: la memoria familiar, ¿verdad?
2: Claro, claro. Es un recuerdo, una reliquia. Ah, o sea, tener esos
1: raíces.
2: Claro, vos tenés que tener en un museo. Olvídate.

0: Claro, bueno, gracias director por tu tiempo, muy amable, vamos a estar por
1: muchas
0: ahí.
1: Muchas gracias a usted, a las órdenes.
0: Gracias, hasta luego. Maximiliano Ayala, que es director del Registro Civil, y el número, si de repente yo ahora quiero, 0984, no voy a repetir porque voy a
2: claro,
0: que
2: claro, primero. Claro.
0: No, después me quedo afuera, boludo, dejate sí, de joder. Espera, voy a escribir primero. ¿Cómo es esto?
2: Tienes que añadir a contactos.
0: Contacto, pongo que.
2: Y el registro.
0: Civil, árbol genealógico voy a poner. Ahí agregamos el número, ahí ya está. Bueno, entonces ahora voy a escribir. Quiero participar. Ahí, directo de eso, ¿verdad?
2: No, acá te dice que tenés que mandarle una invitación y ellos tienen que aceptarte.
0: ¿Y cómo es el...?
2: Y cuando aprietes mandar un mensaje, te va a decir invitar. Ah,
0: chatea conmigo por WhatsApp, dice.
2: Sí, ahí está.
0: ¿Eh? No es así. Pero no está en invitar a WhatsApp.
2: Yo hice eso. Yo le invité. No sé.
0: Ahí le invito. Ahí vamos a ver.
2: Yo hice exactamente lo mismo.
0: Qué onda. Y vamos a ver si acepta. 0984-771-161.
2: Sí.
0: Es el contacto. Sí, entonces ahí puedes ver y listo. Vamos. Es loco. Ah, es 161. Y yo pedí que es 161.
2: Sí, no, 60 dijiste.
0: Ya.
2: 161.
0: 0984-771-161.
2: ¿Ah, sí?
0: Sí.
2: O si no, 771161, como más te guste.
0: Exactamente. Es 0984-771-161. Mm. Y digo porque acá me dicen que dije 151.
2: Epa.
0: Bueno. Ya me están mareando todo acá. Yo no sé si ya me están farreando o qué onda, boludo.
2: ¿Qué dice?
0: Sí, porque aparentemente está mal el número. ¿O no? ¿Está bien?
2: No sé qué dijo yo. No.
0: Anotaron mal el número, Álvaro, papá, dice.
2: ¿Cuánto es?
0: Es 151. ¿Qué me pasa hoy, boludo? Sinceramente, yo no sé, algo no está funcionando, evidentemente.
2: Vamos a ver.
0: ¿Podemos escuchar otra vez, por favor, lo que dijo el señor? Y vamos a... Vamos a cerciorarnos, por favor. Sí, porque a esta altura ya...
2: Ya no sé más.
3: Va de todo.
0: Sinceramente. Al último de la nota, por favor, si podemos escuchar.
2: ¿Y vos sabés qué es el 151?
0: Qué triste llega.
2: Es el nuevo, sí, acá te sale Registro Civil.
0: Sí.
2: Sí,
0: está bien.
2: 150.
0: Es correcto. Pido disculpas. Sí, sí. Sí, enormemente pido disculpas.
2: Horario, todo.
0: Sinceramente les digo, me quiero ir a mi casa. No quiero seguir haciendo el programa. Sinceramente.
2: No podemos. Entonces, sí, como el jefe, pero.
0: Sí, pero.
2: No me dejes solo acá.
0: Pero es muy complicado porque tengo tanta gente trabajando acá y aparentemente no es caso.

0: Ahí está, ya le escribí. Al toque te responden.
1: También lastimosamente, no, con razón, porque...
0: Editas, te mandan el formulario, todo está...
1: 0984-771-151. Ah, sí. Ahí entonces, ¿sí? 0984-771-151 y ahí... Pero va directo, ¿no? Es que tenés que invitar.
0: No, directo.
1: Por eso me parecía raro, loco, ¿cómo me va, no va a tener
0: directo,
1: WhatsApp?
0: Directo. Yo le puse, claro, quiero acceder a mi árbol genealógico y automáticamente la respuesta es el link, anotate,
1: claro,
0: déjate joder y venita.
1: 0984-771-151.
0: Sí.
1: Pido mil disculpas, en serio, pido mil disculpas porque evidentemente hoy no es nuestro día. Hoy, yo creo que, sinceramente te digo, nosotros quiero irme hasta las 11 ya y cada uno a su casa.
0: Claro.
1: Porque realmente es
0: menos 10
1: lamentable, lamentable. Bueno, 10 minutos faltan para las 10 de la mañana en la República.

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0: Cake by the Ocean es el título de esta canción. 10 con 16 minutos en la República del Paraguay. Tenemos 14 grados de temperatura en esta mañana, mañana de miércoles. Te acompañamos nosotros aquí en la Rock and Pop en la 95.5, señores, hasta las 11 de la mañana.
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0: A ver, oyente, 10 con 17 minutos, adelante.
3: Buen día, Diego. Para destacar también la ciudad de Itagua, el intendente hizo un muy buen trabajo en el periodo donde estuvo. En todas las calles, súper linda, y también en mucho, realizó mucho trabajo de asfalto, ha faltado. Espectacular Itagua también.
0: Ah, bueno, yo no sé si están llamando los parientes o qué onda, pero bueno, es importante nomás saber el reporte, lindo, ¿eh? El reporte de las diferentes ciudades, porque uno nunca sabe. Pasamos, al menos decíamos hace un rato al principio del programa, cuando pasás por Capiatá, por ejemplo, sí, es una ruta hasta interesante, pero después no sabes, la calle es alternativa. Itagua lo mismo, porque es la continuación. Entonces, uno nunca sabe hasta que empieza a recorrer, y ahí, bueno, te empezás a encontrar con las sorpresitas.
2: Digamos que la ruta depende del MOPC, hay que ver por dentro cómo está. Ahí realmente se ve la mano del intendente. A mí, claro, me da curiosidad, y te juro que este fin de semana quiero ir a Capiatá a pegarme una vuelta por dentro a ver qué onda.
0: Ahora, lo que sí podemos decir que es un problema que tenemos, y un problema eterno, y hace mucho tiempo. Por eso eterno digo, porque desde siempre fue de esa manera, es la entrada y la salida. O sea, la entrada y la salida en esa zona, al menos la zona de Capiatá, ponerle que sea Itagua y después Capiatá, te hace muy complicada la entrada y la salida por la cantidad de vehículos que hay en ese lugar.
2: En hora pico es un infierno. En hora pico, los semáforos no ayudan, semáforos en ruta, volvemos a lo mismo.
0: En Capiatá, por ejemplo, hay muchísimos semáforos.
2: Hay muchos.
0: Entonces dificulta mucho y es un embotellamiento, pero terrible en esa zona y prácticamente intransitable. Yo diría que ya no es más hora pico, ¿eh? Es a la hora que salgas.
2: También.
0: Normalmente te trancas, o sea, pues estábamos hablando recién, cuando vas, por ejemplo, por ruta Paraguay 2, por ejemplo, te agarrás y te vas en la zona de esa ruta que está muy bien estructurada y llegas súper rápido. A Coronel Oviedo llegan en una hora y pico, están en Coronel Oviedo. O sea, una locura es. Tardan más tiempo en salir,
2: sí, totalmente,
0: a la nueva ruta,
2: sí,
0: que todo el tiempo que te trancás en la zona de Capiatá y Itagua.
2: Me pasó cuando fuimos a Ciudad del Este y a Encarnación por En el Horno. Me pasó que la salida fue muchísimo más larga que está la ruta, sí, es cierto.
0: Es una locura. A ver, oyente, buenos días.
4: Segunda consulta, ¿por qué cierran Quinta Avenida un carril y la Avenida Noveno también cierran? Sé que hoy el partido a las 19 horas, ahora van a ser las 9 de la mañana. ¿Quién, usando juicio, se va a ir ahí ahora a hacer algo? No tiene pues sentido, a partir de las 3 de la tarde o qué, no sé, que cierren, pero ahora tendré que dar la vuelta al mundo porque cierran la calle así de onda, boludo. No hay nada, nadie no hay.
0: Bueno, lo que pasa es que acá no es una cuestión de la Policía Nacional nomás, es una cuestión protocolar. Así y también mismo. Es lo que dice la Conmebol.
2: Así es.
0: Que se tiene que hacer ante estos partidos internacionales, independientemente al que partido se juegue a las 19 horas, a las 20 o a las 22 horas.
2: Así es.
0: Normalmente es lo que se hace. 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
0: A ver, oyente, buenos días, bienvenido.
5: ¿Qué? Con respecto a mi teoría de conspiración, por eso es teoría de conspiración, Álvaro. ¿Está en creer o no creer? Y está bien, lo que vos dijiste tiene más razón. Lo mío es teoría nomás. Y con respecto a Capiatá, mira, yo que soy capiateño te digo una cosa. Esta intendenta realmente ha trabajado por la ciudad. Está claro que no va a solucionar todos los problemas en la ciudad, porque la ciudad es grande y hay demasiados problemas. Pero también hay que decir una cosa. Hay gente que no ayuda, será. La cantidad de basura que hay en ciertos lugares no es porque la municipalidad no pase, sino porque hay gente que no paga el servicio de recolección. Y claro, o no paga el servicio de recolección, no van a llevar tu basura. Eso es lo que la gente reclama, que hay mucha basura, porque la gente no paga su servicio de recolección. Ese es otro tema también.
0: Claro, es importante lo que decía el oyente, porque también es más o menos lo que venimos hablando hace un buen tiempo. Acá los responsables, obviamente, están las autoridades, los responsables de las diferentes instituciones. Pero el ciudadano también es responsable.
2: Sobre todo cuando hablamos de la basura.
0: Y bueno, por eso te digo.
2: Más que nunca hay que hacerlo.
0: Acá nosotros mucho. Tenemos que entender que nosotros también somos parte de esto.
2: Claro, claro.
0: Entonces, bueno, por ese lado normalmente es pasa eso. Lamentablemente, muchas veces responsabilizamos todo, solamente claro. A la autoridad, que también es responsable, obviamente, pero nosotros también. O sea, nosotros si salimos y tiramos la basura a la calle, nosotros también somos responsables.
2: Queremos que alguien venga y recoja. No es así la historia. No.
0: Exactamente. Vos sabés que Gabriela Guillén, ella es porque no tengo acá el a mano. A ver un poquitito, porque ella es paraguaya, es de dónde es Gabriela Guillén. Gabriela Guillén, ¿cómo te va? Buenos días.
6: Hola, ¿qué tal? Muy buenos días.
0: Sí, decime, ¿de dónde sos vos, Gabriela? Contanos.
6: Nacida en Asunción y criada Argentina, pero bueno, mi familia de San Lorenzo.
0: Ah, claro, pero sos paraguaya entonces.
6: Sí, claro.
0: ¿Hace cuánto tiempo no estás en Paraguay?
6: Llevo en España 21 años exactamente.
0: Ah, hace mucho tiempo. Pero Gabriela, ¿solés venir a Paraguay? Me imagino.
6: Sí, claro, voy cada dos veces al año. O sea que yo ahí tengo mi casa, mi familia. Amo Paraguay, la comida, la gente, nuestra historia, cultura, todo. Yo soy paraguaya, como pura cepa. Pero hablo un poco raro, sí, según me dicen.
0: Claro, pero sí, ya tienes el tonito de España.
6: Hombre,
0: hombre, tío, y si nos comemos unos cochinillos. Claro, sí, pero tienes el tonito ya español, que seguramente se te pega rápido.
6: Lo que pasa que he estudiado aquí y prácticamente llevo la mayor parte de mi vida en España, entonces claro. Yo amo mi país, yo nunca niego que soy paraguaya, pero bueno, al final donde te crías, bueno, se te pega un poco y bastante en mi caso, pero yo orgullosa siempre. Claro. De ser paraguaya.
0: ¿Y estás, Gabriela, estás en Barcelona?
6: En Madrid.
0: Ah, vivía en Madrid. Ah, ya, Madrid, qué lindo, Madrid, Madrid. Dios mío. Qué lindo,
6: sí,
0: qué lindo.
6: Sí, el Retiro, cerca del Retiro.
0: Y ahora, Retiro con mucho calor seguramente en esa zona, ¿o no?
6: Uy, bastante, bastante calor. Está haciendo, no se puede salir casi durante el día porque es 40 grados, mucho calor, seco. No es como en Paraguay, calor húmedo.
0: Claro.
6: Se puede estar con la brisita, pero aquí nada, no sopla ni una gota de aire.
0: ¿Y a qué te dedicas, Gabriela?
6: Pues yo me dedico, tengo una empresa de estética, tengo mi propia estética, aunque está pasando por un transitoriamente ahora de manos y de dirección, pero sí, tengo una estética.
0: Gabriela, se habló mucho de vos en estos días porque se había dicho que tuviste un romance con Cristiano Ronaldo.
6: Eso fue hace muchos años, la verdad que tengo buen recuerdo y bueno, es un amigo excelente, en su momento lo fue y bueno, perdimos la comunicación porque su situación se fue también fuera jugando y nuestra relación pues empezó todo de manera laboral y ahora se sacó, justamente yo me indigné mucho y estoy bastante indignada porque se ha sacado ahora este tema de mi relación, porque si conocen también mi expareja es una persona bastante conocida, es el padre de mi hijo. Entonces, cuando salió toda la luz, se dijo algo, se mencionó que yo tenía una relación con una persona muy importante del fútbol, pero no se llegó a comentar más. Entonces, yo creo que ahora, porque se ha casado Cristiano, pues se me ha involucrado más, pero es que no entiendo un poco por qué se saca ahora el tema. Según dicen que yo lo he sacado, pero yo solamente comenté con mis compañeros en Superviviente, que estuve en Superviviente 2026, lo comenté con una compañera de manera privada y ahora pues se contó y se dijo, pues yo creo que es un poco por el tema de que él se iba a casar y bueno, se me relacionó ahora.
0: Claro, pero vos estuviste participando.
6: Hace mucho tiempo.
0: Claro, pero vos estuviste participando de este programa y en ese programa habías contado a una compañera.
6: Sí, en Supervivientes yo estuve pues un mes y se lo comenté a una compañera y también se lo comenté a más compañeros que fue comentándose porque no teníamos otra cosa que hacer que hablar ahí entre nosotros.
0: Claro.
6: Entonces ella estuvo con una persona súper conocida, muy, muy famosa, con Leonardo DiCaprio y comentamos la manera que hacíamos para vernos a escondida, porque esto es como todo. Aquí en España yo soy una persona que tengo que tener mucho cuidado con quién estoy porque siempre están como las cámaras detrás, ¿no? Y sobre todo cuando unas personas tan famosas como son ellos.
0: Claro.
6: Entonces comentamos así que cuál era nuestra manera de encontrarnos con nuestro, bueno, en ese momento pareja, amigo, llámese X. Entonces nos lo comentamos y a ella le preguntaron en un programa que está haciendo ahora en verano y ella confirmó que sí, que era verdad, porque yo se lo conté.
0: Claro.
6: Fue un comentario más, pero no fue, de hecho no lo dije a cámara abierta, fue un comentario así de cara interna, de entre nosotros y nada más.
0: Decime, Gabriela, ¿dónde lo conociste a Cristiano Ronaldo y hace cuánto tiempo?
6: Bueno, hace bastante aquí en Madrid cuando jugaba en el Real Madrid. De hecho, lo conocí accidentalmente. Yo trabajando en hostelería, que se llama acá de hoster, que es la encargada, ¿no?, de recibir. Entonces, en un restaurante bastante conocido en Madrid. Y tuvimos un mal empezar, porque a mí me parecía una persona muy, muy altiva, muy, dije, no tiene mucha humildad esta persona. Entonces,
0: claro,
6: no,
0: soberbia,
6: nos conocimos así,
0: claro.
6: No, chocamos un poco.
0: Sí.
6: Y luego creo que por pasar de él desapercibido, bueno, pues fue él que solicitó mi número y bueno, pues ahí tuvimos el contacto después.
0: Claro, empezaron a hablar, empezaron a salir, pero salir a escondidas, como dijiste.
6: Sí, sí, claro. Nosotros quedamos a cenar, pero con más personas. No, no éramos solamente nosotros dos. No fue una cita entre dos.
2: ¿Y en qué año fue esto? ¿En qué año fue esto, Gabriela?
6: Discúlpame.
2: ¿En qué año fue esto? ¿En qué año fue este encuentro?
6: Uf, pues yo creo que en el 2015 aproximadamente.
0: Claro, pero él ya estaba en pareja, digamos.
6: Yo creo que empezó en el 2016, porque de hecho cuando él se fue de Madrid, bueno, habíamos perdido un poco el contacto y él me comentó que estaba que estaba conociendo a alguien. No me dio más detalle, obviamente, no tenía por qué darme detalles, pero sí, como éramos amigos, hablábamos. Y bueno, nuestra relación fue fugaz, pero fue bonita y no tenía por qué tampoco contarme nada.
2: Claro. Te dejó en claro que si pasaba algo, iba a ser ese algo nada más. ¿Por qué ya te contaba que estaba conociendo
6: a alguien?
2: No,
6: me dejó. ¿No? Nunca hablamos de absolutamente nada, ni si pasaba algo, pues no tenía que... O sea, él confiaba. Él es una persona que es bastante sencilla y muy, muy, muy transparente y... No tenía así como... Mi inicio con él fue un poco, ya te digo, que fue un poquito más cortante porque yo pasaba mucho de él, porque me parecía una persona muy, no sé, creída, ¿no? Claro. De esto que le vi, digo, mira, qué persona más creída, que no tengo ninguna gana de ni saludarlo. Y es, de hecho,
0: claro, pero era Cristiano Ronaldo, si yo era Cristiano Ronaldo me la iba a creer también.
6: Obviamente, somos personas, tenemos que ser humildes en la vida. O sea, igual se debe a su público. Entonces, es lo que yo le dije, lo mismo que te estoy diciendo a ti.
0: Claro. Y después de ese momento, Gabriela, ¿fue una relación de amistad? Primero empezaron como amigos, obviamente, y después tuvieron un romance.
6: Exacto.
0: ¿Y qué tal te llevaba?
6: Paulatinamente, pues bueno, eso pasó con lo que... Entre dos personas se atraen y bueno, pasó y no tiene más relevancia. Para mí fue algo bonito y lo recuerdo así y lo que me parece malo es que se haya sacado ahora.
0: Claro, lo que pasa es que eso se filtró y vos contabas de un programa, si bien el lugar donde contaste no había cámara, vos sabés que en estos programas es complicadísimo contar algo así. Gabriela, porque contás algo y después se filtra o cuenta la compañera o el otro compañero y después son realities.
6: ¿Sabes qué pasa? Que yo no tenía ninguna intención de... A ver, yo lo vi normal y no tenía ninguna intención. Tampoco tengo intención ahora de decir no ha pasado. ¿Para qué voy a mentir? ¿Para qué voy a negar algo que pasó? ¿No? Pero que... En su momento lo comentamos así, que sin más, una conversación común, normal y corriente. Y... Disculpe, está mi hijo por aquí.
0: Sí, claro, sí, no importa. Y habías dicho también, Gabriela, que vos anteriormente, bueno, el papá de tu hijo también es futbolista, es una persona reconocida en España.
6: No, él es cantante.
2: Bertino Osborne, sí.
0: Ah, mira un poco.
2: Que habían tenido un inconveniente al comienzo, ¿verdad? Sobre todo el nacimiento de tu hijo. Estaba leyendo el tema de la paternidad, pero que hoy realmente se lleva muy bien y tiene mucho cariño entre ambos.
6: Sí, lamentablemente nuestra historia fue muy bonita. Nuestra relación duró 2 años y, bueno, la prensa, él es una persona demasiado conocida también aquí en España. Algo que yo desconocía, la verdad, porque yo empecé trabajando con él de modelo y él vino a la empresa y me eligió a mí como para su compañera y hacer una campaña en ese momento de la marca donde estábamos haciendo la promoción, ¿no? Entonces empezó una historia muy bonita. Cuando saltó a la luz, pues desafortunadamente pues ha habido gente que quiso malmeter y bueno, nos separamos y yo tuve que pasar todo mi embarazo yo sola y toda la prensa encima. Yo casi no podía salir de mi casa de tanto que tenía prensa o paparazzi. Ahora se está calmando un poco, bueno, en algunos momentos un poco más, pero ahora se está calmando más y tenemos una muy buena relación y quiere muchísimo a mi hijo, lo ve de vez en cuando y la verdad que sí, estoy conforme y feliz por lo que ha pasado, ¿no?
0: Claro. Y ahora, Gabriela, con este tema de lo de Cristiano Ronaldo y todo esto también, es como que la prensa española, o bueno, nosotros obviamente, porque vos sos paraguaya, está bien, nosotros también nos hicimos eco, por eso te estamos llamando para conocerte, para hablar un poquito contigo y que nos cuentes.
6: Pero la prensa
0: española, por ejemplo, como con todo esto de Cristiano Ronaldo, porque estamos hablando de una persona recontra mega conocida en todo el mundo, no solamente en España, pero sí, jugó mucho tiempo en España y seguramente la prensa te busca también, Gabriela.
6: Bueno, esto es el pan de cada día, como se diría acá en España. Todos los días y a todas horas. La verdad que es incómodo porque, ya te digo, si yo quisiera haber sido imagínate, famosa, hubiera filtrado, hubiera hecho cualquier cosa. De hecho, muchas personas me dicen, ¿qué? ¿Estás soñando que hayas tenido algo con él? O sea, yo no tengo por qué inventarme una cosa así. Entonces, eso me da un poco de rabia porque aquí saca mucho de la prensa y que no se me crea, ¿no? Porque ella latina, paraguaya, ¿quién se va a creer que estuviste con Cristiano Ronaldo? La verdad que a mí me da totalmente igual, porque es algo que es verdad. Y imagínate que yo me invente una cosa así con Cristiano Ronaldo, que él puede tomar sus propias conclusiones y me puede hacer algo. Yo no soy tonta. Y sí, aquí en España es bastante comentado a diario y es, la verdad, es un poco cansino, ¿no? Un poco, yo estoy bastante retraída porque es una cosa, que lo que les comenté al principio, que pasó en mi vida y ya está. Algo bonito y lo guardo así. Bonito, una amistad bonita y ya está. No
0: te escribió él, no te escribió Cristiano Ronaldo, Gabriela.
6: Me voy a reservar.
2: Epa, no.
6: Esa pregunta.
0: No, pero digo, pero decir, che, Gabriela, que.
2: Yo creí que le, yo
0: te no me quemé, tengo
2: si, si le había molestado, sí. Eso le iba a preguntar.
0: Claro.
2: Si no te hicieron llegar algún mensaje de que le molestó a Cristiano, que justo en este momento que se casó, vos, bueno, digas esto, ¿verdad?
6: Obviamente, pues yo le doy las razones a él y le escribí para decirle que no se preocupe, que esto ha sido, pues no ha sido intención mía y que se ha sacado ahora y con el tema, disculpándome un poco porque me parece de mal gusto, de todas maneras, que se saque ahora, justo que se casa. Es algo tan bonito, tan, no sé, en familia, tan íntimo, que se saque una cosa así. Ya, bueno, él estará acostumbrado. Lo mismo está, ya, le da igual, pero para mí me sabe mal porque yo estoy en medio y yo tengo una vida y entonces, claro, se me relacione. Yo estoy encantada porque yo nunca tuve una mala relación con él y es una persona excelente y siempre ha sido con mucho respeto. Todos nuestros encuentros, todo nuestro trato es súper cordial. Entonces no quiero tener mala relación con él.
0: Claro, aparte del recuerdo. El recuerdo.
2: Sí, ¿qué te dijo él en la respuesta a tu mensaje? Porque se ve que vos lo tenés guardado y él no te bloqueó. O sea, está todo bien ahí.
6: No. Hasta hoy en día tenemos... Pues no me ha bloqueado, espero que no me bloquee. Bueno, si me bloquea, pues bueno, ¿qué le vamos a hacer?
2: Pero te dijo algo, ¿el qué te respondió a ese pedido de disculpas?
6: No, solamente le escribí, yo le escribí, no. No voy a reservarme de eso, o sea, yo...
2: Pero te respondió, eso es lo bueno, él te respondió. No qué, pero te respondió.
6: No, por eso te digo que no tengo respuesta y no, si la tuviera tampoco la voy a compartir, porque yo creo que...

0: Y aparte del recuerdo, por lo que estás contando, pasaste súper bien con él, una persona muy atenta.
1: Mucho.
0: Te trató siempre muy bien, como hombre.
1: Caballeroso como él solo.
2: Huele bueno, bien, dicen que huele bien Cristiano.
0: Huele bien
2: Cristiano
0: dice.
2: Ronaldo, un tipo muy, muy limpio.
1: Uf, imagínate.
0: Sí.
2: No sé, ¿cómo sí, se ríe? Se acuerda.
0: No, pero dicen que Cristiano, dicen por ahí que Cristiano Ronaldo, sí, cuando entra a jugar, inclusive huele bien.
2: Ahí está, viste. Sí.
1: Huele que te deja todo, o sea, te deja el su olor impregnado.
2: Ah, un pillo.
0: Es terrible.
2: Sabe dónde poner.
0: No, y aparte,
2: perfume.
0: Pero entra peinado. Él se va a la peluquería antes de jugar fútbol.
1: No, es impecable, impecable.
2: No, así calado,
0: sí,
2: todo.
0: Y está, seguramente sí, el físico ni me quiero imaginar.
1: Yo puedo decir, bueno.
0: Tiene buen físico.
1: Bueno. Sí. No voy a dar detalles, pero
2: tampoco digamos que es una cosa.
0: Pero sí podemos decir, Gabriela, que es un señor rendidor.
1: No, es un señor, es un caballero en toda regla, es un su nombre.
0: Sí, tiene un estado físico envidiable. Obvio. O sea, tiene un estado físico.
1: Una inteligencia también, una inteligencia increíble. Sí. Hablar con él es elevarte.
0: ¿Sí? ¿Habla bien español él?
1: Sí, perfecto.
0: Claro, sí.
1: Yo entiendo también muchísimo portugués, claro. Algunas palabras es el escape, pero yo también entiendo portugués, entonces.
0: Ah.
1: Y sí.
0: Mira un poco, qué locura. Y el físico debe tener.
2: Depilado hasta el.
0: No, pero yo no me quiero imaginar que debe ser desnudo, Cristiano Ronaldo.
1: Sin dar detalles, por favor.
0: Sí.
2: Todo piel, todo piel.
0: No, pero mira que normalmente hay fotografías que le están zunga prácticamente, se lo ve prácticamente desnudo.
2: Sí.
1: Sí, tiene un físico tremendo.
0: Seguro. Y el estado físico, ni qué decir, el estado.
1: Bueno, eso va acompañado, ¿no?
0: ¡Claro! Más vale. Sí, bueno, Gabriela, un placer haberte conocido y bueno, que hayas compartido con nosotros todo esto. Que seas feliz y te esperamos cuando quieras aquí, obviamente cuando estés por Paraguay, te esperamos aquí en la Rock and Pop, ¿sí?
1: En diciembre, si Dios quiere, voy a celebrar mi cumple, así que voy a estar ahí en mi...
2: Qué lindo.
0: Bueno, espero que nos invite. Mira que nosotros no tenemos el estado físico de Cristiano, pero por ahí andamos.
2: Ni estamos depilados como Cristiano, pero está todo bien.
0: Yo estoy depiladito así todito como Cristiano. En serio, un abrazo, Gabriela. Gracias por tu tiempo. Gracias. Hasta luego, Gabriela Guillén. Gabriela Guillén, desde Europa, ella es paraguaya, ella es de San Lorenzo. Ella, aparentemente, por lo que dijo, por lo que nos contó, tuvo un romance con Cristiano Ronaldo.
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0: ¿Y este es?
2: Bertín Osborne, el padre de su hijo.
0: Sí,
2: un señor ya.
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0: Señor que ya está.
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0: Pero vive todavía el señor.
2: Sí, vive.
0: No, señor. No, pregunto. Pero
2: es más, estábamos en otra radio, abordamos su tema porque fue nacional. O sea, ella teniendo un hijo de Bertín Osborne, y Bertín Osborne no lo reconocía.
0: Ah, me acuerdo.
2: Creía que no era suyo.
0: Ah, ella es.
2: Ella es.
0: Ah, mira, es que ahora ella cuenta.
2: Después,
0: señora, atención, porque Cristiano Ronaldo debe tener un quilombo ahora.
2: No, súper celosa es Georgina.
0: Por eso te digo, debe tener un quilombo. Nosotros no tuvimos nada que ver, Cristiano, ¿eh?
2: Cristiano, bloqueale porque te va a tener un quilombo.
0: No, ¿por qué?
2: Le va a traer quilombo. Georgina es de revisar el teléfono.
0: Gabriela, una señora.
2: Una lady.
0: Sí, una lady.
2: Pero Georgina es de revisar el teléfono.
0: No te puedo creer.
2: Quilombo se le va a armar.
0: Qué quilombo, Dios mío. Me imagino, esto va a cruzar, pero va a llegar hasta el viejo continente esto, ¿eh? No, un quilombo se arma. Nosotros tenemos pausa todavía. Ah, bueno, pausa, volvemos 10:44.
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0: llegando al final, señores, estamos llegando al final, 10:52, tenemos 14 grados de temperatura en esta mañana, mañana de miércoles, mitad de semana. Yo sé, o sea, que ahora al menos no está lloviendo, porque dijeron que esto iba a continuar todo el día, porque de hecho llovió mucho, al menos en mi zona, en esta zona, sí tuvimos muchas lluvias.
1: Mañana, tarde y noche está anunciado hoy.
0: Ah, bueno, entonces
1: mañana
0: va a continuar.
1: Mañana, tarde y noche.
0: Ah, bueno, estamos cagados entonces. Acá. Bueno, pero sí mañana, al menos aquí a mí mañana ya me marca muchísimo sol. El día de mañana.
1: Mañana jueves, no sé dónde estás vos. Yo estoy en la dirección de meteorología y hidrología para mañana. Precipitaciones con ocasionales tormentas eléctricas.
0: Ah, bueno, estamos cagados.
1: Luego mejorando,
0: dice. Bueno. Entonces,
1: y el viernes ya sol. Viernes, sábado.
0: Solcito,
1: sol.
0: Viernes, sábado, domingo.
1: Fresquito, 9 grados.
0: Lindo. Después va un aumento, la tempe. A partir, sí, vamos a sentir seguramente mañana jueves. Y el viernes un chiqui, pero ya a partir del sábado una máxima de 25 grados. El domingo ya una máxima de 27. Después sube la próxima semana a 33 grados, así que vamos a volver al veranillo.
1: Así mismo.
0: ¿Ok? Bueno, nos estamos despidiendo. Hoy Cerro Porteño juega ya enseguida la gran jugada con todos los detalles también del partido de Cerro Porteño ante Palmeiras. El día de hoy, 19 horas, Copa Libertadores de América. Recordemos que el partido de ida había terminado empate, había terminado 1-1. San Pablo, y hoy Cerro Porteño tiene como lindo para definir acá.
1: Qué lindo partido.
0: Vamos a ver, va a ser difícil el partido.
1: Sí,
0: equipos brasileños siempre son complicados. Y mañana Olimpia, mañana le toca Olimpia y así.
1: ¿Hay que no jugar Olimpia mañana?
0: Olimpia juega a las 19 horas del día de mañana. 19 horas. Sí, así que también un partido recontra mega importante. Y esto, bueno, hay que ver porque vamos a ver cómo viene la mano, ¿sí? Hoy tenemos Libertadores, tenemos, decíamos, 19 horas Cerro Porteño ante Palmeiras en la Nueva Olla.
1: Sí.
0: A las 19 horas también. Esto es Libertadores. Coquimbo Unido contra Platense. Mira vos. ¿Cómo terminó el primer partido? No sabía eso, che. Y Flamengo Cruzeiro, a las 21:30, que es un partidazo también el día de hoy, miércoles. Así que tenemos para todos los gustos. Que pasen bien, gracias, señor Janssen.
1: A vos, mi querido, nos vemos.
0: Que pasen bien, nosotros vamos a estar el día de mañana, de nuevo a partir de las 8, aquí en 95.5, con más Rompiendo en las Zonas mañana jueves clásico. Que pasen bien. ¡Chau! Falsas palomitas blancas.

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pelota extendida por izquierda para Benítez. Vamos, cerro, vamos.

comienza a festejar, a gritar el empate para recuperarse. ¿Cómo dolió ese gol de Sporting Cristal? Aquí en la capital del sentimiento, aquí en la catedral de la pasión. Sí, sí, sí, sí, sí, sí, Cecilia lo hizo. Cerró un Sporting Cristal 1. Sí, el club del pueblo para que se emocionen todos. Más que una pasión, mi vida es Cerro. Es la revolución azulgrana. Es Cerro, la mitad más uno. El club del pueblo, Cerro 1, Cristal 1.

los ciclones, esto cerró. Esto es lo que quiere el pueblo, caramba. Esto es lo que quiere el pueblo, cerró. Sí, Pachi Carrizo de derecha lo da vuelta en fracción de segundos, minutos. Pachi Carrizo de derecha revienta el balón con la zurda, Pujol. Para demostrar la rabia, para mostrar que Cerro es revulsivo, que no se va a dejar llevar por el Sporting Cristal y camina con este resultado a los octavos de final prácticamente de la Copa Libertadores. ¡Sí! Comenzá a festejar, a abrazarte con todos tus amigos, tus familiares, porque la capital del sentimiento, la catedral de la pasión, está que revienta. La mitad más uno. Cerra los ciclones, como el Nino Rúa. Sí, como el Cerro en sus mejores épocas. Lo dio vuelta, lo da vuelta, Cerro lo hizo Pachi. ¡Qué emocionante lo de Cerro! ¡Tremendo! La mitad más uno, el equipo del pueblo. ¡Cerro 2-1!

0: Fabián Dutil.
1: Federico Arias. Impresionante. La olla encendida. La gente grita, vamos a asegurar, hay que poner huevo. Y qué huevo le puso Cerro. Pero con fútbol. Para poner las cosas en su lugar. Porque créanme que era muy injusto que esté ganando Cristal más allá de el derechazo de Santiago González. El empate de la tocada de Cecilio tras una gran corrida galopada de Benítez Guillermo con caja quinta al centro. Y cuando Cristal buscaba asignar el empate, otra vez caja quinta desde la izquierda. Cecilio con un gran pase para el Pachi que aparece como puntero derecho. Dijimos por ahí estaba el negocio para Cerro. El Pachi defiende muy bien. Segundo palo de Enríquez. A decretar la locura, la olla encendida. En un minuto la dio vuelta al ciclón.
2: Hay una revuelta ahí, señores. Cecilio aparentemente empuja un hombre de Cristal que se lanza aparatosamente al piso. Recibe la amarilla. Los goles de Cerro Porteño.
3: A los 42 y 43 minutos. Primera etapa, Bruno. Y son dos golazos. 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
2: Goles 187 y 188 de la Copa Libertadores 2025. Segundo en la competencia de Cecilio Domínguez y el Pachi Carrizo. Martín.

0: audiencia de la gran jugada Rock and Pop. ¿Qué tal? ¿Cómo están? 95.5 FM. Muy buenos días a todos. Al aire, el mejor equipo deportivo del país. La jugada te guía, no busques más. No lo digo yo, lo dice la gente, como diría Manuel. ¿Qué tal, Federico Arias? ¿Cómo te va? Buen día.
1: Buen día, Bruno. ¿Qué arranque esa voz? Sí, me parece que estás escuchando algún programa de la tarde de años atrás.
0: Estoy entusiasmado, Federico.
1: Ah, no, sí.
0: Hoy te digo, le tengo una fe a Cerro. Estoy contento que va a jugar Iturbe, porque Iturbe por lo menos es un jugador que intenta, moja la camiseta, pelea todas las pelotas. Se rompe el tipo, o sea, después podemos discutir si culmina mal, si no le sale bien una jugada determinada, pero el jugador en sí es el que a mí me entusiasma. Yo hoy le tengo fe a Cerro, le tengo fe a Olimpia. Yo creo que los equipos paraguayos van a, contra los brasileños, yo creo que nos va a ir bien. Y si en todo caso no clasifica uno de estos equipos, y ojalá que no sean los dos, no les va a ser fácil. O sea, van a tener que venir a sudar la gota gorda hoy, compañero. Palmeira hoy va a tener que romperse para ganar la Cerro, la serie, y clasificar. Y la misma cosa digo con Vasco da Gama versus Olimpia. ¿Qué tal, Carlín Correa? ¿Cómo te va? Buen día.
2: Bien, Bruno. Un saludo a todos los compañeros, a la audiencia. Noche de Copa, la de esta noche. Así que muy entusiasmado también con la gran cobertura que vamos a tener a partir de las 5 de la tarde. Estadio lleno, se vendieron todas las entradas, así que vamos, Cerro. ¡Vamos,
0: sí,
2: Cerro!
0: Sí, señor.
2: Sí, señor.
0: Wilson González, buen día, ¿cómo te va?
3: Bien, Bruno, ¿qué tal? El saludo para todos. Oportunidad magnífica para Cerro Porteño de pasar de fase y convertirse definitivamente en un candidato al título, ¿por qué no?
0: ¿Cómo?
3: Chance importante para Cerro.
0: Arrancamos bien, entusiasmado. No te estás apresurando, no te estás trayendo.
3: Pero y vos me transmitiste toda tu energía, tu positivismo. Sí, pero ahora digo candidato al título.
0: Paso
3: si
0: a paso. Paso a paso.
3: Pero si pasa de Palmeiras, yo creo que sí.
0: Quiero que me preparen la llave. Tenemos ahora. Bueno, vamos a soñar todos juntos. ¿Qué tal, Fabio Martín? ¿Cómo te va?
4: ¿Qué tal, Bruno? Buen día. Bien, bien contento, feliz de tener esta oportunidad de vivir otra fiesta después de mucho tiempo que los cerristas pueden rubricar una situación muy favorable, que es el empate, el resultado abierto, jugar en su cancha, 45.000 personas. Eso no le gusta a los brasileños. Los brasileños se sienten visitantes. Así que hay que hacer temblar la olla con todo hoy para que los brasileños se sientan realmente que están fuera de casa, que están lejos de la posibilidad de clasificar y que eso les intimide luego de entrada. Vamos, gente de Cerro. Y mañana también la gente de Olimpia. Los brasileños, yo les quiero ganar a los brasileños.
0: Sí.
4: Por fin Lula va a entregar nuestro cañón cristiano.
0: Bueno, por fin, hermano. Sí, pero sí. ¿Sabes por qué? Por política nomás.
4: Claro.
0: Porque Bolsonaro y compañía pues quieren cerrar Brasil y él se quiere mostrar aperturista con todos los países. Por eso nomás.
4: Igual nomás que ganar a los brasileños.
0: No, son los más racistas. Hablando de eso, hay un comunicado de Cerro Porteño que lo vamos a dar a conocer en segundo nada más. Los más racistas son los brasileños, pero ojo, hoy por favor hay que cuidar el espectáculo. Hoy la gente tiene que ir a vivir la fiesta y no entrar en esta trampa. Porque si hay una denuncia, hay un problema, algún gesto que haga alguien, le van a caer a Cerro Porteño y Cerro va a tener problemas. Lo mismo aplica para Olimpia. ¿Qué tal, Ángel Elián? Buen día, ¿cómo te va?
5: Bien, Bruno, saludos para todos. Y si no es hoy, ¿cuándo va a ser? Es la noche que muchos hinchas de Cerro han estado esperando, no solamente por lo futbolístico.
0: ¿Por qué decís eso? ¿Este es el peor Palmeira o Cerro?
5: La oportunidad o quizás que el equipo esté más cerca que ediciones anteriores de eliminar a Palmeiras de una vez por todas.
0: ¿Pero por qué?
5: Es la oportunidad definitiva, por el resultado de la ida, por los resultados en el año, por lo que está demostrando este equipo de la Copa y porque hay un clima tenso en el Palmeiras también, que no lo hace el peor Palmeiras, pero sí, es una brillante oportunidad para Cerro, para toda su gente y que sea combustible para el equipo también, todo ese público que hoy va a estar en la olla y que esperemos se comporte y cuide cualquier detalle nomás para no entrar en ese tema del tema
0: de racismo y demás. Dos situaciones. Una es que no es el Palmeiras que venía como la superpotencia de antes, era candidata a ganar la Copa Libertadores. Y la otra es que se define acá.
5: Sí, pero...
0: O sea, vos jugabas antes allá la definición y venían acá, ellos te favorecen la definición en casa, quieras o no.
5: Sí.
0: Y más con el resultado que tuvo Cerro, el resultado que tuvo Olimpia.
4: Hágale factor arbitral.
0: Imagínate vos lo de Recoleta. Lo de Recoleta a Boca. Ayer para Boca fue trámite, hermano.
4: No, claro. Pero ahí se vio la jerarquía entre uno y otro equipo.
0: No, preocupame. Si terminaba el partido empatado allá, claro. ¿Sabes que acá cómo se iban a matar estos tipos? No.
4: Eso sí, pero...
0: Si no habían Wilfrido Báez en Recoleta. No,
4: claro.
0: ¿Sabes qué?
4: No, y ayer la falta de definición que también alerta un poco a estos dos equipos paraguayos, Cerro y Olimpia, que hay que aprovechar las oportunidades, porque estos partidos se definen en los mínimos detalles. Y eso es lo que hay que saber manejar en un partido así como el de hoy y también como el de mañana.
0: Bueno, póngame ya al aire, por favor, Dani Troche, Cerro Porteño, Dani Maciel se está recuperando, insistimos con esto, Néstor Beltrán desde Olimpia. Quiero ir breve, porque arrancábamos con Cerro Porteño a las 11:30 de conferencia de prensa, así que vamos solamente con el título de Olimpia y vamos a priorizar Cerro Porteño, porque después viene la conferencia, repito, insisto, de Vitamina. ¿Quién es que está abajo? Se está acomodando, o moela y traje la tipo, la y saco, unos gela y mochila, saca su mochila. Atención, señores. Atención. No, Néstor se está. Una cosa de loco. Ya se abrió el telón y el bailarín estaba ahí acomodándosela. Bueno, ¿cómo te va, Dani Troche? Un gusto saludarte. Buen día.
6: Para todos los compañeros. Por supuesto, a la gran audiencia de La Gran Jugada, Rock and Pop y Anduti. Nosotros estamos a 101 metros exactamente del estadio de Cerro Porteño. ¿Por qué? Porque no se puede estar en el perímetro de 100 metros para transmitir todo lo que va a ser la fiesta, porque nosotros ya pudimos ver
7: alrededores, Bruno, compañeros, audiencia, la fiesta que se está preparando, la gente que ya está, incluso algunos llegando aquí a la Nueva Olla. Recién me encontraba con una familia, Bruno, que me decía, ya vengo a agarrar estacionamiento.
0: Ay,
7: y trajeron su auto, vinieron dos autos.
0: ¿En serio?
7: Dejaron uno y se fueron en otro. ¿Y cómo vienen? Le dije yo, le pregunté. Venimos en bol y después ya nos vamos tranquilos a casa. Bueno, hasta esos detalles el hincha de Cerro Porteño está pensando, así que ya aquí en los alrededores ya estamos viviendo lo que va a ser esa fiesta y hablando futbolísticamente con esa duda de quién va a reemplazar a Cecilio. Lo decían ustedes, Iturbe es el principal candidato, pero no descartemos a Jonathan Torres y a Klimovic, que también pueden ocupar ese sitio que dejó o que ya
0: confirmamos. ¿Quiénes dijiste? ¿Klimovic y quién?
7: Torres.
0: Bueno, pero Dani Maciel, que te comentó, Iturbe
7: como opción 1.
0: Allá.
7: Iturbe opción 1, pero también me dio las opciones de no descartar a Klimovic y tampoco a Jonathan Torres.
0: Y vos sabés que a mí Bocón Torres me gusta. Yo no quiero que se le saque el equipo a Bocón, pero y sí también me gustaría verlo a Iturbe, pero no
2: puede
0: jugar 12 jugadores.
2: Hay una cuestión que hablábamos justamente con los compañeros ayer. Bocón jugó todo el partido y esa es una muestra de que difícilmente arranque. De lo contrario, lo iba a sacar como lo sacó a Gamarra para cuidarlo. Por más que yo también...
1: Lo que pasa es que ayer, Carlina,
2: la opción de Bocón,
1: contamos en medio de eso que la lesión de Merolla obligó a hacer el último cambio antes de tiempo. ¿Entiendes? O sea, me decía una persona que estaba escuchando que justamente le había preguntado a Bocón antes cómo estaba y después se lesionó a Merolla. Y ahí quema el último cambio Holland.
2: O sea que vos pensás
1: por que... Por lo que queda el interrogante que hubiera pasado si no estaba Merolla, si no sacaba Bocón.
2: Exacto, entiendo.
1: En un momento.
2: Exacto.
4: Pero también hablábamos de lo que te da Iturbe también como opción de jugar ahí arriba, suelto, no precisamente tirado en extremo. Seguramente va a hacer eso sin pelota, pero con la pelota, estar frente al arco, tener media distancia, pelota quieta. Iturbe te da muchas variantes también en ese sentido y es un líder natural también que tiene Cerro, ¿verdad? Es un líder diferente a Cecilio. O sea, Cecilio quiere ser líder futbolístico y no le sale nada. Cuando juega la olla, estamos hablando cuando juegan la olla. Y Iturbe todavía no se mostró del todo y fue muy importante contra Palmeiras en la fase de grupos cuando perdió Cerro el primer tiempo, que jugó muy mal, y el segundo tiempo, estando él en cancha, hace el gol prácticamente él porque patea al arco y rebota por el arquero.
0: ¿Sabes
4: fue muy
0: qué?
4: Importante.
0: Interesante lo que decís, pero te voy a decir, te agrego nomás algo, Iturbe para el contragolpe es más rápido que Torres.
2: Yo lo que creo, Bruno, no. Es que
3: tiene más velocidad, claro.
0: Sí,
3: claro,
0: pero... Ahora, tiene más precisión Torres.
2: Torres tiene más... Dosifica mejor sus energías.
1: Y demostró que hace buenos pases.
4: Y vamos a...
0: Porque el gol contra Junior... Hasta por arriba,
1: el gol contra Junior de Barranquilla, un gran contragolpe que Pérez roba. Se toca a Bocón se la toca. Y el gol en Brasil es un gran contragolpe que habilita a Torres a Domínguez.
4: Bocón,
1: y Domínguez tira y el centro, o sea... Para contragolpe tiene increíble que uno a veces lo ve como tosco, ¿verdad? Pero Tiene buen pase.
2: Tiene buen pase y tiene criterio para jugar. Porque no es que tiene buen pase nomás.
1: No, sabe cuándo tocar.
4: Bocón es más batallador que Iturbe, obviamente. Iturbe no se vaya a pegar a un central a pelearse. Pero Bocón tiene eso y Bocón te da juego aéreo defensivo y ofensivo, que no te da Iturbe, ¿verdad? Esas son las diferencias que estamos viendo un poco
2: de lo
4: que son los dos jugadores, ¿verdad?
2: Para hablar un poco también de la virtud de Iturbe, para mi gusto, es mucho más decidido que Bocón al borde del área. Él es un jugador que va a encarar.
4: Y va a
2: sin saber quizás si va a ganar o no, pueden hacerle un penal y tiene mejor pegada. Tiene una pegada. La demostró justamente
5: ante
2: Palmeiras, claro.
5: Por eso a veces.
2: Hay que ver qué se decide Haaland.
5: A veces se le va arriba y afuera, de repente, de la potencia, ¿verdad? Porque muchas veces no calibra y no mide, pero siempre le da con todo. Y en el gol de Cerro contra Junior, creo que es una recuperación de Bocón, que él hace el desplazamiento de una área a la otra. Y define la cabecera del área.
1: El gol es acá. Sí, fue.
5: Y tal cual. Un despliegue impresionante, ¿verdad?
0: Muchachos, aguántenme porque hay un comunicado de Cerro Porteño. Ponerme en pantalla, ya después vamos a desarrollar. Pero vos sabés que me llamó la atención este comunicado, porque yo lo estaba escuchando a Wilson esta mañana, tenían Dutí. Él está de 8:30, 8:15, hasta las 10 de la noche con Carlos Báez. Con Carlos Báez y todo el equipo. Y leía una parte y me llamó la atención que decía que se le denuncie, o sea que el propio cerrista le denuncia a otro cerrista, pero sí. ¿Cómo es el tema? Pero espérenme, porque miren que es un comunicado extenso, pero a mí me llamó la atención, confirmame nomás si no escuché para mal yo.
3: No, escuchaste bien, Bruno, van a haber de hecho agentes de seguridad que van a estar ubicados en toda la nueva olla para que la gente pueda hacer su denuncia.
0: O sea, un cerrista, vamos a suponer vos, bueno, sí, vos estás ahí, yo a tu lado.
3: Sí.
0: Y voy a agarrar y hacer un gesto de tal cosa. Ahí mismo yo te puedo decir, tranquilo, Nazamio, no vayan a. No, que empieza un mosquete ahí. Se puede hacer un problema también. Verá. O directamente la persona, yo por ejemplo, al lado tuyo ahí en. En norte, papá. Norte.
2: No, novena.
0: No, porque te digo yo novena. Me iba a norte, Samuel. Déjame yo ser feliz como yo quiero.
3: Porque está cerca de la Juana
2: Chica. Claro, yo no, me iba porque a ellos norte. Te filman. Y ahí es lo que te liquidan.
0: Yo me iba a norte. En el Defensor del Chaco y en la cancha de Cerro, la vieja cancha de Cerro, norte.
3: ¿A qué conciertos?
0: No, es conciertos, los partidos. Llamarla a Zoilo Ramírez y preguntarle si no me cree. Zoilo es mi principal testigo. Bueno. Y me iba también a Olimpia. Bandeja Sur, siempre Olimpia. Bandeja Sur. Ahí con el populacho, con la gente. No cerca a la barra, por supuesto. No soy ningún boludo para estar ahí. Puta, hay un mosquete de ese mino, vaya a ligar ahí. Pero está bien. Hay una refriega y justo yo soy golpeado. Para hablar en buen castellano. Entonces yo te puedo denunciar a vos. Me digo, Wilson, ¿a quién me voy a ir junto a quién? Esto es lo que a mí me preocupa. No puede hablar. No tiene alguien de prensa. ¿Cómo que nos explique hablando? Porque el comunicado está. Pero, ¿dónde exactamente tengo que ir? ¿Junto a quién? ¿Cómo? ¿Dónde? Porque
3: ¿cómo van a estar vestidos?
5: ¿A quién le voy a decir?
0: Espera, ¿a quién le voy a decir? ¿Sabes por qué? Va a terminar el famoso ese. Porque en Paraguay, lastimosamente, voy a agarrar y hacer una denuncia, por ejemplo, de que hay pérdida de agua del vecino. Y él viene el pelotudo y le dice, ¿sabes qué? Tu vecino Bruno te está denunciando. Y ahí ya tu vecino no te quiere. Y ahí ya comienzan los problemas. O sea que y vos agarrarle o le decís, por ejemplo, esperan un ratito, no vaya a hacer eso. Y ahí ya. ¿Y quién vio eso? Porque ya está grombo el tipo por hacer eso. Entonces es capaz de enfrentarte a vos, de pelear si comienzan problemas. O, vamos a suponer, yo soy inteligente, ¿verdad? Controlo mi emoción y me voy directamente y le digo, ¿a quién, junto a quién me tengo que ir? ¿Dónde? ¿Qué va a haber? ¿Una casilla? ¿Va a haber una silla? ¿Va a haber un tipo vestido de payaso? ¿Va a tener un atuendo de policía? ¿Dónde? ¿Cómo? Voy a decirle, che, al niño este tipo está haciendo gestos, ya nos está perjudicando. O sea que le pueden cerrar una de la gradería a Cerro si clasifica. Entonces, jodido. Voy a Olimpia, por favor. Antes, queremos dar la bienvenida porque no solamente crecemos cada día. 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Porque estábamos ganando por una amplia diferencia y de repente, ¡pum!, aparecen. No somos tontos, ¿eh? No somos tontillos. Manejamos este tema. 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Entonces denunciamos nosotros mismos, porque ahí el algoritmo se trastoca y lo que quieren hacer es embarrar la cancha de Guaú, que no es real lo del YouTube, ¿entendés? 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Por eso yo te pregunto, ¿cumplimos? Para ver, falta tanto, me decís, entonces cumplimos. 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
8: Sí, señor.
0: Título en Olimpia. Néstor Beltrán, buen día, ¿cómo te va? ¿Cómo andamos, Néstor?
9: Bruno, ¿cómo estás? Buen día, el saludo para todos.
0: Impecable.
9: Un saludo cordial ya nosotros aquí de la Villa Olimpia. 11:30.
0: Pero vos estás frente al sillón principal de
9: prensa.
0: Está frente mismo al... ¿No te van a pacurrar alguna vez? Paso así con uno...
9: Vitamina.
5: Ojalá que no le empujen.
0: Y no le empujen.
5: Esto sale, güey.
0: ¿Eh?
5: Que no le
10: se metió en su toma, le tomó su
0: ganó
5: la posición.
0: Ángel Elián fue, se colocó, no fue en el mundial.
10: También a Ángel le pasó.
0: Y se fue el. Él pensó que era tipo estilo acá Paraguay, nomás cachiña y de gato. Se puso frente a la silla del coso. Por poco no se sentó en la silla del técnico que iba a venir a hacer la conferencia. Y por supuesto vino la gente de la FIFA y le dice: excuse me, please, por favor.
5: De pase, ¿dónde viene usted?
0: Oh my God. Oh my God, mi Dios, ¿qué le pasa a este muchacho? You crazy.
5: Are you crazy?
0: Yeah, no me le dije yo. ¿Qué crazy? ¿Estás loco? ¿Qué te pasa, hermano? Esto no es.
1: Y acá lo empujón bien casero ahí.
5: Sí.
0: Forcejeo. Eso es un forcejeo normal, no, muy infracción.
5: Acción de juego,
0: muy infracción. No, pero ese fue protegiendo su sector, papá. Sí, él ya le estaba enfocado. Yo estoy con Dieguito en esa. Que me perdone el otro colega también.
5: Que Rubén Sosa, al principio.
0: Pero él se metió en la toma.
5: El principito no sabía, no se dio cuenta.
0: Y ya se
5: metió. Hizo a propósito.
0: Yo voy a hacer tu directo.
5: No, y está bien. Y ahí hubo forcejeo, está bien.
0: No, vamos, eso. Él dijo, salió.
5: Antes eran los camarógrafos muy bravos, te metían las cosas así.
0: Ah, no, papi, Ferreira.
5: Era zona mixta.
1: Yo tenía una pelea frente a Julio Ronona con Papi Ferreira y Alberto Meister. Y yo estaba con mi grabadora y ellos pueden marcar porque eran canal, yo de radio nomás, ¿no? Y por eso imagínate lo que era en el Jaico Club Grondón hablando. Para una sola persona, de Radio Nacional de Paraguay, que era yo. Y vinieron los otros y me sacaron. Y él estaba contra la pared, Grondón, ahí. ¡Púrese de acuerdo! Yo tenía amor propio, no era nadie, pero tenía amor propio y le terminé ganando. Le digo, ¿y qué? Pues Papi Berriol era...
0: ya estaba grande. Grande.
1: No,
0: estaba
1: grande. Sí, siempre tuvo grande.
0: Pero Grondona, sí. Grondona era hoy, no sé, especial. No hay un dirigente como él. Para que la gente se haga una idea.
5: Tan simbólico.
1: Y vos la agarrás con una grabadora.
0: Impresionante era.
1: Hoy no te la
0: frente a él.
1: Sí. Una locura.
0: 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A las 12 vamos a estar con Ñanduti TV, 17 de Tío, 23 de Flow y 19 de Claro y Ñanduti 1020 AM. Néstor, vamos con Olimpia. Ya está por comenzar la conferencia, así que vamos de pleno con Olimpia.
9: Perfecto, Bruno. Olimpia trabaja hoy 18 horas. Lo hizo ayer en ese mismo punto horario. Aún quedan entradas en Gradería Sur y un poco en Gradería Norte, según lo que me indican. Y aquí te digo, el equipo que probó ayer, Vitamina Sánchez, de cara a lo que será el partido mañana. En el arco, lógicamente, Gastón Olveira. La línea defensiva, Raúl Cáceres, Brian Bentaverri, Mateo Gamarra y Esteban Matus. En el medio sector, por derecha, Eduardo Delmas, Alfaro Cachorro y Romeo Benítez. En ofensiva, Thiago Caballero y Sebastián Ferreira.
0: Thiago Caballero y Ferreira.
2: Sí.
0: Carlín Correa, ponele aplauso, fanfarria.
2: El doble.
0: No,
2: el
0: ahora, no, está repasando Carlín Correa, hermano.
2: El honor de la verdad, yo no hablé del doble 9, pero sí dije que no me garantizaba que Romero vaya a ser titular.
0: Brian Romero. Romero.
1: Tírate a favor de Thiago también.
0: Tírate a favor de Thiago.
4: Eso sí. En el puesto,
2: pero el doble 9 es sorprendente. Sí,
4: en el puesto contrapuesto es, o sea, quien juega por Brian es Sebastián.
2: Porque Thiago ya jugó el partido pasado con él.
4: Sí, y porque Thiago no es 9-9, eso es lo que decíamos. Si juega por Brian, sí iba a ser, para mí iba a ser algo diferente, porque Thiago no es 9-9, no es para jugar en el área.
2: No, pero es más 9 que Sebastián Ferreira.
4: ¿Quién? ¿Thiago? Sí. No, él tiene que jugar.
2: Sebastián Ferreira es mucho más técnico que Thiago Caballero.
4: Eso sí, pero él es el 9, el que va a convivir en el área es Sebastián Ferreira. Ahora, Delmas no está, ¿verdad? Delmas es el que también.
2: No, ¿cómo lo va a sacar Delmas?
4: Sí,
0: ¿no está Delmas?
10: Sí, está.
4: ¿Quién es que salió entonces?
9: Pero es Fernando Cardoso.
4: Sí. Pero ¿y dónde va a jugar Delmas entonces?
1: Va a jugar como extremo. Mentiroso. Extremo mentiroso.
0: Pasemos en limpio.
2: Y ahí pues estaba
9: Vitamina.
2: Perdón, Bruno.
9: Jugó el segundo tiempo.
2: Yo hablaba de el doble 9 va a sacarle punto a Delmas si lo tira a la derecha, como entró frente a...
4: Sí, perdón. Y eso va a ser.
9: Y finalmente lo va a hacer. Salgo de la toma porque viene Vitamina Sánchez.
0: Sí, dale. Repetí un poco, comienza el equipo despacito antes que entre Vitamina. Ahí está el profe, qué grande.
9: Sí, voy.
0: Vamos.
9: ¿Es Jola o no? Olveira, Raúl Cáceres, Bentaverri.
2: Turbe y Chaparrito.
0: Ya arranca la conferencia.
9: Gamarra, Matus, Delmas como volante por derecha. Doble 6, Cachorro, Sánchez y Juanfe Alfaro. Por izquierda, Romeo Benítez, Thiago Caballero y Sebastián Ferreira.
8: Primera pregunta.
11: Hola, profe, buen día. Aquí Diego Rolón de Tigo Sports. Estamos en vivo. Una semana más que especial, que arrancó ya el domingo con una victoria. El partido del día de mañana, el clásico del día domingo. ¿Cómo está el plantel? ¿Y cómo se afronta ese partido el día de mañana que uno imagina va a estar repleto en Defensores del Chaco?
12: Bueno, buenos días. La verdad que nos toca una semanita linda, de esa que los futbolistas quieren jugar y que a nosotros nos gusta disfrutar, sabiendo sobre todo que la gente nos va a acompañar en dos partidos muy importantes, tanto el de Sudamericana, que nos genera mucha ilusión, y obviamente el clásico, después obviamente de haber ganado un partido muy complicado el fin de semana. Con la pasada arrancamos perdiendo. La verdad que con un muy buen ánimo sobre todo y esperando sobre todo y lo más importante poder darle dos alegrías en muy poquito tiempo a la gente que seguramente la va a estar esperando. Tiene que ver con la clasificación, ojalá cuartos, y poder sacar un buen resultado en el clásico.
9: Profe, ¿cómo estás? Aquí estamos en vivo por la gran jugada por Campoña, Lotitas de Lua, Néstor Beltrán. Pregúntate, profe, si ya tenés definido tanto el planteamiento, el esquema táctico para mañana, como así los 11 para el partido contra Vasco.
12: Sí. La verdad que nos dejó también, de alguna manera, contento lo que pasó el fin de semana, la producción del equipo con el sistema de juego, así que va a ir por esos lugares. Sí van a cambiar los nombres propios, hay varios nombres que van a cambiar. Van a jugar varios que jugaron contra Vasco en Brasil, así que, pero bueno, ya está todo definido. De hecho, ya empezamos a trabajar el día de ayer un poquito con ese equipo.
13: Buenas tardes, profe Gustavo Gavilán para Deporte Total. Hablaste de que quedaste conforme con lo que la producción del día domingo. Eso te invita un poco por allí a probar, decir que tenés definido esa situación, pero a ver esas alternativas que utilizaste el día domingo, por sobre todo de media cancha para arriba, profe.
12: Sí. Nos dejó, como decía, muy contento. Entendemos que el equipo lo hizo muy bien, se adaptó rápido. El torneo pasado también ya habíamos jugado algunos partidos con este... En realidad fuimos cambiando, ustedes recordarán que jugamos 4-3-1-2, 4-3-3, 4-4-2. Y este 4-4-2, entiendo que el equipo se sintió bien. nos da más presencia de área. Sí, perdemos, para mi gusto, un poquito de volumen de juego. Bueno, en caso de que veamos que eso se transforma en una dificultad, veremos cómo corregimos. Ojalá que no haga falta.
8: Pablo, buen día. Hablo Aponte para Versus Sports. El planteamiento, la forma de juego de Olimpia va a ser bastante parecida, ¿le parece, a lo que fue el juego revancha de fase de grupo justamente ante Vasco?
12: Y es la idea. Fíjate que lo que pasó en el partido de la fase de grupo en Río de Janeiro fue parecido a lo que pasó el otro día, donde, salvando la diferencia de los goles, pero sí hubo un dominio de Vasco, con mucha más posesión que nosotros, y pasó todo lo contrario cuando recibimos a Vasco acá en Asunción. Por lo tanto, esperamos, pretendemos y queremos que el partido sea parecido a esa noche que pudimos ganar 3-1 y donde, entiendo, impusimos condiciones y por momentos sometimos al rival. Ojalá que vaya por ese lugar, ¿no es cierto? Vamos a intentarlo.
14: Pablo, ¿qué tal? Aquí Ariel Isfran. Estamos en vivo para BBC Cardinal. ¿Qué es lo que más te preocupa de Vasco? ¿Qué hay que cuidar por sobre todas las cosas, mirando lo que fue aquel partido en Río de Janeiro la semana pasada?
12: Un equipo que juega muy bien y que no me tranquiliza aquello de que hay muchos comentarios de que están complicados en el Brasileirado, perdieron el otro día con Santos, tienen que enfrentar el fin de semana a Palmeiras. Entonces uno puede entender, o hay muchos comentarios que pueden venir con el equipo suplente. Eso también me preocupa y no me deja tranquilo, no me da tranquilidad que vengan con el equipo suplente, porque tienen en su plantel tienen jugadores bárbaros, y uno puede pensarlo de otra manera, decir, bueno, si te vienen con suplente, los suplentes tienen muchas ganas de demostrar y es el momento oportuno para poder demostrar. Y qué cosa más linda que un torneo internacional, con lo cual esa parte tampoco me deja tranquilo. Y entiendo que tiene muy, muy buenos jugadores, esa es la parte puede ser que me preocupe, ¿no es cierto? Uno revisa los titulares, son muy buenos, revisa los suplentes, son muy buenos, revisa las contrataciones que incluso no pudieron inscribir y son muy buenos. Entonces, un equipo que invierte mucho, ¿no es cierto? Entonces, es peligroso, lo que aparezca en cancha va a ser seguramente muy peligroso.
15: Profe, ¿cómo le va? Erwin Velázquez para la tribu.
12: Hola, Erwin.
15: 11:20 AM. Habla justamente de que no te deja tranquilo, de que se habla que pueden llegar con suplentes y demás. ¿Cómo el plantel lo toma eso?
12: No, el plantel toma el partido como una situación muy importante. Este análisis probablemente sea más mío que del plantel. El plantel está bien, está convencido, está con muchas ganas, está con ganas de que llegue el día del partido. Están entrenando muy bien, se recuperaron bien los que jugaron en Brasil, se recuperaron o se están recuperando muy bien los que jugaron el fin de semana. Así que, no, están bien, los muchachos también, desde todos los lugares, no tenemos lastimados, el equipo está óptimo, así que eso también nos da muchísima esperanza de cara a estos dos compromisos importantes que tenemos jueves y domingo.
16: Pablo, buen día para Fútbol a lo Grande, Radio Monumental. Hablaba un poco de la necesidad de imponerse mañana en el juego ante Vasco, y ahí te pregunto, en la imaginación que tenés de cómo va a plantear el equipo brasileño, ¿crees que ellos jueguen un poco más a la defensiva mañana o te parece que pueden tratar de marcar el ritmo como lo hicieron en Río de Janeiro?
12: Tengo mis dudas, ¿sabes por qué? Porque ustedes recordarán que en la fase de grupo nosotros allá se impusieron ellos y acá nos impusimos nosotros. Pero era otro cuerpo técnico, el que comandaba en aquel momento Vasco da Gama. Por eso tengo mis dudas. No sé cuál será la intención de este entrenador, que es nuevo, respecto a esta situación de jugar en condición de visitante. No sé si tendrá si tomarán algunos recaudos más o le dirán a sus futbolistas que salgan a jugar de la misma manera que lo hicieron el otro día en Río de Janeiro. Así que no tengo certeza, no. Seguramente lo vamos a ir develando en el transcurso de cuando empiecen a correr los minutos del partido.
17: Profesor, aquí Nicolás de Radio La Unión. Aquí, profe, preguntarte por Richard Ortiz, ¿cómo está él? ¿Cómo lo van llevando? Ya el fin de semana pasado te preguntaba, ¿cómo lo van llevando a Richard Ortiz?
12: Mira, Richard está bien, está trabajando bien, estos días trabajó muy bien. Y yo tengo una comunicación permanente con él, ¿no es cierto? No solamente por el tema de salud, sino por lo deportivo. Lo escucho mucho, hablamos mucho, supongo que tiene las cosas muy claras y que conoce el club mejor que nadie. Y respecto a su salud, está bien, y obviamente esperando que llegue ese momento de que él esté al 100% para probablemente ya en algunos partidos que vaya desde el arranque. Hoy todavía no, pero yo creo que pronto va a estar en esa condición.
18: Buenos días, Pablo. Mario Méndez para Urbana Sports. Mencionabas y sabemos el resultado anterior que tuvo Vasco, que está en zona de descenso en el Brasileirão, y mencionabas vos la posibilidad de que incluso pueda venir con suplentes. ¿Crees que esa presión que de por ahí puede tener en sí

0: los grandes de Brasil están en esta situación, porque perder la categoría del Brasileirão implica perder mucho dinero. Entonces, seguramente ellos sí tienen un grado de preocupación y van a hacer todo lo posible para no perder la categoría. Falta mucho todavía, falta mucho torneo, pero a ningún equipo le gusta verse ahí abajo, ¿no es cierto? Entonces, me imagino que tendrá un grado de preocupación. Ahora, ¿cómo reaccionarán ante ese grado de preocupación en un torneo que es distinto, que va por otros lugares, que tiene la connotación de ser internacional? Ahí ya no sé cómo, no sé cuánto le afectará todo lo otro para esta competencia.
1: Profe, aquí de vuelta. Yo voy un poco atrás del tiempo y recuerdo la conferencia previa trinidense en el duelo directo por Sudamericana, justamente donde usted decía que se jugaba el semestre en ese momento Olimpia. Más allá del pase a cuartos de mañana, ¿qué se juega Olimpia, profe?
0: Hay cosas muy importantes porque hay mucha ilusión en la gente, nosotros también, los futbolistas, los dirigentes, y pensar el resto del año sin torneo internacional es feo, es duro. Entonces es importante, a ver, como digo siempre, no es determinante, pero nos jugamos mucho, nos jugamos esta ilusión grande que tenemos de seguir siendo competitivos a nivel internacional, y todo lo que genera una copa como la Copa Sudamericana y un título que el club todavía no ha conseguido y que la gente quiere. Entonces, uno no quiere ni pensar en eso, ¿no es cierto? Y lo que sí queda claro, cuando uno dirige un equipo grande, que cada partido al final termina siendo el más importante. Por un motivo o por otro, pero al final todos los partidos se transforman en finales, y lo bueno es que los jugadores lo toman de esta manera, en su cabeza, y así van a salir a jugar el día de mañana.
2: Profe, para seguir reforzando el plantel, mientras el libro de pases esté abierto, ¿dependerá mucho de lo que pueda llegar a pasar el día de mañana para ir en busca de ese 9 que le falta al plantel?
0: Y mira, veremos. Yo el otro día estaba por ahí en la conferencia de prensa, estaba un poquito más entusiasmado. Estaba el nombre de Toni Sanabria dando vuelta y había un buen feedback entre el presidente y él. Y bueno, después el jugador decidió claramente ir a Inter de Porto Alegre. Entonces, la ilusión venía por ese lado. Entonces, ahora la situación claramente es distinta.
3: Pablo, el juego de la gente, ¿cuándo va a impactar para el día de mañana? Teniendo en cuenta de que se va a jugar estadio lleno, quizás la presión también se va a trasladar para el rival, pero también hay que saber manejar la ansiedad, por sobre todas las cosas, en el momento que quizás no se pueda dar el resultado que uno espera para la gente del Olimpia. ¿Cuán fundamental va a ser el apoyo que siempre tiene el Olimpia?
0: Bien, yo creo que la pregunta fue súper clara y van a pasar o pueden pasar esas dos cosas. Que si el resultado no es el acorde a lo que queremos, a nuestro deseo, la gente se puede impacientar un poco. Ahí es donde el equipo tiene que mantener un poco la calma, no salirse del libreto y respetar un poco lo que pretendemos para lograr nuestros objetivos. Eso puede llegar a suceder. Y lo otro también va a suceder. El equipo, la hinchada va a apoyar, empuja. Lo vivimos el fin de semana contra Emiliano, cuando nos hizo el gol Emiliano, la gente se levantó y cantó más fuerte y logramos rápido el empate y la gente todavía se exacerbó más y se puso más potente en la búsqueda de apoyar al equipo, y la gente lo logra. Y hay como una especie de comunión entre los jugadores que reciben ese mensaje y lo utilizan de manera muy positiva. O sea, probablemente pasen las dos cosas, pero nosotros lo que nos gusta es este empuje que nos da la gente, que hace que el jugador dé ese plus, ese poquito más que a veces le cuesta y la gente se lo saca.
4: Pablo, volviendo a la respuesta anterior, como confesó recién que el deseo era contratar a Toni Sanabria, otros nombres que han sonado no fueron tan reales, o sea, no estaban tan en el radar, por ejemplo, sonó Milton Jiménez, el de Boca, Gabriel Ábalos, Independiente, o si se puede y hay una posibilidad real, ¿se acercarían a algunos de esos nombres?
0: Y son nombres que nosotros estuvimos analizando, pero no son situaciones sencillas. La de Toni era un jugador muy caro, pero era un poco más sencilla de que se realice y a lo mejor eso nos había generado un poco de ilusión. Lo otro no es tan fácil, ¿viste? Lo otro ya hay que negociar con los clubes, hay que invertir, hay que pagar, y no son situaciones

0: demasiado sencilla de resolver. Por eso el fin de semana sí teníamos la ilusión de que se pudiese concretar eso.
1: Profe, aquí nuevamente, consultaste por Lely González, si él estará concentrado para el día de mañana o todavía no estará a disposición.
0: No va a estar en la lista. Lely viene bien, viene progresando, viene cumpliendo con lo que nosotros pretendemos, pero no va a ser parte de la citación del día de hoy, porque hoy en un ratito ya entrenamos y ya quedamos concentrados.
2: De esta manera culminamos.
3: Ahí está, las palabras de Pablo Vitamina Sánchez, técnico
4: del
3: Olimpia.
4: Néstor,
3: no.
4: Sí. De pasada a preguntarle si hubo un venezolano en el radar. Ahí preguntarle, por favor, cortito nomás.
3: Bueno, vamos a... Profe, un venezolano llegó a ver la posibilidad, profe.
0: ¿Cómo?
3: ¿Perdón? Un venezolano delantero llegó a ver la posibilidad.
0: ¿Venezolano delantero? No vi nada. No,
3: no nada.
0: ¿Cuál? Estaba este Josep... Pero no.
3: Nada. Gracias, profe. Gracias, profe. Ahí está.
4: A Josep Martínez, te digo.
3: Colocarnos.
4: Néstor. Josep Martínez, te digo.
3: Sí.
4: Y Josep Martínez es jugador que, si yo mal no he visto, está en calidad de...
5: Ahora, hace dos días me pasaron justamente que arregló con un club. Voy a buscar. Pero
4: estaba libre.
5: Sí. Ahora arregló ya con un club que me parece también de la mayor de soccer, ¿eh?
4: Sí. Columbus. El Columbus.
5: Sí.
4: Pero cuando nosotros lanzamos la noticia, él estaba como jugador libre.
5: Así mismo.
4: El jugador venezolano que no sabíamos su nombre. Ahora Vitamino dijo: José Martínez. Ay, que. O sea, qué difícil.
6: Pero dimos ese nombre como una gran posibilidad también en la mesa. Sí,
5: pero
6: sí.
5: Pero apuntaron bien, ¿eh? O sea, José Martínez, Tony Sanabria,
4: Gabriel Ábalos,
5: sí.
6: Era factible.
4: Yo no descartaría todavía lo de Gabriel Ábalos. Vitamina dijo que está complicado.
5: Sí.
4: Pero Federico...
5: Porque Independiente quiere una sola cuota, no quiere un millón que le exoneren. Quiere que una sola cuota, Olimpia, Independiente quiere las dos. O sea, ya liberarse de cualquier pago de Zavala, que lo vi otra vez el lunes contra la Nube y está jugando muy bien.
4: O sea, lo que explica un poco Federico, lo que...
5: 1.250.000, Independiente pidió, $1.250.000 en efectivo.
4: Cash.
5: Y la liberación de las dos cuotas que le debo a Olimpia de $500.000 cada una.
4: O sea,
5: en total
4: millón.
5: Sería 2 millones y algo, ¿verdad?
4: 2 millones, sí, sí. 2 millones, 250.
5: Diferente a los 4 millones un año. ¿Se acuerdan cuando era 4 millones que pedía Independiente por Ábalos? Ahora pues vence su contrato dentro de 4 meses. Y eso es. Pero Olimpia acepta la plata, pero solamente una cuota regalarla a Independiente, no las dos. Que Independiente le siga debiendo a Olimpia $500.000.
4: Pero Olimpia no es su necesidad ahora, el delantero.
6: A mí me dijeron,
4: lo último, traerle a Gabriel, hable, dejate de joder.
6: Lo último que me dijeron.
4: Que por $500.000 no va a cambiar más tu vida ni la de Olimpia, hermano querido.
6: El problema ahora, según me dijeron anoche.
4: No tiene final, no tiene jugador que marque gol.
6: $250.000 son el problema hoy.
4: No, ¿por qué?
6: No tengo yo los detalles, pero me dieron ese monto.
4: No, pero si Federico acaba de pasar...
6: No, claro, pero eso pues se acerca.
5: Lo que informó ayer Néstor, ayer dijiste que si Olimpia pasaba a Vasco, ahí sí iba por Ábalos con fuerza. Si sigue la Copa Sudamericana.
4: Esperar mañana.
3: Sí.
4: Perdón, le pido disculpas a Coto. Entonces, claro, no, está bien lo que está haciendo él.
3: Claro.
4: Sí. Porque vos no te podés enloquecer si vos no pasás. Vos le sabes al jugador y se te queda para el torneo.
5: Pero 4-9 para plano local.
6: Pero,
4: está bien. Cuando yo me equivoco y me apresuro,
6: pero
4: disculpa.
6: No es comprar, un auto. Si paso, cobro y compro el auto. No, hay negociaciones con gente que, como decía recién Federico, no quiere soltar todo lo que vos le pedís. Las negociaciones continúan. Y probablemente se hagan si es que Olimpia pasa a Vasco.
4: No, pero ya
6: porque
4: tiene
6: las condiciones. Claro, no, es que vos, hablamos después de Vasco.
4: Pero ya tienen las condiciones, pues.
6: No, hay un tira y afloje.
4: Pero ¿sabes qué?
6: A mí me dijeron, $250.000 hoy es la diferencia entre los dos.
4: Espera, contá un poco de ese detalle, pero te voy a contar algo. ¿Sabes qué dijo Gabriel
6: Olimpia ya
4: Ábalos?
6: Se dio todo y
4: escuchame,
6: y espera
4: Napoca,
6: que Independiente,
4: no
6: y Independiente está...
4: No puedo gritar por mi garganta, Carlin. Escúchame, por Dios, te pido. Esto nomás te quiero aportar. Porque vos me encima la voz y vos tenés más potencia ahora, por ahora. Después del partido, Gabriel Ábalos dijo que su representante ni él todavía no se sentaban a hablar de la prolongación del contrato con Independiente Avellaneda. Y ahora lo que tira Federico y lo que tira Néstor son los montos... que ya están cercanos, ya no es muy lejano, es como ese auto que vos decís, bueno, pide 15 millones, pero le tiramos 13 y medio y más o menos podemos cerrar en eso. No, pero yo quiero 14 y vuelve a decir, no, no, 13, entonces y así. Pues ya no está muy lejana la situación. Es que ahora, y con esto cierro y te cedo la palabra, ¿sabes qué? Nos puede pues, enloquecerse Coto Noves. Nos puede agarrar y decir, ¿sabes qué? Porque según cuenta Federico, la plata ya está. Ellos no están en desacuerdo con la plata. ¿Cuánto dijiste? ¿Un millón?
5: $1,250,000 bueno, dólares.
4: Efectivo, le digo, te vamos a pagar. Lo que no están de acuerdo es con condonar los dos pagos de $500,000 por Zavala. O sea, la plata ya está. Y va a estar más todavía si es que clasifica a la Sudamericana. Pero ¿para qué le vas a traer a Gabriel Ávalo si voy a no tener torneo internacional?
6: No, está bien. Yo lo que te digo es que hoy la diferencia es $250,000 dólares y pueden consultar con sus fuentes. Lo que pasa es que vos no podés en las cuotas encasillarla en 500,000, porque yo te puedo decir a vos, independiente, bueno, vos querés perdonar una de 500, está bien, pero de este 500 que vos no me querés dar, dame 300 o dame 250. Por ahí también puede venir el problema o el quick de la cuestión del no acuerdo.
4: Te digo, ¿sabes qué? Te voy a condonar ese 500,000. Pero esos otros 500 no dame en dos pagos, 250 y 250.
6: Y no, te dice independiente. Yo quiero condonar ese, no, y dame entonces 250. Y no, yo no sé exactamente cómo viene la mano, pues me dijeron que 250 es la diferencia y que no es
4: ¿Vos,
6: fácil.
4: Vos manejas muy buena información, manejas
6: es
4: fuentes.
6: No es fácil, pero Bruno, en este momento, pues yo le decía a Che, le decía a la fuente en joda, ¿verdad? Que agarre OBS y ponga. El famoso hincha, pero así, pero bromeando.
4: Es bola, eso
6: bromeando. Te estoy diciendo que estoy bromeando. Sí. Y la fuente me dice, no, jajaja, ja, ja, la gente cree eso, pero no es tan así. Mm. O sea, no es que se tira nomás el dinero. Hay un $250,000 dólares en el limbo que hoy para las dos partes es un dinero importante.
5: Por eso dijo, está complicado, dijo recién Vitamina.
6: Uh-huh. Exacto.
5: Está complicado.
4: Pero Federico,
5: Ávalo también dijo. Bruno, Ávalo. No, para no hacerte gritar. Ávalo también dijo, parte si es porque puede ser lo de su salida, pero mientras él siga en Independiente, va a seguir jugando con todo, porque hizo un muy buen partido el lunes pasado. Pero él también está abierto a que puede terminar ya la
4: pero eso una
5: carrera en Independiente.
4: Que vos sabes que es de casa.
5: No, pero la da cuando sabe que puede haber algo. Porque si no, él puede decir, no, ya está, a fin de año nos vamos acá.
4: Claro.
5: Olimpia
4: no contactó, no nos nada.
5: Mientras yo esté acá, porque sabe que puede salir.
2: Es fácil, porque puede dejar la puerta abierta.
6: Te puede tirar el verso de vamos a sentarnos, vamos a renovar, porque estoy contento acá. Claro. No pasa
4: mira,
6: eso, ¿verdad?
4: Mira que Independiente es uno de los clubes grandes de la Argentina. Tiene muchos seguidores, están bravos y está jodida la cuestión ahora política.
6: Independiente es el tercer club con más socios de la Argentina. No lo digo yo, lo publicó ayer Olé, una estadística de la AFA, no es que un Juan Pérez en su cuenta.
4: ¿Quién es primero?
6: River, Boca Independiente.
4: ¿Cuántos los números tenés?
6: Más de 200,000, le saca River 70,000 a Boca. 70,000, 80,000 le saca a Boca.
5: River agarrando su cancha y aún así no entran todos los socios.
6: Te voy a buscar la publicación exacta.
4: No, puede pasar nomás, no es otro tema.
5: Pero ¿sabes qué? Financieramente debe ser el décimo. En este momento Independiente.
4: No, está malo.
6: Yo te hablo de socio. Claro. Pero para dimensionar lo que es Independiente.
5: Ya a nivel nacional.
4: Pero yo siempre te digo, si Olimpia clasifica, va a cerrar Gabriel Ávalo. Va a cerrar.
7: Sí, porque las victorias como las que podría darse mañana emocionan. Y si son 250,000, vos decís, ¿sabes qué? Yo voy al todo por el todo.
4: Yo le presto a Cotonou. Llamarle y decirle. Yo le iba a prestar los $250,000 dólares.
7: Pero tal vez no quiera préstamos, o sea, tal vez quiera aportantes, ¿verdad? Pero no sé si por 250,000 no lo van a traer.
4: Yo le iba por el 20% de Eduardo Almas.
7: ¿Qué?
4: Fideicomiso. Por el 20% de Eduardo Almas le doy $250,000 dólares.
7: No creo que te venda el 20% por 250,000.
4: ¿Y para qué soluciones?
6: Entonces $1,000,000 más vale Eduardo Almas seguro. No.
8: Vamos a 700,000 por pasar, ¿eh? 700,000 por pasar a cuartos. Imagínate.
2: Pero más allá de ese dinero es ilusionarse para las dos cosas. Ilusionarse para lo que se viene en tu camino a partir de cuartos de final e ilusionarse con ese jugador que dice Vitamina. ¿Vos te ilusionas con jugadores así? Con Tony, con Gabriel Ávalos.
7: No, pero bueno, el dato que aporta Ángel es muy interesante e importante, porque también esa plata se va a usar para o se puede usar para traerlo a Ávalos, ¿verdad?
4: Claro.
7: Ya sea 500,000 o 250,000.
8: 250,000 y 700,000 tu premio. Yo creo que no, sí, pero vale,
6: ese premio
8: vale
6: mucho la pena. Ubicado, Ángeles.
4: Sí, sí, pero
6: de polo y paja.
8: No, ese premio 33% no, pero un mira si te
7: pero eso sería un error económico. ¿Cómo vas a contar con una plata que todavía no tenés? Olimpia no puede basar su economía no, claro. En si llego a cuarto de
6: no,
7: final.
6: No, pero esa pero plata, que, ya, los jugadores ya te llevan el 33%.
2: No, casi la mitad plantel, de jugadores, plantel y jugadores, casi la mitad.
4: Después sí, tener logística.
7: Bueno, pero algo te va a sobrar. Sí, claro. Algo
4: ya te mira, si Olimpia, fácil. Mira si Olimpia estaba en la posición de Libertad y era Julio Enciso, era de Olimpia, $900,000 ahora por la transferencia en Inglaterra. Quiero ir a Cerro, muchachos, urgente. A ver. Comunicado por medio, quiero ir a Dani. Y lo que te iba a decir nomás, Federico, con todo respeto.
5: Sí.
4: Vitamina, pues tampoco va a salir a decir hoy en conferencia de prensa. Sí, no, lo de Gabriel está moviendo, es una posibilidad. Claro que va a decir, está pero... complicado, está difícil. ¿Sabes por qué?
5: No, pero
4: porque están en etapa de negociación. Sí, entonces, pero... ¿qué es lo que va a decir? Vitamina está complicado. Dice, entonces la gente independiente dice.
5: Es que vos sabés que
4: esta gente no quiere.
5: Fue muy sincero cuando dijo, estaba mucho más entusiasmado en la conferencia anterior. Textualmente dijo, porque Tony estaba. Era Tony. Cuando él se le preguntó a la conferencia anterior, dijo, sí, vamos mientras nos descierre. Ahora admitió que es difícil porque me parece que es muy sincero. Y Tony Sanabria, yo le estaba comentando a Wilson.
4: Hasta el 2030 se
5: notó. Ayer me pasaron un artículo de la prensa brasileña donde Tony vino gratis. El equipo italiano no pidió nada por Tony.
7: Cremonese.
5: Lo único que pidió el equipo italiano es quedarse con el 50% del pase. Después arreglo por corazón Olimpia estaba entusiasmado. Ah, era arreglo jugador, por eso dice Vitamina, sí. El jugador prefirió. Dice, no es que el club le dijo, no, claro. Anata Inter no Olimpia.
4: Pero Federico, mira, 3 años de contrato le hicieron.
5: Claro, claro.
4: 3 años le están haciendo, Inter, hermano.
5: Pero repito que el que le parece no le pidió ni un dólar al Inter para hacer el
6: rodaje. Lamentablemente hay una brecha muy importante entre los sueldos que se pagan en Brasil y acá.
7: No, eso y el salario tiene que ser sideral, porque para ir a un equipo que está peleando abajo es porque te están pagando muchísimo. No,
6: claro. Aparte, Wilson, allá vos cobrás derecho de arena por pisar la cancha de la federación, ya te pagan un
5: montón. Ayer debutó en el Valencia en Boca. Y en el vino del Inter, ¿y cuánto habrá estado cobrando? Jugador mundialista,
4: ¿sabes? Cabo. Claro, ¿sabes cuánto, ¿sabe cuánto va a ganar Tony Sanabria? Sí. 150,000 dólares bueno, me van. Eso te hacen, te dividen. Casi, pone derecho de imagen y pone el contrato más chico. Derecho de imagen. Por eso Memphis Depay ahora, que firmó hasta el 2031. ¿2031 fue?
8: O, ¿2020, Tony?
4: No,
8: Depay volvió, firmó ahora con hasta el 2031. Después bueno, de que el club anunció oficialmente que
4: bueno, pero atendé lo que pasó ahí. Firmó hasta el 2030, más de 2.000 personas en YouTube al aire. La gran jugada en vivo, pone en YouTube la gran jugada en vivo. Vos sabés que en el caso del Memphis Depay, él hizo un negociazo de la gran. O sea, Corinthians literalmente se le bajó el pantalón. Porque el derecho de imagen lo va a manejar el jugador. Y lo que más vende y todo lo que hace Corinthians es Memphis Depay. Von Trey es todo Memphis. Memphis.
8: Lo vimos.
4: Y es más, te digo, estuve leyendo un artículo, había sido este muchacho, Memphis Depay, ya registró varias marcas a su nombre, asociadas al Corinthians. Porque él había sido, sabía que, o sea, le hizo un, lo que en guaraní le llamamos, mamá, atendé si pronuncio bien, Boreviñe Mondi. Ese un te doy un susto, pero bolagina. ¿Cómo te voy a decir? Es ficticia el susto que te doy. Es ficticio el susto que te doy. En castellano, en guaraní estoy hablando. Oye, entiende por nada, ¿verdad? Sí. Se entiende, se comprende. Sí. Ese shaque es inae. ¿Entendés? Entonces, lo de Corinthians se asustó, se desesperaron y fueron y firmaron hasta el 2031.
6: Corinthians tiene la leche y ve la vaca y llora de Matías Rojas, perdió el juicio y le pagó 2 palos verdes.
7: Pero también
6: por ese tema de los derechos de imagen.
7: El presidente Stabile le contó que lo amenazaron para que renueve, que se filtraron los números de teléfono de su familia, de él, que le hackearon sus cuentas bancarias inclusive.
4: Ay,
7: y que le enviaban fotos a su WhatsApp de gente con pistolas. Con cuchillo para que le renueven a Memphis Depay.
4: Poneme la música de Cerro al aire, por favor. Entrada agotadísima y esto que contaba de entrada, a las 11 arrancábamos con los goles del ciclón y Turbo está para arrancar. Dani Maciel, nuestro compañero, se está recuperando de una cirugía en el dedo pequeño, en el dedo, ¿cómo se llama?
7: Meñique.
4: Cirugía que se tuvo que practicar después de venir de Brasil porque se golpeó muy mal. Entonces Dani lo está cubriendo, Dani Troche. Y nos contaba que Iturbe es el que está como para arrancar. Pero quiero armar el equipo, muchachos. Yo en mi equipo lo quiero a Ituro y a Bocón Torres, y ese es un problema. Contaba Dani que a la redonda ya hay autos que se están estacionando. Está llamando Dani, sí, Dani.
9: Regale otra duda. Al equipo.
4: ¿Eh?
5: Otra duda.
4: Otra duda.
9: Sí. Reporte de nuestro compañero, evidentemente, siempre.
4: Dani Maciel, sí.
9: Sí, claro. Por un golpe en la zona abdominal, Bobadilla también está en duda.
4: César Bobadilla.
8: Acaba de sacar Cerro lista de convocados.
4: A ver, vamos, por favor.
8: 20 segundos. Publica la página de Cerro Porteño. Rofo, Álvaro Espínola, Jorge Morel, Fabricio Domínguez, Juan Manuel Iturbe, Guillermo Benítez, Lucas Quintana, Iván Ramírez, Gabriel Aguayo, Ariel Gamarra, Pablo Vegetti, Gustavo Velázquez, Alexis Cañete, Gatito, Robert Pires Damota, Jonathan Torres, Carlos Franco, Ignacio Aliceda, César Bobadilla, está convocado. Marcelo Chaparro, Freddy Noguera, José Servín, Mateo Klimovic, Lucas Merolla y Carlos Chena.
6: El que sí. Nos llegaba era Matías, pero él no está.
8: No Cecilio está, tampoco.
6: Cecilio tampoco está.
8: Cecilio tampoco está.
9: Piri Damota está.
6: Sí,
8: sí, está.
6: O sea que están todos los titulares que mencionó Dani, más las opciones. Así Klimovic es. Y Bocón y Turbe.
2: Y ahora con esto que dice Dani, una duda de Bobadilla, está Piri Damota. Está Piri Damota. Sí. Que podría reemplazarlo entonces en este caso. Está apto para jugar,
6: no,
2: por eso
6: es una característica, pero...
7: ¿Para suplir?
6: O ahí ya es el que te pisa las dos áreas. Se convirtió en un volante.
8: Y el más agresivo. Sí. También como pegó allá. Se hizo sentir.
2: Y ahí lo vas a soltar más a Gamarra.
6: Y sí.
2: Lo vas a soltar más a Gamarra.
4: Está la lista convocada. Quédate, Dani. Quiero insistir sobre el comunicado. Vuelvo otra vez. Hay un comunicado importante de Cerro. Donde le puede denunciar el propio hincha a su par, a otro hincha de Cerro. 10 menciones de Edgar y vamos sobre ese comunicado muy importante y quiero que lean. ¿Quién va a leer, Wilson? Lee lentamente. Porque Ángel leyó recién la lista de convocados y parece que alguien le estaba persiguiendo de Cerro.
8: No, pero son 26.
6: Le puso una pistola, por eso yo le pregunté otra vez. Porque...
4: Pero como decía Nico Ledesma, ¿quién te persigue? Me decía antes cuando empecé en el periodismo.
6: A todos nos pasó.
4: Maticá bien y nos sigue pasando. La palabra. Tranquilo nomás, nadie te está persiguiendo, me decía. Y tenía razón. Vamos a ver. Lechu, ¿cómo te va?
10: Bien, Bruno, saludos. 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
4: Dani, Pasano probó al equipo de Cerro y quiero ir sobre el comunicado y seguimos con vos, por favor. 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Le damos la bienvenida a Ñanduti TV. Vamos de 12 a 14 horas. Vamos a hacer un repaso en un momento todas las noticias para la gente que se prende ahora a Ñanduti AM, Ñanduti TV. ¿Cuál es el equipo de Cerro?
9: Sí, cómo no, Rojo.
4: Probable.
9: Domínguez, Velázquez, Quintana, Cañete, Chaparro. Morel, la duda, lo que decíamos, Bobadilla, por ahora sí está para arrancar, pero se convierte en duda, como ya lo decíamos. Ariel Gamarra, Vegetti, y quien acompaña a Vegetti es la otra duda. Si lo hará Iturbe, según nuestro compañero y el reporte que recibimos de él, es el que pica en punta para que pueda hacerlo, pero no descartamos para nada a Torres y a Klimovic, perdón, que también están para suplir ese puesto que ya dejó y ya es confirmado, evidentemente, lo de Cecilio Domínguez, Bruno.
4: Espérame un rato, 2000 personas en YouTube, dale me gusta, dale el gordito, dale el like correspondiente. YouTube, La Gran Jugada en Vivo. Bueno, no puede salir ahí Gamarra y que entre Bocón Torres.
2: ¿Sabes cómo se podría solucionar esto que vos decís? Es que Holland se decide a jugar con cuatro atrás. Si juega con cuatro atrás, vos no tocás ese medio campo que tenés y le agregás a Iturbe y Bocón. Pero tiene.
4: Pero ahí quién sale.
2: ¿Y
5: un central?
2: Y ahí, o sale un central o sale Fabricio Domínguez. Y lo pones a Cañete de lateral. Así como.
4: Lateral
2: derecho, digo. No
5: va a cambiar eso, porque.
2: No. Por eso, no.
5: El mismo Holland dijo después de Palmeira y también dijo el domingo después de San Lorenzo que el mano a mano que propone Palmeira es increíble. Y Zambrano lo utilizó.
2: Y por eso.
5: Mano a mano, línea de tres, por eso están los stoppers y el libro para mano a mano y los carrileros complementan.
4: ¿Verdad? Yo lo que no quiero nomás es que ojalá no pase, ¿verdad? Que Cerro esté perdiendo 1-0 y ahí empiece a buscar y ahí lo mete a Bocón Torres.
5: Pero eso va a pasar.
4: Y bueno, ¿y por qué antes no juega? Porque Bocón es un equipo que te baja hasta media cancha. Y vamos a convenir una cosa. ¿Quién va a tener la pelota hoy?
8: Palmeiras.
4: ¿Quién va a atacar hoy?
8: Palmeiras.
4: Y bueno, entonces.
5: Cerro va a esperar lo más lejos de su arco posible y lo va a tratar de mantener a Palmeiras lo más lejos de Rojo posible.
4: Y bueno, pero y tenerlo entonces cuando, en Turbe, a Bocón y a Vegetti.
5: Y cuando le quite la pelota va a ser vertical. Sí, y cuando tenga la posibilidad de escondérsela, se la va a esconder. Sí, pero el que más posesión va a tener, como dijo Ángel, va a ser Palmeiras.
2: Y ahí hay que saber hacer y saltar líneas. Cerro tiene que saltar líneas. Okay. Cerro no tiene que ser un equipo de construcción corta ni nada. Es sorprender a un rival que va a tener mal la pelota y vos tenés que tratar de encontrarlo descompensado atrás, ¿verdad?
5: Es que el primer partido pues ya jugó así Cerro.
2: Y claro.
5: Por eso dije, el primero que fue, la prueba fue que el primer tiempo fue el Cerro más especulativo, el Cerro más retrasado fue aquel primer tiempo del partido 1-1 en la olla.
2: Sí.
5: Después los otros dos, ya el Cerro ya le salió de otra forma a jugar. Esperarlo, pero salir, como ustedes dicen, no entretenerse con el toque fácil, sino ir directamente.
2: No hay que entretenerse con el balón.
5: A la espalda del. ¿Cómo se llama el zurdo? De Pigres.
2: Sí, claro.
5: Hay que ver quién juega como carrilero hoy. Pero Barbosa y Danilo mostraron en la línea de tres varios problemas. O sea, hoy Cerro no de perder esa compostura que tuvo. Sí. No, el tema de vamos todos adelante. No, eso no. Ir mirando campo abierto. No voy a chocar contra
8: hoy va a ser
5: el muro.
8: Gómez centralizado, Murillo por derecha y por izquierda Barbosa.
5: Así mismo.
8: Ahora la incursión de Mauricio es la que.
2: Perdón, Ángel, que te. Sí. Línea de tres otra vez Palmeiras.
8: Línea de tres Palmeiras, dos carrileros, por derecha Alan, por izquierda Piquerés, doble seis con Evangelista y Marlon. Y Mauricio, cuando ayer se especulaba que él iba a entrar como una especie de doble seis por Andreas Pereira, va a entrar por Vitor Roque al equipo, y se va a ubicar por derecha según Globo, y por izquierda va a ir John Arias, y de nueve Flaco López, de nueve digamos, pero la posición de Mauricio es la que Cerro debe detectar, porque él no siente la raya, seguramente va a flotar frente a la línea de volantes y a tratar de neutralizarlo, ¿verdad?
2: Flaco López va a ser seguramente el enganche con un equipo sin nueve, en donde te puede aparecer Arias y Mauricio de sorpresa.
8: Sí,
2: y eso te puede complicar.
8: Mauricio libre, sin compromiso por la raya, no lo veo así.
2: No.
8: Porque tenés dos, tenés Alan, tenés Pigueres, y ahí.
2: Pero Mauricio te puede hacer una diagonal, aparecer solo y te liquida.
11: Con mayor razón hay que. Se tiene que mantener Gamarra, ¿verdad? Para no darle tanta libertad en ese mediocampo a Mauricio.
5: ¿En el plazo de quién más Mauricio
11: antes? Vitor Roque.
8: Por Vitor Roque, el que queda.
2: Juega sin nueve hoy, Federico, según Globo.
5: Complicado para la línea 3.
2: Complicado
5: por no tener uno de referencia.
2: Exacto. Sí.
4: Muchachos, se van a caer de espalda. De buenísima fuente.
5: Epa.
4: De buenísima fuente. ¿Sabes cuánto va a ganar Tony Sanabria en Inter de Porto Alegre?
2: ¿Vos diste un número?
11: Yo supongo que es mayor al que diste, sí. Por eso.
8: Madre mía.
11: ¿Y tira un número?
4: Sí.
11: ¿180?
5: Por arriba.
2: 175.
4: No veas que te preste mi mano.
6: No, porque no fue por dentro, por fuera. Fue, sentí pero que se tenía.
4: Te está poniendo rojizo ahora, te juro. Muy, muy rojo.
6: Bueno, y voy a.
4: No, en serio. Espérate, paso sí,
6: no
4: por
6: hay,
4: abajo.
6: No hay ningún inconveniente.
4: Porque hoy bueno, esa jornada al área de Caliente.
6: No, no le apliqué luego mi pichicata.
4: Y por eso, espera, pasar a Federico, que no se vea el producto, por favor. Y sacarle el agua un ratito. Yo me asusta, mira, muy rojo
5: con,
4: está tu.
5: ¿Con platito o tarjetita?
4: Estamos pasando
8: transferencia.
4: Un producto para la alergia que tiene Carlín. ¿Cuánto tira?
5: 200.
4: ¿Eh?
5: 200 ya sería.
2: Sí, yo calculo por los 2.5 años, temporada, 2.5 millones de dólares, año. Entonces, $200,000 aproximadamente, ¿sí?
8: 190.
5: Ya.
8: Vamos 190.
4: Atendé. Me dicen 150 es una parte y hay otra que es de 40.000. 190.000. No sé cómo. Yo les expliqué a ustedes que es derecho de imagen y el contrato del jugador. Sí. Y después hay otras cosas más que le agregan.
8: Sí.
4: Por ejemplo, ¿cómo se llama? No sé. Ellos tienen figuras así de. Muy raro, el fútbol brasileño, viste que no puede, ellos tienen un límite, un topeo a los contratos de los jugadores. Entonces, por eso,
8: se maquilla,
4: agarra, ¿sí? Se maquilla y le ponen como derecho de imagen.
8: En Europa hace mucho.
4: Bueno, ¿no? Y me el dicen, fair play, bueno, entre comillas, les digo, Tony Sanabria, ¿saben cuánto va a ganar? $190,000 al mes.
8: No, una locura.
4: Eso, 150 más 40, no sé cómo se distribuye, eso ya no sé.
8: Sí.
4: Pero la fuente me dice, Bruno, es $190,000. Y Olimpia no le puede pagar.
6: No, y aparte hay otro detalle, Bruno, el derecho de arena, que no es poca cosa. Se le paga a todos los jugadores brasileños. No había contado Oscar Ruiz, que era muy bueno, y él jugaba en un club chico.
4: ¿Qué es derecho de arena?
6: El derecho de arena le paga la TV con la Confederación Brasileña de Fútbol a los jugadores que entran al campo de juego. Eso no tiene nada que ver con el club.
4: Ay,
5: ¿Cómo eso se habla aquí, así, no. Y aquí voy a explicar lentamente por qué Cremonese cedió, porque estábamos diciendo que Cremonese le cede el 50% gratis al Inter de Porto Alegre y mantiene el 50%. Primero dice Cremonese pidió 2.500.000 euros por Tony. El señor se llama Fabinho Soldado, que convenció a la gente de Cremonese para hacer, como decía Bruno, contrato hasta diciembre de 2029, ¿verdad? Son 3 años de contrato. 50% se queda Cremonese, 50% le da el Inter. A medida que transcurre un año, el 10% va al Inter. O sea, el año que viene el Inter va a tener 60%.
4: Ah.
5: Y el otro año va a tener 70%. Uh-huh. Y el Cremonese se queda finalmente con el 30%. Pensando que, no sé, puede venir un club árabe, una buena temporada de Tony.
4: Claro.
5: Pero Cremonese lo dio gratis a Tony Sanabria, no. Después de haber pedido 2.500.000 euros. Salió bien la negociación porque Inter no tiene. Acabaron y propuso un
4: club para esto. Que pague ese sueldo. Hasta no, 100.000 no. Llegaron los
5: clubes. Sí.
8: Una locura. Y imposible. Imagínate vos que César Merlo, que escribió el artículo de la negociación para UOL, dice textualmente que ni Inter ni Cremonese revelaron los detalles de la operación, pero sí contrato hasta el 2029. O sea que hubo un arreglo ahí, porque ayer estábamos especulando si Cremonese pagó 3 por Tony. Acá hubo otro tipo de negociación con él. Y sobre lo que decía sobre el salario nomás, ahí pueden disfrazar merchandising, camisetas vendidas, lo que vos dijiste con el tema de los premios, para tratar de
4: derecho a imagen,
8: poner por parte del salario para que no supere el fair play.
4: ¿Vos sabés que
8: todo el mundo hace eso?
4: Néstor Camacho nos contó, él se fue a Brasil. No fue Néstor, ¿quién fue? Néstor se fue.
8: Camacho estuvo en Brasil. Sí,
4: no, pero fue un jugador que nos contó. No, fue Jorge Mendoza. Jorge Mendoza se fue a Brasil.
5: Sí, él se fue al Ponte Preta.
4: Bueno,
5: de São Paulo.
4: En la B, Jorge Mendoza nos contó una nota, le hicimos, ¿te acuerdas, Federico?
5: Sí.
4: ¿Sabes qué nos dijo? Impresionante. Vos tu sueldo cobrás en tu tarjeta fin de mes. Vos jugaste el sábado, el lunes ya está tu premio. Si vos jugaste domingo, el martes está tu premio en tu cuenta corriente. Y después está eso que vos
5: Ponte Preta del
4: derecho de cancha.
5: La zona urbana de San Pablo, o sea, no es ni uno de los clubes grandes de San Pablo.
4: Y me dijo, nos dijo al aire, yo me quedé sorprendido con el manejo del fútbol brasileño, me dijo. Pero hay también los clubes grandes, tienen una deuda millonaria, pero por pase. Pero con los jugadores ellos no pueden atrasarse en el sueldo. No hay ese 3, 4 meses, 6 meses, eso los clubes a veces deben acá. Hay clubes de los grandes, 4 meses atrasados también. te pago un mes, quedan tres. Yo voy a llegar al cuarto, un mes, y así está bicicleteando. Es así.
6: Así mismo. Claro. Acá encontré un artículo cortito respecto a cómo funciona en la práctica ese derecho de arena. En la práctica funciona así, dice el artículo. Cuando un club vende los derechos de retransmisión de su partido a una cadena de televisión o plataforma de streaming, una parte de ese importe debe destinarse a los jugadores que participan en el evento. Eso no tiene nada que ver con el contrato. Le lleva a Tony Sanabria y le dice: Tony, derecho a imagen, tu sueldo, esto y esto y aquello, para la propaganda del club. Pero si vos entras a jugar, dice: el porcentaje legalmente establecido es el 5% de los ingresos brutos obtenidos por la transmisión, el cual debe repartirse entre los atletas que participan en el partido, ya sean titulares o suplentes. El que no está en la planilla no cobra. Vos estás en la planilla y cobra. Titular cobra más, suplente cobra menos. Por partido. Eso aparte de tu sueldo. La ley Pelé. Se la denomina del año 91, corre esto en Brasil.
4: Qué grande.
11: Que eso
4: grande.
11: Fue engancho también para atraer a jugadores de, claro, de Europa.
4: Vos leí, claro. Eso no fue en la época que fue ministro de deportes él.
6: Es probable.
4: Pelé fue no ministro de deportes.
6: Mentir, Bruno, pero a ver, si vos le equiparás el sueldo a un jugador del fútbol brasileño, él tiene otra vez ese derecho y ya tenés que convencerlo con otras cosas. Es muy difícil pelear.
4: No, claro,
6: con
4: no vas a pelear. No para en otro chat de YouTube de la gran jugada en vivo. Podemos hacer un repaso rápido. Néstor está en el circuito, muchachos. Por favor, acaba de hablar Vitamina Sánchez. ¿Puedo hacer un extracto también, mi querido CR7? Hoy a las 5 de la tarde arrancamos la previa de Cerro Porteño versus Palmeiras. A ver, el comunicado. Quiero arrancar con el comunicado porque es muy importante. Pónganme a pleno la imagen, poneme, por favor. Poneme el comunicado completo. Sin zócalo, por favor. Bueno, quiero que lean atentamente. Va a leer Wilson. Quiero que escuchen y vean. Atención, pueblo azulgrano. Vamos a ir a Néstor, Olimpia, repaso, Cerro, todo. Vamos a hacer todos los repasos correspondientes. A ver.
11: Título en mayúscula y también en negrita. Queda prohibido, con signos de exclamación, realizar gestos, comentarios racistas u homofóbicos, además de incurrir en cualquier tipo de violencia, disturbios, arrojar objetos contundentes o uso de elementos prohibidos como humos, bengalas y pirotecnia en general. Es el primer párrafo. En caso de observar este tipo de actos, y es lo que más le llamó la atención a Bruno, dice el comunicado, se solicita a los hinchas en general informar a los agentes de seguridad ubicados en nuestro estadio. Las personas que cometan este tipo de infracciones serán identificadas. El club tomará las acciones legales correspondientes y aplicará las sanciones pertinentes, pudiendo incluso prohibir el ingreso de por vida a cualquier partido que dispute el club Cerro Porteño. Incurrir en este tipo de infracciones podría derivar en fuertes sanciones económicas para el club. Cuidemos la fiesta en el barrio. El comunicado de Cerro Porteño que lanzó esta mañana.
4: Opinión, ¿cómo hacer para previamente? Vos le ves a un tipo que está metiendo una bomba con pirotecnia entre la bandera, grande ahí en la barra, y entre la barra mismo se va y le va a decir al policía, ahí me están metiendo una pelea.
11: O el de seguridad va a ir a meterse entre la barra para sacar la pirotecnia, ¿no?
6: No, pero el de seguridad va a informar a la policía.
11: Y ¿sabes cómo es que la policía entra en
6: norte? Yo lo que entiendo es dentro del estadio, ¿verdad? Como dijo recién Bruno contigo, hizo el ejemplo. Entonces la pregunta era, ¿a quién le haces la denuncia? Y por lo que dice el comunicado, yo entiendo que a estos señores vestidos de negro, que son seguridad
4: privada. ¿Cómo dice? Espera, leemos otra. ¿A quién hay que denunciar esa parte nomás?
11: Sí. En caso de observar este tipo de actos, se solicita a los hinchas en general informar a los agentes de seguridad ubicados en nuestro estadio.
4: Agentes de seguridad, pero ¿de qué pico? ¿Cómo están vestidos?
5: Son guardias privados.
4: No, de seguridad, no, privados. Ya sé, porque tienen chaleco fosforescente.
11: Sí, o sea, lo informan como algo natural y como que la gente ya sabe, y en realidad no es así.
4: Pero escúchame, te voy a decir algo. En preferencia, por ejemplo, el agente de seguridad que dice ahí ese comunicado, ese único está sobre la planada. Vos pico le vas a gritar o vas a saltar para irte junto a él. No entiendo. ¿Dónde van a estar ubicados los agentes?
11: Sí, debería explicarse mejor este comunicado.
5: Yo creo que cuando dice en su posición, cada uno en la planada, en gradería, están
6: van a estar
5: cerca de la salida. Pero primero que vos estás hablando de la pirotecnia, yo hablo de gestos.
4: Ese es peor.
5: Una vez que vos informás, ya hizo el gesto, el otro día los brasileños, como dice Carlín, ya le firmaron.
6: No, ya está.
5: Y ahí fuiste. No, no. A no ser que sea para individualizarlo. Ahí no, que acá cambia, nunca podemos, pero si yo te hago esto.
4: Hay atenuante, ahí viene, no, cambia, Federico.
5: No,
4: cambia.
5: Si
4: cambia.
5: Te firman y presentan a la
4: Comebol. No, pero claro, si no. Se hace la, el propio club Cerro Porteño hace la denuncia, no, tenés atenuante.
5: No, si no, todos los clubes harían denuncia. Riverio le denunció a un hincha por una suma millonaria que le hizo pagar una suma millonaria. El de River, ¿se acuerdan? River lo individualizó, era un socio. Y le hizo una demanda millonaria a la justicia.
2: Claro, vamos.
5: Por daño y perjuicio.
2: Claro, y vamos a ejemplo concreto. Sí. Pueden haber 10 personas que están haciendo gestos racistas y voy a llegar tarde. Ya llegas tarde con tu denuncia. Eso. Ya está la Comebol, ya está instalado ahí, ya está toda la imagen.
4: Porque los brasileros, brasileros, pero... está Dani Troche de móvil en vivo, Néstor también desde Olimpia. Yo te decía una cosa: los brasileros van a estar con su firma, van a estar todos. Si ellos buscan luego esto.
2: Claro.
4: Sí. Ellos buscan, y después provoca. Vos te vas a su país, ellos son los primeros racistas contra los paraguayos. Y eso les digo yo les digo.
5: Y la hinchada pesada que viene acá de Brasil, le tiran bombas a Novena. Siempre entran bombas.
2: Sí.
5: Y después tienen reacción y ahí se quejan. No. Como no está reglamentado tirar bombas de visitantes, nadie te pone multa. Entonces tranquilo. Y siempre hacen lo mismo. Desde la época de la vieja olla, ustedes se acuerdan lo que hicieron los de Santos. Incluso se fueron a robar al mestizo, entraron en el restaurante, robaron
4: eso
5: todo.
4: Santos rompió en todo.
5: No, me acuerdo,
4: rompió
5: fue la vieja. Claro, rompió en todo. Desde esa época.
4: Pero Federico, ¿cómo hacer para denunciarle al tipo que está a tu lado? Pues puede terminar en una trifulca, en un moquete entre ellos mismos.
8: Interno,
5: totalmente.
8: Sí. Y luego de Buchón de
11: Y en Platea, ¿dónde están esos agentes de seguridad? Porque vos
5: están del lado del campo de juego, en sillita mirando la Platea.
4: Y bueno, pues
5: claro, pero se llena y tipo la VIP para que la gente no entre y ahí hay más multa pues todavía, ¿eh?
6: En los accesos también hay, pero como decís vos, bien vos, Bruno, dentro de la preferencia vos estás y te vas hasta allá para denunciarle. El tipo que está a tu lado ya sabe que hay un problema.
5: No. Ahí se puede armar contra el propio denunciante.
2: Lamentablemente, esto es cultural y erradicar así nomás con el tiro un saque va a estar al lado tuyo. Es complicado.
4: No, salvo que sea.
2: Paraguayo no te vas. Y por eso te digo ya, no es difícil.
4: En Paraguayo, nosotros no somos de denunciar.
8: No.
2: Y más todavía está a tu lado el
4: tipo. Públicamente, y peor todavía.
8: Y que está haciendo mal.
4: O sea, que le dice. A cena las anuncias, pero no vayan a contar que yo dije. Así somos nosotros.
8: Sí.
4: ¿Para qué vamos a mentirnos?
8: El famoso.
4: Aunque está a tu lado, está haciendo gestos de mono, le decís, de parar a hacer, ay, mira, te anuncia, Aina.
8: El ejemplo del agua.
4: Ahí un.
11: Salvo que sea un comunicado disuasivo.
8: Claro.
11: Pero para tratar de meter miedo nomás.
8: Vale la pena recordar lo que pasó.
11: Sabiendo que la gente en realidad no va a
5: siempre pusieron flyers, nunca uno como este. Siempre evitemos. Después está la voz del estadio que también lo dice antes del partido.
8: Sí.
5: Que me parece muy bien. Es más, el último Cerro Palmeira con toda la bronca que había, el 1-1, no hubo ni un gesto llamativo.
8: No.
5: Y cuando Palmeira recibió a Cerro, sí hubo gestos.
8: Sí.
5: ¿Se acuerdan?
8: Eso fue ahí tenemos el video. Yo creo que en ese tipo de casos, creo que el comunicado puede aplicarse porque por este tipo de personas no podés perder puntos, mucho menos recibir una multa. Esto pasó en el 2022, cuando Palmeira goleó a Cerro acá. Sí, creo que se puede individualizar un poquito. Acá son dos. Los de la policía están ahí cerca y no hacen nada. Fíjate, los cascos azules.
6: Claro, porque no estaba muy concienciado.
8: Esto fue el sector de Platea, pero esto fue un hecho que en su momento pasó. Claro. Y a este se le puede identificar tranquilamente.
4: Pero aparte, pero escuchame una cosa.
8: 2022.
4: Hay que ir a denunciarle directamente, pero te vas a acercar y le decís, allá que el tipo, pero no sé, será después, no sé cómo van a hacer. Yo lo que en todo caso recomendaría, pero una recomendación mía, que estos guardias se vayan filmando y moviéndose y poniendo tipo un cartel, haga su denuncia, una cosa así.
5: Sí, porque
4: y
5: hay.
4: Intimidarlo a la gente que está ahí para el que quiera joder.
5: Hay, en este tipo de partido, hay gente que vamos a ver esta noche de traje y corbata que está filmando. Que son de la Comebol.
2: Sí,
5: ahí adentro están y firmando gente.
4: Pero ahí dentro
5: yo lo que digo más que de una forma intimida eso, ¿verdad? Pero en todo caso, los guardias que están mirando, porque los guardias no miran el partido, miran a la gente, que ellos sean los que intervengan. O porque el que está al lado va a ver y el guardia uno va a ver que alguien está haciendo.
4: Cierto. Esto.
5: Que sean directamente los que intervengan en vez de el prójimo ir a cortar todo terminando el partido. Estadio lleno.
2: Claro.
5: ¿Cómo te adelantas de tu preferencia?
2: No.
5: Tu platea ahí.
2: Nah.
5: Está todo parado.
2: Nah.
5: Señor, ahí está el plato parado. Por ahí te puedes.
2: Aparte, la atención del partido. El hincha se va a preocupar por lo que hace el de al lado. La atención del partido. Vos vas a estar preocupado por lo que está haciendo.
4: Mira, vamos por los
5: audios. A pulso. Ayer
2: estaba fumando los muchachos.
5: Preferencia ahí en Recoleta que estaba llena. Y comenzó a llover a los 20 minutos. Y apareció de la nada los vendedores de pilotines. Y la gente vino corriendo y no se veía mal partido. Que hicimos un moquete ahí. Nos compraron pilotines desesperadamente la gente. Y lo que estábamos sentados, si nos queríamos pilotines, no podíamos ver el partido. Solo para Mario Jara. Mario Jara le dio a su papá de la caña de un señor.
4: Ah, mira.
5: De edad, y el papá sabía lo que hacía. Tenía un bastón. Y la gente se paraba enfrente, le daban con el bastón y decía: córrese, por favor, señorita. No, una locura, una falta de respeto. Entraba gente buscando su asiento. Acá, este en el fila 34, así está en la mafia.
4: Sí, número más. No,
5: en la preferencia. Y se van a ir. Entonces el tipo ahí va a saltar allá en la planada. Y ahí va a matar a nosotros. Mira, ahí está denunciando y está la gente ya. No, no, una locura.
4: Vamos a hacer lo siguiente.
5: Es poner al pedo a la gente al peligro.
4: 10 audio WhatsApp, ¿cómo se puede solucionar? Y si vos le vas a denunciar, miren que esto corre también y aplica también para el partido Vasco Olimpia de mañana.
11: Sí.
4: Porque esto de Vasco sí que... Ja, esto van a buscarle el pelo a la leche, al huevo, y no saque otra cosa más. A buscarle un pelo al árbol para que se le denuncie a Olimpia y le caigan con todo para que no pueda...
11: Hay un error en el comunicado de Cerro, ¿eh? Por lo menos a mi parecer.
4: Los de Olimpia, cuando estamos hablando con
5: Vasco. No, pero...
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5: accidente en la cancha de San Lorenzo, que fue tan grave, también está en la foja del cerro. Sí. O sea, no es solamente la noche de Copa. Entonces,
4: no es multa, no.
5: Una claro. residencia podría ser cerrando una tribuna, como dijiste al principio, y una multa muy importante.
6: No, nunca pero descubrió quién fue ese muchacho.
5: No.
11: Pero el comunicado de Cerro dice que el club se expone a fuertes sanciones económicas. Y al hincha, mucho la sanción económica no le interesa. Entonces, hubiesen agregado, nos pueden cerrar el estadio. O parcialmente claro, o totalmente.
4: Claro, tenés razón.
11: Eso sí, al hincha le iba a preocupar. Pero la multa como que
5: y
11: no...
5: Y Santa Fe, Bogotá tiene el estadio cerrado.
11: El DIM.
5: El DIM, perdón.
11: Sí.
5: Entonces, que el hincha sepa que puede pasar eso también.
11: Claro,
5: pudo haber puesto.
11: Esto es lo que más le va a preocupar al hincha, que se cierre el estadio.
4: Claro, le faltó
5: ya el... Ya cerraron, claro. Wilson, la tribuna de abajo, la norte, ya cerraron.
11: Sí.
5: Y pusieron la bandera.
4: La bandera. ¿Sabes qué?
5: No a la discriminación, ¿se acuerdan?
4: No, es más, sí. Podrían poner... porque comunicamos que existe la posibilidad de que el estadio sea cerrado o juguemos sin público, porque se podría caer en reincidencia. Bueno, los abogados te van a buscar la forma de
11: redactar. El título luego yo vi del comunicado, que no nos cierren el estadio. Y a partir de ahí desglosar lo que pedís. Pero ese tiene que ser el título.
4: ¿No crees? ¿Vos no te querés ya hacerlo nomás?
8: Cuidemos el estadio.
4: De marketing y prensa que maneje.
8: Que no nos cierren.
4: No, pero es un comunicado para la hincha de Cerro, ¿no? Ángel.
8: Bien,
4: no vayan a ser
8: bien.
4: Tampoco chicanero por cualquier.
5: No. Bueno, la sanción, un momentito, Bruno, para cerrar. La sanción que obligó al Club Cerro Porteño a cerrar parcialmente su gradería norte baja y exhibir una bandera con la frase basta de racismo se aplicó en el partido local contra Alianza Lima, disputado el 10 de abril de 2024 por la fase de grupos. $100,000. Y después pasó lo de la Copa Sub-20.
11: Sí.
5: O sea, ya hay un antecedente contra Alianza Lima Cerro jugando sin gradería norte. Solamente arriba podían estar.
4: No, si pasa Cerro, vamos a ir a las llaves. Pues, imagínate, sí. No. Esperen, por favor. Recapitulamos todo. Tenemos móvil en vivo Cerro, móvil en vivo Limpia. La noticia del día también en el mundo del fútbol tiene que ver en España. Lo de la araña...
11: Álvarez.
4: Pobre. Álvarez. Vos sabés que... Pese a los
11: relinches.
4: Que gritó, que me voy, que estaba enojado, que esto, ¿no?
8: Berrinche,
4: ahí está, berrinche. Gracias, berrinche. Bueno, se enfrió y Barcelona ya está buscando otro jugador.
8: Sí.
4: Ya está buscando otro jugador y por ahora se queda en Atlético de Madrid. Bueno, vamos a lo siguiente. 10 audio WhatsApp. ¿Cómo haces vos, hincha Olimpia de Cerro? Vaya a denunciarle a tu... ¿Y qué pasa si es tu pariente, por un pelotudo, tu primo estúpido que vos tenés?
8: ¿Qué le lleven?
4: Pero no, ¿eh? Si es tu pariente. No, ¿cómo peleas a tu primo?
8: No importa. Si Ángel. Está haciendo algo malo y puede ser perjudicial.
5: Flor, en vez de irme a invitar a la cancha.
4: No, yo soy el primo de Ángel Elián.
8: Yo primero le voy a denunciar si es que está haciendo algo indebido.
4: A tu pariente. No, espera.
8: A mi tío y todo le voy a anunciar a él.
4: No.
5: A tu tío te denuncia por mentiroso.
4: ¿Vos, Fabio, qué haces?
8: No,
2: ¿Qué te van a hacer caso? Ya te digo, ya, nadie va a ser vigilante de nadie en estas cosas.
4: ¿Cómo tiró un SAE en otra versión?
5: Claro, claro.
2: Yo pago mi entrada, voy a ver un partido de fútbol y voy a estar pensando lo que está.
4: Pero le está preguntando al club. Y ahí, ¿por qué Pio saca hacer un comunicado? Y mañana también Olimpia va a sacar.
8: Vos sos socio, pagas tu carnet.
2: No, los clubes tienen que hacer eso, perfecto. Los clubes tienen que hacer eso.
8: Vos sos socio, pagas tu carnet. De repente viene una multa de no sé cuánto y te están tocando la plata vos también por culpa de un pelotudo.
2: Sí, está bien, pero en un momento el partido, la atención del partido te va a ganar y no vas a estar más preocupado por lo que hace un gesto de mono a tu lado. ¿Qué pico vas a estar pensando en eso si vos estás viendo un partido ahí con las emociones, fumando tu cigarrillo?
8: Pero eso no precisamente, Fabio, puede pasar en un momento de atención.
2: Está bien lo que quieren hacer, pero si se hace, ya se, como dice Federico, va a ser tarde porque los agentes de Conmebol también son muchos, así como los vigilantes o los de seguridad del club, ¿verdad? Los privados están filmando.
4: Bueno, pero ahí, ¿por qué? Espera, Nampo, ¿vos peor crees que Cerro no tiene asesores jurídicos?
2: No, pero
4: Cerro, ¿y por qué pone a hacer tu denuncia del porte lento, ¿no? Hacer tu denuncia
8: y para evitar,
2: pero al público cultural
4: denunciarle a que hace el gesto.
8: Sí, como si Cerro está ganando 1-0. Si Cerro está ganando 1-0 y aparece un personaje ahí haciendo todo gesto y después le cae una sanción de locos al club.
2: 45.000 personas. ¿Cuánto es el porcentaje de muchos que van a ir a hacer gesto?
4: A la pena, espera, voy a meter más quilombo todavía. ¿Qué pasa si un olimpista se va y hace eso? Vestido con la camiseta de Cerro.
2: Y también puede pasar, ¿por qué no? Y puede pasar denuncias. Mañana también. Puede
4: todo
2: pasar
4: por igual también. Primo Wilson, tu primo hermano se va contigo.
11: No, le soluciono yo nomás.
4: ¡Epa!
11: No, pero si es mi primo, si es mi pariente, le soluciono yo. Ahora, si es un extraño...
4: ¿Pero cómo le soluciona a Perana por un rato, Wilson?
11: No, pero y tener la confianza suficiente como para ir a hablarle y si no quiere entender, y bueno, le hace entender.
4: No, pero ¿cómo es hacer entender? Espérame, ¿cómo es hacer entender?
11: No, pero y se puede armar ahí, le hablas fuerte, le decís, calmate, ese amigo.
4: ¿Tu primo hermano o ese amigo duerme contigo?
11: Y por eso, justamente...
4: ¿Te presta plata, la tipo?
11: No, si sea inclusive tu hermano. Vos tenés la potestad y la confianza de hablarle fuerte y tratar de hacerle entrar en razón.
4: No, y no quiere, estando en la cancha, pero los perros se desarman todo. El cura y Tongo se va y putea. Y te dice tu hermana, ella da cosa, te dice, ¿sabes lo que te dice? No. ¿Y qué va a hacer?
11: No, creo que haya nadie que no se pueda controlar si ya las entra en razón y les zarandeas todo ahí.
8: Pero putear precisamente no está mal, todo el mundo putea. El tema es este tema del el objeto de racismo. Eso que mostraste antes. Eso es otra cosa.
2: Hay gente que se va para eso también. En 45.000 personas no va a encontrar que todos sean así tan correctos. Van a irse todos con su ropa de país.
8: Pero igual no es comportarse bien. Igual,
2: no, pero y culturalmente no estamos preparados nosotros para esto. Vos podés decir
4: todo. No, pero no es tampoco culturalmente, es lo de Boca y eso ni hicieron gestos, todos los clubes, y por Brasil todo también hicieron gestos, que es rompiendo billetes, y todos lados.
11: Cultura de cancha, cuelga muñecos.
2: Y es cultura de cancha.
4: Tiran cabeza de chancho, eso en la cancha. Bananas esos tiran, no. Espera, Carlin Boca, si tu primo hermano te prestó este fin de mes, antes de fin de mes te prestó un 100.000, ¿qué haces?
5: Ahí se complica. Luego me compró mi entrada.
4: Vámonos al revés, que yo le presté. Claro. Vos me ponés más incómodo. Si él le prestó, hacerlo de quién, hijo de
8: puta, te calió. Desactivó.
4: ¿Cómo me vas a poner?
8: No, vámonos.
4: Yo no le peché, yo le saqué.
8: No llegué ya, José.
4: Vámonos,
12: adiós. 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
4: El único que paga el plato roto es el club cuando se le aplican las multas sin compasión. Los cretinos imbéciles nunca son sancionados, dice Lobo Martínez Cierro. ¿Cierto lo que dice? Fernando está en otra cosa. Me envió una milanesa con huevo, arroz.
5: ¡Ah, qué rico! No, bien calentita, totalmente bien en otra calientita.
4: Cosa. Audio WhatsApp, ¿qué hace? Denuncia porque hay un comunicado de Cerro. Denunciarle al que hace gesto, al que mete bengala y todo lo demás. A ver.
13: Bruno, la cuestión es muy complicada, muy difícil, porque vos para denunciarle a alguien que está al lado tuyo o a metros tuyos, tenés que apuntar únicamente para poder denunciar. En realidad puede decir un tipo blanco, un tipo morocho, un tipo negro, de pelo rubio, no le va a poder. Tienes que apuntar únicamente para denunciarle. No va a poder el guardia de seguridad que va a recibir tu denuncia, no le va a decir ese tipo blanco está haciendo gestos racistas. Sí o sí tienes que de alguna manera identificarle, porque el tipo no es adivino tampoco para que adivine a quién lo que le estás denunciando.
4: 0984-955-000.
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4: Ya vamos en el chat YouTube. Mirá, vos, Fernando, lo que nos envía breve, nomás quiero para sacarle un poco de tensión, adrenalina, todo esto. Envía la Mila un huevo así, pero un huevo chirigrí nomás, espectacular esta. Y después la ensalada, arroz al lado y el limoncito. Yo le pasé a Cristian Rivarola. Ahí está. Bueno, chat de YouTube.
8: Después dice, ¿por qué el hincha del único grande e inalcanzable del país no podría ir a ver a su club paraguayo que está aspirando a ser grande alguna vez? Dice, ¿Cerro achica el campo hoy? Pregunta Pedro Riveros ahí en el
4: Cerro
8: chat.
4: Cerro ya mantuvo, desde que achicó contra Palmeiras, se mantuvo ya esa medida y le comunicaron a la Conmebol.
8: Nico y Néstor la rompieron en el bus de Río Caure, nomás, dice también.
4: Denuncia contra Nico y después, Néstor.
8: Cerro achica el campo, pregunta otro, doctor Servi, Pañalini a dormir, dice, guarda. Con el yudoka, Wilson, a portarse bien, dice.
4: Yudoka le va a corregir a Wilson, sí, si es que sí, Wilson sí hace un gesto en la cancha. Sí, eso es lo que yo entiendo.
8: Ángel Tiro Gonzalo dice otro también. La última vez que Cerro llenaron la boya, perdieron 4-0. Bruno, Nico y Néstor y Cabo Bombero, güey, dice Víctor Benítez.
4: Otra denuncia.
8: Me parece que tiene data.
4: Vamos a audio WhatsApp, muchachos, por favor. 0984955000. Wilson, ¿por qué estamos hablando de esto y por qué estamos escuchando audio WhatsApp?
7: Porque Cerro Porteño sacó esta mañana un comunicado en el que le pide a la gente que se porte bien, básicamente, que no realicen gestos, comentarios racistas u homofóbicos, además de incurrir en cualquier hecho de violencia y también meter humos, bengalas y pirotecnia en general. Si es que ven a algún hincha realizando alguna de estas cosas, el club insta a los que ven esta situación a denunciarlos con los agentes de seguridad que están ubicados en el estadio.
4: Habló Vitamina Sánchez, técnico de Olimpia, y nos contaba Néstor Beltrán, y viene para ampliar. Estamos en vivo desde la Villa Olimpia, pueden ver imágenes, viene ya Dani Troche desde Barrio Obrero, en vivo también pueden ver a través de YouTube Ñanduti TV. Adelantaba esto, Néstor, que probablemente Ferreira y
7: Caballero.
4: Thiago Caballero sean los delanteros y no Brian Romero. Juega del más.
8: Sí.
4: Con esto saldría Fernando Cardoso. Vamos a ampliarlo de Olimpia. Audio WhatsApp al aire, por favor.
14: Hola, ¿qué tal, Bruno? Fede, ¿qué tal? A toda la mesa. Sinceramente, yo como cerrista, yo no sería un buchón. Haría mal, se vería mal. Y así como ustedes dicen, los brasileños son los más racistas que hay en el mundo. Así que se aguanten. Saludos.
4: No, pero no, ese que se aguanta, se mete clausura en el estadio, hermano, y ¿sabes qué?
15: A la gran puta, Bruno, que te gusta el quilombo. ¿Pensás, Pio, que el hincha de Cerro se va a ir preparado para hacer eso sabiendo todo lo que se le viene encima? Dejate de joder cosas pelotudas que preguntas. Wilson, payaso del periodismo deportivo paraguayo, payaso.
4: Pero escuchamos una cosa. El Club Cerro Porteño va a sacar un comunicado, mi rey querido.
8: Porque sabe que pueden hacer.
4: Porque sabe que puede haber un boludo. Sí. Pero por favor, ya. Por eso Federico estaba contando que pusieron una bandera. Lo obligaron y cerraron toda la bandera de abajo, su amigo del norte. ¿En qué planeta está el oyente? Con todo respeto. Lo de Wilson Payaso está bien. Pero el resto no. Disculpame. ¿Qué pasó?
7: No, nada.
4: Entra a llegar porque me dejaron todo mal.
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4: Manteniendo nuestra audiencia, señores, 2.000 personas en YouTube la gran jugada en vivo. Acá está, no el Bodegón, ¿verdad? Pero mira, Fernandito, hincha fanático de Cerro, que nos sigue, nos envió este menú. Mamá, mira lo que es esto de milanesa con un huevito nomás.
11: Esa es la ensalada que más me gusta, la de arroz con choclo.
2: ¿Y qué le pones encima?
4: No,
2: ese
4: choclo ya es demasiado. No,
11: choclo, cheto, arveja, sí, tomate.
8: Pero arveja, este tiene
4: Bruno. La ensalada, Rónico, es arroz, mayonesa, tomate, y si tenés un poquito de plata, locote y no.
8: Ahí tiene choclo, Bruno.
4: No, pues choclo ya es de...
11: Yo le pongo choclo y arveja.
4: No, yo no quiero con choclo. No me vaya a quedar choclo a mí.
5: Yo le saco el choclo más con arveja que con tomate.
8: Y el huevito
2: con... Yo le saco el choclo también.
4: No, yo el purete. Mucha mayonesa, limón, tomate y el arroz nomás. Eso nomás yo quiero.
11: El tomate le da su juguito, le da un gustito. El tomate le da el juguito al tomate. Cuando vos le tiras el tomate... Viene el juguito abajo y eso también saboriza la ensalada de arroz.
4: Bueno, ya ponen lo siguiente, que cada uno haga su ensalada y ya
2: como
4: está.
2: Como quiere.
4: ¿Está bien?
11: No, yo cuento el mandato del tomate.
4: No, lógico, bien, Carlos.
11: Porque el locote no tiene jugo, el locote vos cortás y tirás nomás, pero sí. El tomate tiene su juguito.
16: Ya, Bruno, yo creo que acá hay que hacerse respetar también

0: te pegan, sino es que no te garrotean, no los policías. Y no puede ser con eso.
1: Dices, no, o sea, así es, ya, te tratan mal, te tratan pero, mal.
2: Independientemente de quién sea, paraguayo, argentino, uruguayo.
1: Sí, no, a todos.
2: Pues son, son los que más van, pues, porque colombianos, pues no, no, no van mucho, pero al resto le garrotean, pero.
1: Pero a como, nosotros los paraguayos nos hacen manda. De menos, Federico. Nos
2: mucho
1: hacen
2: más.
1: Demasiado de menos.
2: Sí.
1: Yo conté la experiencia la otra vez, me fui a preguntar ahí dónde para quedaba el acceso a prensa. No. Soy paraguayo, y dijo, Pucapay, güey. Oh, paraguayo. Y el tipo, el que estaba ahí recogiéndonos, entra y le dije, de vos sos empleado, le dije. En serio, saludo a Esteban Mesa, Autocentro Mesa, saludo en Ñembú, San Antonio, no conoce luego otra emisora. Ahí está la gran jugada. Bueno, vamos con audio WhatsApp y venimos con el repaso, muchachos. Venimos con todo el repaso informativo, por favor, les pido, ¿sí?
3: No quería ver si Wilson era negro, man. ¿Eh? Qué puta, qué mucho que le íbamos a fatigar, íbamos a ser racistas. Por suerte, Wilson es blanco, yo.
4: Bruno, si se le identifica al que hizo gesto, le tiene que llevar preso.
1: ¿Sí?
4: Y que pague la multa.
1: De
4: la
1: acuerdo.
4: Multa que pague.
1: Cierto, de acuerdo con
4: vos.
1: Sí. Suscribo lo que decís, como diría el diputado, me abongo.
5: Ala, puta, Bruno, o sea, Olimpia, me metes el escote ya, hoy juega cerro.
1: ¿Qué?
5: Ni en hacerlo, en el dedo comiendo todos los días Olimpia, Olimpia, Olimpia, Olimpia, mañana. Qué barro, cerro.
1: Bueno, no, Anduila, ¿este es sordo será? No, no, no, no. Ya.
6: Hola, Brunito, ¿qué tal? Saludo para los muchachos.
1: Hola,
6: yo quiero que Cerro gane hoy, así Olimpia también va a ganar mañana, porque últimamente están muy sincronizados los dos.
1: ¿Ah? Bueno, está bien, se respeta la señora, está bien.
7: ¿Qué tal, muchachos? ¿Cómo están? A lo que hay que mandarle a la puta es a lo de la FIFA, a lo de la Conmebol y compañía. Toda la vida ni existió la puteada, la carajeada en los estadios. Y vienen a poner este tipo de mariconadas. Pero pregúntenle al mono Tabarelli qué le gritaban cuando entraba en un clásico, en una, en un partido importante. ¿Eh? Que lo vengan a ver, que lo vengan a ver. Ese no es un arquero, es una ta de cabaret. ¿Verdad? La puta, el mono se quejó alguna vez. Déjense joder. La puta, fútbol, viejo. Uno se va a la cancha para desestresarse, para gritar, para... No, basta nada.
8: Bruno, el tema es tampoco que acá nunca se prepara. Ayer lo de Boca quisieron atropellar. Saben bien acá la gente que lo de Boca, la, los argentinos siempre vienen mucho y hacen quilombo. Y no, hay prevención, será. Un desastre lo de todo, en realidad.
9: ¿Qué onda, vio? Cada vez más maricón el fútbol latinoamericano, sudamericano. En Inglaterra ni a los perros chupan cerveza, o sea, vos la vas a ver tomando cerveza durante el partido, o sea. Acá no, ay, no, bengala, no, porque a Domínguez le da ansiedad. ¿Qué hijo de puta es el Impero Tembo?
1: No, ey, vamos a ver, por favor.
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11: El plantel está bien, está convencido, está con muchas ganas, está con ganas de que llegue el día del partido. Están entrenando muy bien, se recuperaron bien los que jugaron en Brasil, se recuperaron o se están recuperando muy bien los que jugaron el fin de semana. Así que, no, están bien, los muchachos también, desde todos los lugares, no tenemos lastimados, el equipo está óptimo, así que eso también nos da muchísima esperanza de cara a estos dos compromisos importantes que tenemos jueves y domingo.
1: Parte de la conferencia de Vitamina. A fondo Cerro Porteño, viene Néstor Villa Olimpia. Hacemos un repaso para toda la gente que está con nosotros en Ñandutí 1020 AM, Ñandutí TV 17, Tigo 23 de Flow 19, claro, porque a las 11 ya arrancamos la gran jugada acá en la Rock and Pop 95.5.
2: Dani está sobre Quinta, ¿verdad?
1: Sí, Quinta.
2: Y ahí está
1: es
2: cerrado.
1: Más vivo Néstor. Porque Néstor, cuando no está en el plano, él sale nomás tranquilo y Dani está parado.
2: Pero Dani tiene un fondo Espectacular.
12: Mejor fondo.

0: Sí. Ah, no, de Conti, pero.
1: Claro.
0: Ah, con razón. Don Pocho Espínola, don Pocho Espínola, mire, le va a decir. Sí, eso, ¿quién es este muchacho tan bueno? Me va a preguntar ahora. Y Dani Troche se llama presidente. Vamos a darle un vale este de 1,000,000. Muy buen muchacho este. Vivo este. Dani, vamos con toda la info de Cerro.
2: Sí, sí, Bruno. Me gustó bastante la última parte, sí. Lo que podemos decir y lo último que tenemos es que en un par de horas, a ver, miro, son las 12:46, sí, yo creo que en un par de horas ya vamos a tener las dudas, porque son dos, con respecto al equipo que va a presentar Vicero Porteño. Nuestro compañero Dani Maciel nos estaba tirando hoy que son dos las dudas, la de Bobadilla, que tiene un pequeño golpe en la zona abdominal, me decían que está como más para arrancar que no, o sea, está más adentro que fuera, en este caso en un 70-30 de que si va a jugar, en todo caso ya se convierte igual en una pequeña duda. Y lo otro es, sí, Cecilio Domínguez ya totalmente descartado.
0: Totalmente descartado.
1: Ahí se escucha bien.
2: Ahí vamos.
0: Sí.
2: Ahí sí, con un pequeño problemita. Sí, decíamos, lo de Cecilio Domínguez que sí, ya está totalmente descartado y sí, la duda es... ¿quién va a reemplazar? Corre con cierta ventaja Iturbe, sí. Iturbe es el que está con más ventaja con respecto a los otros dos, quienes son Jonathan Torres y Klimowicz. También ellos dos tienen chances, pero repito, Juan Manuel, que incluso habló ayer en conferencia de prensa y también nos tira cierta... ¿cómo puedo decir? Alguna pista de que podría estar el día de hoy, entonces sí, Juan Manuel. Aparte, me decían que Juan Manuel fue muy importante, recuerdan ustedes aquí en la nueva olla ante Palmeiras, y volvió con todo el fin de semana pasado, así que toda la confianza de Juan Manuel para que, por qué no decir, este o esta, mejor sea su noche nuevamente hoy ante Palmeiras, Bruno.
0: Bueno, perfecto. Está bien. A ver, vamos a Olimpia. Néstor, te enviaron. Acá me están enviando también.
1: Ah, no le envía a Roper.
0: Será. ¿Dónde envío
1: nuestro
0: esto?
1: Nuestro amigo Carlos Endurión de Villeta. Mira lo que es. Ñoqui casero con gallina casera. Otro la gallina casera.
0: Mira lo que estamos viendo.
1: No, por favor. Con este fresco, hermano. ¿Sabes cuando meto?
0: Sí. ¿A quién envió acá desde este WhatsApp?
3: La pielcita.
0: ¿4:39. Buen provecho, dice. Y nos envía también. Qué locura. O sea, la gente la perra. ¿Qué pico ahora? Ah, Nico.
3: Son iguales. Son iguales.
0: Mirá lo que nos envía. Buen provecho, dice. Es lindo.
4: Dice, dice, bueno, te viene con su auricular. Así esté ahora. ¿No te diste cuenta, bro?
0: Productor tipo Tinelia. Bueno, vamos a Olimpia a ver qué novedades en Olimpia para la gente que está ahora con nosotros en todas las plataformas de La Gran Jugada.
5: Decía ahí también a Sánchez en conferencia de prensa que quedó muy conforme luego lo que fue el partido pasado y el esquema utilizado en esa ocasión, más preferentemente para dejar en claro el 4-4-2 con dos delanteros. Esto se va a confirmar en la práctica de hoy, pero la información que tenemos es la siguiente, que lo que ayer probó y lo que hoy en teoría debería confirmar es el siguiente onceno. En el arco Olveira, la línea defensiva Raúl Cáceres, Ventaverri, Mateo Gamarra y Matus. Medio sector, cuatro hombres. Eduardo Delmas como volante por derecha, Richard Sánchez, Juan Fernando Alfaro y por izquierda a Romeo Benítez. Y en ofensiva, Thiago Caballero con Sebastián Ferreira. También dijo hoy también a Sánchez que en la conferencia última, cuando se le consultó por un posible refuerzo, que se estaba un tanto ansioso y también esperanzado en que el jugador a llegar sea Tony Sanabria, quien hoy ya es jugador del Inter Porto Alegre, y también dio a entender que son muy complicadas las negociaciones tanto por Milton Jiménez como por Gabriel Ábalos. Pero igual, la información que dimos ayer, que nos pasaron en la semana, es la siguiente: que de clasificar Olimpia, el día de mañana se le va a enviar una última carta de oferta a Independiente por Gabriel Ábalos.
0: Van a insistir por Gabriel. ¿Y qué fue que te dijo? Porque ya cerró con otro club de la MLS. Cuando vos le preguntaste a Vitamina sobre un venezolano, ¿qué nombre te dijo?
5: Joseph, me dijo.
0: Joseph
5: Martínez. Ya comentamos nosotros que es Joseph Joseph Martínez, digo bien de vuelta, que fue un ofrecimiento más que nada, uh-huh, según lo que dijo el entrenador del Olimpia, que llegó una carpeta a su mesa de trabajo y ahí estaba el nombre Joseph Martínez.
0: Ah, pero ya firmó con otro club, así que
5: sí,
0: olvídalo, como dirían. Me dice el querido doctor Ramiro Ayala, lo que pide el Club Cerro Porteño está prevista en la ley, o está previsto lo que pide. Él escribió bien, yo dije mal. Lo que pide el Club Cerro Porteño está previsto en la ley. El que tiene conocimiento de un hecho punible tiene la obligación de denunciar. Si no lo hace, es cómplice.
6: ¿Pero es hecho punible?
0: Acto de racismo en Paraguay, no, pero para la Conmebol sí.
7: Por lo que se trajo el ejemplo de lo que pasó en cancha de San Lorenzo con lo del juvenil, el jugador de Palmeiras y ese señor también. ¿Qué pasó? No pasó nada tampoco ahí, ¿verdad?
0: Mira que en Inglaterra hace rato hubo un audio de un señor que dijo que en Inglaterra toman cerveza y todo eso, pero si vos llegas a hacer un gesto de esto, no, así de saca, ¿cómo se llama? Guyaco saca nunca.
3: Bucayo
0: saca. Mm. Le hace un gesto de ya sabes de qué, no, de gnomo.
7: De por vida.
0: ¿Y sabes qué? ¿Sabes de
1: no, aparte,
0: preso te llevan
1: bueno, en Inglaterra? Aparte de los guardias están siendo guardias. yo cuando terminé algún partido allá me escondí en un lugar a fumar dentro del estadio y se ya me cayó un guardia y digo, smoking no. Están mirando todo, no es que están mirando.
0: No. Son guardias. No, por eso, por eso. Sí. No. Ay, estén a esos guardias. Cuidado, guasuñan de Puerto Lento. Bueno, ya están tirando lleno de menús. Amandi Osirigre.
3: Ahí le pasaron, pero nuestro Franquito Grill.
0: A ver, Franquito, sí, papá.
3: Franquito.
1: Arroz con el tofado de lengua, riquísimo.
0: A ver. No, eso es una locura.
1: Me lo dio tofado de lengua, queda.
0: Pero, ahí, ¿cómo bro. Seguimos informando después? Ya nadie le da bola a Neto ni a Dani.
1: Mira, Robert.
0: Robert.
1: Ahí está, ¿verdad? Qué rico.
6: Como mandioquita.
1: Como mandioquita calentita. Bien, el Franco,
0: 684, ven vos. 684. Mandi Osirigri será. No, que lo paren ya de enviar, no será. Como diría, paren ya. Nos envían menú justo en el momento que estamos trabajando nosotros, ¿verdad?
6: Y este es el momento en el que la gente almuerza.
0: Claro. Y pone su radio, su teléfono en YouTube ahí. Pone Ñanduti TV. Qué locura.
1: Qué lindo,
0: y el que ¿no? puede, ¿verdad? Hay muchos funcionarios también que salen y ahí empiezan a enterarse de las noticias. Bueno, ¿qué más, muchachos? ¿Qué más sobre Olimpia, Néstor?
5: También dijo Vitamina Sánchez en conferencias que Derlis González no va a formar parte de la nómina. Él está
0: sí,
5: bien.
0: Importante eso, sí.
5: Sí, él está bien en cuanto a lo físico. Es más que nada una cuestión táctica deportiva, para llamarlo de alguna manera. Y a esperar nosotros. Lo que vimos también en la red Club Olimpia es que ya volvió a trabajar a la par de sus compañeros el volante Alex Franco, así que recupera también una pieza para el partido de mañana Club Olimpia.
0: Tirán por el 268, Robert. Néstor, tema de entradas será, ¿cuántas entradas vendió ya Olimpia?
5: Me dicen que hay cerca de 30.000 entradas vendidas. Quedan pocas graderías sur y pocas graderías norte y una remanente de Vía Albirroja.
0: ¿Un remanente?
5: Sí, señor. Sí. Un remanente de Vía Albirroja, ya no quedan preferencias, tampoco plateas.
0: Ah, bueno, en Cerro total, entrada totalmente agotada, no llegaste a ver, mirá por lo que sea, no es bien plato de ñoqui. Ah, no, esta es una bandeja de ñoqui, hermano. Pues esta es de carne, esta es la que más me gusta a mí.
1: ¿Verdad? Con queso sí, rallado ahí, vamos, sí. Ángel y Liana, un plato para cada uno.
0: Mirá lo que decía.
3: Es para mí solo.
7: Ángel no
6: va a ver,
7: no.
6: Ya la me envió su boriborí también.
0: A ver, tirá, Wilson.
6: Ahí, Ropero, ya tiene el boriborí de Mario Ayala.
0: Che, pero nos van a matar así con todas las imágenes que están. Vamos a otro limpia, cerro, información aquí. Allá. Ah, no, mira. ¿Qué es esto? ¿Boriborí con qué?
3: Boriborí de carne.
6: Tiene papa, trozos de carne.
0: ¿Y la tortillita dónde está, papá? Eso no puede faltar. Tortilla a mano de bebé. Bueno, no hay revendedores, ¿no llegaste a ver revendedores por ahí, Dani?
2: No, pero vos sabés que sí, personas que están buscando comprar a través de la reventa. Recordemos, Bruno, que desde el domingo pasado, aproximadamente sábado a la noche, incluso ya me animo a decir, porque un amigo quiso comprar entradas para el día de hoy, no le permitieron más, evidentemente ya salían entradas agotadas. Domingo, lunes, ni qué decir, el día de hoy. Pero vino recién junto a mí una familia de 4 integrantes que vinieron sin entradas desde Ciudad del Este, con la esperanza de comprar aquí en reventa. Por ahora, no hay. por ahora no vemos.
0: No, pero es muy temprano. El partido arranca a las 7. A partir de las 4 de la tarde. Nosotros vamos a arrancar a las 5 la previa. Y ahí vos ya vas a tener un panorama, vamos a ir informando. Nati Sosa está con nosotros hoy,
4: muchachos. Sí, señor.
0: Bueno, ella va ahí, vamos a preguntarle. Bueno, a todos los móviles que están ahí. Me dice Ramiro, es punible para las reglas de conducta del organizador. Se aplica la misma teoría, dice. Sobre el tema de que el club Cerro Porteño está previsto en la ley. El que tiene conocimiento de un hecho punible tiene la obligación de denunciar. Si no lo hace, es cómplice, dice.
6: Pero la Conmebol no tiene forma de castigar o sancionar al cómplice.
4: Es una cuestión moral nomás.
6: Ni siquiera sancionan a la persona que hace los gestos, sancionan al club.
7: El club tiene las herramientas, los elementos para suspender a un hincha, ¿verdad?
6: Claro, que el club se encargue de su hincha.
7: Identificándolo, ¿verdad? Plenamente, ¿verdad?
0: Epa, atención, información de último momento. Poneme anticipo, Néstor. Dani. Sí. Cristian. Mesa. Audiencia. Y aprendan a muñeco antes que me retire. Aprendan. Dilo. Para que ya. Hijo, es un elemento importante. Último momento.
8: Exclusiva.
0: Acá, ¿quién habló? El Bocha Valeri, representante de.
6: Serbio.
2: Serbio.
0: Adelantamos esto, Dani.
2: Sí.
0: Atención a lo que va a contar Dani Troche.
2: Lo que tiré en el grupo, Bruno.
0: Sí, señor. Adelante, por favor. Va a ver, ¿cómo se llama el golpe por golpe o cómo sería? Sí. ¿Retorno o derecho de réplica?
2: Derecho de réplica. Se va a confirmar oficialmente, seguramente en menos de una hora, un poquito más incluso, alrededor de una hora, se va a confirmar oficialmente que va a hablar en conferencia de prensa respondiendo a todo lo que se está diciendo últimamente, porque fueron muchas cosas las que se estaba mencionando últimamente, tema serbio, club serbio, Ariel Galeano. Va a hablar en conferencia de prensa y se va a confirmar, pero lo adelantamos aquí, mañana al mediodía, Emilio Dyer.
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0: Felicidad, don Emilio. Te felicito, está bien que hables por fin y des la versión del Club Guaraní. Porque todos hablan menos y ahora va a hablar. Mañana, entonces, ¿a qué hora?
2: Mediodía.
0: ¿Y cómo puede ser esto que vos, antes del comunicado Club Guaraní, vos ya te adelantando que va a haber un comunicado y que mañana va a hablar el presidente?
2: No quiero ser petulante.
0: Mejor.
2: Pero ya lo fui.
0: No, está bien.
4: No, claro.
0: Igual.
4: El que está comunicado después de Dani, por eso da primero la idea después.
0: No, y sale un ratito ahí con su tablet a hacer comunicado. Bueno, igual. No, mentira, mi respeto para nuestro querido amigo de prensa Serna, ¿verdad?
2: Sí, ¿sabes por qué? Me motivó el 1 millón que voy a recibir de gratificación. Ya.
0: Bueno, mañana entonces rompe el silencio el presidente Emilio Dyer sobre el caso, porque vos decís que acepta todas las preguntas, lo primero que le van a preguntar pues es lo de Serbio.
2: No, y es para eso, es para...
0: ¿A qué hora aproximadamente?
2: Mediodía.
0: ¿Vas a estar ahí?
2: Lógico, claro.
0: Bueno, mañana habla entonces el presidente Emilio Dyer.
6: Yo creo que estaba hablando tarde, lo tuvo que haber hecho antes y no sé si es el momento ideal porque vamos a estar con la repercusión de Cerro. Pero sí reconocerle a Emilio Dyer que cuando habla, siempre habla con mucha transparencia y muy
2: directo. Es sincero siempre.
0: Sí. Esperando para eso. Yo pienso totalmente lo contrario a vos. ¿Sabes por qué? Porque él estuvo en silencio, ¿verdad? Esperando a ver qué decía la otra parte. Y ya habló por la otra parte ahora.
4: Totalmente.
0: Entonces vos a veces te conviene más escucharle primero al otro a ver qué es lo que arguye o qué es lo que dice, para vos después salir a contrarrestarle.
6: Entonces hubiese
0: porque
6: hablado
0: porque si vos hablas primero y después habla el otro tiene la oportunidad de quedarse también con la última palabra.
4: Claro, porque ayer Valeri dijo en palabra más, palabra menos que...
0: Buscar una excusa para rescindirle.
4: Claro, sí. Para
0: que ya no le da más para pagarle.
4: Exacto.
1: Así mismo.
4: Así es.
2: Y que están buscando una razón. No, que están buscando una razón, decía el Bocha.
7: Justificada.
2: Exacto, así para
7: rescindir.
2: Eso quieren, Bruno, yo estoy seguro de lo que estoy diciendo. Guaraní le quiere rescindir a Gaspar Servio. Ya no hay vuelta atrás. Ya no hay.
0: No contrataron ya acaso a Martínez.
8: Sí, sí. Miguel ya está.
0: Bueno, pero espera. Es muy vidrioso lo de Guaraní, será.
8: Dani.
0: ¿Cómo que vos te vas a ir a la FIFA o te vas a ir a al TAS y te vas a decir por qué le rescindió a este jugador? No, porque se fue y le increpó al técnico y le dijo que queríamos ganar. ¿Y qué te va a decir la FIFA?
7: Va a perder toda la instancia.
0: Va a perder este. Por eso es importante escucharle mañana al presidente del club Guaraní.
7: Porque de acuerdo a todas las informaciones que.
0: Después también te hay que demostrar. Espera, Fabio.
7: No, ya sé.
0: No vaya a discutir con un hombre que algo conoce de ley.
7: No, está bien, no lo
0: sé. Que el día, por ejemplo, le agarró el cuello a que Federico contó ayer que no hubo violencia.
7: No hubo violencia.
0: Que le dijo. Galeano, con todo Federico, le dijo una fuente del club, un jugador, que Galeano le dijo a Servio, ¿qué es lo que tanto vos te haces si vos no ganaste nunca nada? Yo ya sé lo que es ser campeón, le digo.
1: Y agregó la palabra, siempre vas a ser un fracasado que no tenés nada que reclamar. Y ahí se quiso ir Servio a
7: cualquiera.
1: Esto lo recibí. Y lo paró Miguel Jaquet, porque ayer quedaba como que Jaquet se puso al lado del técnico, no, lo paró para que no vaya
0: a
1: la
0: FIFA. Pero ¿cómo te va a ir a la FIFA a decirle, sabes que hubo un... Vos te vas a poner pico en el papel un intento de que casi se pegaron porque le dijo uno que no ganó nadie, el otro se puso...
1: Testimonio por testimonio no es válido para la FIFA eso.
0: Vos tenés que demostrar inclusive si hubo acto de violencia, ponerle que le haya agarrado el cuello, cosa que no pasó.
1: No.
0: ¿Verdad? Igual vos tenés que demostrar que eso pasó.
6: Tengo más
0: cómo
6: info.
0: ¿Cómo vas a demostrar?
6: Epa. Tengo más info para ampliar lo de Dani Troche.
0: Espera un ratito. Poneme el 561. 561, hermano. Urgente. Mira lo que es, era. Cristian Fernández desde Remanso.
6: Claro.
0: Caldo de pescado.
1: Mira esos picantes.
0: Saludos a Carlin. Los guardias de la villa, dice, ¿por qué peor los guardias de la villa?
1: Uno último, Robert David Acuña, amigo de la Marea, dice el pedido de Bruno.
0: A ver.
1: Ahí está. Con la tortillita. La tortillita con limón. Qué rico, hermano.
0: Ese no falla, papá. Bueno, ¿cómo es este? ¿Qué programa tan raro será? Wilson, perdón. Pongámonos serio, por favor.
6: Voy desde lo menos importante, que aún así es importante, a lo más importante. Mañana Emilio Dar va a hablar sobre los objetivos de Guaraní en el clausura.
0: No le interesa a nadie.
6: Vamos a ver qué dice. Lo segundo...
0: Sí, iba a decir, pero el objetivo es ser,
6: claro,
0: ser un torneo sudamericana, ganar el clausura.
6: Va a confirmar la información que adelantaba Dani Troche con relación a Urrecochea. Mañana, inclusive me dicen que puede estar presente Urrecochea. Va a hacer su presentación oficial como nuevo secretario del club.
0: El ex arquero.
6: Sí, secretario. El vasco Urrecochea.
0: Hasta ahí interesante, sí. Después.
6: Y atención con esto, ¿eh?
0: Espera. No me digas que va a anunciar. Espérame un ratito, dame 10 menciones, por favor, urgente.
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0: A ver, 039. ¿Qué es esto? ¿Fechao puede ser? ¿Fechoada? ¿Qué es lo que es?
6: Fechoada, sí.
0: Hay juepete con mandioca. Limón.
6: ¿Chorizo misionero?
8: Chorizo, el chorizo.
0: Chorizo, o sea, hijo de mil. Limón, ese chorizo de Itá que tanto se habló de Ángel Elías.
8: La butifarra. Hace un año y medio.
1: La butifarra de Melieta, por favor.
0: Miserable. Qué bárbaro. Ya está. Bueno, atención con lo que va a contar Wilson.
6: Hoy es miércoles. Sí. Mañana. Mañana es jueves 20.
0: Hoy es miércoles 19.
6: Sí, mañana la conferencia.
0: Hay que
6: remar
0: todavía para nuestro fin de mes, ¿eh? Nuestro acreedor es que nos espera.
1: Te está apretando plata coto para Ábalos.
0: No, pero este es una expectativa y realidad. ¿Qué iba a contar?
6: Mira un poco, vamos a ver de quién
0: pero
6: se trata.
0: Pero espera, no me digas que van a anunciar.
1: El tercer punto ahí es el que interesa a Wilson, ¿eh?
6: Sí.
4: En la cola está el veneno.
0: Espera, no me digas que van a anunciar. Tírame el 052 al aire. No me digas que van a anunciar.
6: Va a haber un anuncio.
0: Lo que estoy pensando.
6: Va a haber un anuncio.
0: Espera, yo te digo y vos me decís si. Pone, mira, ahí está. Pollo al horno, arroz, lechuga, tomate.
4: Papa bajo el pollo.
0: Papa bajo el pollo. Este también entra papá al horno. La nuestra lechuguita de Garbonzano. Fresquita está la lechuguita. Tranquila. No me digas que el presidente del Club Guaraní. Tenemos 2.000 personas en YouTube, hermano. Esto es lo que es mantenerte, ¿eh? Con ¿cuántos suscriptores tenemos ahora?
4: 64.000.
0: 64.400 tenemos.
4: Casi 500.
0: ¿Y qué iba a pasar nosotros si teníamos 600.000 y algo? Uf,
4: no.
0: Grande, Yara. No me digas que el presidente del Club Guaraní va a anunciar la rescisión del contrato de Verdi.
6: No. Ahí tengo dos puntos más. Voy con el primero. Ya decíamos.
0: Pero parece una novela turca ya lo tuyo, Wilson.
6: ¿Y de quién aprendí?
0: Seguí con los. Me mató, ya me mató.
6: Decíamos, objetivos para el clausura. Presentación del Vasco Aurrecochea, Pablo Aurrecochea, como nuevo secretario deportivo del club. Tengo dos más. Voy con la primera, de esas dos que me quedan. Presentación del nuevo refuerzo. Que sí, ahí en el pueblo escuché, Miguel Martínez. Pero no queda todo ahí. Porque mañana el presidente Emilio Dar va a anunciar otro fichaje. No solamente va a presentar a su nuevo secretario deportivo, a su nuevo refuerzo que va a ser Miguel Martínez, sino que también va a anunciar otro fichaje. Ahora, lo que a mí me llama la atención es que, viste que está el orden del día, cuando hay reuniones y demás, no figura la situación de Gaspar Servio.
0: Ahí te voy a hacer una pregunta, porque con esto ya cerramos el clipeo. Te hago una pregunta. ¿Qué pasa si arranca la conferencia de prensa y dice nuestro querido amigo y colega Dani Serna: el presidente Emilio Dar va a responder a todas las preguntas, pero sobre el caso serbio, debido al sumario que se le está destruyendo, no se van a permitir preguntas?
6: Es muy probable.
7: Ahora no sé que no se presente, ¿no? ¿Para qué va? ¿Para qué convocar una conferencia de prensa? El hincha de Guaraní está ardido, está más que molesto. Quiere ir a
0: incendiar. Pero está en etapa de sumario.
7: No, ya sé, pero si no se va a referir al caso.
0: Y si el jefe de prensa dice, está en etapa de sumario.
7: Al hincha no le interesa que le presente a Miguel Martínez. El hincha quiere, oye, el hincha de Guaraní, ¿qué es lo que quiere? Que se le anuncia que Gaspar Servio vuelve al arco de Guaraní.
6: Pero espera, ¿y qué pasa si el anuncio del otro fichaje, no de Miguel Martínez, es un hombre rimbombante, que al hincha le emocione?
7: Yo creo
6: que ahí pasa al frente otra vez.
7: No va a tapar, lo de Servio no va a tapar. No se tapa lo de Servio. Pregúntanos, hincha Guaraní.
0: ¿Y qué es lo que vos querés que explique todo lo que pasó de Servio?
7: Explique lo que pasó realmente.
0: ¿Lo hemos queteado, no lo hemos queteado? Le dijo, fue, vos no ganaste lo nunca Bruno, nada, tú fracasado. Le escupió, le dijo, no, el de Bahí, claro. Vos sos feo. ¿Qué es lo que querés?
7: Totalmente, Fabio. ¿Por qué medio equipo de Guaraní hoy no está presente? Medio equipo de Guaraní se sacó. Y mientras yo sigo escuchando lo que trae Federico como muy buena información de que hubo esto, hubo aquello, yo estoy al lado de Servio. Servio debe continuar en Guaraní. Si no continúa en Guaraní, le van a tener que pagar todo al arquero,
4: Fabio,
7: argentino.
4: ¿Por qué decir medio equipo? Perdón, no entendí.
7: ¿Servio es medio equipo si no tiene agua? No, claro. Veo partido Guaraní, Carlin.
4: No.
7: ¿Me extraña?
4: No, pero hay que hablar claro.
0: Te está wilsonizando los equipos los sábados.
4: Las palabras sumario a mí me suenan lo a Camelo. ¿Ustedes se acuerdan de algún sumario que haya terminado?
7: Y tenés razón, pero
4: porque generalmente, bueno, se rescinde el contrato con fulano.
7: Tenés razón.
4: Jan, la novela Jan, es separado, afuera.
6: No te convence mi hipótesis, Carlin.
4: En libertad, la reserva iban a practicar ahí en el aeropuerto Cue, los jugadores que no arreglaban con libertad.
1: ¿Cuál hipótesis?
6: Y que están haciendo esto para Guaú seguir los plazos procesales, darle su derecho a defensa y que salga la sanción.
4: Está bien, lo que voy a informar. Yo digo nomás al margen que es un camelo este tema del sumario. Si no querés seguir más con el amigo serio, rescindile y chao.
6: Pero si le rescindí directamente, tenés que pagarle.
4: Y acordar con él. Te pago, chamigo, claro, no tengo ahora.
6: Pero cualquier acuerdo implica pagar.
7: No está bien.
6: En este caso, Guaraní tal vez, desde su asesoría jurídica, entiende que con esto pueden salvarse de pagar.
4: Pueden.
1: ¿Con qué
6: argumento? Y diciendo que se equivocó y que y hubo un sumario, y que sumario
7: determinó
6: que la sanción era rescisión unilateral.
4: Excelente, el otro. Claro. El sumario, sí, señor. La corte de Guaraní dictamina, está
1: pero,
4: bien,
1: pero
4: ya recibimos la
1: tarjeta,
4: se va a FIFA y te cobra el doble.
7: Para los abogados de Guaraní van a encontrar la causa justificada para sacarlo a serio. Para rescindir, los abogados de Guaraní. Ahora el arquero va a ir a FIFA y chao.
0: Ana, para Carlingo Macho va a ir con la plata ajena. Si ama, no, venirse, te ama a rescindir, no tiene que pagarle todo un año y medio de contrato.
4: Pero
0: ponele, espera, te voy a poner en cifra. Espera un ratito, Carling. Espera, te voy a poner. Ya sabemos, ¿no? Estos muchachos, ya publicamos, ya dijimos. Voy a repetir otra vez. Monza de Italia, 4,5 millones de dólares, estaría dispuesto a pagar el 50% por Orlando Gil a San Lorenzo. Con esto se podría hacer la operación. Monza de Italia, no sé si
4: es otro equipo. Este no es el equipo de.
1: Ya dejó Berlusconi y agarró una.
4: Ya no es más.
7: Este
4: no es más
7: de. Pagó un premio con.
8: Dale el calcho.
7: Pero sí. Con chicas.
1: En el 22 fue eso.
6: Sí, San Lorenzo se mantiene lo anterior.
1: No, se mantiene.
0: Oficial.
1: San Lorenzo afloja y si ya te pedía 8, ahora los 4 ya le cierran.
0: Atención, oficial, señores. Poneme a Dani Troche en pantalla. Oficial, me están enviando ya la convocatoria a la conferencia de prensa. No digo el nombre de mi fuente. Muchacho, bien alimentadito. Buen chico. Convocatoria de conferencia de prensa. El presidente del Club Guaraní, Emilio Daer Acuña, y comisión directiva convoca a todos los medios de prensa. Tema: presentación del Vasco Aurrecochea como nuevo secretario deportivo del club. Punto 2, presentación del nuevo refuerzo. Punto 3, anuncio de otro fichaje. 4. Objetivo para el clausura. Jueves 20 de agosto 2026, hora 12, lugar centro de entrenamiento del Comité Olímpico Paraguayo. Los esperamos, departamento de prensa. Oficial, esto ya es ahora, se le comunica a todos.
4: Impresionante. No, Wilson tenía uno, le reenviaste vos el mensaje.
0: Bueno, no, yo creo que Wilson redactó. No, mentira. Bueno, es lo último. Se confirma entonces, Dani. Vamos a fondo. Aguantame, Dani. Salí nomás de pantalla. Anda, no. Tomate una agüita. Déjame ahí de fondo continental, hermano. Ahí salí, gracias. Y vamos a fondo con Olimpia. Y después quiero plantearle, vamos a ir a fondo también sobre Cerro Porteño. Tenemos que cerrar menos 5. Prepara ya todo tu cachivache de CR7. Tenemos que ir con nuestro mini resumen y tenemos que vender con Edgar lechuguita. Dale, Edgar, vamos, por favor.
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11: ¿Qué se juega limpia, profe? Cosas muy importantes porque hay mucha ilusión en la gente, nosotros también, los futbolistas, los dirigentes, y pensar el resto del año sin torneo internacional es feo, es duro. Entonces es importante, a ver, como digo siempre, no es determinante, pero nos jugamos mucho, nos jugamos esta ilusión grande que tenemos de seguir siendo competitivo a nivel internacional, y todo lo que genera una copa como la Copa Sudamericana y un título que el club todavía no ha conseguido y que la gente quiere. Entonces, uno no quiere ni pensar en eso, ¿no es cierto? Y lo que sí queda claro, cuando uno dirige un equipo grande, que cada partido al final termina siendo el más importante. Por un motivo o por otro, pero al final todos los partidos se transforman en finales, y lo bueno es que los jugadores lo toman de esta manera, en su cabeza, y así van a salir a jugar el día de mañana.
0: Hace mucho que no veo el mondongo con librillo. Poné un poco al aire esto.
1: No, otro amigo Ariel.
6: Ah,
1: no,
6: Ariel. Ah, epa, este me mandó Felipe del Puerto. Carlos Abades.
7: Ah, saludos, Felipe.
0: Felipe. No, mondongo con librillo, hermano.
8: Qué linda mandioca.
6: ¿Y el Carlos Abades tiene eso, sí, Bruno?
8: Sí, toda la mendocencia que puedan entrar.
6: Librillo, claro. Qué rico se ve, será.
8: Añárenlo como un caldo.
6: Con mandioca y ensaladita para regular.
1: Ahí en San Juan suelen hacer, ¿verdad?
6: Sí,
1: pero
6: sí.
1: Pero vos te vas
6: sí.
1: En verano.
6: Yo me voy en.
1: No, pero en Semana Santa te va
6: en
1: también.
6: En Semana Santa,
1: hermano.
6: Sí, claro.
1: Nos envía Ariel Hu también desde Estados Unidos.
0: ¿Sabes cuándo? Grande Arielito, papá.
1: Saludos, Ariel.
8: Gracias, Ariel.
1: Era
8: febrero.
6: Siempre escuchaba.
8: Matiburrillo de febrero, Federico.
0: Vamos a hacer lo siguiente: cambio de frente. Acá, pues, nosotros podemos cambiar. Si total cambiar, no. Néstor, salimos otra vez. Vamos a esperar un ratito Olimpia y vamos a ir con el mini resumen y con toda la información de Olimpia. Manténeme Banco Continental, papá. Robert, y manténeme. Vamos a adelantar nuestro mini resumen y con toda la información y después opinamos sobre el partido de Cerro. ¿Está bien? Hoy a las 5 de la tarde arrancamos la previa. Tapón, así le entregamos menos 5 el programa, prolijito, y salimos bien. ¿Está bien?
6: Correcto.
0: ¿El Catubio?
6: Sí, señor.

0: 19 de agosto, temperatura actual en el país, Ángel Elian.
1: Sí, señor, y el Ipswich Town anunció...
0: Vamos a empezar otra vez, ¿no?
1: Sí.
0: Vamos a empezar, ¿no?
2: ¿Pero de cuándo esa info...?
1: No, espera.
3: Anunció Julio Enciso.
0: Vamos a arrancar otra vez. Arrancamos nuestro mini resumen y de la gran jugada. Hoy 19 de agosto del 2026. La temperatura actual, Ángel Elian.
1: 15 grados.
0: Federico, buenas tardes. Bienvenido a este mini resumen y.
2: Buenas tardes, Bruno, a la audiencia del mini resumen y. Ampliando un poquito de lo que estábamos hablando recién. Lo del Monza, lo del Leeds no está caído todavía, como algunos medios europeos especialmente publicaron ayer. Lo del Leeds United no está caído todavía. Y apareció un equipo mexicano, poderoso, técnico argentino. Conocido el técnico de el representante de Gil, de Javier Saviola, en Monterrey, que dirige Matías Almeida.
0: Ahí hay plata, ¿eh?
2: También está interesado, mucho más ahora que ayer en hora de la noche hubo una reunión entre la parte del jugador y San Lorenzo. Y San Lorenzo se dio cuenta que los 8 millones no le iba a pagar nadie y aceptó reducir a 4 sus aspiraciones. Entonces ahora sí que se puede decir que Gil, en cualquiera de estos clubes, tiene su futuro para la continuidad. Como arquero.
0: Independiente Rivadavia y Fluminense empataron 1-1. Alex Arce, el gol para el equipo argentino. En penales ganó Fluminense 5-4 y está en los cuartos de final. Deportes Tolima 0, Independiente del Valle 1. ¿Ahí quién clasificó?
4: Partido de ida.
0: Partido de ida recién.
1: Por el terremoto en Colombia.
4: Sí, también se atrasaron los partidos. Hoy el partido
0: de, es que clasificó Fluminense.
4: No. Partido de vuelta, pero ya una ventaja.
0: ¿Cómo? ¿Por qué si hubo penal, hermano?
4: Por penales.
0: No, ya clasificó.
4: Tolima, vos me decís Tolima.
0: Perdón. No, es que yo pensé que te refería. No, Fluminense ya está en cuarto de final.
2: No, Fluminense empató 0-0 con Independiente la fecha pasada, que lo echaron a su beldía al técnico. Y ayer Arce empató sobre la hora, fueron a penales y quedó afuera, lamentablemente.
4: Y en los penales.
2: El equipo de Arce.
4: En los penales marcó Iván Villalba, nuestro compatriota, pero no marcó José Florentín.
1: Y Alex Arce. Alex Arce también, ¿sabes qué?
0: Primero lo que estaba muy lejos de la pelota y le pateó a la derecha justo donde se tiró el arquero.
4: Como de práctica le tiró el disparo.
0: Independiente del Valle, partido de ida aclarado por Fabito. Le ganó 1-0 a Deportes Tolima. Universidad Católica Garnereó. Perdió frente a Estudiantes de La Plata 0-3.
5: Lleno el estadio de la Católica.
2: Qué lindo estadio,
1: Partidazo también.
5: Hermoso.
0: Hermoso también. ¿Qué tal, Carlín Correa Lobito? Carlín, buenas tardes.
5: Buenas tardes, señor Pong, señor Federico Arias. Entonces lo de Leeds existió, ¿verdad?
2: Existió.
5: Porque hay algunos que dudaron, no precisamente usted.
2: Claro, me acuerdo. Pero hablaba para formar parte del cuerpo de arquero.
5: Bueno, muy bien, muchas gracias. El Real Madrid está para fichar a la joyita del Racing de Santander. Se llama Sergio Martínez, tiene 19 años, es volante central, pero tiene un plus en su juego. No es el típico volante marcador, sino también juega bien con la pelota. Lo miraba, Real Madrid estaba en la duda. 3 millones de euros es la cláusula de rescisión. Así que en días más se podría confirmar el fichaje de un jugador que debutó la fecha pasada recién, ¿eh? La joyita del Racing de Santander, a punto de llegar a Madrid.
0: Bienvenido a este segmento. Cayó lo de Rodrigo, ustedes saben, al Real Madrid. Mourinho en declaraciones al Chiringuito dijo, cuando te llama al Real Madrid tenés que estar decidido y preguntar cuándo me voy. Y ahora lo de la araña Álvarez, repetimos, está prácticamente caído. Barcelona ya estaría buscando otro nombre debido a que el Atlético de Madrid sigue cerrado a esta operación. Y perdón, Wilson, te tengo que informar esto. Pero el fin de semana es la última vez que se corre en Países Bajos, la F1.
1: Triste noticia para mis paisanos.
0: Sí, señor, pero tenía que contarte.
1: Sí, está bien.
0: Disculpame,
1: Wilson. ¿Quién mejor que vos para que me cuente?
0: No,
1: ¿verdad?
0: Por favor.
1: Sí, señor. Bueno, ya que estamos en el fútbol internacional, en el fútbol español y también hablando del Real Madrid, atención porque desde Inglaterra informan que Liverpool estaría preparando una oferta millonaria de 65 millones de euros por Endrick, el brasileño de 20 años, así que podría pegar el salto del fútbol español a la Premier League, de Real Madrid al Liverpool.
0: pega el pique, va hasta la pantalla. A ver, Dani Troche, para que nos cuente toda la información del Club Cerro Porteño, que juega hoy a las 19 horas. 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Y también, Dani Troche, vamos a estar en X, en Twitter. Dani, repasando toda la info de Cerro Porteño, container al lado, frente al Banco Continental, que te lleva, esa calle se llama...
1: Antequera.
0: Antequera, directamente al Club Cerro Porteño. La catedral de la pasión, Dani.
3: Antequera, con este equipo casi confirmado, con las dudas que ya estábamos dando, con Rojo en la portería, Domínguez, Velázquez, Quintana, Cañete, Chaparro, Morel, Bobadilla, Ariel Gamarra, Vegetti e Iturbe. Nos jugamos por este equipo, que es el que va a ser. 40.000 entradas vendidas para hoy. Ya no existen entradas para los que quieran venir. Igual algunas personas vienen a pescar por la reventa, pero con estadio lleno hoy se va a jugar a partir de las 19 horas Cerro Porteño Palmeiras, aquí en la Catedral de la Pasión.
0: Lo confirmaba el propio Dani Troche. Viene Néstor Beltrán con toda la info de Olimpia. Mañana a las 12 horas hablará el presidente del Club Guaraní. No aparece entre los acápites, entre los temarios, entre los puntos, entre los asteriscos, entre... Bueno.
2: Para la segunda ronda tengo una noticia fresquita respecto de lo de mañana.
0: No aparece el tema serbio. Ángel, bienvenido a este mini resumen. ¿Y
6: cómo te va, Bruno? Bien. Hace 57 minutos, la cuenta oficial del Ipswich Town anunció las numeraciones para la temporada 26-27. Camiseta 10 para Julio Enciso. Va a ser el 10 del muy equipo. Bien. Que está buscando variantes. ¿Qué
2: tal
6: en
2: la camiseta? Pasa que la otra vez me enteré y no me acuerdo a quién le hice el juego acá. Fue en el programa del Quincho. ¿Vos sabés quién es uno de los dueños del Ipswich?
6: El Chirán.
2: No, venía a actuar acá. El Chirán.
6: Sí.
2: Que va a llegar
0: el Rubio.
2: Y seguro va a estar a utilizar la camiseta.
0: Mira. ¿Y sabes quién se hizo ahora dueño del 30%+ de Liverpool?
2: ¿Quién?
0: Jeff Bezos, el dueño de Amazon.
2: Cierto, sí.
0: Compró
2: sí.
0: el 30%+ de Liverpool.
6: ¿Y cómo se arma el IPS que ahora busca Ezequiel Palacios del Bayer Leverkusen, el argentino, el que estuvo en River? Y también a el amigo Embolo, que se mandó aquella jugada contra Argentina.
1: La macana.
6: Sí, señor.
1: El suizo.
6: Se quiere armar el equipo de O'Neill.
0: Toda la info en este mini resumen. Y levanta la mano, quiere meter su bocadón, Carlín Correa.
5: Sí, porque informaba Federico lo de Monterrey, y acá me aporta Ángel Gómez, que siempre escucha la radio, que Santiago Meles fue independiente de Avellaneda, como Federico informaba. Y Esteban Andrada, que es el otro arquero del Monterrey, tiene una suspensión de 13 partidos.
2: Ah, que le pegó.
5: Le pegó. Porque él agredió a un rival. Entonces está sin arquero Monterrey, reforzando lo que decía Federico.
0: Cuadra
5: todo. Sí. Están desesperados por un arquero.
0: Y ese 4,5 para Monterrey no es plata.
2: O sea, ustedes investigan el origen de mi noticia, está bien así.
5: Por eso, ese que tiraste una vez, me dijo Bruno,
0: no sabía que había acá. Bueno, mucha sensibilidad en otro mini resumen. Ahí está, no sé dónde quiere, con quién acá teníamos. Néstor Beltrán, información de Olimpia, adelante, joven de la democracia.
7: Muchas gracias, invitación, señor Bruno Fabián. Hoy practica Olimpia por la tarde y va a confirmar el siguiente equipo para los Vitamina Sánchez. En el arco, Gastón Olveira, la línea defensiva, Raúl Cáceres, Brian Bentaverri, Mateo Gamarra, Esteban Matus, Eduardo Delmas, Cachorro Sánchez, Juan Ferralfaro, Romeo Benítez, Thiago Caballero y Sebastián Ferreira. Más de 30.000 entradas vendidas para el partido de mañana. Y también ya está confirmada la indumentaria que usará el Club Olimpia. El arquero Olveira de naranja por completo. Y los jugadores de campo, blanco, medias blancas y camisetas blancas con franja negra, respetando los colores como corresponde.
0: Como corresponde, sí, señor.
5: No,
0: esa
5: no,
0: franja,
5: no.
0: Tricampeón de América,
2: está
0: campeón del mundo.
2: Cero, está chicanando cero por jugar con la tratativa.
0: No dije nada.
2: No, mira la cara, mira la cara de Pone.
0: Pero no dije nada.
2: No, pero vos dijiste cómo debe ser, señor.
0: Como corresponde.
2: Hoy estamos a la 8, vamos a 45.000 ahí,
0: Y vamos a gritar los goles de Cerro,
2: cangurito, obviamente que vamos a festejar por Cerro.
0: Con todo.
2: Pero él nomás le quiere chicanear, y como no estaba el otro Dani, el Dani titular que es el Cerro, entonces Dani Troche me dijo que le hizo un mongaruta.
0: Tranquilo. Seguimos informando. A ver, atención, señores. Poneme una música clásica porque para presentar a Abraham voy a preceder con una frase filosófica de Shakespeare a nuestro compañero. Se apesqueare, como diría alguien. Porque su momento es muy esperado. Ya es una marca registrada de la gran jugada. Y en el mini resumen, y este muchacho que se ganó la fama de la noche a la mañana, más rápidamente que Wanda Nara.
1: Epa.
2: No.
1: ¿A base de?
0: No. No. Sí.
5: ¿Fueron por el mismo lado?
1: No.
2: ¿Cómo puede ser tan efímero lo de Abraham que la gente ya le saludó en la cancha? Le salió en la cancha la gente.
0: Y está la rápido. Y bueno, nosotros no se atreven.
2: Lo mismo siempre esperan para
0: el periodismo. Sí. Para que te conozca alguien en el supermercado. Abraham ya le conoce hasta la abuela del. Bueno, señores, decía Shakespeare: aunque me odies o me ames, igual. Si me amas, me tenés en el corazón. Y si me odias, me tenés en la mente. Y Abraham en una especie de esto: lo aman y lo odian. Abraham Acosta, yudoka, buenas tardes.
8: Hola Bruno, el saludo para vos, para todos los compañeros y a la audiencia. Y es cierto lo que dice Fede, quiero mandar saludo a Rodolfo Oviedo. Me saludó ayer en cancha en el Defensores, en el partido de la previa del partido Recoleta Boca. Y nos sacamos la foto, así que el saludo para Rodolfo Oviedo.
2: Yo pongo en el grupo Ojina, la pantalla aquí ya está, Abraham, para poner toda alerta a su noticia.
0: ¿Vos vas a estar en la cancha de Cerro hoy?
8: Hoy no.
0: ¿Cancha Olimpia mañana, Defensores mañana?
8: No. Tampoco.
2: Hola, pues.
0: No digo por los saludos, la gente le quiere saludar a Yudoka. Mírenlo ahora, Ñanduti TV, YouTube, la gran jugada en vivo. Bueno, arrancá, bebé. Vamos a laburar, Abraham.
8: Dale. Vamos. Vamos porque ocurrió un milagro en Ecuador, ¿qué? En un partido de la Serie B de Ecuador. Un hincha que ingresó con cierta discapacidad, se puede decir, pero en el momento que ingresa al estadio ya pudo caminar normal. Es lo que hace el fútbol, es lo que hace la Serie B de Ecuador en este caso. Ahí vemos. Ingresa así el hincha.
0: No, espera.
8: Lo dejan ingresar, obviamente, sin pagar entrada.
2: Entra gratis.
1: Algo similar.
0: No, espera.
5: El fútbol
2: Dios mío. Lázaro, levántate ya,
5: no. Sí, para. Después no me creían a mí. Después no me creían a mí.
0: ¿Sabes qué es lo que es el problema de este bloque con Abraham? Lo más triste de todo es que la información que cuenta es real, será. Vos googleás y encontrás la información. No, es que él inventa.
5: Y esto pasa, Bruno.
0: Pero espera, describí un poco. Poneme al aire otra vez ese material. Describíme.
5: Ocurrió milagro.
0: Galín de Quirina, bobo. Mira,
5: pobrecito. Hasta la entrada del estadio en silla de ruedas. Se levanta, camina con mucha dificultad. Todo chueco el señor. Y unos 15 metros después de caminar todo chueco, empieza a bailar mejor que cualquiera de nosotros aquí en la mesa. Y sigue caminando sin ninguna dificultad.
1: Después de entrar gratis.
5: Bailecito, contagiado por el clima de cancha. Claro, el milagro del fútbol.
1: Y pasa. Y
2: la liga de Puerto Viejo del club, ¿alguna vez tuvo primera?
5: Sí, señor. Sí,
4: mira, todo lo que se hace por el fútbol, ¿no? Por ir a ver a tu club.
5: Lo que despierta la emoción, cura.
4: Y no pagar entrada.
5: Cura deficiencia física.
0: Es sinvergüenza lo que no quiere pagar entrada. Yo sí se le hago apresar a este badulaque.
2: ¿Sabes cuánta gente dejó?
0: Por simular.
2: No, en la vida normal, ¿cuánta gente?
0: Medio semi-minuvalido.
5: Muchos temas mentales, Bruno. La gente se emociona y cree que puede y logra.
0: Me hace un gesto ahora, tengo otro tema. Mira, ya mandan el programa también ahora. Adelante. No, por favor.
2: Le queda dinámica.
8: No, un pequeño bonus track nada más. Porque hay que seguir hablando de Cerro y Palmeiras, que obviamente se enfrentan hoy, y ya se calientan en las redes.
0: A ver, ¿quiénes?
8: Palmeiras, el club oficial, también Cerro Porteño responde. Palmeiras tiró un video muy picante ya, obviamente, para calentar lo que es el partido de hoy.
0: ¿Eh?
8: Ahí está.
0: ¿Picante?
8: Esto es la cuenta oficial del Palmeiras en el TikTok.
0: ¿Eh? ¿Y qué dice?
5: Dos gatitos bailando.
1: Qué picante, ¿eh?
0: ¿Y qué es lo que es picante ahí?
8: No, y respondió Cerro. ¿Eh?
0: No, esperana un ratito. Poneme otra vez lo del picante. No entiendo los dos bailecitos de dos gatitos, uno con la bandera de Cerro y otro de Palmeiras. ¿Qué es lo que es ahí?
5: Las cuentas oficiales.
8: Sí, son las cuentas oficiales.
5: Son verificadas. Sí.
2: La guerra total, ¿eh?
0: Pero ¿de qué pico de dos gatitos? No entiendo.
5: Bueno, pero
0: explícanos por la información.
5: Si sos mal pensado, el que hace de varón entre los gatitos es el de Palmeira.
6: Claro. Le hace bailar.
5: Claro. ¿Entendés? Le hace bailar.
0: Le da una vueltita.
5: Pero le da la vueltita a la dama.
0: Le hace bailar. Y está gran pelotudo, pero no aplica.
5: Le da la vueltita el gatito de Palmeira al gatito de cerro.
0: Ni sabe lo que va a presentar. Este le pasó a alguien, ¿sabes? Nico, pero ahora recién le pasó.
5: Y la gatita es la de cerro.
6: La respuesta de cerro.
0: Bien, Carlin. Bien la de. Y bueno, ahora, ¿qué le respondió cerro?
5: Y cerro parece que
0: no. No, espera, que pique Abraham si es un blog que lo vi.
8: No, y ahí están los gatitos bailando.
2: ¿Y está moviendo,
8: no? No, y la música de fondo, la música de fondo, música brasilera. Es una especie de engaño.
0: ¿Qué?
5: ¿Engaño?
6: ¿Engaño?
0: No.
5: Para mí que Palmeira tiró subjetivo mensaje, ¿verdad?
6: Y Cerro,
5: no captó.
6: No, porque
5: Cerro no captó quién es el macho y quién es la hembra.
6: El gatico.
4: O la música que tiene mensaje.
6: El gatito del Palmeira.
8: No, es una música por eso.
0: Pero vamos a escuchar, a lo mejor la música dice, a lo veramos. Cuento oficial de Cerro, ¿no?
6: Sí, los dos.
0: Pero entonces con seguro pasó el de Cerro. No entendió lo que el otro le puso.
6: Le chica le con el gatito bailando.
5: Le bailó.
1: No sé, para mí que no.
5: Le bailó, sí, después del baile ya
0: no tiene el gato y la gatita, claro, para ese Cerro. No
6: va a ser mi gata, le dijo.
0: Le hubiese puesto ahí un lobo ahí encima del otro.
8: Pero no. No terminó acá.
0: ¿Eh? Sí.
8: Porque hay alguien que le respondió a ambos clubes. Se mete en la pelea.
0: ¿Sí?
8: Fabio Martín respondió.
0: A ver. bueno, ya.
1: 6-7.
0: Señores, es todo,
8: muchas gracias.
0: Gracias a vos. Cerramos este mini resumen. Señor Edgar González.
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10: Dependerá mucho de lo que pueda llegar a pasar el día de mañana para ir en busca de ese 9 que le falta al plantel.
11: Veremos. Yo el otro día estaba por ahí en la conferencia de prensa, estaba un poquito más entusiasmado. Estaba el nombre de Tony Sanabria dando vuelta y había un buen feedback entre el presidente y él, y bueno, después el jugador decidió claramente ir a Inter de Porto Alegre. Entonces la ilusión venía por ese lado. Entonces ahora la situación claramente es distinta.
12: Otros nombres que han sonado no fueron tan reales, o sea, no estaban tan en el radar. Por ejemplo, sonó Milton Jiménez, el de Boca, Gabriel Ábalos, Independiente. O si se puede y hay una posibilidad real, ¿se acercarían a alguno de esos nombres?
11: Son nombres que nosotros estuvimos analizando, pero no son situaciones sencillas. La de Tony era un jugador muy caro, pero era un poco más sencilla de que se realice. Y y a lo mejor eso nos había generado un poco de ilusión. Lo otro no es tan fácil, ¿viste? Lo otro ya hay que negociar con los clubes, hay que invertir, hay que pagar, y no son situaciones demasiado sencillas de resolver. Por eso estaba el fin de semana, sí teníamos la ilusión de que se pudiese concretar eso.
0: Bueno, esto decía Vitamina Sánchez. 13:39, muchachos. El partido de hoy de Cerro Porteño. Sé que vamos a tener tiempo a las 5, pero entramos ahí con el tema de los premios. ¿Cómo estamos, Nico, con los premios hoy, hermano? A full. Varios. 10 premios tenés. Híjole. ¿Para qué me adelantamos allá? Van a decir 20 ahora. Bueno. Dani o Néstor, ¿quién está llamando? Néstor.
7: Y para mañana dos plateas.
2: ¿Cierto?
0: ¿Regalamos dos plateas?
7: Sí. ¿Cómo corresponde?
0: ¿Por qué no me avisaste, Néstor?
1: Anunció ayer.
2: Claro, ayer había anunciado.
0: No, pero.
7: Yo no quería decir eso.
0: Contame a mí, Néstor.
2: Ah, pero ayer estábamos también en el programa al aire, estábamos diciendo.
0: No, pero yo no estaba.
2: El tema de la platea, y bueno, pero.
0: Está reposando.
2: Está bien, pero te digo nomás que no es que te juegas escondida. ¿Qué estás leyendo, Néstor? Pero
0: igual, envíame a la próxima, Néstor.
7: Sí, claro.
0: Porque yo tengo una idea, Inaí. Bueno, dos plateas entonces para mañana.
7: Dos plateas. Que si el hincha quiere comprar hoy ese sector, está agotado.
0: Chao, Pimpinela, no existe. Bueno, perfecto, gracias. Buen descanso, muchachos. Gracias, Néstor. Un fuerte abrazo.
7: Hasta mañana.
0: Dani Troche, y gracias a Dani Maciel también, que va contribuyendo contigo ahí en la Info de Cerro. Muchas gracias, Dani, ¿sí?
13: Sí. El agradecimiento para el compañero. Pronta recuperación, por supuesto, y siempre es un placer, un honor. Nos vemos enseguida aquí. En la nueva olla, ya muchísima gente aquí por Quinta, Bruno, la gente que ya empieza a llegar desde hace rato, incluso decíamos cuando ingresábamos primeramente, ya mucha gente, las familias, personas que vienen ya con sus camisetas, banderas, venta de banderas, camisetas aquí también sobre Quinta, así que la fiesta será total y ojalá así el ciclón lo corone también en lo deportivo y para toda su gente. Gran abrazo.
0: Te recomiendo, Tortuguita, anda a pedir, pero el sándwich de milanesa y ponerle un poquito de picantín.
13: Ah.
0: Y chao.

0: o vamos a salir a avasallar, tenemos que jugar inteligentes. Yo creo que va a ser un partido similar, si no calcado, al que fue allá. Estábamos diciendo hace rato que va a tomar la posta a Palmeiras, que Palmeiras, porque es así como sabe jugar, va a salir al ataque. Y Cerro, sabiendo de sus limitaciones, pero también de su fortaleza, va a esperar y va a tratar de golpear cuando pueda.
1: Lo peor que le puede pasar a Cerro en el partido es el golpe a golpe. El golpe a golpe es, no se puede entrar en eso en el partido, porque ahí te va a liquidar Palmeiras. Va a ser un partido de mucha especulación, realmente, en donde Palmeiras, teniendo la pelota con los zagueros centrales, con los tres del fondo nomás, ahí no pasa nada. Y Cerro no va a salir a presionar tampoco a los tres centrales. Cerro va a presionar a media cancha, va a achicar espacios. Y a partir de ahí, una vez que roba la pelota, transiciones rápidas para golpear, para generar tiros de esquina, ver la posibilidad de generar faltas también. Porque, repito, de esos partidos en que con pelota en movimiento va a costar hacer un gol. Digo principalmente del lado de Cerro, ¿verdad? Y sí, sobre todo hay que insistir en la pelota quieta. Creo que el factor fundamental para este partido, la pelota quieta, donde Cerro tiene actores muy buenos para ese trabajo, para someter a un Palmeiras que viene flojo en ese sentido y que no está trabajando bien en lo defensivo. Entonces esas cuestiones tiene que explotar Cerro y ser un equipo inteligente, un equipo compacto, un equipo que no sea largo y que el partido sea consciente que lo tiene que trabajar más de 90 minutos. El partido va a ser largo.
2: Y hay un plus que es un concepto muy básico en el fútbol, pero creo que hoy se puede dar y ojalá que los jugadores de Cerro se animen a hacerlo también, el remate media distancia. Ojalá que sea un recurso para los volantes, para los delanteros. Creo que Iturre le da ese plus a Cerro porque el arquero Carlos Miguel demostró mucha inseguridad. Aparte, él está jugado también con su declaración previa. Va a querer que todo le salga bien. Hoy lo veo tembloroso, con una olla repleta. Y ojalá que pruebe de media distancia a Cerro. Sea semicírculo, fuera del área, de repente alguna se le escapa. Entonces, me parece que es un recurso que tiene que intentar, porque ayer estábamos hablando con Mario también que cada vez hay más pocos goles desde fuera del área en nuestro fútbol. Vos repasás, tenés torneo local y también en Copa Libertadores o Copa Sudamericana y pocos goles. Ojalá que Cerro hoy se anime a patear de media distancia como un recurso válido ante un arquero que demostró que no anda bien y que no anda seguro.
3: Yo creo que Cerro, cuando tenga la pelota, tiene que atacar con mucha gente. Tratar de ganar en la cantidad numérica. Es decir, los dos laterales volantes tienen que soltarse, no ese que se queda a la línea de cuatro ahí medio arrugando. Va Domínguez Huerta, va Chaparro, Bobadilla rompe línea, se queda Morelo Gamarra, Iturbe, tenés Vegetti, ir con mucha gente para tratar de sorprender.
1: ¿Qué pasa si logras eso? La superioridad numérica que vos hablas, ¿verdad? Superioridad numérica, perfecto, pero si se pierde la pelota en tres cuartos de cancha y sale la contra de Palmeiras.
3: Y ahí, tenés tres centrales que se tienen que quedar y tenés un volante central ante cuatro tipos. Con cuatro tipos.
1: Pero vos sabés que sale.
3: Si te hacen el gol, ya la
1: mucha. Sale rápido Palmeiras.
3: Sale rápido, sí, pero vos, cuando es como el boxeo, cuando vos vas a pelear contra uno que es más que vos, cuando te da la cara, ahí tenés que golpear muy fuerte. Porque si no, va a estar en el mismo, como decía Wilson, un partido muy similar con Palmeiras y mayor posesión. Haaland habló de la posesión y habló de reducir la cantidad de situaciones que tuvo Palmeiras y mantener la cantidad de situaciones que tuvo Cerro. Él habló de un 8-4, un 9-4, un 6-4.
1: Y correcto, él dijo,
3: tenemos que reducir la cantidad de situaciones que tuvo Palmeiras allá y nosotros ser más contundentes, tratar de elevar, o si se puede mantener, porque él no consideró que se llegó pocas veces, pero mantener la cantidad de situaciones que generamos allá. El objetivo de Cerro va a ser que Palmeiras no llegue tanto, no tenga tanto la pelota, y capitalizar las que tenga.
1: Es que contra Palmeiras no puedes pensar que vas a llegar 10 veces el primer tiempo y 10 veces el segundo tiempo. Lo más probable es que sean 3, 4 jugadas buenas.
3: Por partido.
1: Por etapas, ¿verdad? Entonces, y vos tenés que ser eficaz. La eficacia es lo que va a ser preponderante para este tipo de partidos, ¿verdad? Donde vos vas a sacar diferencia contra un equipo brasileño es eso, justamente. Porque ayer, viendo un poco el ejemplo de Independiente de Rivadavia, empató muy tarde, es cierto, pero lo tuvo a maltraer a Fluminense, que hace un gol y... A los brasileños no les gusta esto de sentirse presionados y visitantes.
4: También, Fabio, porque sí. Como recordamos la otra vez, todos los partidos terminaron en empate y los menocinos fueron con la ventaja, la empatamos.
1: Exacto.
4: Católica también, empatamos visitantes. Pero los equipos que tienen ese más, porque Estudiantes es un equipo copero, tiene ese poquito más.
3: Claro.
4: Saben plantarse y de repente te pueden sorprender. Por eso lo de Cerro hay un partido integralmente en varios aspectos. La ventaja está... Pero en realidad recortar esa ventaja, que hay antecedentes muy, muy importantes de buenos resultados afuera, después te terminaron y se jugaron con el todo, ¿verdad? Por eso, yo creo primero la entrega. que mostró Cerro en los tres partidos.

0: Eso es innegociable.
1: Eso, más allá de cómo se pare, donde esté parado, si está adelante, si se tiran los ocho atrás para aguantar Palmeiras, la entrega debe ser innegociable de parte de todos, y creo que la va a hacer. El público en partido de Copa apoyó, porque no hubo ese contra Palmeiras cuando Cerro se tiró atrás. El público apoyó la marcación de Cerro. No es que quería tirar el equipo más adelante. El primer partido, a lo que a Jordan le dijeron, ¿por qué el profe tiró tan atrás el equipo y en el segundo tiempo se soltó mano? Se soltó porque hizo un par de cambios, pero había que aguantar ese Palmeiras que estaba mejor que este. Un cúmulo de todo para que logre Cerro. Por eso yo, dentro de Turro y Bocón, me quedo tranquilo, porque cualquiera que entre, la entrega la tenés garantizada. Cada uno con su propia virtud. Vegetti mucho más frío. Domínguez estuvo a la altura de los brasileños en todos los partidos. Chaparro anduvo muy bien. Y tiene tres centrales que anduvieron muy bien. Entonces, la clave del éxito está. Y para lograrlo, como decíamos, es la posibilidad histórica la de esta noche en La Olla.
2: 13:49.
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2: Bueno, ¿a quién le busca Barcelona?
4: Lautaro Martínez, la opción principal. Esto lo informa Gerard Romero, que es periodista partidario del Barcelona. Tiene su canal Gigantes FC y es el que había anticipado el cambio de rumbo en el caso Rodri. Dice ahora textualmente, el Barça sitúa ahora a Lautaro Martínez como objetivo principal tras reunión de Deco con el departamento de fútbol. Están evaluando la posibilidad que el argentino llegue al Barcelona. Y una oferta que superaría la que ofrecieron por Julián Álvarez, que fue 70 y algo. El Atlético pidió un poquito más de 100 inclusive. Así que a ver qué pasa con el delantero argentino. Lautaro, opción, y es del gusto de Hansi Flick.
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2: Cumplimos con todo, Garcinho. Dale, por favor.
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2: Bueno, veníamos hablando de la dificultad de Bobadilla, de César Bobadilla. Y hay que plantearse, 13-52, hay que plantearse sin Bobadilla el equipo.
0: Uf. Y yo creo que no se va a privar de la posibilidad de tenerlo a Pires de Amota.
4: Pires.
0: Y como decían los compañeros, soltarlo más a Gamarra o Morel.
5: Porque de otra forma vas a ser un equipo mucho más ofensivo. Podés transformar eso en decir, por ejemplo, voy a jugar con los dos, voy a jugar con Ituro y Bocón que acompañen a Vegetti. Y ahí sería armar un...
0: Yo creo que eso sería lo que dijo Holland en el primer partido contra Palmeiras. Sí. ¿Qué canal están viendo? No sé, me...
5: No,
0: me
5: por eso.
0: Sería muy agresivo.
5: Holland. Vamos a la lógica nomás. Vos decís Piri de Amota y es Piri de Amota.
0: Y es Piri de Amota. Pues
5: para el equilibrio del medio campo. Pero si querés jugarte un poquito más y dice el técnico, no, pero Piri de Amota no está entero. No está del todo, ¿verdad? Lo lleva concentrado, lo lleva a la banca, pero si no está del todo bien... Puede ser un cambio, o el mismo Klimowicz, que podría jugar por delante de esos volantes y ponerlo a Iturbe con Vegetti, pero igual ya te cambia y es un equipo de un corte mucho más importante en cuanto a juego.
6: ¿Y este chico Chena no está en la lista?
4: Sí está, Chena.
6: Mira que no,
4: convocado.
6: No
4: es, yo lo prefiero a él.
6: El pase simple. Rodrigo Gómez debutó contra Palmeiras en San Paulo.
4: Y lo hizo bien.
6: Y Chena jugó muy bien contra San Lorenzo. Bueno, no.
5: Para no retocar tanto el equipo puede ser. No,
6: pero
4: vamos, muchachos.
6: El que le haya tocado debutar ahí.
2: Nos vamos, volvemos a las 5. Es toda tuya, CR7. Nos vamos. Gracias, Ñanduti. Tenemos 2 minutos todavía. Cerramos Rock and Pop Ñanduti a MTV. Todo cumplimos bien, prolijito. Nos vamos. A las 5 nos reencontramos.
4: Sí, señor. Saludos para José Macosta desde San Francisco. Nos recibió muy bien durante el Mundial y ahora siguiendo el programa.
2: Dale.
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8: Epa, reclamado una mano al Sportivo 2 de mayo. ¿Qué te pareció, mano? ¿Qué te pareció, Mario? Digo bien. Ya.
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8: Entren al YouTube y saludo exclusivo. Only exclusive VIP de Mario Molina. Mario.
9: En la bandera, por supuesto, aquí de William W.I. que también dice Estancia Toro. Tropicana, saludos, sí, el saludo por supuesto para vos.
8: Aquí no, ya tenés tus años, Mario, y seguís cayendo. ¿Será que hay lluvia también por la estancia, Mario?
9: Seguramente, lluvia de placer ahí por esa zona.
8: Sí, señor, me lo entiende. Arza le va a ganar en velocidad. Centro al corazón del área, Romero.
9: Y ahora Lorenzo, el centro contra el área, segundo palo, solito Acuña, Vélez de cabeza, gol. ¡Gol! ¡No, no, no, no, no! Balón afuera, Fabio. Mirá cómo lo festejaba Lorenzo Melgarejo. Salió corriendo con todo. Festejó el gol que no fue. La pelota en la parte exterior de la red. Me comí el gol, Fabio Martí.
8: ¡Qué despliegue del equipo albiverde! Te esperabas esta presentación, te esperabas esta performance, digo bien.
10: Tres Leones, Rey de Cañas. Rey de Cañas, Tres Leones, claro que sí, etiqueta negra, celebra nuestra mejor tradición.
9: Impresionante.
8: Chanchón que está ganando aquí en Itagua, ahora intenta salir por el sector derecho, Villalba cae al piso.
9: El comentario, entretiempo.
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1: El número 11, impar y también conocido como el número maestro, no me pregunten por qué, pero es así. Simboliza intuición, equilibrio y creatividad y un alto potencial espiritual en conciencia. El 11 en otras épocas era el win izquierdo, el 11 el minero para jugar a la quiniela y el 11 también conocido como Gamba Canilla. El récord de los premios ganados en los Oscar por una sola película es 11, compartiendo Ben-Hur con Titanic y El Señor de los Anillos. En la Biblia, el 11 a veces se asocia con el desorden o la inmadurez, pero también se menciona que quedaban 11 discípulos tras la traición y muerte de Judas. De ahí apareció el Judas Kai. El 11 de noviembre, una fecha muy reconocida, a veces denominada como el Día del Portal, por su

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0: a todos, ¿cómo están? Bienvenidos a Kak & Boys, hoy miércoles. Llegamos a la mitad de semana, chicos. Contra todo pronóstico.
1: No cayó ni un meteorito, nada.
0: Llegamos, acá estamos. Tranquilo. ¿Cómo estás, Jorge Torres?
1: Bien, no cayó ni un meteorito, no hubo tsunami, no hubo nada, tranquilo.
0: Nada.
1: Acá no hay nada, ¿qué es lo que hay acá?
0: Fresquete nomás.
1: ¿Qué mierda que hay acá?
0: Ya vale, ¿cuándo se va a ir? Ya queremos solcito, ya queremos entrar en la primavera. En ese clima.
1: Escucha esto, escucha esto.
0: Sí, este es el Charlie, ay, ¿cómo era? Eso es. Ahí tenía otro clip.
1: Ahí está. Eso con los terroristas, papá.
0: Yo hice.
1: ¿Vos hiciste?
0: Sí.
1: Nosotros cuando teníamos rock and roll, Dani, hicimos todos los rock and roll.
0: Tengo el
1: 500 éramos rock and roll.
0: En mi canal de YouTube creo que tengo.
1: ¿Tenés tu?
0: Habíamos viajado, era, me acuerdo, Semana Santa.
1: Yo que hice era Planking Dan.
0: Planking también. Sí, nosotros después nos quejamos de ahora de lo de Farmer Ahora y demás. Ya sabíamos hacíamos todo eso más que nada.
1: Hicimos con los terroristas.
0: Bueno.
1: Planking.
0: Este yo había hecho cuando viajamos a Paso a la Patria, era Semana Santa.
1: ¿Tenés que voy a pasarle ahí no, para
0: fui,
1: que
0: sí, sí, sí. Voy a pasar porque.
1: Pasarle ya. Planking, no sabe Planking.
0: Un grupo de amigos nos fuimos a pasar Semana Santa a Paso a la Patria y nos quedamos en un hotel, así como en una posada en la ruta por ahí a descansar para después seguir viaje porque
1: largo
0: es
1: largo es que puta
0: y era horrible el lugar y, sí
1: horrible
0: sí y ahí nos quedamos y ahí hicimos el challenge
1: el
0: Harlem Shake. Te voy a pasar pero antes poneme el redoble.
1: Poneme el redoble porque tenemos que
0: aplauso
1: dar, tenemos que dar bienvenida Vinicio
0: platillos
1: por favor.
0: Todo lo que tenga, porque hoy estamos de fiesta.
1: ¿Por qué?
0: ¿Saben por qué?
1: ¿Por qué, Benicia? Porque
0: hoy damos oficialmente la bienvenida.
1: ¿A quién?
0: A una marca amiga.
1: Impresionante.
0: A una marca que nos va a llenar de tecnología y con lo mejor de lo mejor. Todo. Gracias.
1: ¿A quién?
0: A RGA Colque, que ya está oficialmente en Kak & Boys. Todas las tardes vamos a tener novedades siempre, mucha tecnología.
1: Sí.
0: Y
1: claro que sí.
0: Conociendo a los amigos de Colque, nos van a estar mimando con regalos para nuestros oyentes.
1: Por supuesto, como corresponde.
0: Muchos sorteos
1: claro
0: también vamos
1: sí,
0: a tener.
1: Premios,
0: así
1: a granel.
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0: Colque, más de lo que esperas, con el respaldo garantizado de RGA. Hoy oficialmente ya se suman a la familia de Kak & Boys.
1: Qué grande Colque. Una marca más.
0: Bueno, ¿cuándo fue? ¿El lunes? Hicimos el sorteo de los autitos.
1: Sí, sí, sí. Exacto.
0: Colque. Vamos a ir haciendo más sorteos y demás.
1: Quiero nomás, chicos. Ahí para todo.
0: Saludos a toda la familia de RGA, que debe estar en sintonía de la 95.5. Bueno, 11 minutos de las 14.
1: 15
0: grados hace,
1: chico. 15 grados. Música que Argelia.
0: Mira, los perros ya esperando el bondi.
1: ¡Argelia! Oh. ¡Ay! ¿Cómo te llamas? Esa llovinita más Argelia.
0: Argel.
1: ¿Verdad? ¡Qué puta hora! Un auto tan limpio así con esa llovinita.
0: No se puede. Habilitamos nuestro canal de comunicación al 098-4955-000. Hoy juega Cerro Porteño, señoras
1: y señores.
0: ¿Qué
1: hora? A las 7 de la tarde.
0: Hoy juega
1: Cerro
0: nuestro
1: Porteño,
0: ciclón
1: Palmeiras. 7 de la tarde. Hoy es el día Cerro, ¿eh?
0: Hoy es. Es hoy. Poneme el audio.
1: Estuvo ahí. Tu audio estuvo ahí, ¿no?
0: Grande ciclón.
1: El ciclón hoy.
0: Es hoy.
1: Semida Palmeiras. A las 7 de la tarde.
0: Y a las 22 horas vamos a estar con ADN Motor.
1: ADN Motor también.
0: Recuerden los días que hay. Fútbol. Entramos un poco más tarde. También recuerden por las pantallas de Ñanduti. Transmitimos. ¿Cuánto sale hoy el partido acá, Chávez? Ya está queriendo generar polémica.
1: Bueno, ¿cuánto sale el partido de Chávez?
2: Es hoy.
0: Para mí sale 2-1, gana Cerro.
1: 2-1 y a Boca gana Cerro.
0: Hagan sus apuestas después.
1: 3-2 gana Cerro. ¿Te da dolor?
0: ¿Chávez, vos? Porque vos venías acá a mojarnos la oreja y ¿Mato? Te vas. No. ¿Cuánto?
1: ¿Eh? Tirá, decí, pues.
0: A ver, ¿cuál es tu predicción para hoy?
1: No. Gano Palmeira. Pasa Palmeira,
0: veniste
1: acá. Te
0: invito a retirarte. Ahí está. Pasa
1: Palmeira,
0: ese chat. Anillo APT y misil. Arriba,
1: de
0: arriba,
1: de Acare.
0: Hablo casi como el hijo de... Viste que Nadia Ferreira subió que a su hijo también le enseña guaraní.
1: Muy bien.
0: Sabe muchas palabras en guaraní. Muy bien. Estamos más o menos ahí con el hijo de Nadia Ferreira.
1: El hijo de Nadia Ferreira.
0: Hablamos casi igual. Bueno, vamos con algunos audios.
1: Dale, por favor, 098-495-5.
0: Ya empezaron a comunicarse. WhatsApp, 098-495-5000. El que está recién prendiendo la radio. Estamos arrancando con esta edición de Kakembo. Que hoy no habrá Orochoto.
1: ¿Por qué,
0: mío? Y no, porque me tengo que...
1: Ahora vamos a... ¿Quién es? No puedo mandar a hacer. Everything's in coke. ¿Eh? Bien ahí. ¿Escuchaste?
2: ¿En serio? Estamos aquí, Rapón, Doctor Cherita, me llamo Mario Nicolás Marino, que vos trabajas en Rapón, que vos trabajas, que vos transmitís, que vos, cuando transmitís,
0: ¿qué?
2: La hora del partido cero.
1: ¿Quién transmitió el partido cero? Eso
0: bueno, pero a las 2 termina el programa. Ahora empieza Jaquembo.
1: Jaquembo. Después vamos.
0: Me anoto para el sorteo de Colque. Son terribles ustedes. Pará, le dimos la bienvenida. Hoy oficial.
1: Colque, tranquilo, los Colque.
0: ¿Entendés? Es nuevo en la familia. No le asustemos. No le vamos a asustar a la gente de RGA.
3: Pito.
0: Porque si ya de entrada le empezamos a pechear como solemos pechear nosotros, para que ya vaya sabiendo. No podemos así todo, ¿entendés?
1: Tranquilo, los Colque.
4: Hola Mirchu, hola Jota.
1: Hola.
4: 427 para el sorteo del parlante de
1: Colque. Ya está.
4: Saludos.
1: Con micrófono, Tranquilo, malo carajo, ¿qué?
0: Ay, Pito. Son terribles. Ustedes no dejan de sorprenderme.
1: Todo el poder, ya sea.
5: Víctor Roque chuta al arco. ¡Travesaño! ¡Travesaño! Se salva el equipo de Cerro Porteño. Recupera la pelota Morel. Morel va hacia el medio campo. Da un pase a Cecilio Domínguez. Cecilio Domínguez va por la línea derecha. Ataca a Cecilio Domínguez. Va por la línea derecha. Va por el centro. Suben lo de Cerro Porteño. Muerto, tira al centro. Morel. Morel cabecea. Da un rebote el arquero. Vegetti. Vegetti de chilena. Pirata. Lo hizo el pirata Vegetti. ¡Qué golazo! Gol de Cerro Porteño. De chilena lo hizo. Lo hizo el pirata Vegetti. Cerro Porteño 1. Palmeiras 7.
6: Hola, Fabio, toca yo, le digo que...
0: Ay.
1: ¿Qué? Música de película.
7: Me anoto para el sorteo del PlayStation 8 de Colque.
1: 8 ya.
8: Andate la puta.
1: 8. Déjate joder, ¿cómo
6: me haces?
1: ¿Por qué vos? ¡Entra en tu culo! No, pará.
0: Ayer me fui al estadio.
1: ¿Qué tal?
0: Bien.
1: Mucha gente hubo,
0: A Boquita.
7: Jota, repetina, pues. Entra en tu culo, machete, boya, Edra.
0: 400.
1: ¡Entra en tu culo!
0: Tres últimos para el sorteo.
1: ¿De qué? ¿El sorteo de qué ya sabes?
0: De Colque, chicos, yo no sé.
1: No, hay todavía
9: Colque, chicos.
0: O ustedes interpretan lo que quieren. ¿Mm? Puede ser también, che.
1: Hoy sorteamos, chicos, un ecualizador pirámide, ¿sí? Modelo 94.
0: ¡Ay!
1: ¡Mira, Boki, Colque!
7: De hecho, rentamos ya en la cancha, ¿viste lo que fue la 12?
0: ¡Claro! Entró más tarde la 12.
3: ¿Qué te creí, en serio?
1: ¿Cómo que entró más tarde?
0: Y no sé, por los controles, seguro.
1: Ah, seguro.
0: Sí, pero ¿cómo se siente cuando está la 12 y cuando no está la 12? Es otra cosa, che.
1: Por yo le había mucho infiltrado en la 12, ¿eh? Después vamos a hablar.
0: ¡Epa!
1: Mucho infiltrado en la 12.
10: El gay pasivo.
1: Nazis.
0: Para los olimpistas, dice acá, vendo camiseta del Palmeira con poco uso.
1: ¡Entra en tu culo!
7: El viernes te voy a pasar más videos de la máquina del tiempo.
1: Ya está.
0: Hagan el Orochoto ya ahora, por favor, dice.
1: Y
0: bueno,
1: después el corte vamos a hacer.
0: ¿Sabes qué? Lo que vamos a hacer la puta. Ahora.
1: ¿Qué?
0: Es hacer el puto. Vamos con el puto.
1: Vamos con el puto urgente, boludo. tan tan tan tan tan tan tan tan tan tan tan tan tan tan tan tan tan tan tan tan tan tan tan tan tan tan tan tan tan tan tan tan tan tan tan tan tan tan tan tan 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

0: ¿Y qué está pasando con la coordinación tanto del Poder Judicial con la Policía Nacional? ¿Por qué? ¿Por qué? ¿Por qué pregunto esto? Porque ya abundan casos en los cuales personajes amigos de lo ajeno son atrapados teniendo orden de captura. Varias denuncias en su contra. Y también aparte, cuentan con miles de antecedentes.
1: Sí.
0: Antes de ayer, por ejemplo.
1: ¿Qué pasó?
0: Cayó uno que toda su vida, digamos, estuvo en Asunción. Y había sido... Tenía orden de captura por varios hechos de estafa y apropiación.
1: Exacto.
0: Mientras él, Pancho, como por su casa, se paseaba por todo el país. Hoy tenemos la noticia de que un valor también... con frondosos antecedentes, cae en un procedimiento teniendo más de 70 denuncias en su contra.
1: 70.
0: Alquilado. Pero el Catú alquilando auto para luego revenderlo.
1: ¡Está en tu culo! Barba. ¡Andate a las putas! ¡Ahora te digo!
0: Gente,
1: ¿Cómo se le jode todavía a la gente? Eso es lo que yo no entiendo, boludo.
0: Bueno, otro detenido fue un hombre de 35 años con orden de captura nacional e internacional.
1: ¿Qué te parece?
0: La Interpol ya estaba buscando. Sí. Frente al Banco Nacional de Fomento, el BNF, en Asunción, lo agarraron con, ¿sabes cuántos antecedentes?
1: ¿Cuánto?
0: 17 causas judiciales por fraude y estafa.
1: Una joya.
0: Además, contaba con 8 órdenes de captura pendientes.
1: 8 órdenes.
0: Y llevaba prófugo unos 8 años evadiendo a la justicia.
1: ¿Qué te parece? ¿Qué le va a hacer, Benicio?
0: Pero él seguía haciendo de las suyas. Pancho por su casa.
1: Claro.
0: Estos...
2: Andate a la puta.
0: No tengo pruebas, pero tampoco dudas.
1: ¿De qué?
0: De que estos evidentemente tienen algún amigo, algún conocido,
1: claro, pero más que
0: algún
1: obvio.
0: Capé en el Ministerio Público.
1: Más que obvio.
0: Y que en breve van a estar afuera de vuelta.
1: Claro.
0: Pico. Haciendo de las suyas. Jaque Monius le pone la firma. ¿Qué está pasando con el poder? A ver qué dicen ustedes.
1: ¿Cuánto más?
0: Muchísimo.
3: ¿Cómo están, Jaquembo? Está por ahí los profesores Wilmar y Maridino. Wilmar y Maridino, por favor. Tauro. Oro choto, la previa. Oro choto, la previa. Está por ahí Shaggy DJ. Impresionante, de otro planeta.
0: De otro planeta.
4: Virchu, ¿cómo andamos? Para el oro choto, Acuario.
0: Dale.
4: Por cierto, Cerro sale victorioso hoy. 2-1. Con mucha fe.
1: También ahí. Bien la fe.
5: Guarda el mío, que yo dije 2-1 a Cerro. Seguir peleando por el balón de oro. Señoras y señores, gol de Cerro. Cerro Porteño 1, Palmeiras 27.
1: No,
0: chicos,
1: basta.
0: Ey, seguro son todos limpistas los que están enviando eso.
1: Basta, chicos. Hey. No están ni Argentina ni Brasil, no está bien el fútbol.
0: Convengamos que.
1: Negativo. ¿Qué pasa?
0: Palmeiras no está.
1: No está ni Argentina ni Brasil, no están bien.
6: ¿Qué categoría, en serio?
1: Deja que está enojado el rojo.
0: ¿Sabes qué? En un ratito ya vamos a hacer. Scorpio pide para.
3: Disculpe, digo, votaré. Acabo de ver un triángulo de empalada y un cuadrado de milanesa. Cerro 2, Palmeiras 20.
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0: 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Cáncer,
1: Cycle Shop,
0: dice cáncer.
1: Cáncer, anotado.
7: Oro choto para el head sagitario.
0: ¿Para qué?
1: Sagitario.
7: Oro choto para el head sagitario.
0: Ok.
8: Oro choto de Géminis y de Piscis, por favor.
0: Bueno.
1: Ah.
0: A ver, cáncer. Bueno, ya está, cáncer. Hola, Virchu. En un partido entre Boca y Cerro, ¿quién querrías que gane? Y qué difícil, che. Pero yo soy bostera desde la cuna. ¿Cómo era que dijo Toby una vez? Desde la tumba hasta
1: de
0: el cajón.
1: De la tumba hasta el cajón. De la tumba hasta el cajón.
0: Ese fue un blooper.
1: Yo soy de liberación de la tumba hasta el cajón.
0: Yo soy de...
1: Liberación.
0: Liberación desde la tumba hasta el cajón.
1: Liberación. Bueno, ese habrá hecho ese club de liberación.
0: Ay, ese audio no teníamos que haber perdido, ¿no?
1: Está ahí, todo está ahí. Bueno. No sabemos más dónde está.
0: Yo soy bostera desde que nací. Mi viejo me hizo bostera. Y bueno, sí.
1: ¿Entendés? De la cumba, de la cumbia.
0: Y
1: de la cumbia.
0: Soy cerrista por elección y por adopción.
1: De la cumbia, te digas. De la tumba hasta el cajón también, ¿verdad? Sí, no va a tener.
2: Virgo, por favor.
0: Bueno, Virgo.
9: Palmeiras va a coger a Serra.
0: Claro que no.
3: Profesor Wilmore y Maridina. Puede ser o los chotos, Leo, espectacular el programa, espectacular. Leo, o los chotos, imperdible. Olu.
1: ¿Qué?
3: Olu, ¿qué te pasa, amigo? ¿Cómo se va a comportar el clima anticlitórico esta noche en la huella? ¿Qué te pasa, amigo? Yo te tengo muy abandonado, amigo. La gloria no tiene precio, amigo.
2: Piscis como Justin para los chotos, por favor.
0: Ok, Piscis como Justin. Ahí descargo tu audio, ya me manda así el dedito. Descarga mi audio, hija de tu buena madre.
10: Yo creo que para eso que envía el audio. Que dice que se va a perder 17, 27 y compañía. Para no ser guarango. ¿Por qué no van a ir retrotadas en su prepucio por el cactus, manga de pelotudos? J traducir ese en guaraní.
0: Bueno, chicos, vamos a una breve tanda y enseguida volvemos ya con el Belachoto.
11: Andando. Ay, me encantan estos sábados de flojera.
12: ¿Es miércoles, Homero?

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0: Bueno, continuamos con Jack and Bone News. Dale. Y quiero invitarlos a todos a participar porque los amigos de Cells... Tenemos sorteo, ¿eh? Ustedes que tanto querían premios.
1: Tanto sorteo, premios.
0: Bueno, los amigos de Cells y Auto de Barrido están haciendo sorteo cuenta. Ahí, tienen que entrar. En la cuenta de Auto de Barrido está fijado el video en el cual van a tener que participar.
1: Ahí está.
0: Ahí está. Es este donde está Diego Vera.
1: Sí.
0: Ya preparándose para lo que va a ser el Mundial de Rally.
1: Ahí está.
0: Y ahí entran, participan, dejan comentario y demás para participar por el sorteo de los amigos de Cell.
1: Perfecto.
0: Así que vayan todos a la cuenta de Auto de Barrido.
1: Ahí está.
0: ¿Eh? Auto de Barrido.
1: Auto de Barrido. Donde ven al barbudo Baglera.
0: Ahí lo vea, ahí Dieguito va a fijar el video para que puedan participar todos. De este sorteo.
1: Por supuesto.
0: Bueno, nos metemos de lleno en el oro choto. Sí,
1: ahora
0: sí.
1: ya nomás, ya Benicio, ya nomás. No quiero historia.
0: ¿Sabes qué? Saludo a la gente que comenta que yo no sé hablar guaraní y demás.
1: Sí.
0: Un besito de luz.
1: A todo el mundo.
0: Porque me critican, chicos. Sí. Encima que procuro, anga. ¿Sabes qué? Desde ahora en más, ni una palabra más en guaraní.
1: Nada más en guaraní. Vale,
0: ustedes
1: pues ya,
0: son los que pierden. Ustedes son los que pierden, te digo.
1: Dale.
0: ¿Entendés? Ahora, ¿sabes qué? Le voy a llamar a mi papá y le voy a decir por qué no me enseñó desde la panza.
1: Tenés que decirle.
0: Anillo a
1: ¿por qué no te enseñó
0: en misil en de Cibare?
1: ¿Cómo era?
0: Anillo a pete y misil en de Cibare.
1: Ahí está, ¿viste? Dijo, ¿por qué te reí vos también, pasante?
0: Porque hay gente tabú que escribe.
1: ¿Viste? Hay gente tabú que escribe.
0: ¿Que escribe?
1: No sabes por qué.
2: ¡Está en tu culo!
1: ¡Andate a la puta!
0: ¡No sabes hablar guaraní!
1: Pero
2: entra en tu culo.
0: ¿Sabes qué?
1: Nico, ábrete ahí.
0: Che, poren boy, ya, guato, poneme humo así en Daumerio.
1: Místico,
0: necesito.
1: Místico.
0: No, nos metemos en oro choto, dale. Daumerio.
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1: Y arrancamos con Tauro. Bueno, pero vamos a ir rápido, vamos a ir paso.
0: Muy buenas tardes a todos. Bienvenidos a este bloque corto de El Oro Choto.
1: Cordina.
0: Donde te vamos a dar las predicciones para esta semana.
1: Ahí está.
0: Buenas tardes, Waldir. ¿Cómo
1: le
0: va?
1: Tal? ¿Cómo estás, Mariluz? Por supuesto, a la audiencia también que se renueva. Nunca se dijo esto en radio. No.
0: Limpiamos la energía con el Daumerio,
1: claro,
0: Daumerio de
1: sí.
0: Canela, ahí
1: hoy,
0: está.
1: Miércoles mitad de semana, de Canela.
0: Ahí nuestro Daumerio. Comenzamos con Tauro.
1: Tauro.
0: Bueno, signo de Tauro, vos que estás en sintonía de la 95.5 a través de todas las plataformas de YouTube, de Twitch, de Erea. Y
1: dijiste que no ibas más a hablar en
0: guaraní. Ay, dije que no iba a hablar más en guaraní, perdón, es que no encima,
1: pero
0: encima que no lo hago bien.
1: Vos sos marido.
0: Tengo la cara durez de hacerlo, ¿entendés?
1: Ahí está.
0: Época profesional. Confía en tu intuición. Ni hablar ya me sale, ¿entendés?
1: Ahí está.
0: Tauro, confía. Quiero que confíes en tu intuición.
1: Ahí está.
0: ¿Eh? Esta semana será clave para ganar algo en el azar. Así que si estás pensando ir al casino, es momento de tirarle una fichita.
1: Dame tele.
0: Al negro, al rojo, par, impar. No sé si te gusta. No sé qué te gusta jugar en el casino.
1: Cero, todo.
0: Pero bueno, vas a tener buena suerte. Buena semana para la conquista. Si estás en modo levante.
1: Jugá.
0: Ojo. Tu número de la suerte va a estar con el 01, el agua.
1: Y
0: también te invita el oro choto esta semana a comprar una raspadita de la quiniela. De Venezuela y Sargento Gauto. Si podés comprar ahí, mejor.
1: Sí, buenísimo. Y The Smiths con There's a Light, Never Go Out, lo que acompaña a la banda, al signo, digo bien, de Tauro. Se prepara el signo de Acuario. Impresionante con Mariluz hoy.

0: un signo, por ejemplo, Waldir. Waldir. Es un signo que se considera un líder nato.
1: Ahí está.
0: Viste, donde hay un acuario, sabes, ¿sí?, que hay un líder.
1: Ahí está.
0: Porque me todos encanta. Todos piensan, si bien piensan como que, hey, es recapo,
1: sí,
0: ¿entendés?
1: Sí.
0: Tiene que ser signo de acuario porque es un líder.
1: Un líder.
0: Pero
1: nato.
0: También te tildan como un idiota.
1: Ahí está.
0: En tu entorno, en tu grupo. Te admiran, pero a la vez, y pero es parte de la vida.
1: Perfecto.
0: Te admiran, pero a la vez piensan que sos un idiota.
1: Sí.
0: ¿Mm? Y sí, porque quieren ser como vos en
1: claro,
0: realidad. ¿Entendés? Es una envidia disfrazada.
1: Claro.
0: Me habla de que es momento, Acuario, el horóschoto, el mensaje para vos. Que hacer una pretemporada en tu casa hasta que los astros se alineen a tu favor.
1: Ahí está.
0: Todavía no estás listo para arrancar ya con el ex.
1: Negativo.
0: Mejor empezar con la pretemporada.
1: Claro.
0: En tu casa, tranqui. Lo más escondido.
1: Subí y bajar el cerro de las Mares.
0: Entonces subí y bajar las escaleras y viví en edificios, qué sé yo.
1: Así.
0: Hace esas cosas, ¿entendés? Estocada, pum, pum, pum. En tu casa, perfil bajo, escondido. No le cuentes luego a nadie que te estás preparando.
1: Ahí está.
0: Para que cuando regreses, Alexa, todos digan, hija de mil, ¿qué pasó con este? ¿Entendés? Sí. Que era un muerto y ahora es...
1: un crack.
0: Messi. Vas a sorprender. Me habla también de que tu suerte va a estar con el 41, el cuchillo, Waldir.
1: Ahí está, claro que sí, la incondicional de Luis Miguel es lo que acompaña a Acuario.
2: Tú. La mesa.
0: Ay,
1: impresionante.
0: Sí,
1: impresionante.

0: siguiente signo.
1: Scorpio.
0: Vamos con el signo de Scorpio. Quiero que respires tres veces profundo.
1: Inhala, exhala.
0: Sí.
1: Arriba, abajo.
0: Encerar,
1: pulir.
0: Bueno,
1: ponte chamarra, saca.
0: Signo de Escorpio. Sos mujer, hombre.
1: Sí.
0: De manera indistinta, no importa. Claro. Este mensaje es para vos, del Orochoto de Jack and Bow de todos los miércoles.
1: Sí.
0: Deja de joder con hacerte el tema de ese. Andás últimamente muy. ¿Cómo te puedo decir? Muy gigolo.
1: Ok.
0: ¿Cómo sería si es mujer?
1: ¿Cómo sería?
0: Muy banda.
1: Muy banda. Muy bandit. ¿No? Muy clean.
0: Muy gigala.
1: Muy gigala.
0: Porque ya no estás vos como para esos menesteres. No. Me habla de que. Las cartas del Orochoto de que es momento de tomar en serio tu vida. Andás como muy a la Bartola. Muy a la Bartola. Andás muy desacatado. No tenés un rumbo. No tenés un rumbo. Sí. Me habla de que es un buen momento, un momento propicio para buscar un trabajo. O estudiar algo. Una carrera corta que tenga salida laboral. Inmediato,
1: oficio.
0: Lo posible. Sí.
1: Oficio mejor.
0: Oficio, andate al SNPP.
1: Yo creo que con la carrera no te va a morir. Oficio.
0: Porque. Está bueno saber un oficio, sí. Y te da salida laboral rápida.
1: Rápido, jugalla.
0: Me habla de que es momento de comprar un raspa y gana del quinielero. ¿Sabes de qué quinielero, Waldir?
1: ¿Dónde, Mariluz?
0: De el que está sobre Brasilia.
1: Ahí está.
0: Ese súper sobre Brasilia.
1: Sí, ahí está.
0: Frente al huerto.
1: Perfecto.
0: Jugale al 0-2, al 0-0.
1: Sí.
0: Si es que vas a jugar a la quiniela.
1: Ahí está.
0: Que son los huevos.
1: Los huevos. ¿Mm?

0: Signos de Cáncer.
1: Cuidado. ¿Cuál es el mensaje para Cáncer, por ejemplo? No sé por qué, pero hay muchos que son de Cáncer.
0: Sí.
1: No quieren alzar, o sea, en realidad ellos quieren manejar sus redes a diestra y siniestra como ellos quieren, ¿no? Pero sin embargo a su pareja le quieren prohibir que alce fotos.

0: Que quieren prohibir que hace fotos. Es lo que me está marcando ahora las cartas del loro choto. Para el signo de el cáncer. Sí, trata de no ser tan pesado con tu pareja, de prohibirle luego que alce la foto. Vos no querés que ella suba foto contigo, más que nada. Pues te puede cagar el asado, escupir el asado, ¿entendés?
1: Sí, nomás.
0: Porque claro, vos te mostrás muy soltero. ¿Viste? Entonces, como vos no subís nada, no querés que ella te, ¿entendés? Después diga, no tienes novia. Así que signo de cáncer, tampoco te guíes todo por las redes porque no es la vida real, ¿ok? Sí.
1: Cuidado.
0: Cuidado, me habla de que es momento de cuidar a tu familia, porque alguien, no sé si un pariente, un vecino, alguien con la que un integrante de la familia va a hacer negocio y le va a estar queriendo joder.
1: ¿Viste?
0: Picho, puto. Ojo con eso, cáncer.
1: Cuidado, cáncer, ¿eh?
0: Sí, a la hora de hacer negocios, esta semana, decí, ¿sabes qué? Hablamos la próxima.
2: Andate la puta.
0: Hablamos el mes que viene, decíle. Hablamos en septiembre. Ya va a cambiar la cosa. Tu número de la suerte, cáncer, va a estar con el 21. La mujer, por la si mujer. Querés.
1: Ahí está. Si querés jugar la quiniela, apostarla.
0: Sí.
1: Joan Jett y los Heartbreakers, los Rompecorazones con I Love Rock and Roll, acompaña este signo.

0: Choto es semanal, todos los miércoles.
1: Semanal, chicos, sí. Qué tranquilo nomás, ¿eh? Vamos con Sagitario, Mariluz.
0: Bueno, vamos con el signo del tío Dauma.
1: ¿Dauma, Sagitario?
0: De Waldemar.
1: De Waldemar, Sagitario.
0: Waldemar es Sagitario.
1: Ya está.
0: Bueno, Waldemar, ¿te sentís identificado con Mercurio retrógrado?
1: Ahí está.
2: El gordo puto.
0: Sí, sí. Sagitario.
1: Sagitario.
0: Los astros nos dicen que este mes va a ser muy bueno para tu bienestar. Vas a estar sentando cabeza.
1: Por fin.
0: Vas a estar asumiendo compromisos nuevos.
1: Sí.
0: Quizás estés por tirar anillo. ¿Mm? O
3: la puta
0: un compromiso así de familia.
1: Okay.
0: Habrá para Sagitario.
1: Sí. Epa. Justamente, che.
0: Sí.
1: Justamente familia.
0: ¿Será que le va a acertar?
1: Hola familia.
0: Hola familia, contale a Menchi. Bueno, Sagitario, buenas predicciones, porque es bueno también tener un compromiso, ¿no?
1: Claro.
0: Formar una familia, además. Sí. Pero de que hay anillo, marca acá el oro choto.
1: Sí, marca el oro choto.
0: ¿No?
1: Hay anillo.
0: No, no, no el anillo vibrador.
1: No.
0: Anillo de compromiso,
1: no
0: de verdad.
1: Anillo, es el estómago, vano.
0: De yo te elijo, ¿entendés? Para caminar juntos en esta vida.
1: ¿Viste?
0: Sí, en esta senda del Señor. Exacto.
1: La senda es del Señor, la senda.
0: Sagitario, este mensaje es para vos. Mirá, me está mostrando las cartas.
1: Esta es que para vos, Sagitario.
3: Trejóname la cupirada,
0: Tu número de la suerte va a estar con el 51, el serrucho.
1: Blood is black. De Sagitario, lo que le ve. AC dice, black is black. Ponle, pues. No, esa cana es de... El tiempo es oro.

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1: 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Tornillo vampiro para Halloween también. Este año de aquí lo vamos a disfrazar en Halloween. Me dejaste pensando, pues ya llega.
0: Sí, ya está todo.
1: Bueno.
0: Y písima.
1: Ese vamos a hablar en otro programa de Bobo.
0: Písima.
1: Bueno, vamos. Si te alteras, Piscis, concéntrate. Si estás escuchando, para el auto. Quiero que prestes atención, que te concentres, que te enfoques en tu signo.
0: No, ponen D. Si es automático todo.
1: Si te alteras por algo, signo de Piscis, andas como poniéndote muy nerviosito.
0: Helicóptero total, ¿verdad?
1: Sí. No le vayas a culpar a los astros, porque nada tienen que ver ellos. Famoso, no sé, te pone nervioso por algo. Dejó acá y vos querías que deje acá. Y de nervio ya te pones. No, es culpa de los astros. No te, no te agarras con ellos.
2: ¡Tranquilo,
0: man!
1: Es culpa de... de que tu signo... los astros no tienen nada que ver, pero tu signo, ten en cuenta que es agua.
0: Agua, signo agua.
1: Y tu signo muchas veces te lleva a querer ahogarte en un vaso de agua.
2: Te dejó una mucha cupidada,
1: el pececito. Por eso, tipo, no ves la salida y por una pavada te pones nervioso. Si ya no sos feliz, signo de Piscis, atención, porque en el amor me habla de que si ya no sos feliz, ¿dónde estás? Es mejor dar un paso al costado. Pero ser claros, no lastimar a la otra persona, sino que decir, che, mira, como siento que no te amo más.
2: Alguien que es un homosexual está entre ustedes.
0: Salí al aire.
1: Siento que no te quiero más, que mi proyecto de vida no va con el tuyo. Estamos en veredas totalmente diferentes. Entonces te quedas solo, mejor que mal acompañado.
0: Eso dice siempre el maestro del bloque.
1: Tu suerte, signo de Piscis.
0: Sí.
1: El Orochoto te va a dar suerte también esta semana. Va a ser con el 06.
0: 06, jodido.
1: Sí, el perro.
0: El perro.
1: Y me habla de que si querés apostar o en el azar, trata de comprar un telebingo triple en la zona de la cárcel, hacia Emboscada.
0: Emboscada. Sí.
1: Hacia Emboscada. Andate hasta Emboscada y pedí ahí un telebingo triple.
2: 2.385.737.876.751.
0: Ese le está diciendo. 751. Sí. Trato a Púa. Desesperada de Marta Sánchez, acompaña este signo.
1: Una raza blanca de metal. Contate, decí Back in Black otra vez, por favor.
0: Back in Black.

0: ¿verdad? Con Géminis.
1: Vamos con Géminis.
0: Porque al Goya no te ama el cuero, ¿verdad? La Géminis ya.
1: 54 de las 14.
0: Géminis.
1: Vamos cerrando este groschoto, edición miércoles. Miércoles 19 de agosto. Géminis. Se nos va el mes.
0: Se nos va el mes, se va el ufólogo, todos se están yendo. Sí.
1: Se va.
0: Se va la vida.
1: Bueno, vamos. Géminis. Como es un signo representado por gemelos. Géminis. Es un signo que representa a gemelos.
0: Claro.
1: Atento. Porque te van a estar corneando doblemente.
0: Doblemente, Géminis.
1: Sí.
0: Helicóptero, todo.
1: Doble cuerno vas a tener.
0: Sí.
1: ¿Entendés? Ya te dijimos, Géminis. Yo no sé si te vas a acordar, pero como todos los miércoles tenemos los chotos.
0: Sí.
1: Ya te advertimos luego.
0: Te advertimos.
1: Que esa persona era especial y que no era exactamente para vos.
0: Pero ¡está que, en tu culo!
1: Pero que sí que era una persona buena, que tenía muchas cualidades, pero que no era una persona como para tomar en serio.
0: Tomar en serio, claro.
1: Y poder, vos nomás dijiste, es acá y te tiraste la pileta.
0: ¿Qué?
1: Y... bueno, ahora doble cuadro. Me habla de que Géminis es momento de un cambio de outfit, de look. No sé si te necesitas un corte de pelo.
0: Sí, algo tienes.
1: O tu facha por ahí no va ya, sí, con lo que sos. O te
0: deja de comprar ropa falsificada a los bolivianos.
1: O te identifica basta. Ahora. ¿Entendés que antes, sí, te vestías de una forma y después ahora sos, no sé, más, fíjate, formal?
0: Yo lo quería 15.000.
1: Vas cambiando tu estilo con los años.
0: Por favor, te pido, Géminis.
1: Géminis, aprovecha porque te va a venir bien un cambio, sí, de luqueo.
0: De guardi cambio. Sí. Un cambio impresionante.
1: Tu número de la suerte va a, sí, estar con el 77, piernas de mujer.
0: Y la música que acompaña esta semana a este signo zodiacal.
1: Con
0: Alejandra Guzmán, con Hacer el Amor con 8.
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0: 8 son los Orozco, Moncho, Pocho, Cholo, Tom.

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0: Entonces este cantante para vos es también, ¿verdad? ¿Seguro? ¿Seguro que es? ¿Vos te enteraste que estuvo por acá él? ¿Qué hizo acá? ¿Cuándo vino? ¿Qué? Esto hace el Chaco. ¿Y qué hizo en el Chaco? Te estoy preguntando. Y sabe todo, ¿verdad, Roque? ¿Verdad que dijo sabe todo? Sé todo. Mike, el paquete, no la galletita. Después me dijiste que...
1: Mario Ferreiro, que sabe algo sobre él, dicen.
0: Mario Ferreiro, vamos a llamar a Mario.
1: Mario estuvo cuando vinieron los R.E.M. en Paraguay, estuvo acompañándoles. Eso es lo que yo, lo poco que sé.
0: Sí, yo me acuerdo nada.
1: Que vinieron a...
0: Había una foto luego ellos con Mario.
1: Algo relacionado a ecología, algo así fue.
0: Sí, esa onda era. Había fotos en un arroyito, parece que era también así de los perros. Sí. ¿Qué era?
1: No, pues se llama el caso Lenny Kravitz, vino a comer asado en Sunbird. Eso es cosa que nadie sabe.
0: Comiendo a comer, bueno, contamos esa anécdota antes de echarlo nuestro. Me gusta esa anécdota.
1: No, pasa que coincidimos.
0: Y poné pues exclusivo, tenés ahí exclusivo el otro, poné pues. el que es de JT, no el de ellos.
2: Poneme el eco.
1: ¿El eco?
0: El eco, poné. ¿Está?
2: Exclusivo.
1: Pasa que tengo una amiga en común con un gran ídolo de la música del señor Lenny Kravitz. Yo no digo que yo soy amigo de Lenny Kravitz. Digo que tengo una amiga que
0: comió un asado.
1: Y yo no le creía, bueno. Me dice, no, cuando él vino a casa, acá en Summer y comimos asado. Y dije, ¿sabes que no te iba a creer hasta que no vea una foto, le? Ahí, o sea, pues. Una foto, video te iba a mostrar, hey. Boludo, parrilla de tambor y Lenny Kravitz comiendo asado en Summer. Déjate, joder. Esas no, cosas
0: y esas son
1: cosas. En la época que no había todavía IA, eso. Y ahora con cualquier cosa de
3: bueno. Solo en Paraguay.
0: Sí, pero la IA también ya pillas todo también. Al pedo lo que es.
1: Claro, te estoy hablando de eso que pasó hace 2-3 años.
0: Sí.
1: Cuando vino para el Asunción, y creo que vino, ¿no?
0: Sí.
1: Ese es el chismecito del día.
0: Fernando Lamora será epicentro del rock y del metal.
1: Sí, señor.
0: Coméntame más y después hablamos con Chiri.
1: Ya.
0: Después hablamos con Chiri.
1: Viste que tenemos la suerte de poder hacer eventos tanto de rock nacional como también de covers. De rock nacional, como ya saben, tenemos el Rock en Payfest, ya se está acercando. Tenemos el barullo, que es cada mes también en el Puerto de Asunción. Pero ahora tenemos una propuesta que ya se está repitiendo hace unos meses, que es el tributazo.
0: Sí, señor.
1: Y el tributazo son 3 tributos en una noche, por eso se llama tributazo.
0: Espectacular. Ya me gusta.
1: Te gusta la idea.
0: De entrada. Bueno,
1: y este fin de semana tenemos la tercera edición ya del tributazo, que va a ser doble jornada, que es el viernes 21. Vamos a tener el tributazo Rock and Roll, que es un homenaje más bien al rock barrial argentino, porque vamos a tener tributo a La Renga, que
0: sí,
1: es la remera que tiene impresionante.
0: Mira lo que es la remera, mira, alcanzó la remera. Rafa, mírenlo.
1: Tenemos tributo a Callejero, que justamente el amigo Chiri es el gran vocalista del nuestro Pato Fontané paraguayo.
0: ¡Era! Te sale por la voz, Chiri.
1: Le sale, boludo. Y tenemos tributo a Los Redondos, obviamente, que es también la gran banda de ese estilo rock and roll argentino, que es a cargo de Los Capetillos.
0: Espectacular. Qué loco ese nombre, Los Capetillos. Acá vamos a que estábamos analizando acá con nuestro... Él es el único operador que tiene 123.000 apodos.
1: Lague, ¿cuál es?
0: Todo comenzó con ellos. Primero era todo gourmet su apodo. Después ya se fue degenerando. Y todo empieza con su brazo. Mostra por tu brazo, carbón. Ahí está,
1: Carbón ahora.
0: Bleque
1: ahora, ok.
3: Y Los Capetillos es...
0: ¿Por qué Los Capetillos?
3: En honor a un amigo, ¿verdad? Que ya nos abandonó. Se llama Abelito. Y era fanático.
1: Abel Huerta. Sí. Es vecino mío, ¿verdad?
3: Fanático ricotero. Y dejó una huella así entre todos los amigos.
0: Es loco.
3: Homenaje que le hacen...
1: Los Capetillos.
3: Impresionante.
0: Qué loco, boludo, Los Capetillos, en serio. Nosotros es que nos estamos acordando de Guillermo Capetillo, ese actor de cine. Cierto, mexicano.
1: Apellido era.
0: Era Capetillo. Sí. Torero no era Capetillo. Los Capetillos yo creo que eran actores allá en México. Bueno, pues contame más.
3: Y bueno, y van a estar El Terco, que es una banda que hace tributo a La Renga, que son unos amigos de Luque. Un saludo también para la gente de Luque, la República, que siempre está presente.
0: La
3: amigo
0: República.
3: Miguel, que
1: están preparando
3: todos los eventos.
1: Están preparando un bondi de Luque para venir. Porque esta es la idea del tributazo, es que que la gente que le gusta el rock and roll argentino,
0: sí,
1: venga con sus banderas, que hagan fiesta, ¿verdad? Porque esto estamos haciendo para ustedes, para que disfruten de una jornada de rock and roll, pero hecha por bandas nacionales, por bandas paraguayas, que hacen tributos geniales, mi querido Jota. Estos muchachos.
0: Tributazo rock and roll y tributazo classic metal. El sábado.
1: Así, el sábado es para los metaleros.
0: Para los metaleros.
1: Tributo a Maiden, tenemos tributo a Pantera y tenemos tributo a Dio.
0: Es el metal, para los amantes del metal, entonces es sábado, chicos. Escuchen bien. Viernes y sábado la onda. El primer día es metal.
1: No, rock and roll.
0: Bueno, el rock and roll. Rock and roll el primer día y el
1: sábado es metal.
0: Sábado es metal, ahí está entonces. Bueno, ¿y quiénes más están? ¿Quiénes más van a estar?
3: Y después está mi banda que se llama Los Invisibles.
0: ¿Los Invisibles? ¿De qué se trata Los Invisibles y por qué Los Invisibles?
1: ¿Por qué Los Invisibles?
3: Los Invisibles es por una música de callejero, ¿verdad?
0: Ok.
3: Que habla mucho referente a los olvidados de la sociedad, ¿verdad? De la gente que sale a luchar día a día.
0: Perfecto.
3: Y de repente son ignorados.
0: Ok.
3: Pero buscan fuerza de donde no hay.
0: Sí.
3: Para salvar a la familia, más o menos.
1: Yo comentaba algo, Jota,
0: claro que sí,
1: con respecto a las bandas que son muy buena gente todos. Muchas veces el prejuicio acerca de los estilos musicales hacen, no, que estos son todos vagos. Chiri Blum no, que labura en un ministerio, ¿entendés?
0: Miguel
1: es profesor.
0: Tiene cara de ministerio, sí, de entidad pública.
1: Hay gente que son muy laboradores dentro del ambiente. Y también son gente muy buena, porque me acuerdo cuando Le Callá estuvo enfermo, una de las pocas bandas que se puso en las pilas en aquel entonces era Justicia Social y Chiri era vocalista. Y boludo, se bancaron a ayudarme a mí cuando mi hijo estaba internado. Esas son cosas que uno nunca olvida.
0: Eso, por ejemplo, claro. Algo loal, de los perros.
1: Totalmente.
0: Para que vean también que los perros, muchos pueden decir, no, los muchachos que se pelean, no es así,
1: no,
0: papá.
1: No.
0: Al contrario, no es solidario, es una comunidad. Al 0984955000 ya está preguntando acá la gente, ¿dónde es el tributazo?
1: Bueno, el tinglado municipal de Fernando Lamora, que es al lado mismo de la Muni,
0: sí, señor.
1: Dentro del predio de la municipalidad. Que es prácticamente al lado del teatro. O sea, te bajan en el colectivo, en el bondi, ahí sobre Ruta Mancati de Río, para
0: claro,
1: allá,
0: claro,
1: de allá,
0: claro.
1: Pasando calle última, pues ya no es más. Mira qué viejo que soy para decir calle última, boludo.
0: No, pero está bien, boludo, pero calle última se dice todavía.
1: Sí, sí.
0: Me parece que cuatro mojones calle última no se dice todavía.
1: Decir que calle última puede tener aura.
0: Es demasiado. Es demasiado largo. Los perros ahora abrevian todo, ¿verdad? En el mic, en el mec, en el TV. Pero boludo. Pero después te das cuenta de que te acuerdas. Ruta PY02.
1: Sí.
0: Ruta 2, nomás.
1: Sí, ruta 2. Bueno, es sobre Ruta 2, los perros se bajan en la
0: claro.
1: de Fernando y ahí van
0: sí,
1: a encontrar.
0: Sí, en mi colectivo tenés.
1: Así es. El tributazo empieza temprano, gente, les aviso ya. Hoy sacamos los horarios en breve.
0: Eso quería saber.
1: El evento va a arrancar a 20 horas. Sube el Terco 21 horas, suben Los Invisibles 22:15 aproximadamente.
0: Sí.
1: Y cerca de las 23:30 van a subir Los Capetillos. Ese va a ser el orden. El flyer del horario vamos a publicar en minutos más, así que estén atentos. Y el tributazo metal sí va a arrancar un poco más tarde, porque el sábado se puede extender un poco más. Pasa que es la municipalidad, al día siguiente se trabaja.
0: Ah, claro, pues claro.
1: Entonces
0: claro.
1: Tenemos que desmontar todo lo que se pueda para que el sábado a la mañana se pueda hacer horario de oficina en la Muni. Y bueno, empiezo otra vez un poco más tarde el día sábado. El día sábado sí arrancan las bandas a partir de las 22 horas.
0: Que vamos a ver qué dice acá la gente.
2: Jota, yo solamente voy a concierto para verle a Los Invisibles.
0: ¡Epa! Serás aquí a los perros, boludo. Pero, bueno, y acá me dicen también el precio de las entradas.
1: Las entradas están en venta en Tiquetea. Ahora mismo están a 45.000 más service charge. Pero hay algunas bandas como Los Invisibles y como El Terco que tienen entradas físicas disponibles.
0: Okay,
1: que están todavía el precio anterior, que es 35.000.
0: Okay.
1: Así que creo que quedan algunas. Pueden contactar con los muchachos de las bandas. Hay todavía algunas a 35.000, pero en Tiquetea ya están 45.000 más de service charge.
0: Perfecto. ¿Qué más tenemos?
1: Que vayan a disfrutar, a divertirse, a conocer a estos muchachos que hacen.
0: Este muchacho, al Chiri.
1: El Chiri.
0: ¿De dónde salió el Chiri?
3: El Chiri es por mi apellido Chirife.
0: Ah, Chirife, ok. Chirife.
1: Y de Chiripa hace todo.
0: Y le gusta el café Chirihuelo.
1: Sí.
0: Le tira machi, tira machi. Le gustan las chi. Le gustan las chi. No, le gusta el bigote.
3: No.
0: Le gusta las chi. Vamos a escuchar audio.
2: Álvaro, descargate una aplicación.
0: Vaya, Álvaro,
2: vamos a tocar. Jota, vamos a tocar al CD.
0: No, ¿cómo?
1: No, ¿cómo pegarle
0: al CD? Papá, ese no es música, ese amigo.
3: No, estamos hablando de rock and roll.
0: No, estamos hablando de rock and roll acá.
1: Estamos hablando de gente que afina cuando canta.
0: Sí, por favor. Déjense, joder. Los perros. Díganos otra vez. Primera noche.
1: Es rock and roll.
0: Rock and roll. Eso, las bandas.
1: Tocan los del Terco, que hacen tributo a la Renga.
0: Ahí está.
1: Tocan los Invisibles, que son el amigo Chiri y compañía. Hacen perfecto. Tributo a Callejeros. Y los Capetillos hacen tributo a los Redonditos de Ricota.
0: Tinglado municipal de Fernando de la Mora. Es imposible no saber llegar al tinglado municipal.
1: Si te perdés, ya es porque son muy...
0: Ruta 2, Benicio, tenés muy que saber, niño. Para los que son de mi edad, era donde se hacía antes Fiesta Michael, ¿ok? Fiesta Michael es la que hacía Ricardo Roa Villalba.
1: Pero yo también voy a aprovechar a darle un punto a este evento. Están apoyando varias organizaciones, sí, o varias tribus, como dice Chile.
0: Eso, exacto.
1: Que son Patria y Rock, que es un grupo de amigos que están en un WhatsApp promoviendo y moviendo mucho la movida rockera. El Rock and Roll Pay también, del amigo Soroka, que está también siempre apoyando los eventos rock and rolleros. Son también los que llevan las banderas y compañía.
0: Okay.
1: Y los amigos de Trinchera Rock.
4: Aguante Trinchera.
1: Sí,
4: aguante Trinchera de Callá.
1: Acá, pues, los trincheristas, los patriarroquistas, están los rock and roll.
0: Y esto está bien, acá dice. Y perdíle el tributazo de rock and roll, increíble la banda que van a sonar. Aguante el Chiri, aguante el Terco. Saludos de Luque, la amiga Ellen, dice la amiga Ellen. Bien, ahí la mía, ahí
4: la República es la que hace más fiesta.
1: Hay que copar bueno, yo les comento también que esto es una apuesta medio arriesgada, pero queremos continuar trayendo cosas relacionadas al género. Hay muchas ofertas de bandas afuera para traer muchas relacionadas con el mundo del rock and roll.
0: Claro.
1: Y si esto funciona, podemos ir trayendo más cosas. Así
0: claro que sí.
1: Pero préndanse a esto.
0: Escucha un poquito otro audio a ver qué dice la gente.
5: Jota, va a haber peor lugar para estacionar otra vaca ya que va a ser el capiata. Ahí está la puerta.
0: No, es como que capiata. ¿Viste que ya los perros de otra vez? El capiata. ¿Se hizo el capiata alguna vez?
1: Se hizo.
0: Se hizo ya, ¿verdad? Pero no era tanto como el. Como este.
1: No sé, no me
0: acuerdo. Yo tampoco.
1: Yo sé que se hizo Chiri a una onda tributo, o sea, triple tributo, que fue en donde ahora era
4: el ferrocarril.
1: No,
4: fue uno después, se hizo
1: donde era María del Lirio, ¿verdad?
4: Sí, el Cocktown.
1: Cocktown, pero
0: María del Lirio,
1: 15 años atrás.
0: De COVID pasa el tiempo, boludo.
1: Sí, está.
0: Mamá, después de la pandemia se fue toda la puta real tiempo, boludo.
1: Sí.
0: Vamos a echar por los perros.
6: Estaba el diablo mal parado en la esquina de mi barrio.
1: A muero,
0: pero el tinglado principal queda en la zona norte a 5 cuadras de la ruta. Está.
1: No.
0: No.
1: Ese es el polideportivo.
0: Ese es el polideportivo. Se llama 10 Julio Ángel Torres. No.
7: ¡Está en tu culo!
0: Ahí está. Ahí es donde
7: ¡está en tu culo! ¡Andate a la puta! Ahora te digo.
0: Ahí le enviamos el audio. Para que aprenda.
8: ¡La puta que me parió!
5: Buenas, buenas. Masa, tranquilízate, ¿no? Le parece ya a Fidel Martín.
0: Un propio Masa.
5: Buenas, buenas. Masa, tranquilízate.
0: Un propio Masa, boludo. Fidel Martínez, que fue cachaca, Benicio. Eso que es otro.
9: ¡Ay, esto está puta!
0: Mita ahí, cállate un poco, tía. Va a venir y así ya te leíste allá.
10: Pito.
0: Tranquilízate.
10: Pito.
0: Los perros se vamos a que están como los. Qué raro que todavía no pecharon, ¿no?
5: Hola, ¿cómo estás? ¿Cómo estás? O sea, que a ver, una Rivera para que lo hagas como con su casita de hule de cartón.
0: Hola,
5: ¿cómo estás? ¿Cómo estás?
0: ¿Qué puta, güey? ¿Entrada en venta dónde?
1: Tiquetea.
0: Tiquetea. ¿Hasta cuándo?
1: Hasta el día del evento. En el día del evento van a entrar, también entrar en puerta, así que tranquilos, pero si no llegan a comprar tiquetea.
0: ¿Cuánto el tema en puerta?
1: 50.
0: ¿Escucharon, chicos? 50 mil.
1: Tres bandas, boludo. Dejate
0: jugar. Va a disfrutar de tres bandas. Imagínate, boludo. Dejate de joder.
1: Y adentro va a tener todo. Va a tener bebida, comida. Va a pasar bien.
0: Así ¿sabes que sí?
4: La verdad, era artista del rock and roll.
0: Sí, obvio.
5: ¿Cuándo te va a cobrar los cuidacoches? ¿Cuándo van a cobrar? Si voy preparado.
0: ¿Cuándo van a cobrar los cuidacoches? Si voy preparado. Dice lo perro. Qué puta madre. ¿Quién que la de las negras son estos?
5: Che, Jota. No va a ver entrada y nada de repente. Para que regalen.
0: No, viste.
1: Pero hay entrada en el Instagram de La Roca, están soltando entrada.
0: En el Instagram de La Roca, los perros, ustedes no entran al Instagram.
1: Los perros.
11: Ay, cuando no escuché, no me acuerdo dónde era, por eso me pregunté dónde. Sí, claro, allá por el 2007, 2008, o sea, sí, siempre. Era. Me acuerdo una anécdota, nos fuimos, ayer fui para un tributo a Flema en la época de Punk.
0: Flema.
11: Cuando lo vieron la señora que alquiló el tinglado para el tributo allá, ya se decía, cuando lo vieron todos así, todos en negro, ah, son satánicos.
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10: adoran a Satanás, el diablo.
0: ¿Viste?
10: Trae muy malas consecuencias y tragedias.
0: ¿Viste?
10: Después no estén llorando.
7: ¡Que la está en tu culo!
0: No, pero la señora que dijo.
1: Una un señor, Hugo Alvarenga.
7: Un señor de un señor ese que. ¿Qué,
1: boludo, y le responde,
7: ¿qué música me escuchaba?
1: Y le responden los perros: ¡Viva el diablo!
11: En la
0: nacional,
11: la plaza, en la municipalidad.
0: ¿Y este
11: cómo cuando lo vieron todo así, todo en negro? ¡Ah, son satánicos!
0: Aguante, Capiatá, en la buena, en la mala. Abrazo, éxito, ese Hugo Slayer de Capiatá también.
1: Bien está, ahí, mira, bien ahí.
0: Bien, esperamos, escuchamos que dicen los perros satánicos. Todos son satánicos. La música satánica.
12: Satanás, Satanás, Satanás, Satanás.
0: Está todo loco. Una letra de tributo a la renga tiramos. Vamos a escuchar a Satán.
1: El callejero.
13: El rebelde, la renga.
0: Claro.
1: Él te canta todo,
0: ¿no? Por eso, ¿no? Y tira cualquier letra. Vamos a escuchar a Satán.
13: De callejero te puedo cantar.
0: Y tira uno de
13: imposible de callejeros.
0: Tira lo que vos quieras. Vamos a escuchar a Satán. Satán.
13: Poder jugar en otro juego es lo que imagino, donde la gente de mierda esté muerta y los buenos vivos.
0: ¿Viste?
13: Quiero que sea este lugar, pero convertido.
0: Ah.
13: Que decir aborto suene a legal y que no sea un pecado mortal.
0: ¿Viste?
13: Que no se quede mi pueblo dormido. Y ya no me engañen más ni jueguen conmigo.
1: ¡Qué grande, Chiri!
0: ¡Qué grande, papá! ¡Chiri! ¡Chiri, chicos! ¡Es por Chiripe! No hay que decir otra estupidez. No es satánico.
1: No.
0: Sé que el aborto nada le cambia. Las letras. ¿Dónde lo que dice? Satanás de Levilo Capé, dice Hugo Leyer.
7: ¡Está en tu culo!
0: Tranquilo, no haya la mancha. Bueno, última vez los perros, dígame. ¿Dónde nos vamos?
1: Bueno, este viernes y sábado le esperamos en el tributazo. Rock and roll el viernes, metal el sábado. Vayan, disfruten de bandas de tributo, de covers, que son muy buenas. Y nada, que vayan a disfrutar y a pasarla bien. Y por favor, los perros, compórtense, porque no queremos
0: que aquí. Sí.
1: Para que esto llegue a continuar.
0: Para que siga viendo rock and roll forever.
1: Porque la gente de la Muni nos está cediendo de forma muy amistosa el predio de la Muni. Así que cuiden el lugar. Y que podamos seguir haciendo cosas interesantes en Fernando y en otras ciudades.
0: Ahí está, Chiri, un mensaje para la gente.
13: Una verdadera fiesta de rock and roll el viernes. Le prometo que no la vamos a decepcionar. Las tres bandas están buenísimas. Y es una oportunidad para conocerle también. Están invitados todos.
0: Claro que sí. Para la audiencia se renueva. Nunca se dijo eso.
1: Sí, hay que ver más chicas, ¿no?
0: ¿Precio de la entrada ya no?
1: 45.000 en Tiquetea. Hay algunas todavía con el precio anterior, 35.000. Pueden escribir al Instagram de las bandas.
0: Ok.
1: Capetillos, El Terco y Invisibles Rock and Roll. Y bueno, lo esperamos el viernes y sábado para unas grandes jornadas de rock and roll y de metal.
0: Ahí está, vamos a escuchar algo de buen rock and roll. ¿Te parece Carbón, Bleque, Asfalto, Recapado? ¿Te parece algo de buen rock and roll? Nos vamos y volvemos con el final de Hack and Ball News.
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1: ¿Puedo llevar merca? ¿Puedo llevar?
0: No, ¿cómo puedo llevar?
1: Si llevo mi rosario, pío, le va a hacer mal a los grupos que onda, me van a atacar mi rosario.
0: No, son satánicos y ya, rosario, papá. 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
1: Puede ser el tema cover indie de Rigoberto Arevalo y su trío de siempre.
0: Ese era Rigoberto Arevalo. 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Y de Blomas. ¿Qué loco será? Esa versión de... ¿Ponemos la versión de Río, de cómo era?

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1: Comerle un asado con Lenny Kravitz. Lenny Kravitz es vegetariano del 98.
0: ¿Seguro?
2: Puede ser el tema, un tema de Letongue, por favor.
0: ¿Letongue? ¿Te acuerdas de Letongue, papá? ¿Te acuerdas de Letongue, verdad? Qué loco están los perros, satánico como la Cruz Poder. Ay, puta, los perros, tranquilos los perros, boludo. Decirle que ponga la versión de Tongo de Linkin Park, dicen acá los perros. Poneme la versión de Tongo de Linkin Park.
3: Buenas tardes, DJ Tower, buenas tardes. Rafat, buenas tardes. DJ Carbón Recapado, ¿cómo están? Espero que bien.
0: ¡Hijo!
3: Poné pues la versión de Tongo Carbón.
0: Otro más.
3: Busca, vas a ver qué hay. Crack.
0: La versión de Tongo, quieren escucharlo, pero estás loco, boludo. 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Ahí está. Tongo.

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0: tiene nada que ver la letra, o no. Hablo.
1: Puede ser la versión de rock de Adele, así es. Saludos.
2: ¿Qué es esa propaganda? Jótate. Haz un poco de cambiar a mí lo intendente. Parece mongólico esa propaganda.
0: ¿Cuál, pero?
2: La voy a cambiar.
0: ¿Cuál, pero? Que la propaganda parece mongólica. No sé ni cuál es.

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1: Pero muy mierda, pues va a tomar, güey. Le dice, va a tomar, güey. Dice, pásala, güey.
0: ¿Qué nos cuesta tanto traerla acá, así, te mono?
2: Juntos como hermanos, miembros de una secta. Che, yo pongo la cabeza de chancho y la vela.
0: La cabeza de chancho y la vela. Ya domina la paga de cerveza. Aguante, Capiatá. Satanander, di los capés y saca los perros. De Capiatá es Hugo Slayer. También es Sintonía Disorder. Ahí está. ¿Cuándo te va a venir acá? Sí, este mundo. O sea que no le di a Linkin Park. Parece que no le di así tampoco.
1: Sí, profe. Ese Hugo Alvarenga que las músicas de ustedes son satánicas. Ese es un pastor evangélico. Y sabe dónde tiene su venta de auto, tiene ahí Acceso Sur y Soldado Velar en la esquina mismo, al lado del Banco Bueno.
0: Si tiene venta de auto es jodido, porque no creo que esté ahí.
3: 2.385.737.876.751.
0: Impresionante.
1: Jódate, esa es la esencia, le callaba. Aguante, cerro, le callaba.
0: Demasiado cine, baila demasiado cine. Cada cosa, cada pelotuda que dicen los perros, dice acá. Simplificando, ¿qué me dice acá? Simplificando la vela puerca.
4: Hola, mi amor, ¿cómo amaneciste?
5: Muy bien, amor, ¿y tú qué tal?
4: No, pues excelente, corazón. Amor, no sé si recuerdas que anoche te dije que soñaras con los angelitos.
5: Sí, amor, sí me acuerdo.
4: ¿Y cómo me veo con alas?
5: Como murciélago.
0: ¡Qué del mal sea! ¿Qué?
6: ¡La puta que me parió!
0: De tal. Rápido, antes de terminar, tenemos 5 minutos para terminar, 4 minutos. ¿De dónde salió y cómo se puso de moda el de Tabi? Por favor.
7: De hecho, baila planking. Llegó Farme ahora, no sé qué. Tranquilo, los farmeadores de tema, ¿con qué?
0: Nadie con el farmeada. Eso no es para la gente, eso es normal. ¿Qué tal, Tabo?
8: Aguante el rock. Ay, ay, ay.
0: Este guardame el inicio. 4.90, 4.90, 4.90.
8: Aguante el rock. Ay, ay, ay.
0: Aguante el rock, será. Aguante el rock de callada.
1: De tal, Jota, lo que preguntaba, ¿qué carajo? Pero no te vas a ver eso, bro.
0: Y bueno, y por favor, decímela. De tal. ¿De cuándo lo que de vos se puso una de moda? De tal.
1: Eso es de tal, ese surgió del área marginal. ¿Qué decís, Jota? Marginales,
0: marginal.
1: Yo quiero que despierta el programa con él entrar en tu culo. Qué puta
0: jota,
1: que yo lo
0: soy.
1: Por lo puro
0: de mi nada. Tranquilo. Boludo 09841, estamos retirando.
9: Eso que hacen farmear, wow, esos son.
0: No, pues eso que ya sabemos que son, pero nadie me está explicando de cuándo es lo que se puso de moda el tema de. ¿Cómo es? El tema del de Tavi. El tema de David, dale, pues decime, pues, ¿cuándo se puso de moda? Acá hay un mensaje de mi sobrinita por lo que... ¿Cómo se llama lo que está de moda ahora? Lo que está de moda ahora, ¿cómo es que se llama? Farmear, un mensaje de mi sobrinita, la que dice chao, capé. ¿Escuchá?
10: En el video. Isabela, ¿cuánto años tenés vos?
11: 11.
10: ¿Qué opinás del 6-7?
11: Que es horrible, o sea, ¿para qué gritar un número? ¿Por qué decir 6-7? ¿Qué tiene un número? O sea, esta generación está perdida, ayuda.
0: ¿Viste? Estás perdida la generación y ahí pelón, ¿viste? Ahí pelón. Muy bien. Va, es la pea luz, dice. No, amigo, pero dígame de dónde salió el de tal.
12: El gordo Rauma, ¿dónde está? No se fue. No se fue el gordo, te vine. No fue.
1: ¿Qué temor metiste, DJ Chevy? Ese es el tema que le copió a Flow.
0: ¿Viste? ¿Escuchaste? El tema de Korn le copió a Flow, metiste.
6: ¡De tal, puta que me parió!
0: Diga, pues. Che, puta, cada pelotude que pone. Estoy con una pasajera, boludo, y me mira todo mal. Le amo, carajo. Dice acá. Gracias, Jota.
6: ¡Entra en tu culo!
0: Nunca más se juega, es temporal nomás de inicio, tranquilo, enseguida vamos a volver a jugar ahora.
3: ¿Qué te creí, en serio?
0: No, vos lo que estás diciendo.
13: ¿Qué tal?
0: Palmeira
13: 40.
0: No, porque...
13: Hola, ¿cómo estás?
0: ¿Cómo estás, Rey?
13: Hola, ¿cómo estás? Tanto tiempo.
0: Tenemos que hacer una artística de eso.
9: Es puta del tabú, hace décadas por ahí, cuando nadie no te creía que vos hacías algo de tabú.
0: Así tiene que salir, hijo de mero. Pero en serio, ¿cómo lo que el de tabú, en serio? ¿Verdad? Yo quiero saber, boludo. Hazme un poco, acá un audio, 0984.
13: Maestro Juan. 03, Palmeira 40.
0: Bueno, los perros dijeron ya 0-3 para Palmeira 40, pero no sé si se va a cumplir eso, chicos. ¡Nos vamos! No, es así, boludo.
9: ¿Cómo si hacía algo bien de tabú? ¿Cómo hiciste? ¿Y si hacía mal de tabú? ¿Qué hiciste?
0: Ah, pero no me dicen de cuándo se puso de moda el de tabú. ¡Nos vamos! Bleque, nos estamos retirando, Bleque. Sorprendeme con un lindo tema. ¡Nos vamos! ¡Chao, pasante! Te quiero mucho. No te vayas a preocupar que no voy a apelar más nada. Chao, Rafa. Chao, audiencia, les quiero. Y espero que mañana venga.
9: Qué visionario que sos, ¿qué? La radio que se ve, la TV que se escucha. Obvio, ¿qué más evita en tu meta que ya ves?
0: Y así nomás. Tenemos todo eso, la radio que se ve, la TV que se escucha. Tenemos todo eso. Solamente que moyen. Hoy el titular de todos los diarios que era lo del F5. ¿Viste? Así nomás. Disculpame, ¿no? Perdón, los perros.

0: Hasta aquí llegamos. Nos vemos later.
1: Nos vemos later.
0: A la misma hora y en el mismo lugar. 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

0: Buenas, sean todos muy bienvenidos a una nueva edición de Bendita Roca. Arrancamos en esta tarde de miércoles, cortamos la semana aquí en Bendita con unos 15 graditos. Refresca, está agradable, está muy nublado, incluso estaba lloviznando otra vez. Todo el día estuvo así, muy, muy inestable. A partir del viernes recién va a salir el solcito. Mañana sigue marcando meteorología, muchas tormentas eléctricas, inestabilidad. Y a partir del viernes, sí, ya, tendremos solcito. El sábado también. Sí va a ser frío, principalmente a la mañana, pero después vamos a tener más de 20 grados, solcito, temperatura agradable. Así que a disfrutar de este fin de que se viene. Yo ya no voy a estar por aquí porque viajo, así que extrañenme, malditos. Desde ahora ya les digo. Vuelvo el siguiente viernes. ¿Cómo están? ¿Qué tal equipo? ¿Cómo está? ¿Cómo se llama esta señorita? ¿Eh? Jacqueline. Hola Jacqueline, hola Shaggy, hola JT. Jackie es pasante. Está aprendiendo. ¡Qué gusto! Me encanta. Qué nervios aprender así sobre la marcha, ¿verdad? Encima de ser operadora, es como que ¡ah! Tipo, tenés que ser rápido, apretar. No te preocupes, Jacqueline. Nadie te va a juzgar acá. A Shaggy sí, a vos ya, a vos no todavía. A Shaggy sí lo podemos matar. Bueno, comuníquense, pues chicos. Hoy tenemos un programa más cortito. Hoy sí tenemos que entregar bien puntuales. A las 16:50 vamos a entregar el programa. Porque hay fútbol. Así que no nos vamos a extender más. Ayer ustedes me desconcentraron todo con el tema de la info mortadela, con todo lo que era merienda, Dios mío. Me colgué con ustedes porque hablamos muchísimo de comida y quedaron muchísimos audios pendientes. Nos colgamos todos, ¿verdad? Con la merienda, que la cena, que no sé qué, que yo como esto, que yo tomo esto, que info tránsito. Así estuvimos, nos divertimos mucho. ¿Cómo están hoy? ¿Qué tal les trata la vida hoy? Hoy no va a poder llegar Rena, lastimosamente. No vamos a tener nuestro bloque de educación financiera, pero sí lo tendremos mañana, en reemplazo al día de hoy. Audio.
1: ¿Qué tal, Luchi? Hola, Luchi, ¿cómo andamos?
0: Olis.
1: ¿Qué tal, Luchi? Yo soy mi Apple TV conmigo.
0: Ah, no, este es de ayer, este es de ayer. Este.
1: ¿Qué tal, Luchi? ¿Cómo
0: Olis.
1: Andamos?
0: Olis.
1: Encima del cero, pero... ¿Sí, te vas?
0: Como que... ¡ah!
1: Y gracias por todo, Luchi, contagiando muy buena onda lo que estuviste, que
0: qué
1: te
0: malos.
1: Vaya bien en tu otro laburo.
0: ¿Cuánta maldad? No, no, no, me voy unos días nomás. No estoy preparada para dejarles. Ustedes dicen que si yo salgo y si yo el día que me cambie de radio, que no sé. Sí, ponele, me voy a otra radio. No, no quiero, pero si pasan cosas. Porque, wow, ya abría el paraguas. No, pero ustedes dicen que me van a seguir o que ya no va a ser lo mismo. Porque uno pues se acostumbra al formato... A manejar, qué sé yo acá manejo los audios, qué sé yo. No sé, basta. Capaz me va a hacer raro.
2: ¿Qué tal, Luchi? Hoy ya no viene Rena, Rena Cuajo.
0: No viene hoy, lastimosamente tiene algo del trabajo y no va a llegar. ¿Tu lista de compras está lista? 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
3: Luchi, quiero olvidarme de una vez, que te extraño tanto y te busco siempre a donde voy. Camino solo por las calles, me siento insoportable, pensando en qué puedo hacer para olvidarme de vos,
0: para olvidarme de vos,
3: para olvidarme de vos.
0: Les amo, yo les amo con mi vida. Este audio tenés que pasar ya ahí cuando no esté, por favor.
4: Maena, qué suerte, digo, qué pena. Ya, no vas a más estar.
0: Qué malo. Y mira, ahí se toma el tiempo de mandarme un audio así cizañero, ¿vieron? El famoso que te odia pero te escucha. Y cambiame, nene. Y encima tiene tiempo y energía para enviar su audio. Ñañalo.
2: ¿Qué hace, Luchi? Che, vamos a hablar en serio. Ponele que vos te ofrecen otro laburo en otra radio. ¿Te irías? Por decirte así, te ofrecen más plata. No sé si te hace tanta falta la plata.
0: Bore.
2: A lo mejor sí tenés tus gastos, todo eso, pero no sé si por plata te irías a otra
0: ay,
2: radio.
0: Ay, chicos.
2: Sería como una traición.
0: Son muy naifs ustedes. Por la plata baila el mono, chicos. Tengo una hija. No, no, es así nomás la vida. Uno negocia siempre, ¿verdad? Y aparte yo creo que el dinero también es sinónimo de crecimiento, qué sé yo. Si hay un lugar que te está ofreciendo evolucionar económicamente hablando, claro que se evalúa, se pone en la balanza. Obviamente se evalúan muchas otras cosas en paralelo, ¿verdad? Pero decir que no me iría por la plata sería una mentira. Luchi, te dedicaron un tema de Cadena Perpetua.
1: Oh, Ima Álvaro Mora.
5: Nadie te preguntó, nadie te preguntó.
6: Imagínate que te digan, te voy a pagar $190,000. Vení a trabajar.
0: Dios mío, sueña. No, pero ¿quién lo que... Ustedes, Dios mío, yo sé que, no sé, si aman su lugar de trabajo, pero les ofrecen crecimiento. Pero, a ver, en cada trabajo pues se evalúa cosas distintas, ¿verdad? Qué sé yo, no sé, si te... En nuestro caso, por ejemplo, vos estás en un medio tradicional, en un medio de aire, te ofrecen ir a un medio que está empezando, un medio de nicho, de cable. O sea, vos evalúas, tipo, pierdo esto, pierdo esta cercanía con la gente, esta interacción, esta conexión por más plata, gano esto y pierdo una... Así es la vida, uno gana y pierde. Tiene que perder para ganar, así nomás, no puedes tener todo. En cambio, no sé, en otros trabajos, qué sé yo, si sos médico, abogado, qué sé yo, evaluás otras cosas, ¿verdad? No siempre es solo por plata. A veces decís, sí, me van a pagar un poquito más, pero no lo vale. Voy a perder otras cosas que importan más para mí y al final no compensa tanto. Y otras veces decís, no sé, si me voy por el doble, me voy. ¿Entienden? Así nomás. Y creo que todos evaluamos eso en los distintos rubros en los que estamos.
1: Luchi, vos tenés que tener en cuenta algo siempre. Si vos te vas, nosotros nos vamos contigo. Nosotros somos fieles a vos. A menos que vaya tu hermana, que no tiene compromiso, no está casada, no tiene hijos. Claro, por ella capaz, pero contigo, amor.
0: ¿Qué vos sabés si no tiene compromiso, bobo? ¿Qué vos sabés?
7: Luchi, ¿y tu hermana cómo se baña?
0: Porque no está casada.
7: Porque se puede bañar conmigo.
0: Dios mío, son unos jacuzzi, Dios mío. Y sí, puede ser que les crean, pero muchos escuchan la radio nomás independientemente de la persona. Aunque eso creo que pasa más en radios en los que hay locutores que pasan música y qué sé yo. Ahí yo creo que sí escuchas más la radio por el formato, por la música. Creo que en esta radio sí se le escucha mucho al locutor, ¿verdad? Creo que hay esa diferenciación en radios como esta, qué sé yo, Venus, Urbana. Se le escucha a la persona que habla, te gusta su estilo, qué sé yo, ¿verdad? En otras radios sí capaz poner porque te gusta la música y porque no se habla mucho y qué sé yo.
4: ¡Mentira! Yo me voy a quedar acá nomás, andate donde quiera.
0: 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Vos empezaste, Gordy, y todo el mundo se obsesionó.
1: El claro ejemplo de seguimiento de Álvaro Mora. Porque yo recuerdo que le seguimos en La Roca, se fue a Urbana, salió a Urbana y nadie puta sabe quién está en Urbana ahora, en esa hora. Todo vivo cuando lo regañan los días.
0: Y Pop está en ese horario en Urbana, a las 9. Y muchos oyentes a Dacaz le siguieron. Depende mucho, depende de tu fanatismo por la persona. Si te gusta nomás escucharle, te acostumbras también a alguien, ¿verdad?
8: Hola, Lucy. ¿Por qué va un programa corto? Que esperen lo del fútbol, garajo, la core. Tranquilo, lo...
0: No. Esta radio es de la gran jugada, chicos.
9: Ay, Luchi, ¿puedes dejar de hablar ya y poner música? Porque para eso yo puse la radio.
0: Dios mío, ahí están los... Esos son los... Así son los... Los traidores. Váyanse entonces a otra radio que pone solo música. Si no pueden pagar su Spotify. Esta es una radio de nicho y de chetos.
4: realmente yo me quedo en la roca porque la música y los temas de lo que se habla son bastante variados.
0: Me gusta.
4: Fuera y de otras radios que pasan las mismas 15 músicas todos el día.
6: Sí, Luchi, pero tu hermana es mía.
0: Dios mío.
10: Ah, tu exnovio pobre, veo.
11: Luchi, cuando vos digas,
0: sí, mi ex.
11: Estoy para ser padrastro.
1: Como dijo la vez pasada un oyente, Luchi es la única cheta que banco, sinceramente. Andá nomás, Luchi, merecías vacas. Relax, para conservar, renovar la energía.
0: Ay, Nagordi, gracias, mi vidita, gracias. Yo no sé cómo es, van a ser, chicos, mis primeras vacaciones con bebé. Los padres me pueden decir si volvés más cansado de esas vacaciones, porque fuerte va a estar, fuerte. Y porque justo me voy en la etapa en la que mi bebé quiere caminar, tiene 10 meses, es un terremoto, ya no se queda, upa, ya no se queda en su carrito, ya no se queda en su silla. O sea, solamente quiere estar así, gateando, y vos le tenés que seguir por todos lados. Entonces quiero que me digan los padres de bebés, ¿uno vuelve más cansado de sus vacaciones o no? Creo que de verdad descansas cuando viajas sin tus hijos, ¿verdad? Perdón, sacrifíquenme. Nadie dice que no da gusto y que no es un momento icónico para el bebé, que se va a acordar toda su vida, vos también, que es impresionante, qué sé yo, pero ¿descansas? Ay.
6: Sí, la roca hace la diferencia. Le rompe el culo a todas las radios.
4: Yo vine en la roca por Daumas y me quedé por Luchi.
0: ¡Ey!
12: No, Luchi, déjala a tu hija. No te vayas con hijo. Es una mentira que te vas a descansar en las vacaciones con hijo.
0: Y bueno, ya está.
12: Te hablo por experiencia, tengo dos.
0: Yo sé, Gordi, yo sé, pero bueno, se armó así el viaje, un viaje familiar. Y no, es bebé y así que le puedo controlar y que duerme mucho tiempo. Cada vez duerme menos y está loca mi bebé. Entonces justo me voy en la peor etapa de mi bebé. Pero va a ser, creo que nada se va a comparar a cuando vea el mar por primera vez, cuando toque la arena. Así que estoy, ya entrené bien para irme fuerte. Voy a hacer sentadilla con mi mancuernita de 10 kilos que es mi bebé.
13: No sé yo, pero...
14: Hola, Luchi. Y la verdad que depende de cómo sea tu bebé.
0: Es
14: por más terrible que sea, es lo mejor que te pueda pasar. Seguramente volvemos cansados, pero esa experiencia que tenés con tu hijo es diferente.
0: Claro que es única, claro que sí. Yo sé que mucha gente dice, ¿para qué es lo que le haces viajar a tu bebé? Que no hay que hacerle viajar ni a los 5 años ni a los 3. Famosos hay padres que no se pueden llevarles a Disney y eso. Y que te dicen, no, no vale la pena porque se van a olvidar. Pero no, por algo le llevas a tu hijo a un museo, por algo le llevas al acuario, porque... A esa edad de chiquititos van reteniendo todo también, por más de que a los 10, a los 13 te digan, no me acuerdo, son estímulos geniales para los chicos. ¿Te imaginas su carita de sorpresa por ver todas esas cosas por primera vez? Por, no sé, por sentir el agua del mar, por probar la arena, porque estoy segura que va a probar la arena. Obvio que vale la pena. Ahora, si se descansa, ese ya es otro tema.
15: ¿A qué hora entra Tobías Nicolás con la previa?
0: ¿Quién es Tobías? Nico se llama Tobías. Ah, mira un poco. A las 5.
11: Luchi, tenés que saber que esta no va a ser una vacación para descansar. Pero igual, fuerza y que disfrutes.
0: Gracias, Gordi.
2: Luchi, no le querés llevar a tu hija. Dios mío.
0: Dios mío. 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
6: Siempre escuché La Roca y yo te conocí con Turri cuando te trajo a La Roca, Luchi.
0: Dios mío, qué tiempos.
10: ¿A partir de cuándo te vas a Radio 7, Luchi?
0: ¡Ey! No.
14: Sí, que es la peor etapa, espera que llegue a los 2 años. Y más si es mujer.
0: Uy, sí. Tengo un sobrinito de 2 años y sus padres corroboraron que los terribles 2 son reales.
13: Que la arena, así que...
16: Hola, Luchi, si se van con ayuda,
0: no
16: van a sobrevivir. Si se van entre 2, lo que es un lombo, pero entre más gente sobrevivirán.
0: Sin niñera, pero sí con una familia numerosa, eso sí. Pero no, es por lo mismo, no es lo mismo que le alce la tía un ratito, que le alce el tío. La verdad que los abuelos sí, porque con tus padres pues vos te relajas. Los abuelos de Luna, mi mamá y mi papá son así, ¿verdad? Les tirás, ella les ama, se aman y es como que tenés otra confianza. Pero no es lo mismo irte, o sea, no es lo mismo que tus padres te cuiden a que te cuide un tío que es así, viste, así un ratito nomás. Pero lo bueno es que es un viaje de mucha gente, o sea, numeroso, entonces sí van a haber muchas manos.
4: No, Luchi, con hijos no.
17: realmente con hijos chicos no. Yo te cuento mi experiencia. Viajé a México. Mi hijo tenía un...
0: Bueno, a México nos vamos.
17: ¿Y sabes lo que era movilizarme con la criatura, con el carrito, con el andador, con su bolso que tiene que tener 78.000 pañales, que tiene que tener la leche en polvo y un montón de cosas que y aparte de eso le tenés que cargar a tu hijo y tener que tener cuidado de que no se suicide, ¿verdad? Porque los hijos, sabes que a esa edad son suicidas. No, yo no viajaría.
0: Bueno, así mismo me voy con todo eso, con la leche en polvo, con el carrito, con su bolso, con mil pañales, que el pañal de agua, su ropa. Así mismo me voy, pero estoy feliz por la experiencia que va a vivir ella. Sé que yo voy a volver más cansada, no me importa. Por lo menos, chicos, mi mentalidad es si voy a estar cansada en Paraguay o voy a estar cansada en la playa de México. Bueno, voy a estar cansada en la playa de México. Por lo menos voy a estar cansada en México. Aquel privilegio, ¿verdad? Claro que sí, cuesta. Tu bebé sí se quiere tirar por todos lados, pero bueno. Si tenés la posibilidad de que tu bebé viaje de tan chiquitito, bueno. Aparte es un viaje por el cumpleaños de mi mamá. Un viaje familiar y ella quería que sea así con todos los nietos y bebés nuevos.
17: Consulta. ¿El abuelo de Luna es Calé?
4: ¿Qué importa si se acuerda, si se olvida, si no sabe qué está pasando? Disfrutar la etapa que está pasando con tu bebé, lo más lindo del mundo es.
0: Totalmente. 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
18: Viaje con bebé. Bueno, yo te digo que yo viajé con mi bebé. Él tenía 7-8 meses cuando nos fuimos a Encarnación de Asunción a Encarnación.
0: Uy.
18: Y la verdad que fue bastante estropeadito el camino, el trayecto, porque cada rato teníamos que parar para cambiar de pañal, para darle leche, pecho. También teníamos, mi señora tenía que pasar atrás para estar con él. Ah, me pasaba adelante para poder llevarme el 3D o poder conversar cuando él se dormía. Y así fue. De un viaje que normalmente yo hacía en 4 horas y media, casi 5, terminé haciendo casi 7, o sea, 2 horas.
0: Pero cuando tenés un bebé, luego ya... Ya toda tu vida cambia, o sea, ya no podés luego pretender hacer el viaje en 4 horas, ya tu viaje va a ser de 7 horas, ¿me explico? O sea, al decidir tener un bebé, o si tu bebé te cae del cielo porque no lo planeaste, o sea, ya toda tu rutina cambia, vos ya no sos dueño de tu tiempo. Tomalo eso como es libertad, no es libertad, no, ya no sos nomás dueño de tu tiempo, tenés que armar toda una logística, pero, Dios mío, es el desafío de tener un hijo, ¿verdad? ¿Qué mejor desafío hay? Todo lo que vale la pena cuesta. Así es la vida.
18: Pero al final del trayecto, cuando llega a destino, genial está. Se pasa bien, da gusto, generas lindos recuerdos que después vas a mostrarle con fotos y videos a la personita.
0: Como lo que cuando sos mamá o papá recién dimensionas todo lo que hicieron tus padres, ¿verdad? Dios mío, porque nosotros viajábamos, mi mamá viajaba así en el gallinero. Y para ir a nuestra casa de Brasil, que es lejísimo, nosotros viajábamos como casi 2 días. Y mi mamá viajaba con toda la criaturada, conmigo de bebé atrás. Y vos nunca sentías que estaba cansada. O sea, impresionante, ¿verdad? O capaz, sí, demostraba, pero yo no me acuerdo. O sea, ella no... Eso no se me quedó en la cabeza. Y cuando sos madre o padre, nomás... Y yo con una estoy así, hija, me preocupadísima. Y ahí nomás dimensionas, Dios mío, cómo lo hizo con 4, ¿verdad?
19: Luchi, yo creo que cuando uno ya tiene hijos hay que empezar a planear 2 tipos de vacaciones. Una con...
0: Exacto,
19: la familia y otra con...
0: Totalmente.
19: Con la pareja o con los amigos.
0: De acuerdo,
19: ¿verdad? Porque
0: de acuerdo,
19: son
0: de
19: dos
0: acuerdo.
19: Cosas muy diferentes, ¿verdad?
0: Tal
19: obviamente
0: cual.
19: Con las criaturas es algo único, inolvidable, todo lo que quieras, ¿verdad? Pero también uno necesita vacaciones, desconectarse y relajarse, ¿verdad? Y eso no conseguís si viajas familiar.
0: No, obvio. Son 2 viajes, como decís, completamente distintos. Si entra en tu presupuesto, si puedes hacer 2 viajes al año, genial. Si no, bueno, vas a ir encontrando tus momentitos. O pedís, no sé, unos días y te quedás por acá, unos viajes por el interior, no sé, un fin de semana, qué sé yo, ¿verdad? Pero en algún momento también creo que tenés que estar solo, ¿verdad? Sin los hijos. Creo que es parte también de renovarte y después de tener más energía para ellos. 100% de acuerdo. Son viajes distintos.
20: Hola, Luchi, ¿qué tal? Y uno se acostumbra con el bebé. No tiene que ser rutinario nomás. Si lo que hace el primer día, hace lo contrario el segundo día. Así se disfruta más. Y si vas sin bebé, sí que viene el bebé después de las vacaciones.
0: Me quedé con eso que dijo el Gordi de 2 vacaciones distintas. Y justo ahora vamos a vivir eso. Porque el último viaje que hicimos con mi familia, con mi primer anillo, fue hace años. Y fue también así, el estilo de viaje que vamos a hacer. Así al Caribe, pero fuimos todos adultos, sin niños. Y fue el viaje de la borrachera. Pero así, estuvimos alcoholizados todos los días. Y ahora, muy simpático, porque todos hablamos así, no, yo me voy a entrenar, voy a comer bien en el viaje, yo me voy con bebé, yo también. O sea, tres bebés chicos, luego se van. Entonces, yo, por ejemplo, pienso luego, yo no voy a luego ni siquiera poder emborracharme un día porque pienso en el costo del día siguiente, o sea, en las consecuencias, en lo que va a doler, lo que va a costar, y que yo tengo que tener energía para mi bebé. O sea, por más de que estén sus abuelos y sus tíos, no, es lo mismo. O sea, la mamá, el papá tienen que estar así firmes al 100%, así es, ¿verdad? Entonces vos ya pensás que es otro tipo de viaje, ya pensás, no sé, voy a disfrutar de la comida, o voy a disfrutar de las actividades que tenga el hotel, ya no del alcohol. Entonces, en cambio, en un viaje de adultos vos pensás más en eso, ¿verdad? En, Dios mío, voy a tomar todo lo que quiero, dormir a la hora que quiero, levantarme a la hora que quiero, y así nomás es. La vida te cambia.
3: Y ahora me prendo y me entero de la que van a contar tu programa. No, impresionante, no, ya no respeto nomás, será. ¿Por qué lo no esperan el fútbol? Para eso, oh, existe AM. Que escuchen AM, qué puta, tengo FM. Desastre, se juega la mierda a la roca. Yo últimamente solo tu programa y después a que hemos dicho malo y escucho.
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21: Buenas, buenas, ¿cómo están? ¿Qué tal, Luchi? Bueno, yo quiero sacar mi conclusión sobre lo que estoy escuchando de lo primero que dijiste al inicio del programa, que contrataron una chica, y yo creo que esto se hace porque, Luchi, no tenés oyentes femeninas. ¡Se tenía que decir y se dijo!
0: ¡Qué pesados son con las chicas, eh!
22: El viaje con los hijos es una aventura. Ajá. Pone un buen seguro internacional y eso, a disfrutar. Pero después de todo, sí o sí, se enferman tarde o temprano, agarran un virus por la comida, el agua. Todo mi viaje con mi hijo siempre hubo un vómito, una diarrea, una fiebre. Así que lleva nomás a consultar bien con tu pediatra y lleva algunos...
0: Ah, no, sí, tengo todo.
22: Algunos remedios también. Aunque en México cualquier farmacia te vende... Te venden de todo en México. En Cancún al menos te venden de todo. Yo ya tuve esa experiencia. Y bueno, soy pediatra también por ahí. Si quieres venir en el Migone, te voy a invitar todo.
0: Ay, Nagordi, gracias.
22: Gracias.
0: Justamente me fui con mi pediatra del Migone, con mi doc, y me dio cositas. Y aparte, como viajan muchos bebés... Y mi cuñada tiene más hijos, hijos más grandes. Ella lleva de todo. Lleva analer, cosas para el oído, para la fiebre por las dudas, para la gotita para el ojo, protector, hasta nebulizador, no sé qué llevamos. O sea, tipo, todo por las dudas. Y son poquitos días, pero uno tiene que estar preparado.
23: Es más, si es que llegas a viajar sin tu bebé, vas a estar todo el tiempo, todos los días, preguntando qué tal está mi bebé, qué le extrañas a tu bebé, que pásame foto de cómo está, de estar llorando. Vas a estar todo el día quebrantada y ya no vas a disfrutar tampoco.
0: No, yo no creo que sea así. Yo creo que la maternidad y la paternidad es una dualidad constante y... Es como que siempre estás en distintos lugares. Claro, acá en mi trabajo yo estoy pensando en mi bebé, pero estoy disfrutando de estar acá sola también y de mi individualidad. ¿Entienden? ¿Me explico? O sea, si viajo sola también voy a disfrutar estando allá. Claro que le voy a extrañar, claro que sí. Y si estoy con mi bebé y estoy desgastadísima 24/7, también voy a decir en un momento, Dios mío, cómo quiero estar sola. Porque así es la paternidad, ¿verdad? A todos nos pasa, ¿verdad? Son sentimientos encontrados todo el tiempo. No significa que no le ame, que no le tenga paciencia. Claro que sí, hay personas que desarrollan más la paciencia. Hay personas que disfrutan más de estar mucho tiempo con sus hijos. Hay personas que necesitan esos, no sé, momentos solos. Así nomás es. Pero si por eso vas a tomar decisiones, no... O sea, si por eso vas a decidir no viajar solo, me parece que no... Que no pasa por ahí el análisis. Porque igual con tu hijo te vas a decir, te vas a cuestionar en el momento y vas a decir, ay, Dios mío, ¿por qué no vine solo? Si podía hacerlo. Y si no estás con tu hijo, vas a decir, ay, Dios mío, ¿cómo quiero que esté acá? Porque así es.
24: Explicaban un poco algo. Ahora que estás hablando de bebé, yo asumo que deberían de ser más las mujeres que te envíen audios. Sin embargo, toditos son tipos. Siguen los tipos ahí hablándote y diciéndote sus experiencias de bebés, ¿verdad? ¿Qué cosa llamativa no tenés oyente femenina, parece?
0: Pero chicos, ¿por qué? O sea, nosotros no podemos obligar a la gente a enviar su audio. Si no quieren enviar, las chicas no quieren enviar. ¿Por qué se enojan? Y si ustedes tienen ganas de hablar y son así más desenvueltos, no todo el mundo es así. Hay gente que por más de que escriba o envíe audios bajo el anonimato, es kawaii, tiene vergüenza y es válido, o es más reservada y quiere escuchar nomás. o está en el tránsito, no se desconcentra, o ni siquiera tiene el número de la roca. O sea, ¿por qué se enojan con las chicas? ¿Y por qué siempre el hablar de bebés se asocia a que es un tema femenino? Me encanta que los padres envíen sus audios, porque ustedes paternan y ustedes crían también, y me encanta que sean así de responsables y que envíen su audio. ¿Por qué se asocia a hablar de bebé y que solo la mujer tenga que decir, ¿cómo lo que encima la mujer me envía? No, me encanta que los hombres hablen del periodo, que se preocupen por qué toallita comprar a su novia, a su esposa, que estén todos nerviosos porque no saben qué hacer con su hija de 15 que está menstruando y si llevarla a la ginecóloga o no, que me escriban sobre crianza, me encanta. Apareció el macho alfa.
20: Luchi, no te olvides llevar el Excel de Renato.
1: Ah, te vas en Cancún. En Cancún tenés que tener cuidado con los taxistas. Son exageradamente quilomberos y te cobran carísimo, te van a cobrar. Pero así un precio ridículamente alto te van a querer cobrar. Y plataforma.
0: Nosotros invertimos en un hotel que es all inclusive para no salir de ahí, porque somos tantos y con tantos bebés. Entonces, si ya pagaste una vez, no queremos gastar más. No vamos a salir ni a pasear ni a nada. Todo tiene ese hotel.
5: Una recomendación, Luchi, que sí o sí creo que tenés que llevar, comer algo para los cólicos de la criatura. Cuando finalmente nosotros cambiamos nuestra alimentación, por más que vos te vayas a comer bien allá, tiene algo diferente, no sé qué es. Pero a mí me pasó en tres ocasiones. Las tres veces las criaturas estuvieron con cólicos. Entonces, si tenés algo acá que sabes que le va a ir bien a tu hijo, lleva. Porque es cierto lo que dijo el otro cliente, hay todos los medicamentos en cualquier farmacia, pero por ahí hay algunos que te venden con receta y ese no puedes comprar así.
0: Me encanta, gracias Gordy. Hoy también estuve consultando, o sea, mi mamá estuvo averiguando con su amiga, que es mi tía, su mejor amiga, fue azafata. Y preguntamos, yo pues ya no doy tití, y preguntamos el tema de la leche en polvo, porque lo que sí me dijeron es que a veces esa agua del avión le puede hacer mal, por si no sea el agua así de la botellita, qué sé yo. Entonces yo ya tengo que planear eso, porque como ya no doy tití, las madres que dan tití felices, ¿verdad? Porque ahí le solucionás, ¿verdad? Pero como yo ya no le doy, tengo que llevar agua. Imagínate ya, toda la cabeza de los padres, ¿verdad? Tenés que pensar en el termo con agua caliente, el termo con agua fría para mezclar tu leche, el pote de leche. Porque me muero si, qué sé yo, si le cae mal el agua, ¿se imaginan? Y eso nos recomendó una azafata, llevar tu agua y después en todo caso al llegar allá, sí, ¿verdad? Ya vas a poder manejarte en el hotel y qué sé yo. Pero bueno, así estamos, chicos. Vida de padres, ya te cambia la cabeza, te cambia la vida, te cambia la rutina, te cambia la logística. Lo que cuesta vale la pena a la larga. Hora sagrada, primera pausa del día.
7: Hora sagrada.

0: Pausa, pecadores. Ya volvemos. 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

0: miércoles de Rock and Pop, perras. Últimos minutitos, chicos. Así que vamos a habilitar el miércoles de Rock and Pop, perras, para que hagan sus pedidos en estos últimos 8 minutos de Bendita.
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0: Al 098-495-5000 pidan sus pedidos, solo artistas femeninas, los miércoles en La Roca. Mientras voy a ir escuchando más recomendaciones.

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0: también. Ahora cada vez que viajamos con ella siempre prevenida.
1: Mi vida.
0: Y hace un año le volvió a suceder.
1: A mí lo único que me preocupa es el avión, porque mi bebé es un terremoto. Me preocupa que le duelan los oíditos y yo no doy más tití, pero me dijo la pediatra que le tengo que dar biberón al despegar y al llegar para que no le duele el oído. Vieron que se te tapa a veces, si ya viajaron en avión van a saber eso. Eso nomás me preocupa, la verdad. Y que se entretenga, pero como ya va a cambiarlo todo su sueño, vamos a ver, porque le voy a tener que despertarlo de madrugada, no sé cómo le va a afectar eso. Ojalá se duerma. Pero ella no es de esa bebé que se queda en esos portabebés. Es grande ya, es pesada, no quiere quedarse ahí.
2: Hablando de bebé, Luchi, yo creo que vos lo que suena bebé. ¿Eh? ¡Moza!
3: No tienen permiso las chicas.
1: ¡Ey!
3: Son dominadas. En breve van a enviar las chicas su audio.
4: Hola, Luchi. Saludos a todos a ti.
1: Saludos.
4: Qué gusto escuchar conversaciones de ricos. Acá juntando mi moneda para
1: el colegio. Se te descubren. Ay, nada. Ay, basta ya. Saben que ese tipo, ay Dios, y nosotros los que no podemos. Basta. No me van a dar pena. Acá no somos así. Hablamos de todo.
5: Qué linda experiencia. Primer viajecito de la luz.
1: Primer viajecito.
5: Ay, sobre el punto de que los muchachos están cuestionando que la chica no envía novio. Decimos que tenés que tener entrada para un concierto, decimos que tenés vale para una spa, decimos que tenés premio para chicas o premio que por ahí decirle que tenés entrada para tan biónica. Ahí va a lloverlo.
1: Bueno, pero la fidelidad no solo se evalúa por los audios. Yo sé que hay mucha gente que escucha y no le gusta enviar audios. Porque no le gusta, o porque tiene vergüenza, o porque no quiere que se escuche su voz, o porque no quiere comentar nada y quiere escuchar nomás el programa. Y bueno, chicos, se respeta.
6: 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Madura, bobo.
1: 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Audio.
0: Hablando de periodo y todo eso, Luchi. Recuerdo cuando me fui por primera vez a la farmacia a comprar toallita higiénica. Y pasé la pelada del mundo porque le traje había sido toallita diaria. O sea, pero bueno, fue mi primera experiencia. Y es bueno saber en caso de emergencias, ¿verdad? Entonces,
1: más vale.
0: Importante lo que decís.
1: Claro que es importante. Y muchísimos nenes, varones, se sumaron a los dos bloques que tuvimos auspiciados por Cotex y preguntaron muchísimo y me encantó.
2: ¿Por qué no le dan a tití a su bebé? Y después le dan a lo grande.
1: Qué arg.
7: La gran jugada. Hola.
8: Hola, Luchi, ¿qué tal? Yo soy tu oyente, soy del género femenino y me veo en la obligación de mandar este audio. Me escondí para poder hablarte, siempre te escucho.
1: Vieron, hay gente que está también en su trabajo y que pone su auricular nomás y nos escucha en la oficina.
8: Me encanta, por fin ya sos mamá. Yo ya soy mamá hace 16 años, te entiendo perfectamente. Buen viaje, que disfrutes, porque este viaje es solamente tuyo. O sea, cada mamá es diferente, cada experiencia es diferente.
1: Totalmente.
8: Cada
1: vez
8: es diferente y te mando un beso.
1: Totalmente, hay mamás que son redes estresadas. No es mi caso, yo soy una de las mujeres más estresadas de este mundo. No me voy a hacer de la relajada. Hay mamás que la pasan re bien. Hay bebés que no se enferman, o en un viaje se enferman, en el otro no. No sé qué tipo de viaje será este. Ya veremos.
8: Hola, Luchi, ¿qué tal? Yo soy tu oyente, soy del género femenino.
1: Ahí está, el mismo. Si van a hacer tours, lo mejor es Xcaret y la isla Contoy. Y para no vamos a hacer ningún tour, chicos. No, nos vamos a quedar ahí adentro. Porque es un hotel ya caro y que tiene todo. Y entonces decidimos invertir en eso para no salir de ahí.
9: Hola, Luchi, ¿podemos escuchar Evanescence?
1: Chicos, un tema para el cierre. Nos quedan 2 minutos, tenemos que entregar puntualmente. ¿Con qué tema nos despedimos?
10: Areco Sene, problema, Luchi. Problema de ricos.
1: Y eso es lo que yo dije hace rato, ¿verdad? Que porque, no sé, alguien me dijo, Dios mío, no viajes con bebé porque vas a venir más cansada. Chicos, si voy a estar cansada en Paraguay, prefiero estar cansada en México con mi bebé. en la playa que está cansada. O sea, si vas a vivir con bebé, lo vivís cansado. O sea,

0: Basta. Luchi cerrá con Avril Lavigne. No, demasiado ya escuchamos a Avril Lavigne. Tienen ya que pedir otra artista los miércoles. O Valema.
1: Va, ya picó 5 minutos de programa.
0: Y sí, Gordy, ¿qué querés que te
1: diga? Luchi, bebé.
0: Sí, bajón, bajonal.
2: Eso que hacen, que farbear ahora nunca. Esos toditos son putos. Putos esos.
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3: Hola, hola, Lucy. ¿Sí que va a hacer la programa así después que vos te vayas en vacación?
0: Porque lo que cuando una mujer habla sí o sí dice algo inteligente. Nosotros los hombres pelamos nomás luego cuando hablamos. Ay, ay.
4: Hola, Luchi, I love you. Che, pero ni una perra no escribe, bro. Nadie pea.
5: Definitivamente el patriarcado manda acá.
0: Aguante el patriarcado. Dios mío. Yo la más feminista sigue viviendo de ustedes. Y sí, así es. Les necesitamos también, ¿verdad? Aguante el patriarcado. Yo les quiero a ustedes, ¿saben eso? Quiero nomás que me escuchen también por mi cabeza y no solo por Jacu, ¿verdad?
6: ¿Y qué fue?
4: Ay, que nada.
0: Te escuché, Gordy, te escuché, bobo.
7: Hola, Luchi. Nosotras las mujeres somos interesadas, nomás por eso no te escribimos, bro. Si tenés premios, sí te vamos a escribir.
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8: Hola, Luchi. Soy Francisco Frasquez de Semacailuque. Hoy, desde las 17 horas, hacemos la previa con Nico Sosa. Mira.
9: Vamos a cerrar con el tema La Gran Jugada, de Rock and Punt, de Bruno Punt.
0: Luchi, quiero decir nomás que sos más linda en persona. Dios mío. Creo que ese es el mejor piropo que alguien me pudo decir, ¿verdad? Cuando te dicen sos más linda que en la tele. Tipo, es como que la realidad es mejor. O no te veían, o peor, te dicen, ay, en la tele no te veía tan, ¿entendés? Cuando es al revés, lo que no pega. Luchi, mandale fuerza a mi cerro, querido. Camino a la cancha ya. Cerro con Olivia Rodrigo. Cerrá, casi tan linda como vos. ¡Ah! Fuerza a los cerristas. Beautiful, Dangerous, Slash y Fergie. Ay, poneme esa de Shaggy. ¿Con qué cerramos? ¿Con qué cerramos? Bien para arriba.
10: Ay, fue puch.
0: Todas las mujeres son pro Netanyahu. Les gusta la plata. Estoy con Lapa y se enoja si te envío audio por celosa. No, acá las esposas no son celosas. Bueno, descarguen la app de La Roca, van a poder escuchar toda la programación y en paralelo enviar mensajes. Luchi, ¿de qué promo sos? Soy 2013, año 96, cumplí 30. Bueno, ¿con qué nos despedimos, chicos? ¿Algo? ¿Esa de Slash? Bueno, nos vamos. Se quedan con los chicos de La Gran Jugada, fuerza a los cerristas. Los quiero, bye.

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0: muy buenas tardes. Un saludo a toda la audiencia de la Rock and Pop 95.5, la 1020 AM. Qué linda jornada, qué lindo es el fútbol, qué linda es la Copa Libertadores de América y qué bien se siente todo esto, realmente extraordinario. Lo que el público de Cerro mueve, lo que es Cerro Porteño, lo que es su pueblo, lo que es su hincha, lo que es ese fanático hincha de Cerro Porteño que está rumbo al estadio de la nueva olla azulgrana para esperar, para que esa fe siga intacta y se cumpla de a poco eso que tanto sueña el hincha de Cerro Porteño, de llegar a una final y de ganar la Copa Libertadores de América. Hoy le toca en suerte enfrentar al Palmeiras, con el que en el partido de ida empató y Cerro mostró cosas muy interesantes, jugó muy, muy a lo copero, como se juega la Copa Libertadores. Entonces hoy tiene que sellar, tiene que redondear esto, tiene que ya estampar definitivamente. Si se cierra, se tiene que sacar el resultado, clasificar. No importa el cómo, no. El juego bonito y todo lo demás, no sé, yo le voy a preguntar a los comentaristas, pero hoy, señores, es ganar o ganar y que el público del Cerro apoye más que nunca. ¿Qué tal, Federico? Bienvenido a esta cobertura. Hoy a su gran aquí, la gran jugada con el grupo Ñandutí 1020 AM y La Roca 95.5, ya en YouTube, la gran jugada en vivo. También tenemos muchos premios, fanpage, Facebook, Bruno Pon, aplicación Rock and Pop y aplicación de Ñandutí junto a la gran cadena nacional de deporte. ¿Qué tal, Federico?
1: Hola, Bruno, buenas tardes para todos, para la audiencia, como decís, de La Roca, de la gran jugada, grupo Ñandutí. Ese partido Copa que uno espera hace bastante, desde la semana pasada, cuando titulábamos más cerca que nunca, porque el grande rival le fue siempre esquiva la cosa a Cerro. Y hoy está muy cerca, y sí, comparto, hoy es diente apretado, pelota dividida con temple, defender como sea, atacar bien las veces que se presente y pasar. Realmente la movida del pueblo azulgrana, impresionante. Hay gente ya, y bastante, en platea, preferencia, novena, los que pueden se ponen abajo del techo en las partes más alta de diferentes sectores, porque hace frío, porque de vez en cuando cae una llovizna, pero había que estar acá, y el hincha va a estar acá. Más de 42 mil almas, los de Palmeiras también van a llenar su sector, porque son el equipo de la década, junto a Flamengo, sin dudas, a nivel sudamericano, y todo eso hace que la expectativa sea tan grande. Ya vemos a los árbitros, también ansiosos, dos horas antes, recorriendo ya parte del campo de juego, en un partido en el que Cerro Porteño poder contra su historia más reciente, y qué lindo que es romper una historia negativa reciente como lo puede hacer el equipo de Holland hoy a las 19, arrancando el gran choque del año para el mundo azulgrana.
0: Creo que hoy se puede aplicar a la frase el sí se puede. Después de lo que vimos del Palmeiras, lo que vimos del Cerro Porteño, no es el Palmeiras candidato a ganar la Copa Libertadores. Hoy realmente Cerro, yo creo que puede hacer historia despachándolo al equipo de Palmeiras. ¿Qué tal, Carlin Correa? Bienvenido a esta cobertura, muy buenas tardes.
2: Buenas tardes, Bruno, saludo a Federico, a todos los compañeros, a la gran audiencia de La Roca, del grupo Ñandutí. Realmente noche de Copa Libertadores de América, noche de fiesta aquí en la capital del sentimiento. Muchísima gente por las adyacencias del estadio, me tocó cruzarme con muchos hinchas que te preguntaban el pálpito, mucho entusiasmo a pesar del mal tiempo, del fresco, de la garúa que cae caprichosamente por momentos. La gente se está llegando a la nueva olla para enfrentar en la noche de hoy a Palmeiras, con un muy buen resultado obtenido en la ida. Hoy creo que Cerro Porteño, jugando un partido inteligente, de esos partidos en los que hay que minimizar la cantidad de errores, porque errores siempre hay, y capitalizar lo que se tiene, puede llegar al gran objetivo de meterse entre los 8 mejores equipos de América.
0: Desde chico soy mi enfermedad. Poneme el mix de Cerro Porteño, señores, porque voy a saludar a todos los compañeros. Qué ambientazo tenemos aquí en la nueva olla azulgrana. Es cierto, descendió la temperatura, pero igual es una temperatura muy, pero muy agradable. Todo el equipo de la gran jugada ya acompañando al ciclón de Barrurero. Mañana estaremos con Olimpia Vasco. Ayer estuvimos con Recoleta Boca. A ver, arriba, señores, antes. Anuncio. Anuncio. Nico Sosa, ¿cómo te va? Buenas tardes.
3: Buenas tardes, Bruno. El saludo cordial para vos, para los compañeros y para la gran audiencia de la Rock and Pop Ñandutí. A los amigos que nos siguen a través del YouTube, también en las distintas plataformas. Atención, anuncio, así como están escuchando. Para todos los que se prendan a través del YouTube, la gran jugada en vivo. A dejar el like correspondiente. Estamos viendo en imágenes, regalamos una camiseta oficial del Club Cerro Porteño y vamos a regalar, Bruno.
0: ¿Qué? Se está mostrando ya en YouTube,
3: sí,
0: Nico.
3: Se está viendo a través de YouTube.
0: Vos estás tocando, vos ves, porque si yo paraguayo no toco, no me recuesto, no me voy a orinar entre dos, tres personas, no soy paraguayo.
3: No,
0: Nico.
3: Estamos viendo, estamos tocando, estamos sintiendo el ciclón que se va a venir esta noche. Tenemos para regalar la camiseta oficial de Cerro Porteño y además, Bruno, dos packs de Fortín Ron Cola, dos packs de Fortín Frescoco y dos packs de Fortín Red Tonic Citrus para nuestra audiencia en el YouTube de La Gran Jugada en Vivo. Así que prendete ya, nombre, apellido, persona, tres últimos de cédula para participar. Y la camiseta de Cerro Porteño para una sola persona. La camiseta de Cerro Porteño. Y para todos los oyentes, los packs de Fortín, Bruno.
0: Ya puede pasar la persona la que gane, de acuerdo a las metas que vayamos teniendo.
3: Ya puede pasar la gente de acuerdo a las metas. Y la primera meta, Bruno, a llegar a 350 pulgares. Y ya se van los dos packs de Fortín Roncola para nuestra audiencia a través de YouTube.
0: Bueno, 350 me gusta y arrancamos. A ver, Dani Troche, bienvenido a esta cobertura. 350 likes, deditos gordos. Y se va el primer pack de Fortina. A ver, Dani Troche, bienvenido a esta cobertura. Fuerte abrazo al querido Dani Maciel. Pronta recuperación, se sometió a una cirugía menor del pie. Tuvo una lesión cuando estuvimos en San Paulo. Se está recuperando y Dios mediante próximamente ya estará con nosotros de nuevo. ¿Qué tal, Dani Troche? En la cobertura del ciclón. Antes, aguantame, gordito CR7. Poneme, por favor. Desde chico, sos mi enfermedad. Hoy juega el ciclón. Hoy el pueblo está de fiesta.

0: señor. Yo te quiero ver campeón ciclón. Qué grande cerró. Dani Troche, buenas tardes. ¿Cómo te va?
1: Buenas tardes, Bruno. ¿Cómo estás? Un saludo para vos, para todos los compañeros, por supuesto, a la gran audiencia de la Rock and Pop Yanduti. La gran jugada, sí, señor. Noche de fiesta. Noche copera para el hincha de Cerro, que está con toda la expectativa, con toda la esperanza de ver otra vez pasar de ronda y con un viejo conocido. Palmeiras nuevamente está en el frente. Todavía el ciclón este año no ha perdido, incluso ha ganado contra este rival. Hoy tiene que ser nuevamente la noche del ciclón. Hoy sí o sí, Cerro tiene que pasar a la siguiente rueda. Los muchachos están con la expectativa. Un movimiento tremendo las afueras, sobre Quinta, sobre Novena, sobre Caballero, sobre Antequera, sobre todas las avenidas que dan hacia la olla. Ya el éxodo ha sido, es mejor dicho, masivo por parte de los hinchas del ciclón. Hace rato, cuando entramos al aire al mediodía, escuchábamos a la murga estar ensayando los mejores repertorios para hoy. Y ojalá, repito, Bruno, compañeros, audiencia, hoy sea el día del ciclón. Y para eso ya se prepararon los muchachos, con dos dudas. Lo que decíamos hace rato, Cecilio no juega, confirmado. Y también ya hay que decir a estas horas que Bobadilla prácticamente está descartado. Hay que ver quiénes son los reemplazantes. En algún momento más lo vamos a saber cuando tengamos la planilla aquí en nuestras manos, Bruno.
0: Bueno, quiero escuchar por favor al público de Cerro. 0984-955-000. ¿Cómo? ¿Qué sensación tienen? Vienen a la cancha, van a acompañar a Cerro. Hoy hay fe, hay esperanza. Vamos, solamente no me metan los olimpistas, por favor, la cola, porque vamos a cortar. Nico maneja esto. 0984-955-000. Ya voy hasta Nati, guardo el comprendido. Iván Bogado, bienvenido a esta cobertura. ¿Cómo te va? Móvil Nueva Amaro V6. Buenas tardes, Iván.
2: Buenas tardes, Bruno. ¿Cómo te va? El saludo para vos, para Federico, para Carrera y toda la audiencia de la 95.5 y de la 1020 AM. Las fiestas de Cerro Porteño. Van llegando los aficionados del ciclón de Barrio Obrero. De a poco van ingresando con los gorritos, con las capuchas, las camperas, las bufandas. Pero el frío no es un impedimento para el hincha de Cerro, que hoy tendrá que jugar frente al Palmeiras, el conjunto de Abel Ferreira, que hoy no va a contar con Andreas Pereira, expulsado en el último partido frente a Cerro. Hay que hablar también que prepara tres variantes, así como están las cosas, el conjunto de Abel Ferreira, en el tentativo que tenemos del conjunto del Bernabéu, Bruno.
0: Bueno, correcto, generando ya imágenes en vivo, señoras y señores. La gran jugada, entra al YouTube, la gran jugada en vivo. YouTube, ponés la gran jugada en vivo. A ver, Nico Sosa, ¿cómo vamos con los deditos? ¿Cómo anda Nati? ¿Cómo está la mamu, Nico?
3: Sí, señor, pulgares arriba, tenemos 83 pulgares. Ya en instantes con la mamu, en breve con el prendido, 450 personas que se van sumando. No perdona nada, a través del YouTube de La Gran Jugada en Vivo. Estamos con Lechu, estamos con Abraham en la zona de producción, con el gordito Cristian en la puesta al aire, con Ariel Amarilla en la parte digital. Vamos sumando, 500 personas que se suman. YouTube La Gran Jugada en Vivo. Reiteramos, Bruno, tenemos Ron Cola, Ron Fresh Coco, Ron Rep Tonic Citrus, la camiseta de Cerro Porteño. Gracias a los amigos, Nico, de Fortín, Bruno, sí.
0: Veo y es impresionante. En realidad son dos packs para cada persona, ¿verdad? Sí. Porque es. Viste que vos apilonás las latitas así, o claro, el pack. Y en este caso es pack de Fortín. Impresionante, Nico.
3: Para un solo ganador, dos packs.
0: De con razón, sí, hermano.
3: No, estamos acá, Bruno, para chiquitaje. Estamos con todo, ¿eh?
0: ¿Y que esa camiseta copio de Cerro que me decía, hermano?
3: No, esta camiseta, papá. La azulgrana, qué bien que me queda la azulgrana.
0: No.
3: Me estuve probando.
0: Qué locura, que suene Cerro. Quiero 0984-955-000. Audio WhatsApp de los hinchas de Cerro Porteño, señores. Se viene Cerro Palmeiras. Edgar, audios. Seguimos acá con todos los compañeros. Ya viene Nati, la previa del fútbol, la Copa Libertadores. Si pasa Cerro, ¿contra quién tiene que jugar el ciclón? Si pasa hoy ante Palmeiras, Nico.
3: Exactamente, si pasa el ciclón de Barrio Obrero a la siguiente fase de la Copa, deberá jugar contra Liga de Quito o Mirasol de Brasil. Posibles rivales de Cerro Porteño, si el ciclón hace lo propio hoy. en la Copa Libertadores de América. A propósito de ese compromiso, Bruno, entre el conjunto de Liga de Quito y Mirasol, van a estar jugando mañana a las 19 horas. En la ida habían empatado 1-1.
0: Bueno, me pregunta acá en el chat de YouTube de La Gran Jugada. Dice Bruno, ¿por qué no pueden pasar el vivo desde la cabina? Dice Francisco Rojas. Ninguna emisora puede pasar, eso le cuento, porque es una cuestión de derecho. No estamos habilitados ninguno de los medios paraguayos por una cuestión de derecho. En breve estamos con Nati. Vamos con los audios WhatsApp generando imágenes. Entren a YouTube, señores. La fiesta del fútbol. Que suene esa polca de cerro y vamos con los audios. Vende Edgar, Nico, sí, señores. Con todo, hoy azulgrana.
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5: Según Wilson González, alias el Pony González, hoy gana Cerro y campeón de la Libertadores. Según el Pony González.
6: Vamos, Cerro, carajo. Seis Ciclón gana. Gana 2-0. Gole de El Pirata y Jorge Morel.
7: Ciclón, Ciclón.
8: Buenas tardes, Bruno. Acá escuchando Camino a la Nueva Olla, La Roca. Saludos, soy Quique. Aguante, Cerro, que hoy ganamos, Bruno.
0: Pasa, vamos, Ciclón. Vamos, Cerro, vamos, Cerro. Escuchen esto, muchachos.

0: hoy se inauguraba, se reinauguraba la nueva olla azulgrana. El remozado, ¿verdad, Nico? Hoy es la fecha aniversario.
1: A ver, Bruno, sí, estuvimos en ese partido, en la nueva olla, realmente un estadio repleto.
0: Qué hermosa fiesta fue, yo recuerdo las pulseras, el apagón, todos tenían sus pulseras, show, vino Boca, nada 40, más y nada menos.
1: 45.000 personas, 19 de agosto del año 2017. La reinauguración oficial del Estadio General Pablo Rojas. Yo recuerdo al Paí que bendijo con el micrófono.
0: Recuerdo, sí. Estaba Horacio Cartes, y se cagaron de la risa porque nuestro amigo Paí estaba bendiciendo. Y en vez de bendecir, ¿verdad? Con la hoja, qué sé yo, ¿verdad? Y agarró el micrófono y empezó a bendecir. Con la palma, en vez de bendecir con la palma. Gracias, David. En vez de decir con la palma, agarró el micrófono, empezó a mover así, después alguien le agarró y le sacó el micrófono. No, Paí, ave cogí la palma, le dijo, pues capaz de lo dices. vamos cerro, audio WhatsApp.
2: Brudito querido, aguante cerro, carajo. Wilson el pirata también tenía que estar contigo comentando, papá, para la cábala.
0: En el regazo de Carlín.
3: Oh, ¿cómo estás? Acá desde Buenos Aires escuchando la radio, se llama Pirimba, Bruno, será de chicos, son mi enfermedad. Es un pibo y se la volumen.
0: Dale, PCR7, amigo.

0: a la gente, cómo vibra. Ya vamos con los móviles, con Dani Troche, alrededores de la nueva olla Subrana, con Ivana, claro que sí, junto a Nati Sosa en segundos nada más. Vamos, YouTube harán jugada en vivo, prendete, vamos, vamos, vamos. Sí, señor, escuchamos.
1: Aguante Cerro, aguante Cerro, hoy ganamos, hoy ganamos. Confiado, confiado en el equipo. Ciclón, ciclón.
2: Desde chico sos mi enfermedad. Qué basura. No tienes otra.
3: Ya estoy trabajando en plataforma. Y fuerza, fuerza, fuerza, ciclón.
4: Hay que apoyar como paraguayo a los paraguayos. Fuerza Gustavo Gómez, Mauricio, carajo.
5: Hola Bruno, Nicolás Galeano, desde Ciudad del Este, rumbo al estadio. A full, que gane Cerro.
6: Hola Bruno, hoy vamos a ganar. Fuerza Cerro Porteño. Un gran abrazo, Johnny Garcete. Estamos camino en la olla.
7: Vamos Cerro, un saludo a todos desde Suiza, estamos atentos al partido del ciclón, hoy tenemos que hacer historia. Un saludo a toda la gente de Luque. ¡Vamos Cerro!
8: Hola Bruno, ¿cómo estás? Quiero participar del sorteo. Hugo López, 089.
9: Vamos, vamos Cerro, carajo, que hoy ganamos 1-0, gol de Pablo Vegetti. ¡Vamos Cerro!
10: Con un golcito del pirata Vegetti. Gana el ciclón esta noche, ya somos campeones virtuales, campeones de la Copa Libertadores por primera vez, carajo. Vamos ciclón.
11: Y eso es lo que yo no entiendo. Derecho de qué, pico Bruno, si ustedes gozan, muestran a ustedes.
12: Bruno, como paraguayo, le apoyo a Cerro Porteño. Soy el hincha con el apoyo.

0: 1-1. Hoy ganamos Palmeiras 3-0. Puerto.
1: Bruno Wilson, póngale una música de corazón que te llegue al alma, que te llegue en el corazón, en la sangre, en las venas del ciclón. Por favor, uno con sentimiento. ¡Vamos, ciclón, carajo!
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3: ¿Qué tal, Bruno Pon? Acordate de mí, Bruno. Hoy vas a gritar 2 goles de Cerro, carajo. Bruno, hoy grita 2 goles de Cerro, Bruno. Acordate de mí.
4: Vamos, ¿dónde vas, Cerro Cotía? Disputa Viteca.

0: Que pucha, Nico, Bruno, demasiado ya demuestran su fanatismo ustedes. Porque Bruno le llaman al programa, a la radio, ya Radio Olimpia. Ayer Nico por poco no orinó todo cuando Fluminense pasó, porque si no iba a ser camino muy fácil ya para hacerlo. Y vos no tenés que irte en la cancha, Bruno, o sea.
1: Bueno.
2: Vamos Cerro, que mañana clasificamos Olimpia campeón.
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1: Más audios de WhatsApp al 0984955000. Estamos en la previa de Cerro Porteño Palmeiras. Que se venga el ciclón.
4: Virtuales campeones de la Libertadores. Pero, por favor, qué loca está la...
0: De ahí por este, pero de Marquito de Bribe, de ahí que mil llamadas para hacer letras originales.
5: Bruno, prepara hoy tu grabación de grito de gol. Porque vas a gritar. O sea, vos no.
6: Bruno, ahora todos están felices la cerrita. Dentro de 2, 3, 4 horas por ahí, me está todo llorando.
7: Nico, quiero ganar el Spider-Rom. Para este fin de semana, Nico. Hoy Cerro gana 1-0. Saludos desde Abasto Central. Carlos, mi último 3, número 130.
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8: Siempre te voy a seguir, la vuelta vamos a dar, vamos a su grana yo te...
9: Hola Bruno, ¿cómo te va? Soy chofer de plataforma, aquí te saluda desde Itá y ojalá Cerro gane, ojalá y después de mucho tiempo tener esta oportunidad para llegar un poquito más de lo que casi siempre llegamos.
8: Muchachos, dejen todo por lo que no está.
10: Hola Bruno, fuerza, hoy gana Cerro 1-0 por el premio. Micho, último número, 024.
11: Hoy gana Cerro, hay corazonada de victoria.

0: gran jugada, señores. La gran jugada. Acompañando al ciclón de Barrero, escuchando al pueblo en el 0984-955-000. Tremenda la respuesta de la audiencia. Señoras y señores, los amigos y las amigas del WhatsApp, ya estamos con los móviles. ¡Vamos, Nico!
1: ¡Oh, uy, no!
2: ¡Vamos, muchachos! ¡Dejen esta fiesta de quinta, por favor! ¡No moleste! No, ¡nadie le invitó! ¡Mañana la nuestra!
3: ¿Qué tal, uno? ¿Cómo estamos? Quiero decir nomás a todos estos limperitos que le pica la cola, que se toma super pancho por donde ya saben. Amargo.
4: Aguante cerro, aguante cerro. Últimos tres son 4-4-2.
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6: Limpita la caite y problema, ya. Ay, no oigo yo, quema, decía. Vamos a hacerlo, carajo. Que oiga.
7: Y puta biteca.
8: Por eso siempre defenderemos el bello emblema azul y grana del ciclón. ¡Vamos, cerro, carajo!
9: Papi Bruno, prepara la garganta, será, porque hoy vas a gritar.
10: ¡Qué vergüenza! ¡Una vergüenza, cerro porteño!
11: ¿Qué tal, Bruno? Saludos a todos los muchachos ahí. Vamos, cerro, carajo. Hoy 2-0.
12: Bruno.
11: 4-7-6, mis tres últimos para el premio.
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0: Aguantame, Barbosa, Federico Carlini irrumpió, entró, le silbaron, el ex jugador de Libertad que está en el Palmeiras, ¿verdad?
13: Entró con una camperita blanca del Palmeiras, un shortcito, un campeón blanco, y ahora se está yendo. Empezó a silbar la gente de Cerro, yo pensé que ya empezaron los problemas con la gente de Brasil, sin embargo, mirando bien, entró hasta tres cuartos de cancha, miró todos los cuatro costados de la nueva olla, brazos, mejor dicho, manos en los bolsillos, postura medio, no digo desafiante, pero sí con mucha seguridad, miró a la gente de Cerro, saludó a la de Palmeiras y se fue de vuelta a los vestuarios.
0: Sí, señor, vamos, vamos, suenan las polcas, las músicas del ciclón, estamos con los amigos y las amigas del WhatsApp, ya estamos con Nati en segundos, ya estamos con Dani Troche, ya estamos con Iván Mogado, las previas de la audiencia, gigantesca, tremenda respuesta de la audiencia de la gran jugada.
14: Miércoles de gorditas, estira el cosita, cosita.
15: Hola Bruno, buenas tardes, excelente siempre en la programación. Y yo como limpista te digo que hoy gana 1-0
0: Bruno.
15: Por el bien de la capital de sufrimiento, acá mi nueva también es cerrita, pero para la gente que disfrute, Bruno. Total con lo máximo ganas puede pasar esta etapa. Abrazo para los cerrita y que disfruten.
16: El mister lo dijo, equipos chicos recuerdan partidos, equipos grandes títulos. De burro, ¿dónde lo son gigantes de basura?
17: Todos los olimperitos, culo roto, pendiente de papá. Esta victoria para ustedes, puto.
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18: ¡Peguete! ¡Andate a la puta!
19: Bueno, demasiado fanático, collazo, vale, mango.
12: gran jugada disfrutando la previa del partido. Hoy pasa Cerro Porteño, de fino, aguante Cerro. Miguel Mendoza, 513.
20: Par de olimperos puto, es que es lo que se preocupan ustedes hoy, preocúpense mañana, carajo, su partido, olimperos de mierda.
21: Escuché que un cerrista dijo, esta historia es para ustedes. Ahora pico historia de ganarle a brasilero.
22: ¡Qué vergüenza, Cerro! ¡Qué vergüenza! ¡Una vez más! ¡Una vez más!
23: ¡Sí se puede! ¡Sí se puede!
24: No se pudo. No se pudo.
0: Levanta, levanta eso, levanta, levanta.

0: carajo. Vamos, ciclo, vamos, vamos, vamos, vamos. En camino, en camino, en camino.
1: Vamos, cerro. Hoy pasamos como sea.
2: Bruno, Bruno, Bruno. Lo único que te voy a decir, y como vengo diciendo hace 3 meses, y me pongo la mochila. Esta mochila tan pesada. Cerro hoy clasifica.
3: Nico.
4: Sí.
3: Me preocupa una cosa.
4: ¿Qué te preocupa, Bruno?
3: No tenemos oyentes, Nico.
4: No tenemos. Me preocupa. Estos son los verdaderos oyentes, Bruno. Está la Mamu cuando creas conveniente, mi querido Bruno, en Barrio Obrero. La fiesta del ciclón. La gran jugada. El mejor equipo deportivo del país.
3: ¿Cómo estamos en YouTube? Métale 350. Me gusta y se va el primer pack de Fortín espectacular. A ver si Nico.
4: A través del YouTube, 800 personas que se conectan. Y esto que va creciendo, y esto que va subiendo, ya empiezan a temblar las piernas. 160 pulgares arriba, Bruno. 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
3: ¿Con qué música de cerro le va a recibir CR7 a nuestra Mamu, a Nati Sosa, por favor?
4: A ver, con la magia del gordito lindo de la gran jugada. A ver, ¿con qué música le recibimos a la Mamu? Ahí está. ¿Qué pollerita metiste, Mamu?
3: Radio Itapirú, señores, en Ciudad del Este. Radio Itapúa para toda la Perla del Sur, para la zona sur. Claro que sí, Encarnación y alrededores. Radio en Brucuyán, Pedro Juan Caballero. Y por supuesto, ahora llegamos al Chaco Paraguayo. Revelación

0: ¡Hola, hola!
1: ¡Hola, hola!
0: ¿Cómo estamos, Bruno querido?
1: ¡Hola,
0: acá
1: Nati,
0: ya en Quinta Avenida con toda la muchachada! ¡Haceme un 360 que saluden los muchachos acá! ¡Ahí está la gente! ¡Aguante, Barrio Obrero! ¡Caramba! ¡Mirá lo que es la muchachada! ¡Ahí estamos todos como locos! ¡Emocionados!
2: ¡Huevos y cerrados!

0: Así estamos, Bruno, acá ya. Está para todo.
1: La mano se ve todo rico.
0: Bueno, ¿qué hoy le pediría a los muchachos, a los perros cuando entran en cancha?
1: A los muchachos que alienten con todo el alma. Con todos los huevos.
0: Claro, hoy somos un jugador más en la cancha.
1: Jugadores morosos somos.
0: Claro. ¿Y a los jugadores qué le diría?
1: Que pongo a huevo.
0: Punto. No te vas a poner así. Farmeame ahora. Farmeame ahora, papá. Farmeame ahora. Ahora, dale, dale.
2: Está un poco tímido, está un poco tímido.
0: No, no, no, pero que me farme ahora.
2: No, no, no.
0: A ver, ¿cómo farmeame ahora?
2: A ver qué se hace hoy.
0: ¿Qué se hace?
2: Hoy le comemos a los macacos.
0: No, así no, así no. Eso no, eso no, eso no. Pero, papu, estamos con todo, ¿eh?
1: Yo lo puedo formar.
0: Ahí está. Mira, Bruno, la fila que hay acá también es impresionante. Acá los perros están cantando, la fila enorme.
3: Qué impresionante lo que se ve en YouTube, la gran jugada, en la aplicación de Rock and Pop de Ñandutí, Facebook fanpage de Bruno Pon, impresionante realmente. Qué trabajo, qué previa, Nati, ya vuelvo contigo, Nati, dame 30 segundos. Rani Troche, ¿por dónde estás, por favor?
4: Gracias, Bruno, gracias, gracias. Sí, señor, llegando la gente de Cerro Porteño, pero antes estoy recibiendo come. Todavía no estoy ordenando, pero juega Fabricio Domínguez Huertas hoy.
3: Tiremos, vamos a acomodar acá con Federico. Vamos a adelantar, por favor.
4: Sí, correcto, voy a tirar de corrido, Bruno.
3: Vamos, atención, señores. Esta es la planilla del ciclón de Barrio Obrero. Esta es la planilla del equipo de la capital del sentimiento, de la catedral de la pasión. Así va Cerro en la voz de Dani Troche.
4: Camiseta número uno para Manuel Rofo.
5: 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Irá el gran presidente que con su ejemplo así.
4: Línea de tres. Víctor Gustavo Velázquez, capitán de equipo, camiseta número 23. Camiseta 14 para Lucas Quintana.
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4: Ya te confirmo, Bruno.
6: Cañete.
4: Cañete, sí señor. 24 para Alexis Cañete. Juega el 2. Fabricio Domínguez.
6: Bueno, acá hay una duda, porque disculpame Bruno, disculpame Dani, pero como sorpresa arranca, estoy viendo bien, y arranca Iván Ramírez como sorpresa. Vos tenés en la planilla Iván Ramírez, ¿verdad?
4: Para 16, sí señor.
6: Y para mí Ramírez va a ir como carrilero a la derecha.
4: Sí, sí, totalmente, Fede. Por eso decíamos.
6: Sí, no, no, todo bien, todo bien. Lo que pasa es que Ramírez sorpresa no estaba en el equipo de nadie.
4: No.
6: Iván Ramírez, 16.
4: Voy a ir de corrido y luego vamos a ordenar, ¿te parece, Fede?
6: Y vamos a hacer ya, mira, Chaparro va a ir a la izquierda como carrilero. 35 Chaparro.
4: Sí, señor. Marcelo Chaparro, camiseta 35.
6: Ahora comenzamos Morel número 5.
4: Sí, señor. Camiseta número 5 para Jorge Morel.
6: Y ahí creo que va Fabricio Domínguez.
4: El 2.
6: Porque no está ni Pirida Mota, no está Bobadilla.
4: No está Pirida Mota.
6: No, no, no. Ponelo, Bruno, ahí con Morela Domínguez Huerta.
3: O sea, entonces va a jugar con línea de 4, no con.
6: No, no,
3: línea
6: no, no, no, 5.
3: Va a ser Iván Ramírez, los dos centrales.
6: No, no.
3: Gustavo Velázquez, Lucas Quintana y Cañete por izquierda.
6: Tres centrales, Chaparro va a ir como carrilero a la izquierda, Iván Ramírez a la derecha.
3: Ah.
6: En el medio Domínguez Huerta con
3: Morel.
6: Gamarro un poco más adelantado y otra gran sorpresa, Aliceda del arranque con Vegetti.
3: A ver, completame, repetime por favor.
6: Rojo. Línea de tres. Quintana como stopper a la derecha. La otra vez cambiaron, pero Quintana arrancó como stopper a la derecha. Velázquez, Cañete. Dos carrileros. A la derecha, Iván Ramírez. A la izquierda, Chaparro, carrilero. Doble seis, Morel, junto a Domínguez Huerta. A no ser que Iván Ramírez, pero bueno, eso vamos a ver después, pero vamos a ir bien. Y Gamarra un poco más adelantado, como la otra vez cuando hiciste en Brasil, un poco más adelantado del doble 6. Ariel Gamarra. Ali Seda y Vegetti.
3: Pero
6: ahí la vuelta al fútbol.
3: Ahí entonces va a ser un solo delantero.
6: Y Ali Seda va a ir por el costado, seguramente. Sí, sí, claro. Porque ahí estaba, por ejemplo, nosotros lo poníamos a Iturbe con Vegetti. O lo poníamos al Bocón más retrasado. Ali Seda desde el arranque con Vegetti. Dos grandes sorpresas. Señores. Iván Ramírez y Ali Seda.
3: Señores, una vez unificado esto, compuesto por Federico y por Dani Troche, así arranca el equipo de Cerro. Escuchen, Manuel Rofo, camiseta número uno en el ciclón.
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6: Bueno, un saludo para el amigo Juanjo Serra, camino a la cancha con Santino y Piero. Santino, Piero, Serra, escuchando la gran jugada. Gran saludo para los tres y éxito para Cerro.
3: Bueno, atención porque Nico no es. Está enviando info Dani Maciel, por favor.
8: ¿Sí?
3: En su lecho de enfermo, hermano. No descansa Dani Maciel, por favor.
8: No va a abandonar a su querido ciclón un día.
3: No,
8: como este.
3: Por favor, más por vale. Favor. Atención, atención, atención, por favor. ¿Cómo se para Cerro? Lo estamos adelantando en la gran jugada, Cínico.
9: Sí, señor. Camiseta 1 en el arco, Manuel Rofo. Por derecha, camiseta 2, Fabricio Domínguez. 24 para Alexis Cañete. 23, capitán de equipo, Gustavo Velázquez. 14 para Lucas Quintana. Y con la 35, Marcelo Chaparro. Camiseta 16 para Iván Ramírez. 5 para Jorge Morel. 18 para Ariel Gamarra. 31 para el gordito Ignacio Liceda. Y 19, el pirata Pablo Vegetti, vía Dani Maciel, equipo confirmado de Cerro Porteño.
3: Bueno, él ordena ahí, por eso es importante lo de Dani. Él ordena así, Rofo en el arco. Pero acá tenés 1, 2, 3, 4, 5 defensores tenés.
6: 5 defensores, igual que la defensa es la misma que San Pablo. Ahora que lo pusimos a Domínguez Huerta como. Bueno,
3: pero vamos a ordenar otra vez. Sí. Vamos a ordenar otra vez. Entonces es. Fabricio Domínguez Huerta, ¿dónde va a jugar?
6: Carrilero a la derecha como en San Pablo.
3: Carrilero por izquierda, Marcelo Chaparro.
6: Chaparro.
3: Bueno, ¿dónde va a jugar Alexis Cañete?
6: Y la otra fue, después rotaron, pero el arranque fue Quintana, Velázquez y Cañete.
3: Bueno, y acá está ordenado así, Alexis Cañete, Gustavo Velázquez y Lucas.

0: duda de que Fabricio juegue más adelante. Y
1: acá, no, no, por eso.
0: Y acá pone Dani otra vez, Ignacio Aliceda con Pablo Vegetti como los delanteros.
1: Sí,
0: creo que Aliceda no. Aliceda va a ser.
1: Va a estar en los costados,
0: Sí. Claro, no va a estar ahí en el área.
1: Claro. ¿Cómo se sirve la otra vez?
0: Exacto.
1: Acordate.
0: Y Turbe no juega entonces.
1: No.
0: Vamos a la banca. Vamos a la banca ahora, ¿está bien? Señores, atención. Vamos, el equipo de Cerro Porteño confirmado plenamente. ¿Quiénes son los suplentes, Dani?
2: Son Roberto Junior Fernández, Álvaro Espínola, Juan Manuel Iturbe, Guillermo Benítez, Robert Piris Damota, el Bocón Jonathan Torres, Carlos Franco, Freddy Noguera, Josué Servín, Mateo Klimowicz, Lucas Merolla y Carlos Rubén Chena.
0: Ahí está.
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0: Tenemos el equipo de Palmeiras, Iván.
4: Sí, tenemos el equipo del conjunto brasileño. Bruno, cuando indiques, está plenamente confirmado el conjunto brasileño.
0: ¿Tenés ordenado el equipo? ¿Vamos a copiar?
4: Sí, ordenadito. Está en el grupo también clarito como para el cuadro de Abel Ferreira, Bruno.
0: Vamos.
4: Camiseta 1 en el pórtico para Carlos Miguel. 3 en el fondo, camiseta 26 para Murilo. 15, Gustavo Gómez. 2. Alexander Barbosa, 4 en el medio, camiseta 40 para Alan, 17 Marlon Freitas, 30 Lucas Evangelistas y 22 Joaquín Piquerés, dejando en ofensiva al futbolista, camiseta 11 para John Arias, 9 Víctor Roque y 42 para José Manuel López, el flaco, el lontero de Palmeiras.
0: ¿Cómo serían? ¿Tres hombres en el fondo? ¿Cuatro ¿Tres? Volantes? ¿Dos extremos y un delantero?
4: Sí, tres en el fondo, cuatro en el medio y tres delanteros. Arranca Gustavo Gómez con los cambios justamente del último partido contra Cerro Porteño. Aparece Lucas Evangelista. Y también, bueno, esos son los cambios del Palmeiras. Dos cambios con respecto a aquel partido frente a Cerro Porteño.
0: Facundo Tello dirige, señores. Un día como hoy del 2017 se inauguraba la nueva olla azulgrana. Facundo Tello, el argentino, Cerro, Palmeiras, Bendegar González. Venimos con un gol del ciclón. Viene Nati, es la previa de la gran jugada. Ya seguimos con los audios WhatsApp. Nos estamos acercando a ver a casi una hora. Yo tengo acá 17:47, sí. 1:13 para el arranque del fútbol.
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5: Saca por aquí, para contra Fariña para encarar. Ahí va Alexis Fariña, cruza el terreno. Que buen pase para Morel. Está el segundo, está, se abre Bocón. Pasar a Bocón, a Morel. Oh, es tuyo.
0: Señores, que se convierte en un delantero más.

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El pase al botón Torres. Deja un rival por el camino. Enganchando gran categoría. 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Moreno.

0: Fernando Gil.
1: Final de la primera etapa. El segundo de Cerro Porteño, Federico Arias.
2: Justo terminábamos de decir que no merecía estar empatando Cerro. Que era para que lo esté ganando después de aquel doble cabezazo. Qué golazo de Morel, ¿eh? El que juega casi siempre bien en diferentes puestos en este Cerro 2025. Decimos ya hace varios partidos mucho más espigados, bien físicamente. Por eso tuvo la impronta de picar al vacío para la devolución de la pared, aprovechar el gran pase de Fariñas, que hoy metió muy buenos pases, dejarlo sentado al marcador central Pérez de Venezuela y definir como mejor de los delanteros. Al primer palo, pero arriba, al ángulo superior derecho, casi para inflar la red, poner el 2-1 y ahora sí definitivamente alejar cualquier fantasma aquí de la olla con este 6-1 global sobre el Monagas de Venezuela.
1: El segundo de Cerro Porteño.
3: A los 49 minutos, primera etapa, Bruno. Y es un golazo, golazo postal a www.postal.la.
4: Gol 54 de la Copa Libertadores 2025. Primero en la competencia de Jorge Morel, su cuarto tanto con la camiseta del Ciclón.
1: Vamos, el viento vencido, café. Recorrido con los compañeros. Ya veo, a ver, Federico Cardín. No.
5: Sí, está aquí Juan Ángel Laput. Está,
1: a ver, creo que vamos.
5: Con los nietos.
1: Están los hinchas de Palmeiras, ya eso quería decir, sí.
5: Sí, está aquí hablando con el colega, me voy a acercar aquí, vamos a escucharlo al expresidente de Cerro Porteño.
6: Ese fue un año fabuloso y un año lindo para nosotros y... Es solamente un sentimiento, o sea, no pasa por ese lado.
7: El famoso grupo 90, que tanto se habló, que tanto se habla. ¿Cuál es la realidad de la historia? ¿Cómo fue para que se conforme ese grupo 90?
6: Ay, ay, ay, eso me tenés que invitar a un programa para que te cuente, porque la verdad que ocurrieron muchas cosas. El grupo 90 se formó en el 89. A mí me dieron carta blanca para armar la comisión directiva y me fui a la casa de algunas personas, por decirte algunos. Bueno, ya estaban algunos.
7: Acá se acerca Salcedo, el goleador de Cerro Porteño, el saludo.
8: ¿Cómo estamos? Bien, todo bien.
7: Se dan un abrazo.
8: Eso le agradece. Mira por el viento. Se siente el viento, viene ciclones.
6: Y es un sentimiento.
8: Ya lo viene, a full montado hoy. Voy a Mojana, ¿sabes cómo estamos? Preci, vamos allá.
6: Bueno,
7: Santiago Salcedo.
6: Santiago, sí, nos hizo divertir mucho, nos dio mucha alegría. Así que, como te digo.
7: Después terminó siendo delantero.
6: Sí, bueno, pero. Tuve la suerte de conocer a mucha gente, ¿verdad? De poder conocer a mucha gente en Cerro Porteño, conocer a mucha gente con la selección paraguaya. O sea, el fútbol es un recuerdo maravilloso en mi vida y no existe ningún sentimiento que va a superar el sentimiento del fútbol. Hasta el día que me vaya de este mundo, el fútbol va a seguir siendo lo más lindo que me pasó en mi vida.
7: Presidente, capaz hoy sea el partido más importante del semestre para Cerro Porteño.
6: Seguro, y lo más lindo que tiene Cerro es su gente. El primer día que llegué a Cerro Porteño, la conclusión es su gente es la más maravillosa y su gente sigue siendo irreemplazable. La gente de Cerro, el hincha de Cerro siempre tiene razón. El hincha de Cerro es lo más importante que existe y lógicamente que nuestros jugadores.
7: Gracias, presidente. Ahí está. El presidente Juan Naput, justamente aquí está. Se acercó a saludarlo también Salcedo, el goleador de Cerro Porteño. Se juntaron las leyendas aquí en la FanFest de Cerro Porteño. Ahí está entonces también Naput, presente aquí en la nueva olla, Bruno.
9: Bueno, gracias. Quiero enviar un fuerte abrazo. Hoy está de cumpleaños 74. Don Luis Rojas Franco, el padre de nuestro querido amigo el doctor Héctor Rojas de Ciudad del Este, Federico. Un fuerte abrazo para él, está de cumpleaños con toda la familia. Quiero enviar un abrazo especial al chiquito Eduardo León Mesa, más conocido como Leoncito. Ya está todo acá equipado. Mirá lo que es, con su pilotina acá en la nueva olla de Zurbarán Cali. Mirá lo que es.
7: Excelente.
9: Nuestro Leoncito.
10: Niño Eduardo precavido, León Mesa. Vale por dos. Niño precavido, vale por dos.
9: El con sobrino su Esteban Mesa de Carlin.
10: Espectacular. Un saludo para el tío, para el abuelo también. Don Tomás Mesa, sí, señor.
9: Sí, señor. Recorrido con los móviles de Iván. Vamos hasta Dani Troche. ¿Dónde te encontrás, Dani?
11: Aquí mismo. ¿Dónde eso es? Detrás de Preferencia, donde una gran cantidad de personas están acercándose Hasta aquí está un caballero que está llegando con la familia justamente. ¿Qué tal, caballero? ¿Cómo estás? Buenas tardes.
0: Buenas tardes.
11: Esta tarde tiene que ser histórica.
0: Mira, hoy es el día.
11: Hoy es el día.
0: Sí mismo. Estamos acá apoyándole de temprano a nuestro querido Ciclón. Hay un aura impresionante.
11: ¿Se siente eso? ¿Tu nombre?
0: Siente, mira.
11: Venido. ¿Tu nombre?
0: Gustavo Núñez.
11: ¿Vení con la familia?
0: Con la familia.
11: Bueno, me estaba hablando el aura. ¿Qué pasó?
0: Sí, se siente un aura, una vibra increíble. Este tiempo hasta parece que está anunciando lo que va a ocurrir esta noche.
11: Decino Maya, ¿qué va a ocurrir esta noche?
0: 2-0 Cerro Porteño. Betty y Morel.
11: Tenés fe tremenda.
0: Totalmente. Hoy el pirata sale. Hoy el pirata se baja del barco.
11: Y mañana Wilson va a ir otra vez con su, en la gran jugada con su atuendo de pirata.
0: Debería.
11: Esperemos que.
0: Debería. Tiene que cumplir, ¿verdad?
11: Ya que él le banca muchísima vejez.
0: No. Mira, hoy es el día del pirata. Así es que hoy se baja del barco.
11: ¿Comprometes a ir mañana al programa con Wilson si es que hoy el pirata usa un gol y, por supuesto, si Cerro clasifica?
0: Wilson, mira, Gustavo Núñez, hoy los que le bancamos al pirata.
11: Ahí está, gracias, Gustavo. Dale. Viene con la familia. Realmente una muy buena cantidad, Bruno, de personas. ¿Qué tal, caballero? ¿Cómo estás? Buenas tardes.
12: Bien, buenas tardes.
11: Mira que vos tenés pinta de tipo alemán, no sos el pariente de Klimowicz o algo por el estilo.
12: No, nada que ver.
11: ¿Cuándo la gente? Rubio, alto, ojos azules.
12: Soy de Campo 9, soy paraguayo.
11: Por eso justamente. Bueno, está viniendo directamente de Campo 9, ¿tu nombre?
12: Albert Gilebrand.
11: Albert, bueno, tenés los apellidos de colono.
12: Así mismo.
11: Bueno, el del ciclón. Del ciclón a muerte.
12: Así mismo.
11: ¿Quién te gusta del ciclón? ¿Qué jugador te marca y querés venir a ver y venís por él?
12: Y bueno, Vegetti.
11: Vegetti,
12: nos apuntamos por Vegetti, sí.
11: Y hoy, mirá, el segundo a quien entrevisto y el segundo que le tiene fe al pirata.
12: Sí, señor.
11: Hoy el día.
12: Sí, señor.
11: Gracias.
12: Listo.
11: Gracias, don Gildebrand. Ahí está entonces la gente de Campo 9, del interior, con toda la fe, con toda la confianza puesta en el ciclón. Y un jugador en común para ambos a quienes entrevistamos, el pirata Vegetti.
9: 1:03 para el arranque del fútbol, señores. Camino a las 1.200 personas. ¿Cuántos likes? 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
13: Es así, Bruno. 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
9: A ver, ¿me confirmás si está Nati? Porque antes quiero hacer un concurso. Rarísimo va a ser lo que voy a hacer, ¿eh? Nico.
13: Sí, está la mamu. ¿Qué pasó? ¿Qué vas a hacer?
9: Que espere, por favor, unos minutos. Mancha, dice. Está la gente de Palmeiras en la bandeja superior y más en la parte inferior del sector Petengil para visitantes. Vamos a hacer lo siguiente. Musicaliza CR7. La gente va a votar. 10 audios WhatsApp nomás. 10 audios WhatsApp nomás. Va a pasar el equipo Federico Arias. Va a recordar cuando era cronista. Miren que los dos comentaristas que tenemos arrancaron de cronista. No le regaló nada a nadie acá, muchachos. Yo también arranqué de cronista. Debuté en un partido en el Ricardo Burgada. ¿Sabes qué? Era Resistencia versus 3 de noviembre.
13: En la Chaca.
9: En la Chaca, hermano.
13: Mira
9: ahí en la Chacarita.
13: Bien.
9: Terminó una balacera, moquete.
13: No.
9: Se suspendió el partido. No, dejate de joder.
2: ¿Vos cubriste vestuario local o visitante?
9: No. Parece que veo todo verigo.
2: No, vos sabés que yo también me fui una sola vez ahí a hacer un Resistencia Petirosi.
9: No, este era Resistencia 3 de noviembre de la Chacarita.
2: La Chaca contra Republicana, imagínate lo que era ese choque. Domingo a la tarde nublado.
9: Y salíamos corriendo, hermano, y salía el pasillito. Vos no sabés si era mejor quedarte en la cancha o...
2: Claro, claro.
9: A ver, en la voz de Federico Arias, así arranca el ciclón y vota a la gente. Si le gusta más, ¿cómo pasa el equipo Carlín o cómo pasa el equipo Federico Arias? Vamos a darle tiempo a los muchachos. 5 menciones de Edgar. Viene Federico, ya está tomando acá su cocidito Carlín Correa para afinar su garganta. Vamos.
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9: 3 de febrero es de la
2: Chacarita. No,
9: no, 3 de febrero.
2: Está...
9: La fuerza de la costumbre.
2: Resistencia Oriental y 3 de febrero.
9: No, este era Resistencia.
2: No, no, dio los tres equipos de la Chacarita.
9: 2 de febrero.
2: 3
9: de febrero.
2: 3 de febrero.
9: 3 de febrero.
2: Sí. Así es.
9: Tiene su cancha y su cancha es abajo. Parece que
2: es muy, muy inundable.
9: Exactamente. Vos te imaginas lo que es, a moquetazo de la policía, pistolazo, capupón.
2: ¿Quién fue el amigo?
9: Primer debut, como diría alguien.
2: ¿Quién fue el amigo que te envió ahí ya?
9: Dejémoslo ahí, Federico. Señores, en la voz de Federico Arias, así arranca Ciclón, evocando su época de cronista. Vota la gente. Dale tu voto a Federico o dale tu voto a Carlín. Atención, así arranca Cerro Federico.
2: Muy bien, Bruno, emulando aquella campaña de 98. Me tocó ser cronista, 98. Hasta la semi con Carlos Báez. Después ya fuimos a otra cosa, pero qué recuerdo, Defensor del Chaco. Confirmado Cerro Porteño.

0: México, Manuel Rofo.
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0: Cantando. Cinco en el fondo.
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0: carrilero por derecha. Número dos. Fabricio Domínguez Huertas. Número dos. Carrilero por izquierda. Camiseta 35. Marcelo Chaparro. Número 35. Tres zagueros. Stopper a la derecha, 24. Alexis Gallete. Número 23 y capitán de equipo, Gustavo Velázquez.
2: Para el gigante de Paraguay.
0: Stopper por izquierda, número 14, Lucas Quintana. En el medio campo, número 5, Jorge Morel.
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0: Una de las grandes sorpresas, escuchen. Camiseta 16, Iván Ramírez.
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0: Camiseta 18, Ariel Gamarra. Adelante, por los extremos, camiseta número 31, otra sorpresa, Ignacio Aliceda.

0: al técnico Ariel Holland. Antes me completaba con el técnico y todo.
1: Sí.
0: Y la obsesión del reactor es quién es el capitán. Se te pasa el capitán ahí. Termina para hacer el capitán equipo, por favor.
1: Y voy a dijiste. Señores, va a estar difícil para Cali. Va a estar difícil, hermano. Atención, señores.
0: No, Cali tiene el sentimiento.
1: No, vamos a ver. No, espera, te salió igualito a un cronista, hermano. Atención, la gente, 10 audio, WhatsApp 098-4955-000. Nos vamos hasta Nati. En la voz de Carlín Correa, vota la gente. Federico Carlín, así arranca el ciclón.
2: Bruno.
3: Sí.
2: Confirmado, Serra.
1: Confirmado Cerro, atención Carlín Correa. Nuestro móvil, Amaro de 6.
2: Casaca número 1, Manuel Rofo. Línea de 3 en el fondo, 24 para Alexis Cañete.
4: Somos felices cantando coro.
2: 23 y brazalete de capitán Gustavo.

0: Carrilero por derecha, camiseta número 2, Fabricio Domínguez Huertas. Carrilero por la izquierda, casaca 35, Marcelo Chaparro. En el medio, 4 volantes. Casaca número 16 para Iván Ramírez por derecha. Por izquierda, camiseta número 31, Ignacio Aliceda. El doble 6, con la casaca 5, Jorge Morel. Y 18 para Ariel Gamarra. Y como único punta, casaca número 19, Pablo el Pirata Vegetti, Bruno.
1: Capitán de equipo, Carlín.
0: Gustavo Velázquez.
1: Bueno, vamos, vote a la gente. Nico, anote usted, por favor. 0984-955-000.
2: Vamos con los audios de WhatsApp. A ver qué dice la gente. Carlín o Federico. Federico, Carlín. Audios de WhatsApp. Vamos.
3: Vote por Carlín.
2: Carlín, 1-0.
4: Va a ser rápido, sí, pues.
2: Está más perdido,
5: Carlín, por más que se olvidó del capitán.
2: 2-0 a favor de Carlín.
6: A Carlín, Carlín le puso más onda. Fuerza, Carlín.
2: 3-0 para Carlín.
7: Carlín, dejo siempre, Carlín.
2: Carlín dice ese también. 4-0 para Carlín.
8: Voto por el Fede.
2: Epa, va descontando. 4-1.
9: Carlín Correa no se olvidó del capitán. Dijo brazalete del capitán Gustavo Velázquez.
2: 5-1, Carlín.
1: No, ese voto para Fede, hermano. Si dijo que se equivocó.
2: No, Carlín dijo primero, por más de que no haya dicho el capitán, dice que no se olvidó. A ver.
10: Mi voto va para Carlín del Lobito Correa.
2: 6-1 para Lobby.
11: Vamos, Carlín.
1: No, estos son todos parientes, hermano. Déjate, no se acabó acá.
2: 7-1, Carlín.
12: Paliza, bien, Carlín, bien.
1: Es que él fue lo más tiempo, cronista, ¿verdad?
12: Pero podemos hacer mañana.
1: Ah, mañana.
12: La revancha. Recordando mi época de Olimpia, Palmeiras, Mercosur, podemos hacer mañana.
1: ¡Epa!
12: Sí,
13: saca
12: sí.
13: Pecho, porque yo en los 90 no estaba. No, pero...
1: Una paliza tuya, Cali.
13: No, gracias, Bruno, pero la pausa nomás le explico a la audiencia joven, que era porque hoy tenemos en el WhatsApp el Comed, y los relatores copian y ya tenemos el equipo o el flyer, ¿verdad? En esa época no. En esa época nosotros íbamos a la puerta del vestuario y nos pegaban un papel con los números y los nombres de los jugadores. Y teníamos que copiar, ordenar y pasarle de esa manera al relator. De lo contrario, el relator no iba a poder anotar.
12: Si era partido internacional, te traían fotocopia.
13: Exacto.
12: En fotocopia... Vos sabés que yo coleccionaba la fotocopia de los equipos extranjeros que venían a jugar. Porque era con membrete todo del equipo extranjero, pues. Era muy diferente. El equipo local, como dice Carlín, desde la puerta. Y el equipo visitante, siempre había un jefe de prensa que traía la fotocopia.
13: Nos quedábamos con la boca abierta con los brasileños porque ellos te traían en la cabina en un momento ya. Ya tenía relator, a la relator, a la comentarista, porque los brasileños eran los que impusieron el tema del jefe de prensa. Acá no existía eso. Y ya te llevaban en la cabina el equipo.
1: Atención, explota, señores. El YouTube, la gran jugada en vivo, prendete. Más de 1.400 personas en la previa. Están ingresando Carlos Miguel y los otros arqueros, los suplentes en el conjunto del Palmeiras. Vamos hasta Nati. Está la Mamu, Nico.
2: Sí, señor. Vamos con la Mamu. Adelante, Mamu, contigo.
14: Sí, papu. Acá está llegando ya toda la barra también.
15: Acá, comando, está listiendo, comando, está listiendo.
16: ¡Vamos a ver, vamos a ver, vamos a ver! mentira.

0: muchacha. Acá les tengo también a los amigos que estaban acompañando, ¿eh? ¿Cómo es el cántico, papu? ¿Cómo arrancaban el cántico hace rato?
1: ¡No chamuye! ¡Basta la olla!

0: cuando
1: ¡Que lo mande Luque!
0: Bueno, muchachos, ¿cómo estamos para hoy? ¿Confiados? ¿Qué le dirían a los perros, a los jugadores?
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0: 2-0. ¿Cómo ven hoy el partido?
1: 2-0.
2: Ganamos 2-0.
3: Sí, ganamos 1-0 por diferencia de un gol. 1-0, si no 2-1.
0: ¿Pero se sufre todo el partido al final el último gol para ganar o del comienzo?
1: Del comienzo.
0: Del comienzo ya. A ver, Papu, ¿qué le diría a los jugadores, a los muchachos, a los perros, que pongan huevo?
4: A los jugadores les pido una cosa, que jueguen en la cancha como aliento yo. Como con el cora. ¡Vamos!
5: La figura está de fiesta, llega lo de cerro.
0: Hola, sí, una locura acá con una llovinita, Bruno. Mira, la gente alienta, acá hay calor. Acá se siente la vibra del pueblo azulgrana totalmente minado. La gente esperando para entrar en la zona de heladería, explotando. La verdad que es una hermosa fiesta. Viví un hecho que mañana les voy a contar, pero nada va a aguar esta fiesta, señoras y señores.
6: Fuerza, Nati.
0: ¿Cómo le
7: bueno,
0: va
7: Nati, a hoy, chicas? Nati, querida, sos una capa, yo te felicito. Qué impresionante la previa con Nati, movilizando todo. No sé qué percance, pero bueno, no. ¿Estás bien, Nati, verdad? ¿Está todo bien?
0: Estoy bien, Bruno, pero tuve un inconveniente. Después te voy a contar, tuve que sacar hoy mis bíceps y mis tríceps y todo mi aprendizaje de jiu-jitsu para romperle la cara a un tipo, que después les cuento bien lo que pasó. Los otros muchachos me ayudaron y le hicieron volar al tipo.
7: Pero bueno, bien, Nati, cuídate,
0: ¿qué vamos
7: cuídate,
0: a hacer? Pueblo, que todavía tiene muchas cosas que aprender, a respetar a las mujeres. Y yo igual me la banco y acá estoy trabajando y haciendo la fiesta con los muchachos.
1: Así mismo, hoy entre un partido candente, un partido entre ida y vuelta, donde Cerro Porteño...
2: ¡Aguante Villaliza, Villa Cartón! ¡Date la vuelta y pom!
1: ¡Villaliza de una sola!
0: ¡Acá, haciendo la cántico, vamos!
5: ¡De Canelo, porque loco de huevo!
0: A ver, chicos, ¿cuánto sale el partido hoy para ustedes?
1: Ganamos 1-0.
2: Comando Roque toda la vida.
0: ¿Qué preferís? ¿Gol tempranero y sufrir todo el partido o al final, a los últimos minutos, ganar por 1-0?
8: Al final.
0: Pero que se gane. Es que se
2: gane. Es la alegría de este pueblo que está loco por esta pasión.
0: A los ciclones. ¿Cómo le vemos, Cerro, hoy?
3: Todo bien.
0: ¿Qué le diría a los jugadores?
3: Que ponga huevo y aguante.
0: Huevo, lo único que se le pide. Vení acá, Papu, venina. ¿Qué le decimos a los muchachos hoy, a los jugadores? ¿Qué le decían?
3: Que dejen de hacerte esa poderlo de Comando Roque. Eso nomás yo quiero.
0: Pelado, venina. ¿Cómo le vemos hoy a Cerro Porteño? ¿Qué pedían los jugadores antes de que entren a cancha? ¿Qué tiene que tener Cerro para eliminarle hoy a Palmeiras?
3: Desde el arranque, huevo. Desde el primer minuto hay que poner todo, la garra.
0: Hoy, mentalidad. Okay,
3: mentalidad, sí, 100%.
0: ¿Confiado hoy?
3: Sí, 100%.
0: Como siempre, ¿verdad?
3: Claro,
0: apoyando
3: sí,
0: al ciclón.
3: Claro que sí, siempre.
0: Ahí
3: la
0: está.
3: Buena, la mala.
0: Gracias. Voy acá mechándome con la gente que saluda. Los muchachos, ¿cuánto sale hoy el partido?
9: Ganamos 2-0.
0: ¿Estás confiado?
9: Sí, 100%.
0: ¿Qué le diría a la hinchada de Cerro? ¿Tiene que bancar, alentar todo el partido?
9: Que apoya hasta los 90 minutos.
0: ¡Ah, la puta! ¡Se sufre, pío!
9: Sí.
0: Vení acá,
9: a ver. Un saludo para mi amigo Chito, que no tuvo permiso.
0: ¡Chito! ¡Va, pío, Chito!
9: No tuvo permiso.
0: ¿Permiso hipio?
9: Sí.
0: ¿Lorito Joa?
9: Lorito.
0: ¿Y acá vos, Papu?
10: Ganamos. Goleamos.
0: ¿Goleamos, Luego?
10: Sí, goleamos.
0: ¿Vos estás confiadísimo?
10: Claro.
0: Hoy vamos a sacar el estirpe de Cerro Porteño, los ciclón, ¿cómo se dice?
10: A los ciclón.
0: Este clima es buen augurio para vos.
10: Claro.
0: Me gustan, los muchachos están confiados acá. ¿Qué pasa, los pibes? ¿Confiados en Cerro Porteño?
11: Sí, ganamos 2-0. Hugo y presidente.
0: Hugo y
11: toda la vida. Ganamos 2-0, Nati. 2-0.
0: ¿Así? ¿Sufrido?
11: Aparte que tenemos que ganar porque apostala nos mató.
0: Ya hicieron su apuestita.
11: A la puta no.
0: Si no nos vamos a ir todos a la puta.
11: Nos quedamos sin tomar
0: sin auto,
11: sin comer, sin mujeres, un mes.
0: Un mes fuera de la casa.
11: Tenemos que recuperar.
0: Complicado está. ¿Cuánto decís hoy?
11: 2-0.
0: Papu, por eso mismo va a hablar vos. ¿Cuánto sale hoy el partido?
11: 2-0.
0: ¿Por qué te agarró todo, tío? Acá está la muchacha, Bruno. Una locura. Toda la gente, también las chicas. A ver, esta mujer diosa, ¿cómo estamos para Cerro?
12: Todo bien.
0: acompañando siempre.
6: Claro.
0: Pero mira que vas a estar acá con, alentando con toda la barra.
6: Sí.
0: Estás preparada para cantar los 90 minutos.
6: Así es.
0: Pero viniste diosa para conseguir el amor de tu vida cerrista.
6: Claro.
0: Miren lo que son estos ojazos con estos labios rojos. Divina. Me encanta. Y acá seguimos, Bruno, haciendo la previa con toda la gente, acompañando. ¿Cuánto sale hoy, papu?
8: Hoy 1-0 de gol de Vegetti.
0: ¡Ah! Aparece el pirata.
8: Claro, claro.
0: Confiado.
8: Re confiado.
0: ¿Y Turbe qué tal?
8: Puede ser también.
0: ¿Sí?
8: Puede ser, puede ser.
0: Ok. ¿Vos qué decís? ¿Vamos a sufrir en este partido o...?
11: Sí, vamos a sufrir contra todos los brasileños. ¡Hijo de puta!
0: ¡Así lo hago, papu!
11: ¡Guante, cerro y ciudad! ¡Léetele allá!
0: O sea, ¿a vos no te importa que te salga Palmeira 20 veces?
11: Nada, no importa. ¡Guante, cerro nomás!
0: ¡Me gusta tu actitud!
11: Claro que sí.
0: Ojalá
11: sí,
0: que entren así los jugadores, ¿verdad?
11: Todo. Juegue como tomamos, carajo.
0: Ese nunca escuché. Mocarú, juegue como tomamos. Qué bárbaro. Vos que tenés para decir a los muchachos, a los jugadores.
7: Bien, perfecto. Vamos a retornar con Nati en segundos, Bruno. Sí, señor. Qué previa tremenda de Nati. 1800 personas en YouTube. A ver. ¿Cuántos deditos gordos tenemos, mi querido Nico? En este preciso momento, a través de nuestro YouTube, 294 pulgares, 1900 personas que se van conectando. La gran jugada en vivo, saludos para Juanca, para Vargas también, para el amigo Diego Jiménez, todos los que están haciendo reporte de sintonía. Saludos para Gina Facto también, que está ahí interactuando con la gente.
12: Giovanni Cortázar.
7: Sí.
12: Dice la reina de las previas, Nati Sosa.
7: Así mismo, así.
12: Tiene razón, ¿eh?
7: Tiene razón. Fuerza para la Mamu. Quiero ganarme la camiseta también, dice Guadalupe González, que se anota a través del YouTube. La gran jugada en vivo, 350 pulgares. Y ya se van los dos primeros packs de Ron Fortín. Vamos a regalar el Ron Cola para este fresquete que tenemos, Bruno. 13 grados la temperatura en Asunción.
12: Sí, señor. A ver, descripción de cómo está la cancha. Está garuando Federico Carlín. Cómo se están ocupando las graderías. Estamos en los previos Cerro Palmeiras. Copa Libertadores, emocionante noche. La que estamos viviendo cuando son las 18 con 20 minutos.
13: Garúa y con vientito, que hace que sea más complicada. Con viento sur encima. Palmeiras ya trajo su mancha verde, todo de blanco. Sale Palmeiras ahora.
7: Federico.
13: Gustavo Gómez encabeza la fila. Antes trabajaron los arqueros sobre norte. Ahí lo vemos al capitán de la selección, Gustavo Gómez. Enseguida el resto de cerro que está trabajando sobre la zona de plateas. Y dice, me enviaba Dani, me enviaba a mi amigo Diego también, Florentín, otro amigo. Es terrible el embotellamiento que hay para acceder a Barrio Obrero.
7: Y Fede,
13: fíjate. Pero 21 proyectadas no se puede avanzar. Desde la zona de Rodríguez de Francia, la zona de mercado imposible también. ¿Sí? ¿Quién llamaba?
7: Sí, Federico, para que vean nomás también a través de las imágenes. Muchísima gente todavía tratando de acceder. Lento el acceso a la olla azulgrana. Imágenes en vivo de Fernando Ábalos que tenemos y ahí estamos viendo a través del YouTube y las diferentes aplicaciones.
12: Y Dani Maciel colabora porque tiene información de PMT. Félix Bogado colapsado, Avenida Colón colapsado, Avenida 21 proyectadas colapsado, Avenida Cuarta y Tercera colapsados. Paciencia para llegar, es lo que está pidiendo PMT. Qué locura lo que está movilizando Cerro. Carlín Federico.
14: Claro, lo que pasa es que estamos en pleno horario de salida de la oficina y todos vienen al mismo lugar porque todavía tenemos demasiados espacios, a pesar de que ya hay un muy buen clima aquí en la Nueva Olla. Y hay mucha gente que todavía con ticket en mano o con QR en el celular, se tendría que decir ya hoy, que se está llegando a la zona de la olla y por eso el gran embotellamiento. Aquí hay casi 28 mil personas, hay casi 20 mil lugares todavía, Bruno, sí. Federico, ¿no? Si sí, juntas a todos.
13: El tema que no es porque la gente no viene, sino porque no puede entrar, no puede acceder.
14: Exacto.
13: ¿A dónde dejar el vehículo? Uno sabe que Félix Bogado. Yo me acuerdo aquello de la inauguración, Bruno. El 19 de agosto, un día como hoy. Que la cola vehículo llegaba a Estados Unidos hasta 21 proyectadas llegaba. Y en 21 proyectadas no se puede estacionar. Si uno no estaciona en 21 proyectadas, tiene que estacionar en la calle paralela, que es medio complicada. Entonces, me parece que ese debe ser el principal argumento por el cual Platea Alta tiene muchos claros. En preferencia hay muchos también, porque se vendió todo y el entusiasmo que trajo mucha gente, la que pudo venir antes, nos da la pauta que están viniendo todos. Por ejemplo, en Platea yo ya estoy viendo en la boca de ascenso, ya que hay cierto arremolinamiento, como se dice, acceso, horario pico, todo conspira para que la gente ya esté ubicada aquí en la olla.
7: Pero, ¿sabes qué temor tengo? Porque en las afueras vamos a ir a recorrido con los compañeros. Hay muchísima gente y también hay mucha gente que está viniendo de todas estas calles que mencionamos, de todas estas zonas que mencionamos. Hay mucha gente que está viniendo, o sea, pero caramba, ya tenemos por lo menos 60-70% del lleno.
14: No, pues te decía,
7: ¿sabes qué temor tengo?
14: Personas tenemos,
7: no, tengo miedo que gente quede gente afuera. La famosa esta, ¿cómo se llama?
13: No, en un momento llega y
7: se cierra. Más venta de entrada que de los... Claro.
14: No debería de pasar en la época, Federico, perdón, digital, ¿verdad? Porque vos comprás a través de una app. Antes ventanilla sí, se imprimía más boletas de lo que daba el estadio. Hoy se supone que no.
13: Pero siempre pasa, ¿eh? Acordate, clásico y todo ha pasado. Acá lo que decía Nico, la pantalla que está emitiendo ahora Rock and Pop, la cantidad de gente parada que hay afuera. Impresionante. Vos también no YouTube, Carlin. Yo no veo porque no tengo señal.
14: Yo tampoco puedo.
13: ¿Lo que es? Nos envía acá el amigo Arielo.
14: Y eso, esos
13: impresionantes, estos son, sí, mirá. Una cantidad de gente.
14: Ahí pues pasa por el control, Federico.
13: Y sí, pues no puede entrar, pues no. O sea, no es ni
14: control,
13: fila.
14: El control es muy lento.
6: Lento, pero está controlando bien la policía.
14: Porque yo dejé mi auto sobre Quinta y yo entré por ahí y era lento el control. Yo estaba al lado de gente, de aficionados que tenían que pelar QR, cédula. Yo entré con el carnet directo, ¿verdad? Pero se hace un cuello de botella allí porque es lento el control.
7: Ahí va a pasar a Federico. Es imagen de Ñanduti, del grupo Ñanduti de la Rock and Pop, de la transmisión en vivo que estamos haciendo en YouTube. Impresionante ese era. Yo te digo, ¿sabes qué? Ojalá no pase. Pero a mí me parece que acá hay, no sé, me parece más boletas vendidas que la capacidad misma.
13: ¿Tú sabes cuál es la parte que más llena está? La parte superior de Novena. La maneja arriba ya no cabe más ni una persona. Le digo a la gente que viene a Novena, que está escuchando, que entre abajo. Arriba, como se ve mejor el partido ahí arriba, ya está totalmente completo el sector.
7: Mirá la imagen en vivo que tenemos en YouTube.
13: No, mirá lo que
7: es. Carlin, mirá lo que esto es.
13: Muchachos, ¿el QR anda bien o no? Hay que averiguar también eso.
14: Lo que hay que hacer es acercarse a esa gente y preguntar qué es lo que pasa. ¿Por qué están todos apilados?
13: ¿Y quién está ahí cerca?
14: A
13: lo que está más cerca de los molinetes.
7: Claro.
13: Sí.
7: Creo que está Nati ahí, los policías están. Lo que pasa es que se hace también el control, ¿verdad?
14: El cateo,
7: pero me dijo, pues,
14: rápido se está haciendo. Juntamos todo y vos tenés que agilizar.
7: Espera, vamos a los móviles a preguntar. 2.000 personas en YouTube. A ver, la gran jugada en vivo en YouTube, Cínico.
6: La gente que se sigue conectando, Bruno. 2.100 personas que ya están conectándose. Y esto que va subiendo, sigan participando. YouTube, la gran jugada en vivo. Se va la camiseta del Cerro Porteño. Se van los rones. 10 pulgares más y ya regalamos el ron cola de Fortín. YouTube, la gran jugada en vivo.
7: A ver, ¿quién está cerca? Dani Troche, por favor.
15: Gracias, Bruno. Roberto Tiburón Torres está llegando por este sector, formando la fila también, Bruno. Aquí en Preferencias también una fila importante, a lo mejor no tanto como lo están describiendo ustedes, pero sí hay una fila importante, aproximadamente unos 20, 25, 30 metros para ingresar a la parte, digamos, preferencial. Roberto Torres, escuchamos.
16: Tiene que tener la capacidad de poder iniciar el partido con tranquilidad, sin nervios, de que pueda entender de que en Copa hay que aprovechar las oportunidades de gol que se te presenta. Se va a jugar contra un equipo que también es copero como Cerro y es un gran equipo el Palmeiras, pero me parece a mí que Cerro con su hinchado y puede marcar esa diferencia.
7: Roberto Tiburón Torres, ex técnico de Cerro Porteño. Vamos hasta Nati a ver. Sí, impresionante movimiento, marea azulgrana, Nati.
0: Sí, Bruno querido, impresionante acá, la gente esperando para entrar. ¿Cómo le ven a Cerro, papu?
17: Estamos para salir campeón.
0: ¿Ya quieren entrar? ¿Ya hay ansia?
17: Claro que sí,
0: que
17: va,
0: se cero, mueva. A ver, quiero saber allá, ¿cuánto sale hoy?
18: Cerro, va, cero.
17: Va, cero, cerro.
0: Me dan bola, muchacha. Acá con todo y los policías haciendo el control mayor Nati posible para que nos encimen. Porque allá, por ejemplo, ya entra una avalancha que fue controlada.
7: Nati.
0: Se está tratando de mover, pero claramente hay muchísima gente. Fíjate, Bruno, lo que es. Sí, decime.
7: Sí, no, queríamos preguntarte acá, Federico, Carlin, porque vemos las imágenes y es realmente, ¿dónde va a entrar toda esta gente? Porque acá dentro del estadio ya tenemos 70% de lleno y toda esa gente que estamos viendo, ¿cómo ingresa? Podés preguntarle, no hay ningún problema. Y el cateo, si es rápido, ¿cómo están haciendo?
0: Fíjate, hacen el cateo lo más rápido posible, pero controlan los bolsillos. Ahí están entrando la gente. Entró ya una gran marea. Ahora vas a ver cómo ingresan al estadio y ahora está entrando otra tanda. Cada tanto paran. Pero sí, te cuento que hay muchísima gente todavía afuera. Acá no hay espacio para caminar, Bruno. Toda esta parte de la gradería, totalmente lleno. Controlan los bolsillos, levantan los brazos, las axilas, las entrepiernas. Van haciendo la policía. Están muchos oficiales, pero hacen todos los controles pertinentes lo más rápido posible porque están empujando ya tanta gente que hay para entrar y faltan pocos minutos, Bruno.
7: Sí,
0: yo
7: no,
0: te digo, vos me decís que está casi el 70%
7: gracias
0: lleno.
7: A nuestro compañero camarógrafo, realmente las dos avenidas, las dos calles están totalmente repletas. Ahora el QR, no sé, vos querías preguntar algo, Carlina, a Nati.
14: Claro, el Nati estaba comentando el tema del cateo. Pero tarda más, Nati, de lo que pide la situación, ¿verdad? Es medio lento el control, por eso se acumuló tanta gente.
0: Sí. Mira, hay un primer control que es el cateo para controlar que nadie meta algo prohibido. Pero después está el tema del QR y la señal. Entonces la mayoría de los muchachos ya se van y abren su señal a 5 cuadras y vienen acá con el celular abierto. Porque el que llega sin tener su QR en mano tarda un montón y no te permiten entrar. Acá ya vienen ellos con el celular abierto, con el QR en la mano. A ver, muchachos, levanten vos todos sus celulares con el QR. Ahí está, mira. Todos los muchachos con el QR, fíjate. Todos ahí en mano ya para poder entrar lo más rápido posible. ¿Cómo estamos? ¿A todos? ¿Con todo para Cerro?
11: Sí, vamos a Cerro. Ganamos 2-0.
19: Cerro
0: 1-0. 1-0, como sea, ¿verdad?
20: 2-0. 1-0, 1-0.
0: Hay uno, ahí está. Ya tiran besos. Ahí los muchachos también aguanten. Besos, mi amor. Acá está entonces Mayo Ari con tal de entrar y no perderse ningún minuto del partido. Ese es el desespero. 20, 30 minutos antes del partido, ya estos encima. Fíjate la valla, los policías tratando de controlar siempre. Están muchos efectivos policiales, todo bajo control. Pero bueno, fíjate cómo empieza a encimarse y tratan de parar y se complica un poquitito. Ahí está.
7: Pero son cuadras y cuadras. Y Nati comanda, parece una especie de... Ella es la comandante en jefe, ahí le dice, muestra su QR y todo el mundo está levantando ahora una cosa. La imagen que estamos viendo, 2.400 personas en YouTube. Impresionante, Nico, Nati comandando todo ahí.
6: Impresionante, Bruno. Y lo que explicaba la compañera, doble control. Primero el cateo y más adelante está la lectura del QR. Ahora sí ya se están viendo empujones, por ejemplo, en las imágenes que estamos originando. Quiere acceder rápidamente sí. El hincha de Cerro.
7: Ojo con esto, mirá. Si no, ahora sí, a ver... Hay como una especie de avalancha. Seguimos con Nati, por favor, ahí. La descripción, los policías están siendo empujados, ¿eh? Ojo con esto, que no se... Cuídate vos, Nati, por favor.
0: Así es, a ver, señores.
7: Separate, Nati, por favor, de esa zona. Si sentís riesgo, por favor, te pido.
0: Cuidado, detrás de la valla. Gracias, Bruno. Estoy acá detrás de la valla con los muchachos, se están portando bien, todos ya con su QR en mano. ¿Cómo estamos? ¿Ya queremos entrar? ¿Mucha ansiedad?
21: Sí, cerró 1-0, cerró 1-0.
0: A ver, papu, voy a tener listo. Se te cerró justo tu QR, ese es mortal, ¿verdad? ¿Ya tenés?
21: Tranquilo, ¿no?
0: ¿Cuánto sale el partido hoy?
21: 2-0, gana 0.
0: A ver, papu, ¿gol de quién hoy? ¿De quién va a ser gol? A ver acá, los muchachos, ¿gol de quién vamos a tener hoy? ¿De quién?
22: De Vegetti. De Vegetti, gol de Vegetti.
0: Vegetti es el que marca ante Palmeiras, ¿verdad?
22: Sí o sí, le tenemos de hijo a Vegetti.
0: Bueno, ¿están todos listos ya con su QR?
11: Claro, papá, claro.
23: Y la voz presente.
0: Ahí están todos los muchachos. La verdad que ahora hay como una marea, todo el mundo empujando porque quieren entrar. Bruno, esta cola no para. Ahí, fíjate, por favor, Fernando, si puedes mostrar ahí la valla, ya se sacó. Ya se sacó la valla porque es imposible transitar con un espacio tan limitado. Entonces los policías ya están... quitando la seguridad también. Y hay otro control más adelante, también policial. Porque claro, ya prevían que iban a pasar este primer control empujando. Entonces se les paró en un segundo control allá. Que si no estoy equivocada, hay algunos de casco azules también allá reforzando el control policial nacional.
14: ¿Vos dónde estás, Nati? ¿Dónde mismo estás? En la esquina del Banco Continental.
0: Tal. A ver, chicos. ¿Cómo le ven a Cerro Porteño hoy? Contame.
6: Ahí mismo, Carlin.
0: Tranqui, nadie te ve. A ver, ¿cómo le ve a Cerro?
21: Va a ganar 1-0.
0: 1-0.
4: Gana 1-0, pasamos.
0: Confiado, papu.
5: Siempre.
0: A ver acá.
4: Ganamos, 2-0.
0: Acá le tenemos a un tipo tímido que se esconde como si fuera que va a salir. ¡Duro, duro! A ver, papu, ¿cómo estamos para hoy?
5: Vamos a ganar, sí, dile la ganamos. 2-0 asegurado.
0: ¿Qué prefieren? ¿Un gol tempranero y aguantar así todo el partido o al final el gol de último minuto?
5: Al final, un gol agónico.
0: ¡Gol agónico!
5: A los ciclón.
0: Pero vamos a morir toda la cancha con un gol agónico, ¿eh?
5: Y nos morimos todos juntos entonces. Así da gusto ganar.
0: Al estilo de Cerro, papu.
5: Al estilo de Cerro, siempre.
0: A ver, ¿qué me decías ya?
19: Mi amor, ¿qué vas a hacer si gana Cerro hoy?
0: Vamos a salir a farrear todos juntos.
19: No, ¿qué vas a hacer vos?
0: Acá me quedo un quinto con ustedes, ¿está bien?
19: ¿Qué vas a hacer vos hoy?
0: ¿Vos querés salir conmigo?
19: Claro, claro que sí, siempre.
0: Pero vos estás soltero, papu.
19: Vaya,
0: son los perros cuando no está la patrona. Acá, los hermanos Macana con la campera de Cerro. ¿Cuánto sale el ciclón hoy?
5: 2-0 ganamos.
0: ¿Ay?
5: 2-0.
0: ¿Cuánto sale? La agarra todo tímido los hermanos Macana. ¿Cómo estamos, papu? Tranquilo. ¿Cuánto sale hoy? ¿Qué, mi rey?
19: Decirle a Bruno Pau que le amo.
0: Ahí decirle nada. Ahí no decía. Allá está la cámara, mira. Acá, Bruno, mira lo que te dice. ¿Cómo es tu nombre?
19: Rogelio Hugo.
0: ¿De dónde?
19: De Ñembú.
0: Rogelio Ñembú. Atendé, Bruno. Rogelio dice qué.
19: Bruno, te amo, carajo. Grita fuerte el gol de Cerro.
0: Puta. Ahí está, Bruno, el pedido a la muchacha, Rogelio. Grítame fuerte el gol, te dice.
4: Nico Sosa, el crack.
0: Ahí está, un crack Nico Sosa, está gritando. ¿Qué pasó? Vamos a ver qué pasó allá. Permiso, voy a ver qué pasó allá. Que controlando los muchachos, a ver que se porten bien. Ah, sí, ahí hubo un pequeño grito, parece que obstrucciones de valla. Fíjate cómo ya va entrando la gente, va encontrando lugares porque... van frenando la entrada y van queriendo entrar lo antes posible porque ¿a cuánto estamos? Prácticamente un poco menos que 30 minutos y la gente quiere entrar ansiosa, obtener su lugar. Hace tiempo que están acá esperando y bueno,
7: Nati,
0: estamos aguardando que esto se mueva. Claramente no cortaron ahí la entrada, Bruno. Cortaron y pararon, cesaron el control hasta que los que... están más adelante en ese último control, ingresen al estadio, ¿se entiende?
7: Claro, lo que pasa es que se están amontonando ahí. Lo que quiero preguntarte, Nati, ¿cuántas cuadras de hincha de Cerro para ingresar ahí?
0: Acá es toda la calle, está llena hasta Quinta Avenida. O sea, estas dos cuadras, prácticamente todo amontonado, empujándonos. No hay espacio para caminar, pero, así como ves en las tomas.
7: ¿Y dónde? Claro, estamos viendo las imágenes, pero ¿y dónde van a entrar esas personas? ¿Dónde están entrando?
0: Ya, más Quinta.
7: ¿Cómo?
0: Y están entrando en gradería. ¿Verdad? Todos tienen su entrada de gradería acá.
4: Así veo.
0: Todos ellos son para gradería. No sé cómo van a entrar, no sé en qué lugar. Amontonado.
7: Ya está lleno prácticamente.
13: Norte arriba, donde no está la barra, está lleno el lugar. Abajo hay lugares en los costados, pero está el riesgo siempre de estar ahí.
7: Y arriba, bueno, Federico, no, arriba
13: está completo. Muchísimo
7: clarito.
13: Arriba está completo.
7: Allá, mira, fíjate allá. La parte que da con preferencia. Arriba hay un pequeño lugarcito, pero no hay.
13: No hay espacio físico para llegar ahí. No, complicado el tema.
23: No, impresionante. Complicado. La gente que está ahí a Gradería Norte no va a entrar.
7: Pero según describe Nati, son dos cuadras más o menos. ¿Cuántas?
23: No van a entrar todos ahí.
7: ¿Eh?
23: No van a entrar todos.
7: ¿Cuántas cuadras son, Nati, según lo que vos ves?
0: ¡Atendé! ¡Tócame! ¡Este! ¡Atendé, Bruno! ¡En medio de la marea! ¡Mira lo que tenemos! ¿Me toca?
5: No,
0: ¡ah, no puede ser! ¡Tenemos la trompeta! ¡Un cántico, chicos! ¿Puede ser un cántico? ¡Aló, vamos!
7: Nati acompañando, señores, al público de Cerro Porteño. Impresionante la previa, rumbo a las 3.000 personas. 2.800 ahora, YouTube, la gran jugada, amigo Nico.
6: Sí, señor, la gente que se sigue sumando a través del YouTube, 2.800 personas que ya se conectan, siguen comentando también los hinchas de Cerro Porteño, participando por los rones de Fortín, por la camiseta de Cerro Porteño. Vaya el saludo para Lucas, para Silvio, para Antonio, para todos los que hacen su reporte de sintonía. A John también, que dice que le falta aire al trompetista, impresionante. 2.850 personas y subiendo en el YouTube de la gran jugada en vivo.
7: Para los de Cerro, escuchen el sonido ambiente. Cerro el vestuario, terminó el trabajo precompetitivo. 18.37, ¿qué temperatura actualmente tenemos hasta el puranico?
6: La temperatura en Asunción, Bruno, 12 grados, la sensación térmica de 10.
7: Está garguando aquí en la nueva olla surana. Voy con los móviles. Dani Troche, ¿dónde estás?
1: Gracias, gracias, Bruno. Sí, recién estaba hacia la parte preferencial, donde al contrario, lo que está sucediendo allí con la MAMU, es todo más tranquilo, digamos, todo más tranqui. Igual vine otra vez aquí en la parte central y están llegando los hinchas. Vamos a escuchar a este caballero que viene con su hijo, creo. ¿Qué tal, señor? ¿Cómo estás? Buenas noches.
2: Excelente.
1: ¿Tu nombre?
2: Miguel Rolón.
1: ¿Cómo estás, Miguel?
2: Bien, bien.
7: Se va a Palmeira ahora, ¿eh?
1: Espectacular. ¿Viniendo con el hijo?
2: Sí, acá, con mi hijo.
1: ¿Y el hijo le salió cerrita también? ¿O no hay caso otro?
2: Sí, sí, sí. No hay caso.
1: ¿Cuántas noches de copa tienen?
2: Ah, miles.
1: Uy, ¿qué tal? ¿Y qué tal le ve al ciclón para?
2: Bien, bien, súper bien.
1: ¿Confianza en?
2: Plena.
1: ¿En quién?
2: En todo.
1: En todos los 11.
2: Y más en el técnico.
1: En el técnico, mira qué confianza.
2: Sí. Confía, Juanla.
1: Muchísimas gracias, Miguel.
2: ¿Qué llegamos?
1: ¿Qué llegas?
2: Sí.
1: Gracias, Miguel. Aquí está otro. ¿Qué tal? ¿Cómo está? Yo hace rato estaba ponderando tu
3: calidad. Mi campeón, te gustó mi campeón, ¿eh?
1: Me encanta, me encanta.
3: Un gol y a media cancha, ¿eh?
1: Gracias.
3: Dale, saludo.
1: Ahí está. Entonces toda la gente del ciclón, el muchacho vino con un calzado totalmente de Cerro Porteño. Aquí está un señor con un poncho también y calzado de Cerro Porteño también. ¿Qué tal, caballero? ¿Cómo estás? ¿Tu nombre?
9: Espectacular, Sergio Villalba.
1: Bueno, hoy se viene con el poncho, ¿sí o sí?
9: Sí, con el poncho. Hay que... Lo guardaba para una fecha tan especial.
1: ¿Y es hoy?
9: Sí, es hoy. Cerro va a hacer historia, va a eliminarle al principal verdugo en toda la historia de Cerro.
1: Mira que muchas veces se encontró con Palmeira y el día llegó, digamos.
9: El día llegó, estamos para inscribir historia en Sudamérica. Le vamos a eliminar nada más y nada menos al más grande del continente, al Palmeiras, al equipo multimillonario.
1: ¿Su nombre y de dónde viene?
9: Sergio Enrique Villalba, somos de Revelación Media, Revelación Radio. Aquí está mira, Randall.
1: Colega
9: nuestro. Sí, saludos para Bruno.
1: Saludos para Bruno.
9: Sí, colega, relator.
1: ¿De qué ciudad?
9: De Filadelfia somos.
1: De Filadelfia, Chaco, Paraguay.
9: Sí, señor.
1: Espectacular, audiencia total en Filadelfia.
24: Hola Bruno, querido, acá estamos en vivo para Revelación Media, ya estamos en la cancha, Bruno.
1: Ahí está la gente de Revelación.
7: Qué grande.
1: Muchas gracias, un gran abrazo para todos.
7: Gracias. Gracias. Gracias, Radio Revelación, Revelación Radio Chaco Paraguayo. Están anunciando el equipo de Cerro Porteño, escuchen.

0: bronzómetro creo que Vegetti, ¿verdad?
1: Vegetti, sí, sí, sí, Vegetti muy por encima del resto, ¿eh? Porque hoy, por ejemplo, bueno, hay algunos que no están, que venían arrancando, mucho aplauso también, ¿eh? Para Dani, sacando un poquito lo que es el partido de Copa Libertadores, lo de Emilio Dar mañana en la conferencia de prensa, que se hablaba de la presentación de un jugador de jerarquía. Ese jugador es uruguayo, lateral izquierdo, Armando Méndez, que viene de Newell's Old Boys de Rosario. Viene de Newell's, mañana van a dar su nombre seguramente. Nacional de Montevideo lo quería repatriar, no sé qué condición viene a Guaraní, pero también aprovecha para ocupar la plaza de extranjero que deja Servio. O sea, más que nunca lo de Servio ya totalmente liquidado, porque viene a ocupar justamente su plaza de extranjero. Una pinceladita allí de lo que va a pasar mañana en el aborigen.
2: Lo que se le suma, Federico, lo que estás contando, a la ya contratación de Miguel Martínez. Es decir, traen otro arquero.
1: Arquero y plaza.
2: Y plaza extranjero. Entonces, lo de Servio es irreconciliable, al menos a corto plazo. Así es, Dani, ¿verdad? Dani Troche.
3: Perdón, Carril, está en una comunicación.
2: No, no, está tirando Federico el nombre de...
1: Ya está, no, le tiré. Acá vemos la gente, la parte superior de platea. Queda un poquito todavía, ¿eh? Le digo a la gente para que sepan dónde entrar. Parte superior de platea, la parte inferior de novena, sí. Ahí al lado del alambrado, muchachos, ¿qué van a hacer? Al lado del alambrado, como los viejos tiempos, parado, como se dice, con la nariz contra el alambrado. En preferencia, también bastante completo. Y queda la parte norte, la parte baja. Hay una fila ahí de 4 o 5 butacas que, por ejemplo, queda más que en la zona de novena. Y arriba, norte, ya muy al codo de platea, que es difícil llegar hasta allí.
2: Novena como nunca se llenó primero que Gradería Norte, Bruno.
0: Quiero decir algo importante, Carlín, Federico. La Conmebol, y esto levantamos en redes, porque ya minutos vamos a tener recibimiento de los equipos. Pero lo de Cerro, acá dice el reglamento establecido en el artículo 23 de seguridad 2026 de la Conmebol, competiciones y operaciones. Deberán cumplir todos los clubes. No se hacen excepciones para Cerro Porteño, Olimpia ni para ningún otro club. Porque a Cerro le van a permitir, por ejemplo, hay esas bengalas frías que le llaman. O sea, no es... eso
1: la está, que llena de humo todo.
0: Exactamente, pero donde haya fuego, no. Eso no está permitido.
2: Lo que pasa es que hubo quejas en redes porque la policía emitió un comunicado que se iban a dejar prender bengalas y fuego de artificio detrás del cordón policial.
0: En la ollita.
2: Exacto.
0: Y ahora aclara la Conmebol eso.
2: Y claro, y como a Olimpia,
0: y está dicen acá, los cerristas, acá está el Bruno, artículo.
2: Para entender nomás, Bruno, por qué la Conmebol dice no se hace excepción. Porque los cerristas en redes estaban mandando a la China, porque decían, ¿cómo limpia detrás de la gradería? Hacen lo que quieren los defensores. Y a nosotros nos van a mandar más atrás. Pero vaya, o sea, ¿sabes ya, verdad? La policía. Por eso la Conmebol dice, pero no entonces, se hace con ninguno.
0: Pero entonces mañana Olimpia no va a poder hacer la
2: explosión. Se supone que no. Pero la hinchada de Cerro, con base en los últimos antecedentes, dice, ¿cómo limpia detrás de la gradería? Suspende su bengala y sus fuegos artificiales y su bomba.
0: O sea, nosotros, más atrás. Ni en la ollita, ni detrás de Sur mañana.
2: No, no se va a permitir. Fuera del cordón policial. O sea,
1: ayer los compañeros que tuvieron...

0: para el campeonato local había vuelto a la normalidad. Para Luqueño y Salón, bueno, van a checar la cancha. ¿Se entiende lo que estoy diciendo?
1: Sí, no. Sí. Espera, para que se entienda también como dice Carlín.
0: Sí.
1: Cerro Porteño, cuando achicó la primera vez contra Palmeiras, después ya hizo oficial y porque la Conmebol sacó un comunicado y dijo claro que a partir de lo que pasó con Cerro, todos los clubes tienen que informar sus medidas y así tienen que terminar con esas medidas el campeonato
0: así
1: de la
0: mismo
1: Libertadores y Sudamericana.
0: Así mismo.
1: Y Cerro volvió nomás a la medida anterior de la Libertadores.
0: Claro, el ámbito local la había puesto como era antes la cancha y ahora que viene Palmeiras de vuelta volvió a eso que vos estás diciendo. Está registrado en la Conmebol como la medida que se utilizó en la Copa Libertadores. Eso nomás porque muchos creyeron que achicó de vuelta. No, no. Volvió a aquel formato que tenía el campo de juego.
1: A ver, 30 segundos con los móviles, por favor. Voy a cerrar con Nati Sosa primero, por favor, para liberar a la compañera. Nati, con mucho gusto, te escuchamos, te vemos. Adelante, Nati, para cerrar. Tenemos 30 segundos, Nati.
2: Muy bien, ya cerramos con Nati, Bruno.
1: Bueno, cerramos con Dani Troche, previo al arranque del fútbol. ¿Cómo arranca el ciclón? ¿Cómo va el ciclón? Sí, señor. Así arranca Cerro Porteño. Dani.
3: Aquí estoy. Oh, Bruno, ahí estamos, por favor. Sí, me disculpan. ¿Cómo no? Rojo en la portería. Iván Ramírez, Alexis Cañete, Gustavo Velázquez, capitán, Lucas Quintana y Marcelo Chaparro. Fabricio Domínguez Huerta, Jorge Morera, Ariel Gamarra, Ignacio Aliceda y Pablo Vegetti, los 11 del ciclón de Barrio Obrero.
1: Iván Bogado.
4: Palmeiras con Carlos Miguel en el pórtico, el sector defensivo, Murilo, Gustavo Gómez y Barbosa. En el medio sector, Alan, Marlos Freitas, Lucas Evangelista, Joaquín Pigueres. Arriba, Víctor Roque, John Arias y el Flaco López, el conjunto brasileño.
1: Bueno, van los fotógrafos. Viene Cerro en segundos nada más. Bruno. Viene el equipo del Palmeiras. YouTube, la gran jugada en vivo con los premios Cínico.
2: Sí, señor, la gente que se sigue conectando, 2.800 personas. Hay que seguir sumando los pulgares arriba. Ya vamos a dar a conocer, una vez que arranque el fútbol, al ganador del Ron Cola de Fortín. Luego van a quedar Ron Fresh Coco, Ron Red Tonic Citrus y la camiseta de Cerro Porteño. 2.800 personas. Estamos subiendo YouTube, la gran jugada en vivo.
3: Bruno.
1: Señor.
3: Discúlpame por entrar en contramano, pero es información y es en guaraní. Lo más probable es que mañana se anuncia un lateral izquierdo extranjero en guaraní. Eso es a confirmar y el nombre también, pero la posición por lo menos me estaban tirando recién, por eso la comunicación.
1: Ya tenemos, ya, Federico, contale, Federico.
0: Sí, es Armando Méndez, lateral uruguayo que viene de Newell's Old Boys de Rosario.
1: Armando Méndez. Bueno, es para entusiasmarle demasiado al hincha. Yo pensé que iba a ser un hombre rimbombante. Porque pero, decíamos al mediodía.
0: Pero le ganó a Nacional de Montevideo por lo menos en la puga, ¿eh? Por eso yo pregunté quién lo trae, porque Nacional estaba incorporando ciertamente.
5: Después bien de su mala campaña se está moviendo.
0: Claro, claro.
1: Y con Jorge Baba, que fue destituido. Mamá querida. Yo hay que avisar a la Baba que no sé si va a seguir siendo técnico. No sé. No sé si esa es su profesión realmente. Tengo mis dudas. Señores, a ver.
2: Empieza a llover.
1: A ver, escucho.
2: Empieza a llover en Barrio Obrero, Bruno. Estamos viendo las imágenes en vivo de nuestros compañeros.
1: Sí, no, ahora llueve más fuerte, ¿eh? Llueve mucho más fuerte, ¿eh? Con todo, hay gente ya con pilotines, que la mayoría están con pilotines, ¿eh? ¿A cuánto están vendiendo los pilotines, muchachos, si es que saben, Iván? O Dani. Están viniendo los muchachos, bueno, porque normalmente sube.
5: Allá abajo está, mira el de amarillo. Tiene un abrigo negro ahí. Ahí bueno, está vendiendo pilotines, mira.
0: Ayer en preferencia, aunque no lo crean, 50.000 guaraníes. En preferencia. Y vendió, no sé, el que estaba hacia administrar nada más habrá vendido 30 en 10 minutos. Vendió 50.000 guaraníes, en preferencia.
5: Pero ayer los precios estaban bastante elevados, Federico, a tal punto que los aceitos estaban a 20.000 por los argentinos.
0: Sí, sí.
1: Me dice el querido Ernesto Rosato, un fuerte abrazo, Netito. Cariño de siempre para vos, 20.000 guaraníes.
5: 20.000.
1: Los pilotines. Señoras y señores, saludamos a todos los paraguayos y paraguayas que siguen a Trámite del Fútbol a través del YouTube La Gran Jugada en vivo. 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

0: 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Un fuerte abrazo a la paraguayana aquí en Paraguay y ni qué decir en el exterior.
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0: Comentario en lo previo al fútbol de Federico Arias. 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
4: Bueno, más ingredientes para que la noche sea épica. Entiéndase, épica, histórica. De aquellas que quedan en el recuerdo. Porque el frío, comparado con los 38, 35 que teníamos el lunes, ya está instalado desde hoy. Y ahora la lluvia un poco más fuerte. De repente garúa. Ahí lo vemos a lo que yo denomino uno de los equipos de la década, porque estuvieron gobernando el fútbol sudamericano junto a Flamengo. Y si Cerro gana, hoy quizás sea fin de ciclo de Abel Ferreira. Entonces se cerraría un ciclo importante para varios jugadores. Por eso el interés del partido, por eso la importancia del partido. Porque Cerro viene de hacer un muy buen partido en Brasil. Y porque en Brasil, en Palmeiras, en San Paulo, está recuerdo del equipo al que no le ha podido ganar. Decía en portugués uno de los títulos, la piedra en el zapato de Palmeiras, sí. Cerro Porteño puede ser dominado, a veces goleado. Hoy tiene la gran posibilidad. Está más cerca que nunca. Después vendrá cuarto, semifinal, final o simplemente cuarto. Pero Cerro puede dar el gran golpe en la mesa hoy. Y tiene con qué, más allá de un medio campo realmente que no era el que tenía en la mente Haaland, porque Piri da Mota no está para arrancar, sí está en el banco, porque Boadilla lamentablemente tiene un golpe que no lo hizo poder recuperarse. Aparece Iván Ramírez, vamos a ver si es así, su vieja función de volante. Había arrancado como número 8 en Libertad en la regla, regla sub-20. Junto a Morel, que iba a tener todo el peso de la marcación. Gamarra para la tarea mixta. Cinco en el fondo, los cinco que anduvieron muy bien en San Pablo. Cuando ahí viene Cerro con su camiseta alternativa, Palmeiras con la tradicional. Los fuegos de artificio detrás del arco, sí. De norte. Y después lo que llaman la bengala fría, que es un espectáculo ya que se tiene hacia la zona de plateas. Después ya no más para no caer en ninguna multa. Decía Domínguez Huerta, Cañete, Velázquez, Quintana, Chaparro. Alicia, la gran sorpresa. Las cosas que cambian en el fútbol, ¿no? Porque cuando estábamos en la parte final de la cobertura en Estados Unidos, la famosa frase de Alicia, no me siento importante. Todo lo que determinó. Algunos hablaban de rescisión de contrato, que se quiere ir. Y Alicida termina jugando del arranque frente a Palmeiras. El partido más importante del año para Cerro Porteño, por todo lo que significa. Y podemos adjetivar hasta el hartazgo. Vegetti con un partido propio, con mucho cuidado por parte de los brasileños, por la gran imagen que dejó jugando allí. Y el arquero rojo, que esperemos funcione como lo hizo en el partido de ida. Ahora sí, el humo se mezcla con los papelitos, con la bomba de Truendo. Cerro Porteño, con la gran sorpresa de Iván Ramírez, de Aliceda, con Iturbe en el banco, con la línea de cinco idéntica a la que defendió San Pablo ante Palmeiras, que tiene dos cambios, pero sí, retorna Gustavo Gómez, su gran capitán, que le hizo falta a esa defensa que mostró bastante desorganización en algunos momentos. ¿Qué partido se viene? ¿Qué tensión? Me imagino lo que debe ser cada hincha de Cerro en el país, en el exterior, ante la gran oportunidad de tumbar a un gigante y seguir con vida propia en esta muy buena Copa Libertadores que está haciendo desde que Ariel Haaland tomó el equipo.
5: Con dientes apretados se juegan estos partidos. Se entusiasma el público de Cerro.
6: Qué impresionante el ambiente, Carlín, Federico, escuchen.

0: hinchada de Cerro, que confía plenamente en su equipo. Partido que hay que jugar con los dientes apretados, con el corazón caliente y la cabeza fría. Una frase que es muy vieja, pero que siempre cabe en este tipo de acontecimientos. Cerro, a tratar de que Palmeiras no tenga tanto la pelota como en el partido de ida, tratar de quitársela y que cuando no haya quien pisa al vacío, tocarla un poco, defenderse con ella y no dársela tanto al rival. Evidentemente hay que ser mucho más vertical. Ya habló Haaland de lo que es el Palmeiras y del respeto que se le tiene. Estos partidos se juegan con los cinco sentidos y el que se equivoca pierde, porque Palmeiras está acostumbrado a este tipo de batallas y no te va a perdonar ni una. Por eso Cerro tiene que tener un nivel muy alto para dejar fuera al Bernabéu, por más que haya empatado en la ida, porque estos son elencos que de visitantes te pueden dejar afuera. Una muy buena prueba para Iván Ramírez. Hablaba Federico de su presencia, de sus antecedentes. Sí, él está acostumbrado a jugar en esa posición, no la desconoce, pero hoy no debe fallar. No ha tenido el mejor de los rendimientos últimamente, pero la necesidad obligó a Haaland a transformar esa mitad de cancha, porque yo creo que si Bobadilla llegaba óptimo, quizás no iba a arrancar Iván Ramírez en esa posición, sino lo iba a hacer Bobadilla. Un jugador de aquellos que no estaba en los planes, pero que hoy tiene que tapar un lugar y que tiene que estar metido físico y mentalmente en lo que es este gran desafío. Aliceda también, que entró bien ante San Lorenzo, el parámetro es muy distinto, pero está bien físicamente, está ligero. Allí en la gatera está Iturbe, también está el Mocón, por cualquier eventualidad que pueda llegar a surgir. Sistemas similares, ambos con las ganas de pasar. Vamos a ver cómo se plantea esta situación. Con Vegetti, con Ramírez y Aliceda por los costados, con el doble seco Morel y Gamarra, un Gamarra que mostró otra de sus facetas, aquella de salir a marcar, de morder, de moverse con mayor dinámica. Así que vamos, Cerro, en la noche de hoy.
1: Por lo que estamos viendo en el parado, resentigamos si el que va a jugar como carrilero, como habíamos hablado al principio, es Iván Ramírez y Domínguez Huerta un poco más cerca de medio campo. Ahí justo se está abrazando Domínguez Huerta con Morel. Iván Ramírez entonces en el puesto que había jugado ya con Haaland mucho tiempo en Libertad, también en Guaraní, y Domínguez Huerta que no desconoce la media cancha. Así va a arrancar Cerro Porteño, por lo que estamos viendo en el pelotudo previo, que siempre sirve para ver cómo se van a parar. Tello con un antecedente muy lejano, el árbitro, aquí en la cancha de Cerro, cuando anularon aquel increíble gol a Boselli, que no fue responsabilidad de Tello, fue del VAR, en tiempo de pandemia, la Copa, el partido de Olimpia ante el Fluminense, de Cerro ante Fluminense, perdón. Y ahí el tema de la lucha antirracismo, hay un comportamiento muy bueno cuando comienza con toda la lluvia. Si parece mentira que va a arrancar el juego, arranca con toda la lluvia. Domínguez Huerta entonces más cerca de la media cancha, Iván Ramírez más al costado, el resto igual, la línea de tres, Chaparro tirado a la izquierda, Aliceda y un romance especial con Platea, se acercó a calentar, levantó la mano y Platea con todo. Aliceda, como decíamos, estuvo en algún mini conflicto, rindió muy bien ante San Lorenzo el domingo a la mañana y eso le sirvió para arrancar. Pero con eso gana también un par de recambios importantes. ¿Por qué no al Bocón? Y bueno, Haaland dice que no desde el arranque. Bocón puede ser un buen recambio y Turres puede ser un buen recambio. En la ofensiva de Cerro, ahora lo que está prohibido es que Morelo, Domínguez Huerta tengan algún problema. Porque si Piri da Mota no está, quiere decir que no nos dio un 50%, por más que forma parte del banco de este partido que ya arranca. Va a sacar el equipo brasileño. Sí, me sumo. Vamos, Cerro Porteño, que la noche sea histórica, a dejar afuera al Palmeiras en este 19 de agosto.
2: Comentario en los previos al partido de Federico Arias. 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
2: Vamos a ver, John Arias, conteo 4, 3, 2, 1. Vamos, Cerro, vamos, Ciclón. Mueve Arias arriba el telón campanada. Ya le agregaron Cerro Porteño Palmeiras.
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4: Bruno Gol. Bruno
3: el narrador de la mayoría.
2: Va la pelota sobre el costado izquierdo, domina por ahora, intenta la salida sobre esa zona, está Piquerés esperando, va al piso, señores, lluvia ahora mucho más intensa aquí en la nueva olla azulgrana lateral. Hubo falta, dice el árbitro, tiro libre para Palmeiras.
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2: Leita dominando, deja sobre la zona derecha para Alan, este retrocede para Murilo, la tiene Gustavo Gómez Portilla. Acaba de arrancar el fútbol, señores. Sí, arrancó nomás en la nueva olla azulgrana. Vamos, Cerro Porteño, a puro pulmón, empujado por su público, con todo el arranque de Cerro. Ahora habrá pelota para el Ciclón lateral, punta derecha.
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2: Se van los premios YouTube, la gran jugada. Vamos, siguiente meta, Nico.
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2: Sacando la pelota Quintana, va retrocediendo para Rofo. La tiene el conjunto de Cerro Porteño. Desde el fondo, por ahora, la salida totalmente de amarillo. 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
2: Pelotazo que va en lo alto para Gamarra. Va a presionar de nuevo Cerro Porteño. Qué bien deja Quintana. Sobre la punta derecha, ataca Ciclona. Qué linda pelota. Atención, avanza. Bien, Cerro. Va con todo, ataca punta derecha. Velázquez sube, está desbordando. Fabricio espera, va el remote de Gamarra. Vegetti. Aliceda cruzó Vegetti en el segundo palo, que cerca Carlín.
5: Aliceda se animó, pateó al arco, no le salió bien. Vegetti se animó tarde a buscar esa pelota, no llegó a conectar. Aliceda arranca por la derecha como un delantero, un 5-3-2 claro, Cerro. Y Aliceda delantero, yo pensé que iba a ir a la izquierda. Está a la derecha el gordito Aliceda.
2: Sí, señor, está a la derecha. Vegetti a la izquierda. Escuchen la nueva olla azulgrana. Impresionante, público, cómo está apretando, señores.
1: Es para córner. Tardó el arquero, hay córner.
5: Córner para Cerro.
1: Qué bien empezado Carlos Miguel, ¿eh?
2: Se aplica el reglamento de los 5 segundos, ¿verdad?
5: Sí, señor, tardó Carlos Miguel en el saque de arco. Es córner para Cerro.
2: Tiro libre de esquina, sí, señor, se aplica el reglamento, Pollo Sotón Juan.
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2: Tiro libre para Cerro. Minazzi llega al gol. A levantar el volumen, quiero que lo grite el hincha de Cerro Porteño. Atención, señores, tiro libre de esquina. Prendete, chutú, la gran jugada en vivo para seguirlo atrás mí. Dale like, dale el gordito correspondiente. Tiro libre para Cerro Porteño. Está Licera para el remate. Vamos, gordito lindo, métela adentro, por favor. Gustavo Velázquez sube. Está en el segundo palo Domínguez Huertas. Atención, tiro libre de esquina, córner para Cerro. Al centro, pelota, segundo palo. ¡Qué lástima! Muy pasado, ¿cómo se para el Ciclón? 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
1: Bueno, como decíamos los tres, en el fondo aparece como stopper por la derecha desde el arranque Cañete, Gustavo Velázquez es el líbero, Quintana stopper por la izquierda, Iván Ramírez el carrilero a la derecha, a la izquierda Chaparro, el volante más retrasado es Gamarra, después aparece el Morel junto a Domínguez Huerta, Aliceda a la derecha y Vegetti compartiendo la delantera.
2: Va Alan por derecha, ataca para Palmeira, está amagando bien, se antepone Chaparro, marca. Corre Chaparrito, bien Chaparro, le vuelven a puntear. Qué partido, señores, friccionado, caliente, van, disputa todo Gómez Portillo. Atención para Carlos Miguel, Vegetti, Vegetti, Vegetti, casi llega Morel, termina cabeceando Carlín.
5: Morel se equivoca porque Vegetti estaba muy adelantado. Era para que la baje con el pecho, lo espera Vegetti que le pega un reto. Tras el despavorido rechazo de Carlos Miguel ante la presión de Vegetti.
2: Lo mejor, ¿cómo está ir?
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2: Velázquez despliega balón sobre la punta derecha. Pelota muy comprometida. Va para buscar Iván Ramírez, pero se le va un costado. Menos mal termina tocando en esa zona. Y querés habrá saque lateral. Onofre para el conjunto de Cerro Porteño.
3: 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Añándote Rocambaba el tiempo de juego. 5 minutos. En esta primera etapa y el marcador Energy. 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
2: 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Empatado, señores, 0-0. va para Encimar, roba la pelota por ahora, con mucho criterio, roba y toca la pelota Lucas Evangelista para el conjunto de Palmeiras, pero va muy atrás, le va a quedar a Rojo, menos mal, saca largo Rojo para Licera, golpe de cabeza, marca muy bien desde el fondo, sacando la Barbosa, Alex Libertad para el Palmeiras.
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2: Carga Palmeiras, Víctor Roque que gira, va con todo, remata y termina sacando la defensa de Cerro Porteño, hombre caído, Gamarra va al piso, Carolina.
5: Gamarra que lo trabó a Víctor Roque muy bien, bien Gamarra, rapidito, porque Víctor Roque tiene mucha dinámica, Gamarra trabó, después cayó a Liceda, tiro libre para Cerro.
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2: 6 minutos de la primera etapa, tiro libre que va a corresponder al conjunto de Cerro Porteño sobre círculo central, descargada a de Petrosur.
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2: Menos. Arriba Vegetti quiere peinar porque venía a sus espaldas con toda Licera para presionar. Está ahora en el rebote, va a Cerro Porteño, me gusta el inicio de Cerro Porteño, Federico.
1: Está apretando los mismos defectos que tuvo Palmeiras la semana pasada. La salida de Murilo, de Carlos Miguel, otra vez le ganan al central brasileño que esta vez la pelota fue a Sánchez Darco, pero presiona bien adelante el equipo de Holland.
2: Roba, atención, se mete sobre la izquierda Chaparro, qué buen partido de inicio, Vegetti no puede controlar, insisto otra vez, roba ahora sí Chaparro, qué bien se metió Chaparro, pelota al vacío, carga Cerro Morel, cruza el balón, la pelota que va y termina sacando Murilo, Carlín.
5: Sí, una muy buena acción allí. Lucas Quintana presionando, después Chaparro recupera la pelota, toca para Morel, metió el pase atrás, la terminó sacando Murilo. Vegetti fuera del área, fuera del área en la acción.
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2: Velázquez, qué buena pelota para Lucas Quintana que extiende el balón, dejando en el fondo el equipo de Cerro Porteño. Domina por ahora Cañete. Está esperando abierto a Licera que aparece por derecha. A Licera para recibir. Y va el golpito y va en cara para Cerro Porteño. A Licera me gusta, puede pegarle. A Licera prefiere. Va el pase abierto sobre la punta derecha. Sube Iván. La tiene Iván, el terrible. Qué lástima, se resbaló. Qué lástima. Tenía el panorama, Federico.
1: Vamos, Iván, que este partido es muy importante. Hay que demostrar temple. No se puede caer encima de la pelota.
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2: Gómez, descargando la pelota sobre Freitas, Marlon, avanza por ahora, Marlon el número 17, entregando por derecha para Murilo, balón abierto, nota nadie, me gusta lo de Cerro. Está apretando Velázquez solo, imagínate, salida limpia, tranquila para el conjunto azul de la Cardina.
5: Sí, vamos a ver hasta qué momento del partido aguanta, porque no lo está dejando moverse a Palmeiras Cerro.
4: Copa Libertadores, minuto 8 de juego, Coquimbo y Platense empatan 0-0. En la ida habían empatado 1-1.
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2: Alan extiende el pase, lo busca a Víctor Roque, pero saca Cerro Porteño. Desde el fondo cae el hombre del Palmeiras, va al piso, atención López. El flaco López que va al piso sin falta, dice el árbitro. Lateral Onofre para Palmeiras.
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2: Marlo recibe de Gómez, entrega por derecha y va avanzando ahora Murilo. Descarga para López, pase abierto, va por derecha. Lo busca Alan. No, no, no, no, no. Tampoco puede hacer nada Palmeiras. Repito, me gusta el arranque del partido de los conjuntos de Cerro Porteño, Federico.
1: Sí, presionando adelante. No quedaron desconversados en el medio y atrás hay mucha firmeza de los stoppers de Velázquez que comanda esa línea de tres. Hasta ahora no ha hecho 3-4 pases seguidos el equipo verde.
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2: Qué lástima, se le fue la pelota. Vegetti va al piso lateral para Palmeiras. Marcamos el tiempo de juego.
3: Viendo tío, recambaba el tiempo de juego. 10 minutos de esta primera etapa y el marcador NRG. 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
2: Cero para Cerro, cero para Palmeiras. Atención, señores. Está empatando el Ciclón, pero jugando bien. 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
5: Vegetti es un cuarto volante, lo deja Licera como nueve. Sorprende a todos, incluso a nosotros mismos, cómo está marcando por el andarivel izquierdo del lado de la defensa de Cerro. Quintana sale a presionar, Chaparrito y un trabajo encomiable, hace que Palmeiras no se pueda encontrar.
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2: Tiro libre, peligroso, Arias, John Arias levanta, saca la defensa, va a la contra, Alicera corre, va con todo para el conjunto de Cerro Porteño, lo barrieron, lo barrió Gustavo Gómez, pero a ver... A ver, Federico, ¿esto no fue falta?
1: No, no, toca la pelota. A la carrera, pero toca la pelota. El volante de Palmeiras, por eso te digo que venía también a la carrera, dejó seguir.
2: Marlon con el pelotazo largo. A ver, le pasa por debajo del botín. Ojo con esto para Luca Quintana. Está muy mojado el campo de fútbol. Ahora el flaco López bajando. Extiende primero. Velázquez firme siempre. Velázquez con la pelota.
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2: López va, roba Iván Ramírez, vamos, la salida falta de López, lo barre. Tiro libre, también impotencia en el conjunto brasileño, Federico.
1: Sí, López, que es la segunda vez ya que pega. Antes había pedido una falta. Colan le hizo una seña ahí a Velázquez para que le indique algo a Cañete, efusivo también el técnico argentino.
2: Vamos, Cerro, Velázquez la tiene. El conjunto de Cerro Porteño avanzando con todos los señores. La tiene Cerro. Lentamente Quintana ahora vuelve sobre Velázquez.
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2: Roba, Morel va, corre, Gamarra, pica Licera. El balón que termina sacando como puede Barbosa, que está peleando ahora. Va Licera, el arquero que sale. Y primero Carlos Miguel, Carlín.
5: Bien Iván Ramírez, se metió un pase largo a espaldas de Barbosa, le ganó a Licea en el pique, pero salió del matungo Carlos Miguel y le ganó la dividida.
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2: Arias, a ver, no, se le fue la pelota a un costado, silbatinas del público. No puede el colombiano lateral, el ex Fluminense lateral, Onofre para Cerro Porteño.
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2: Ataca López se mete con peligro, tiene panorama solo para Alan, que por mí no me gusta esto, va al cruce, Quintana, extraordinario, Luquita Quintana, Federico.
1: Pelota perdida por Domínguez Huerta, había ganado muy bien Lucas Evangelista. No se anima a darle Flaco López porque no tiene derecha. Y después, como decía Quintana, con un gran cruce, cuando se metía el hombre de Palmeiras sobre la zona derecha también.
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2: Cuando va el pelotazo, no, así no. ¿Qué pasó acá, Carlín?
5: El cambio de frente erróneo, errático. Ramírez todavía no había tomado la posición y Merel metió un cambio de frente a la nada. Regaló la pelota.
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2: Víctor Roque de Parrama. Velocidad, intenta el talento. Le ganó por ahora a Cañete, pero va a la marca. Atención, tiene que sacar Cerro desde el área. López para presionar. A sacar de ahí, muchachos, por favor. Hombre caído el Cerro Porteño. Menos mal se interrumpe. Hay que sacar, no hay que permitir que Palmeiras domine cerca del área, Carlín.
5: No hay que hacer esos pasecitos cortos cuando el rival está muy cerca del área. Fue un riesgo, lo salvó Tello cobrando una infracción de Víctor Roque contra Ramírez.
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4: Saludos para las 3.200 personas que se conectan. Fran Torres, Juan Yajari, Hugo Cabrera, Rafael Velázquez, todos anotan la camiseta del Cerro Porteño, los rones de Fortín. Ya tenemos a la primera ganadora, María González, 125. 5 se lleva el Roncola de Fortín.
2: Mitad de campo, pelotazo abierto, va con todo Lucas Evangelista para presionar, marca presencia, bien rojo para salir, tocando la cortita ahora, la salida para el conjunto de Cerro Porteño, el encuentro que está por ahora empatado. A propósito, miramos el reloj, el cronómetro, marcamos el tiempo de juego. Viendo
3: tío, recambiable el tiempo de juego, 15 minutos en esta primera etapa, y el marcador NRG, combustible de calidad al brazo justo, indica Bruno.
2: Rojo salió mal, ¿qué pasó con Rojo? Dios mío, le regaló Evangelista, pero termina sacando un hombre de Cerro, Federico Gamarra sacó.
1: Que lo aplaude y lo salva, ¿eh? Y Rojo pensó que Gamarra iba a picar, y Gamarra se quedó parado, y ahí no aprovechó Evangelista, sorprendido, en vez de tocar rápido la pelota, permitió que Gamarra, de muy buen partido hasta ahora, le roba el balón. Mirate, Gamarra le sigue dando fuerza a Rojo.
2: Y ahora Gamarra lo barre a John Arias, pero qué desconcentración, por Dios. Dios mío, lo que acaba de pasar, Carlín.
5: Suerte que no terminó en pie de Vitor Roque o del Flaco López, porque Rojo estaba adelantado y iban a probar desde allí. Lucas Evangelista no supo qué hacer con la pelota y la perdió.
2: ¡Pollos, Don Juan!
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2: Piquérez por la izquierda. El pase para Lucas Evangelista, la evolución para Piquérez. Avanza con todo en diagonal, tiene panorama, porque le dejan el claro, va el remate a la derecha. ¡Ay, ay, ay! ¡Menos mal que se abre ese disparo, Federico!
1: Dos síntomas que no gustan. Palmeiras se despertó. Antes aquella duda defensiva de Cerro. Ahora Piquérez, que de derecha le pegó también como la zurda que tiene. Voló Rojo. Dijo el público brasileño. Alerta en el arco azulgrana.
2: Saque de meta, tres leones. Corresponde al conjunto de Cerro Porteño.
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2: Va, ataca Cerro, Cerro, Cerro, Cerro con la pelota. Gamarra está esperando, sube ahora sobre mitad del terreno, va con todo Fabricio Domínguez Huertas, cayó y falta. Infracción, círculo central, el tiro libre para Cerro Porteño.
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2: Sí, señor, por ahora 0-0, 17 de fútbol. Parejo, mejor Cerro Porteño o mejor Palmeiras, Gerlín.
5: Parejo, arrancó mejor Cerro, Palmeiras lo emparejó en los últimos minutos.
2: Mejor Cerro, parejo, mejor Palmeiras, Federico.
1: En poco tiempo, sí, Cerro arrancó mejor. Ahora Palmeiras lo emparejó el juego.
2: Va el pelotazo, Velázquez, Vegetti busca, salta Gómez, gana nuestro compatriota, el capitán del Palmeiras, dejándola para Alan, intenta el giro, pura presión de Cerro, roba, Morela tiene, atención, buen pase, qué lástima, Vegetti, el pase abierto por izquierda y termina reventando Murilo. ¿Es lateral o por el lateral? Lateral para Cerro Porteño.
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2: Tiro libre de Gine, córner para Cerro Porteño.
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2: Va al centro, córner, cabezazo, ¡tá! Banderín arriba, ¿qué pasó, Carlín?
5: Bueno, el centro de Chaparro, la pelota al medio. Y el hombre de Cerro, en vez de definir de una, para la pelota, la tira por encima del travesaño. Creo que fue Iván Ramírez. Sí, Iván Ramírez, me dice Federico.
2: ¿Pero por qué levantó el banderín?
5: Y porque seguramente estaba adelantado cuando le bajan la pelota. Pero lo salvó los offside, ¿eh? Porque era para marcar de una y no pararla.
2: Se levanta Ramírez, milagro, en el área chica del Palmeiras, Federico.
1: Mostrando que ni Carlos Miguel con su estatura, ni los centrales, pueden con el juego aéreo de Cerro Porteño, porque ganaron muy bien de cabeza. El buen centro de Chaparro.
2: López de contra, ataca con todo para Palmeiras, pica por izquierda. Atención, López, López, hay que frenarlo, están en área, cruza el balón. Quintana para sacar y rechaza, ¿cómo puede hacerlo en el fondo? Dios mío, qué corrida repentina de López, buscando Barbosa. Va Gómez al corte primero, déjame, mire, dijo Barbosa. Cerró buscando por arriba, Alcera intenta aterrizar esa pelota, no puede frente a la presencia de Marlon, la manda nadie de Palmeiras. Ramírez retrocede, va dejando para el arquero Rojo, salida para Cerro Porteño.
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2: Epa, perdón, ¿qué pasa con Abel Ferreira? Carga Cerro, Alicela que busca, el ciclón cerca del área chica, presiona ahora, salió el balón, la sacó de nuevo desde el fondo, como pudo Murilo, le va a quedar a Alan, es que se les encajó el técnico de Palmeiras.
1: En la contra de Palmeiras, y señalaba ya, yo no sé qué pudo haber visto, acá el que le dejó el rostro a Vegetti parece que fue Barbosa, ¿eh? Es Vegetti que está caído, sí, Vegetti se toma el rostro, hubo un encuentro ahí con Barbosa, en la zona del ex zaguero de Libertad.
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2: López Pisa, lo agarran, atención, fuerte la marca, señores, de Luca Quintana. Infracción, es que termina cerrándole el paso, viene obturación perfecta de Quintana, si no se iba el flaco López, la tiene Gómez Portillo, sacando la pelota para el conjunto del Palmeiras. 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
4: 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Saludos para todos los que están anotan por los premios y por la camiseta del Cerro Porteño.
3: Yendo tío, recambaba el tiempo de juego, 21 minutos. En esta primera etapa y el marcador Energy, combustible de calidad del precio justo, indica Bruno.
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2: Ramírez, Alicera, baja bien Alicera, me gusta este ataque, le Cerro Porteño, prometedor. Morel ahora, lo da Chaparro y va a desbordar por izquierda, vamos Cerro, vamos por el primero Chaparro, Chaparro se durmió, Alan roba limpiamente, se durmió, qué lástima, tenía Chaparro panorama para avanzar el partido, está empatado 0-0, Alan ahora deja para Murilo mucho más atrás para Carlos Guillén, el arquero.
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2: Ya le cobraron los 5 segundos, ¿eh? Se vuelve a demorar Carlos Miguel. Mirá lo que está haciendo Palmeiras. Y no era porque son tan grandes esto.
8: ¿Quién lo iba a decir?
2: Está perdiendo el tiempo este boludo de Carlos Miguel, el arquero. Disculpame, por favor. Pero por favor, qué vergüenza. Palmeira de Brasil, vamos Cerro carajo, la tiene con toda avanza, deja Velázquez, ahí está subiendo con todo, presiona Cerro, vamos, vamos Ciclona, Domínguez Huerta para bajar, busca Ramírez, perdió el control de la pelota y va con todo, Piqueré desde atrás lo robó, pero con falta dice. Fue falta, muchachos.
1: Iván Ramírez, yo a mí me mete un cuerpazo.
2: El hombro justo, contra la espalda, ¿verdad?
1: Pero no, y justo frena al brasileño y por eso cae de esa forma, pero el partido está bastante raspado, sin caer en brusquedades, pero para mí no hubo falta de Iván Ramírez ahora.
8: Para más, el de Palmeiras no dijo nada, ¿eh? Nada.
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2: Pausa de rehidratación, estamos atentos al llamado. Los técnicos van a hablar. 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
2: A ver, escucho.
4: 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Ariel Holland.
9: Tengo que estar más bajos acá y jugar este 2 contra 1. Y si este viene acá, Uru, andate a la línea y a recibir. Y si no entra a la línea porque este va, que entre Vegetti ahí. ¿Me entendés? En el pase diagonal. Presta la atención acá, carajo. Acá, 3-2. Este está acá atrás, entonces hay que jugar este 2-1 acá, bajo. Si acá viene Piquerés, Uru, tenés que estar acá. Vale. ¿Entendés? Para jugar esta. No, este Vegetti, acá. Este, para jugar esta. Entonces, tras de varias sobre
10: atrás, no vamos a ganar un canal.
4: A ver, Ferreira.
10: Não tem que baixar para tocar o jogo. E se quisermos fazer all along é na diagonal. Qual é a diagonal? É para um do nosso. Murilo para o nosso Lopes. Ou do nosso Barbosa. Para o nosso Lopes ou para o Alá. Se não, baixa uma casa para jogar. Ok, Marlon? Baixa para começar a tocar o jogo.
1: Bueno, e também Ferreira. Gracias, Nico. Hablamos 2-1. El Uru, ahora indicaciones allí para Aliceda, para Gamarra, que está haciendo un buen partido, repito. El 2-1 yo entiendo el Uru con Iván Ramírez, porque habló de Piquerés y realmente a Barbosa le cuesta mucho, como también a Murilo. Los dos toppers de Palmeiras quedan desnudos porque Alan es un carrilero que se proyecta. Entonces habló del 2-1, va a ser el 2-1 como hizo Cerro al principio del partido. En aquella jugada de remate de Aliceda.
8: Y le pidió a Domínguez Huerta que venga con Piquerés. le encargó a Domínguez Huertas, que es el volante por derecha en este 5-3-2 prácticamente que pone Cerro.
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2: Bajando con el pecho Alan, sobre la zona derecha en esa orilla, frente a las preferencias, encara con todo, se mete, carga con todo Palmeiras, pelota abierta para el flaco López, menos mal no alcanza, saca Cerro, salida para el ciclón por izquierda, miramos el reloj, el cronómetro, marcamos el tiempo de juego.
3: Yendo tío, recambaba el tiempo de juego, 25 minutos, de esta primera etapa y el marcador Energy, combustible de calidad del precio justo, indica Bruno.
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2: Empate 0-0, Ramírez. No. Se está apresurando Ramírez, pide disculpas, le dio totalmente un pase. Pero olvídense, Vegetti imposible que alcanza. A la espalda le tiró Kerlin.
8: Era muy difícil, porque picó, le dijo Holland, gol tras de diagonal, dijo Vegetti. Y Ramírez le tiró atrás la pelota.
1: Bueno, primer servido en la cancha de Cerro, muchachos, alienten, alienten. Esto Ramírez le puede hacer mal porque dijimos, no estábamos dando el temple para este tipo de partidos, el 16.
4: Copa Sudamericana, minuto 26 de juego, Atlético Mineiro, Bragantino, empatan 0-0, Bragantino, de titular el paraguayo Pita.
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2: Hugo me saca, cómo le recrimina la gente, es que hubo una pifia, quiso sacarla para adelante y terminó de chanfle sacando a un costado. 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
2: Domínguez Huerta picando por derecha, gana bien, sigue amagando. Uno por el camino, levanta el centro, se desvía, saca Gómez de zurda. Bien en ese intento, está presionando Cerro Porteño, pero gira otra vez, qué lástima. Roba esa pelota, va y se mete con todo. Víctor Roque cayó al piso, no hay falta. Lateral para Cerro Porteño.
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1: Bueno, esta otra vez lo salvó a Iván Ramírez, que decía alterna algunas malas y una buena, porque otra vez había perdido la pelota, pero después lo trabó Víctor Roque, ganó lateral. Domínguez Huerta, otro que también se atreve. Le gusta este tipo de partidos al uruguayo.
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2: Rofo Velázquez, salida para el ciclón.
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2: Y va Domínguez Huertas, el pase ahora, inyecta balón sobre la punta derecha para la corrida con todo. Ramírez deja por mitad del terreno, este para Gamarra, Gamarra transita, pase muy fuerte, qué lástima. Tiene que tranquilizarse Cerro, tiene que tranquilizarse ahora Cerro, lo estoy viendo impreciso a Cerro, Carlín.
8: Sí, es que la marca es férrea también, así como Cerro incomoda a Palmeiras. Palmeiras es veloz, ocupa rápido los espacios y te obliga a jugar más rápido, por eso el error de Gamarra.
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2: Ataca Cerro, va Licera, el gordito, vamos, vamos, vamos gordito, dale, dale, dale gordito al área. Uy, va Piquerés para marcar, pero viene Licera, Federico.
1: La primera gambeta Barbosa, fenomenal, lo dejó sentado al zurdo. La segunda estuvo de más porque la tiró larga y Piquerés pudo recuperar, pero viene Licera, que está mostrando relumbrones individuales.
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2: Alicera, va el pase por derecha, ataca Cerro. Ramírez se mete, roba Evangelista. Antes colaboraba muy bien para sacar en esa zona llonaria. Si va la contra para el Palmeiras. A ver, a sacar muchachos, por Dios. Está en el piso, esto no me falta ya, ya, ya, ya, ya, ya. Se tiene que pitar, Carlín, por Dios.
8: Sí, Cañete, lo encimó bien a Vitor Roque, que está tirado por la izquierda, a diferencia del partido en San Paulo. El flaco López es el que está más cerca de la posición del 9. Bien, Cañete, para relevar a Ramírez, que había perdido la pelota en campo de Palmeiras.
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2: Velázquez, el monarca de la salida de Cerro Porteño. Pase por derecha, Cañete vuelve atrás, Velázquez la tiene de nuevo. Miramos el reloj, el cronómetro marca. arrancamos el tiempo de juego.
3: Ñandutí, Rock and Pop, el tiempo de juego 30 minutos en esta primera etapa y el marcador Energy, combustibles de calidad del precio justo, indica Bruno.
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2: Epa, Marlon, ni un patadón, Federico.
1: Sí, un patadón ahí contra Morel. Bueno, acaba de salir Morel, paró de correr, ¿eh? Por eso Camara está corriendo mucho.
2: Esto no es para Marina, Federico.
1: No. Va a jugar con un reclamando. Patadón, pero cortito, ¿eh? No es que estaba lejos y llegó tarde, ¿no? Y para que tenga Marlon que sabe repartir.
2: Ataca Cerro, vale, pelotazo abierto sobre la zona izquierda y va con todo Morel destapado. Vamos Cerro, lindo balón, se mete, carga, centro que va. Ay, saca Gómez el rebote, disparo y otra vez Gómez Ramírez. Esperaba, qué remate y qué cierre de Gómez, por Dios.
8: Tremendo, el cruce. Ramírez que se queja, ganó un córner tras el buen centro de Chaparro. Ramírez probó y ganó un córner.
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2: Córner que va centro pelota. Quintana de cabeza. El arquero Carlos Miguel Quintana, solo Federico.
1: Las dos veces que tiró buenos córner, Cerro ganó Cerro, ¿eh? La anterior, aquella que después Chivas Ramírez hizo la pelota adentro y ahora Quintana le ganó muy bien a Murilo.
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2: ¿Cómo toca Cerro ahora? Sí, por eso aplaude el público. Tiene que calentar más la gente. Morel va descargando sobre la zona derecha. Cañete en la salida, la tiene para el conjunto. Es un gran pelotazo con Vegetti, baja bien de primera para Licera. Y estaba muy atento Barbosa, deja para Gómez.
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2: Aparece primero Murilo, ahora con Marlon, devolución para Murilo. Va cruzando mitad de terreno, avanza el equipo de Palmeiras. Apertura para Alan, se viene el ataque brasileño. Vamos a cerrar todos los espacios. Retrocede de nuevo, dejándola para Murilo. Corre Vegetti, entrega con Gómez. Mitad de terreno, devolución para Murilo, la tiene Palmeiras.
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2: Ahí está metiéndose el flaco López. Qué linda pelota para el Palmeiras. Piquerés descarga con Víctor Roque. Amaga Víctor Roque. Sale por la izquierda. Levanta el centro. No amagó. Uno por el camino. Sigue amagando. Finta espectacular. Deja para Piquerés. La tiene el uruguayo. Controla bien el conjunto del Palmeiras. Tocando ahora sobre Evangelista. Se viene Lucas Evangelista para Murilo. Murilo que cambia por derecha. Y se viene con todo el Palmeiras. Ahora con Alan. Vuelve a cerrar Cerro. Palmeiras tiene que retroceder la pelota, Carlín.
8: Ahora Palmeiras retrocede para rearmar la jugada. Pero empieza a hacerse dueño del trámite Palmeiras peligrosamente.
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2: Carga Cerro Morel, hubo un agarrón y de ventaja. Ataca el equipo del Ciclón. Vegetti fue el que aguantó, lo mandaron al piso. Lo tiene Morel. El cambio que va para Fabricio. Mira dónde se mete sobre el costado izquierdo. Peralta, ahí está Fabricio Peralta. Ahí está Domínguez Huerta, perdona. Está levantando el pelotazo. Cae el hombre de Cerro. Alicera al piso.
1: Pero el agarrón de Murilo tiene que ser penalizado porque Dios le dio ventaja al árbitro.
2: Le queda otra vez a Cerro Porteño y sigue el peligro. Con todo se mete Ramírez, que bien para ganar ahora. Sí, falta. Marlon y tiene que ser amonestado. Puertas del área, peligrosísimo. Tiro libre, Carlín.
8: Pero no lo va a amonestar. Yo hubiese sacado la amarilla. Protestó con todo el volante brasileño. Se metió Iván Ramírez, metió la pierna Marlon, llegó tarde. Tiro libre de alto riesgo a favor de Cerro.
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2: Ahora, este es el momento, señores. Tiro libre para el Ciclón. Qué posición espectacular, Federico.
1: Hay varios, le puede probar el propio Iván Ramírez, que fabricó la falta y le pega bien. Se para Chaparro también. Alicia quería acercarse. Gran tiro libre por cómo está el partido. Una gran pelota parada para Cerro.
2: señores, superando 4.100 personas solamente en YouTube, 700 en el Facebook. Vamos, señores, tremenda la audiencia de la gran jugada. Tiro libre para el Ciclón.
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2: Tiro libre para Cerro. Vamos, Ciclona, levanta el volumen de tu radio, prepara tu garganta. Vamos a ver quién le va a pegar. ¿Está Gamarra para pegarle? A ver, Iván Ramírez también candidatazo. Atención, tiro libre. Chaparro, si es con la zurda. Tiro libre para Cerro Porteño. Vamos, Ciclona, que llega el primero. Va Vegetti, algo está diciéndole Vegetti. Tiro libre para el Ciclón.
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2: Algo le dijo a Ramírez Vegetti, ojalá sea el recado del gol. Tiro libre, el recado del gol de Vegetti para Ramírez. Atención, tiro libre para Ramírez. A la barrera y queda tumbado. Queda tumbado el hombre de Palmira, choqueado, noqueado.
11: Y llama rápido, Tello. Llama rápido, que hoy en la media luna. El remate que no fue con mucha potencia, pero fue muy cerca, le pegó en la mandíbula al jugador de Palmeiras, en la preparada que tuvo Cerro y que no estaba de acuerdo Holland. Holland algo le dijo a Rojo ahí, le está llamando la atención también a Quintana sobre el tiro libre, sobre la forma que se pararon. Ahí también le da una acción enérgica, pero no le gustó. No sé si que esté Chaparro, que te iba Ramírez, pero parece que quería otra cosa el técnico en ese tiro libre.
8: O quizás quería Federico un centro y no arriesgar, porque patear a la barrera desde allí es regalar una contra muy peligrosa. Por allí, digo yo.
11: Cualquier, sí, puede ser, ¿verdad? Puede ser.
8: Quizás la indicación era otra, pero se calentó Holland.
2: Pausa. Señores, sigue en el piso como esos boxeadores. Cayó, se derrumbó el hombre del Palmeiras. 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
4: 4.300 personas en el YouTube y subiendo, Bruno. Daniel Zárate con 502. Se llevan otro pack de Ron Fortín. Vamos ahora por 1.100 pulgares arriba. También se va la camiseta de Cerro Porteño. Quedan más packs de Fortín. 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
8: Hasta el médico protesta de Palmeira, ¿eh? Porque cómo se va a quedar un minuto si recibió un pelotazo. Y ahora están gritándole de todo al árbitro para que lo deje volver a la cancha a Marlon Freitas, quien ya volvió en este momento.
2: Ahora la autoriza. Murilo ya volvió, la tiene, pisando la pelota el conjunto de Cerro Porteño a través de Domínguez Huertas. Está esperando, era Ramírez, señores. Ahora recostado por izquierda, Lucas Quintana. Va retrocediendo para Velázquez, trabaja en la pelota. La tiene el conjunto de Cerro Porteño. Estamos en 37 minutos de la primera etapa. La salida con Ramírez, vuelve a buscar por el medio. No, retrocedió bastante con Cañete. Te va dejando para el arquero Rojo.
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2: Pelotazo al aire, corta desde el fondo Gómez, marca Cañete, le va a quedar a Vegetti, protege el balón, tocó, qué lástima, no está nadie. Evangelista primero, deja ahora sobre Murilo, se viene el conjunto brasileño sobre mitad de terreno, de primera, qué bien juega Evangelista, ¿eh? El número 30, Federico.
11: Sí, porque no ocupa ningún lugar específico en la cancha, por el momento recibe de espalda, por el momento de frente, y recién dio un toque perfecto cuando era acosado por Ariel Gamarra.
2: Vamos, Cerro, vamos, Ciclona. Alan por derecha, corre con todo. Está 1-1 el global, señores. Gamarra le coja ese terreno. Esa pelota del terreno con todo, revienta de derecha. Fue al piso Alan. ¿Qué cobró el árbitro? ¿El lateral? No hay falta.
11: Falta contra...
2: ¿Cobró falta?
11: Contra el 40, sí.
2: A la pucha, pero demasiado...
11: Falta de Domínguez Huerta y Gamarra fue el que reventó la pelota.
2: Es peor, muy visitante parece este árbitro Carlin.
8: Muy pro visitante, decís.
2: Sí, López. Tello, digo, el argentino. Avanza López, centro. Cruza Quintana, le va a quedar otra vez. Insiste con todo, con el pecho Murilo. Se lleva la pelota. Murilo. Velázquez. Federico.
11: Se enoja Rojo, le dice, era mía. Velázquez dice, bueno, no escuché. Ojo con Murilo, que defiende mal, pero la otra vez fue el que inició el gol de Palmeiras, el centro de Sosa. Y él es el que limpió la jugada.
2: 39 de la primera etapa. Tiro libre de esquina. Apostala para Palmeiras.
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2: Tiro libre de esquina, córner. Está John Arias para empujar el balón. El colombiano ex Fluminense levanta centro primer palo. Un regalito. Qué lástima. Va Quintana en el pecho nuevo. Tiro libre de esquina para el conjunto del Palmeiras.
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2: Arias, listo para el tiro libre de esquina. Vamos a ver, centro que viene con todo. Despeje, queda lesionado.
11: No me diga, Velázquez.
2: A ver, Velázquez va al piso.
11: No me diga.
2: Qué bárbaro será. Uno de los mejores jugadores en el fondo de Cerro Porteño, sí, Federico.
11: Capitán, uno de los mejores. Él salta. Un gran salto para cortar el segundo palo. Y ya comienza a reñir. Bueno. Pase Fonatín, porque ahora sigue. Ahí ve la gente.
2: Arias, Arias avanza, solo se mete. Increíble. Atrás el balón. Atención, va Evangelista. Fuera. Se le vía Quintana. Milagro, Dios mío, cómo se salva Cerro Carlín.
5: Arias que se escapa, mete el centro atrás. Nadie la toca, ¿eh? Evangelista fuera del área, patea. Rojo estaba vencido. Quintana la saca al córner con el muslo.
2: Velázquez está con una pierna, tiro libre de esquina, córner otra vez, el tercero consecutivo, ¿eh? Atención con John Arias, tiro libre de esquina, centro que va. Gol de Palmeira, carajo, la puta madre. López, Gómez, mirá, el paraguayo Gómez. Justo Pio Gómez tiene que venir a marcar acá contra un equipo paraguayo. Pero qué bárbaro será. Le dejaron demasiado solo. Es que Velázquez estaba con la lesión, pero qué bárbaro será. Y justo a Gómez se le ocurre marcar contra Cerro. Yo entiendo su profesionalismo, pero justo vio un paraguayo. Tiene que ser el verdugo. Gol del Palmeiras. Creo que le desconcentró a la defensa de Cerro el problema de Velázquez, ¿eh? Qué lástima. Palmeiras 1. Justo paraguayo será. Palmeiras 0. Perdón, Palmeiras 1. Cerro Porteño 0, es que me pone tan nervioso, ¿eh? Justo Gómez de cabeza, ¿eh? Y se autoriza el gol. Mueve Vegetti. Palmeiras 1, Cerro Porteño 0.
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2: Federico.
11: Bueno, Velázquez ahora corre normalmente. No sé de qué se trató, pero realmente desconcentró. Porque en ese lapso tuvo Quintana la salvada milagrosa sobre el palo. Y ahora Palmeiras es un movimiento, parece un remolino el área. Cómo arrastraron la marca para que aparezca tras el centro desde la derecha Gustavo Gómez con un gran salto. Al estilo Gustavo. Cabezazo a la parte alta del arco de Rojo, que no puede hacer nada porque lo fusila prácticamente con la cabeza. Justo Gustavo Gómez. En un partido tenso, en un partido de divididas, marca la diferencia con ese cabezazo. Y vamos Cerro, porque también había comenzado ganando en el partido de ida el equipo verde.
2: Carlin.
5: Gómez que hace gala de su gran juego aéreo, ¿no? La primera y adentro, porque Cerro estaba ganando en área rival y en área propia. En esta sube el capitán, clava el gol, 1-0 para Palmeiras.
2: El gol del conjunto brasileño.
3: A los 41 minutos, primera etapa Bruno.
4: Es el gol 296 de la Copa Libertadores 2026. Primera en esta edición de Gustavo Gómez.
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2: Justito y té el paraguayo tuvo que hacerse. Me hace recordar a Pollo Cobar, que hizo el partido su día. Le había marcado creo que 2 goles a Paraguay en Bolivia en La Paz. ¿Acuerdan?
11: Sí. Patrick. Tres fueron. Uno más lindo que el otro.
2: Sí,
11: me acuerdo.
2: Olvídate, vamos a
11: olvidar aquella tarde.
2: Empujar Evangelista. Vamos, Serra, no rendirse. Víctor Roque para bajar. Entrega con John Arias. Ahora parece de mayor tranquilidad jugando Palmeiras. Es que este gol es clave, ¿eh? Y ya, yo te digo, mirá, 43 minutos te digo Bocón, Torres ya y Turbe ya. No, acá no hay tiempo que perder, ¿eh? Para el segundo tiempo, Federico
11: Carlin. Claro, hasta, no sé, 4 en el fondo. Yo creo que Aliceda cumplió, porque el propio Holland dijo que Aliceda no estaba para 60 minutos. Y no sé, el tema de Iván Ramírez, Domínguez Huerta, pero sin enloquecerse hay que meter mano, porque este gol de Compagina, justo antes de ir al vestuario con el 0-0, el cabezazo de Gustavo.
2: Ahora, vuelvo a insistir, demasiado solo cabezo, ¿eh? Demasiado solo. Después, se elevó el solo y colocó la pelota.
11: Fíjate después la repetición. parecía NBA.
5: Sí,
11: sin
5: se
11: pelota,
5: suspendió en el aire.
11: No, y sin pelota, los grandotes de Palmira abrieron el camino. La remolinaban a los marcadores de Cerro. Sin pelota hizo un juego espectacular Palmeira y ahí Gómez entró solo y hizo lo suyo.
2: A ver, escuchen la nueva olla. Hombre caído de Palmeiras. Gana Palmeiras 1-0.

0: metro y medio, no hay que aflojar. López ataca para Palmeiras. John Arias, la conexión izquierda. Atención, va, inyecta ofensiva al conjunto del Palmeiras. John Arias entre dos, empuja Ramírez, va al piso, falta. Tiro libre para el Ciclón.
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2: La disyuntiva de Holland, ¿no? Si hace el cambio de línea de 5 a línea de 4, como decía Federico, o si mantiene la misma postura táctica y cambia de hombres. Veremos qué hará Holland.
0: 4 de adición, Alicela bajando demasiado sobre el costado izquierdo, que conexiona. Le pasó por debajo, qué lástima. Le pasó por debajo de la botina. Chaparro cruza Palmeiras, va por el segundo. Atención con esto. Evangelista espera. López otra vez, López. ¿Qué técnica tiene? Deja para Murilo. Murilo con el centro. Se desvía, saquen de ahí, caramba. Saquen de ahí, banderina. A ver, el árbitro marca falta.
3: Falta ofensiva. Pero pasó de todo esa carambola.

0: Revertir el resultado. Carlos Federico que se anota. Ganamos 2-1, dice Enrique Falcón. 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
1: Señores, a ver, marcamos el tiempo de juego.
2: Yendo tierra, campo, papel, tiempo de juego. 45 minutos de esta primera etapa y el marcador Energy. 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
1: Desborda, Alan pica por derecha, raya de fondo, gana Chaparro. Saca Chaparro, tiro libre de esquina. Dios mío, tiro libre de esquina para Palmeiras.
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1: Con gol de Gustavo Gómez, gana Palmeiras 1-0 frente a Cerro Porteño.
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1: Gómez fue a festejar con la zona visitante, con los de La Mancha, con los hinchas del Palmeiras. John Arias, tiro libre de esquina. Corner para el Palmeiras, el centro que va al segundo palo otra vez. Saca Velázquez. A ver, justo Velázquez, que ahora ya está respuesta y viste lo que pasó, Federico.
4: Sí.
1: No estaba Velázquez hace rato.
4: Era en vida, hermano, como se dice. Porque vino lo más peligroso. Velázquez estaba a los saltitos y Gómez saltó con todo. También Gómez fue al segundo palo y Velázquez ganó muy bien rechazando.
1: Sí, el famoso ese aprovechó el momento en el que estaba golpeado Velázquez.
5: Exacto, y aparte Gómez es un especialista. Semana a semana vemos incursiones en ofensiva como esas.
1: Va Ramírez, va a Cerro Porteño, cruza mitad del terreno frente a la platea. Se avanza con todo para el ciclón. Está picando, va Ramírez, cayó al piso, habrá lateral. Sacó Piquerés, lateral que va a corresponder al ciclón.
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1: Domínguez Huerta, a ver, apertura por derecha. Se viene ciclón, espera Licera, cruza en el balón. No.
4: Bruno Iván Ramírez, candidato al cambio.
1: Sí. Qué mal dio el pase Iván Ramírez acá. Sale López. Qué partido está haciendo López, el argentino, ¿eh? Qué partido está haciendo el hombre del Palmeiras. Va Licera, responde Ciclón, vamos Cerro Porteño. Pelota muy retrocedida a Licera. Uy, le entregan a López. Y va John Arias para el contragolpe. Pelota para Víctor Roque, encara con todo. Atención, va mano a mano. Empuja, va, marca Cañete, se va a un costado, lateral Onofre para Cerro Porteño.
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1: Se está yendo el primer tiempo, estás en la gran jugada, porque transmitimos, señores, fútbol como nadie. No transmitimos fútbol, transmitimos emoción. El partido está 1-0 a favor de Palmeiras. Vamos, Cerro Porteño. López tocándola sobre John Arias. Qué buen giro. Arias, continúa. A ver, a sacar el balón, muchachos. Cayó Arias, ataca por izquierda, Piquerés se mete con todo, levanta el centro, balón que va, Flaco López de cabeza en el área, y sale otra vez Velázquez. No sé qué iba a pasar de Cerro, si no estaba Velázquez, Jalín.
5: Sí, realmente muy seguro lo suyo, ¿eh? Cuando se va al primer tiempo.
1: No va más, aplaudió el público, le aplaudió a Velázquez, final, no va más, final de los primeros 45 minutos, 1 para Palmeiras, gol de Gustavo Gómez, Cerro 0.
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0: Móvil a Marco B6, Dani Troche. Adelante, Dani, contigo. Iván Bogado, móvil a Marco B6. Ya vamos a retornar con los compañeros entonces para los móviles. Está ganando Palmeiras parcialmente por 1-0 con gol de Gustavo Gómez al minuto 41. Esto parcialmente le está dando la clasificación al equipo de Brasil, al equipo del Palmeiras. 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Sí, adelante.
6: Sí, señor, en estos momentos, con aplausos en manera de apoyo y también de mucha fuerza para el equipo, porque entiende que ha pasado mal esta última parte. La hinchada de Cerro Porteño así despide en esta primera etapa a su equipo. Están trabajando ya los suplentes en una parte de la nueva olla en el césped, digo bien, y ellos son Gatito Fernández, Álvaro Espínola Iturbe, Guillermo Benítez, Robert Piris, Jonathan Torres, Carlos Franco, Freddy Noguera, Josué Servín, Mateo Klimowicz, Lucas Merolla y Carlos Rubén Chena. Uno supone que va a hacer un par de cambios, por lo menos Holland, por lo que estaban hablando los compañeros, analizando también lo que fue esta primera etapa, Nico.
0: Muy bien, Iván Bogado contigo.
7: Gracias, Nico. Se van retirando aquí los futbolistas del conjunto brasileño, se van los titulares, se van los suplentes, la gente por supuesto aplaudiendo el primer tiempo del Palmeiras, la gente de La Mancha presente, te digo, la banca de expectativa del conjunto de Abel Ferreira, la compone el portero de emergencia, estamos hablando de Marcelo Lomba, digo.

0: viene. Bruno de Lara, Agustín Gay, Felipe Pereira, Mauricio Magaláes, Emiliano Martínez, Felipe Matiño, Luis Roncholeta, Larson Torna, Luis Pachero y también Artur Santana, los que están en la banca de expectativa del conjunto brasileño, cuando aquí el parlante en la nueva olla está a todo dar, Nico.
1: Perfecto, muchísimas gracias. Palmeiras le gana parcialmente 1-0 a Cerro Porteño. Entretiempo, Copa Libertadores, Coquimbo Platense 0-0. A punto de finalizar por la Copa Sudamericana, Mineiro Bragantino 0-0. Nosotros vamos a decirle a la gente que se siga sumando a través del YouTube La Gran Jugada en Vivo, a dejar los pulgares, hay que llegar a 1100 pulgares. 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Ahora retornaremos hasta Sajonia, hasta la cabina de La Gran Jugada, porque vamos a escuchar el comentario entre tiempo de Federico Arias y de Carlín Correa, lo que ha sido esta primera etapa de Cerro Porteño y lo que tiene que hacer el Ciclón en el segundo tiempo para revertir este resultado. Comentan, opinan Federico Arias y Carlín Correa en una presentación de
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3: Bueno, apenado y con incertidumbre por lo que va a hacer Haaland en el segundo tiempo. Como dice la canción, por una cabeza. Y encima Gustavo Gómez, que sabe, no hay buen feeling entre el público de Cerro y el capitán de la selección. Un partido que, créame, estaba para la igualdad. Pero Palmeiras, en un momento en el que Gustavo Velázquez comenzó a saltar, a renguear, a caerse, aprovechó y tuvo dos situaciones en un minuto y medio. Yo no sé el producto de qué fue eso, porque si Quintana no salvaba esa pelota sobre la línea, Palmeiras ya adelantaba la ventaja. Y al salvar Quintana esa pelota sobre la línea, envió la pelota al córner. Y del córner a la derecha vino lo de Gustavo Gómez. Cuando yo decía NBA, me refería a cómo jugaron los delanteros de Palmeiras en esa pelota parada sin pelota. Me acuerdo que Inglaterra de Southgate había revolucionado el fútbol en Rusia 2018 y hizo algo parecido. Cada pelota parada hacían la cortina los compañeros del cabeceador y es como que despejaban el área de marca. Y esto hizo Palmeiras, tipo un remolino se armó. Y de la nada de ese remolino apareció Gustavo Gómez, más cerca del área chica que del punto del penal, para cabecear y meter esa pelota dentro del arco de Rofo. Gustavo especialista, sí. ¿Se acuerdan lo que hizo en el Monumental también? Cuando eliminaba a River ya en el Monumental, viene a hacer un gol en el Brasileirao. Y justo, porque después al córner siguiente con Velázquez ya recuperado, Velázquez le ganaba bien sobre el segundo palo. Lo bueno de Cerro y que jugó con mucha entrega, con mucho temple, que en los primeros 10 minutos presionó sobre su zona defensiva Palmeiras, que tuvo una clara con un remate cruzado de Aliceda, que arrancó bien por la derecha, que no pudo ser conectado por Vegetti, que tuvo en Gamarra y Morel dos volantes y Domínguez Huerta también, que yo creo que Domínguez Huerta habrá terminado cansado porque corrió muchísimo, y Domínguez Huerta en cara, no le pesa el tema del mano a mano. Gamarra último volante, más que nada para los relevos, Morel más estático, pero hizo alguna cosa importante a la izquierda con Chaparro. La última línea, ¿qué se le puede decir? Cuando ahora van todos los suplentes al vestuario. Cañete muy bien. Realmente, entre Vitor Roque y Cañete hay una gran diferencia de dólares. Y Cañete otra vez lo cortó muy bien. Quintana atento. Velázquez, salvo esa imposibilidad física, en el gol atento. Rofo salía jugando para un Palmeiras que no presionaba adelante, pero que tiene muy buenos jugadores. Murilo defendiendo es un bueno 10, pero atacando aprovecha siempre el espacio. Y él había iniciado la jugada que después terminó con la salvada de Quintana. Marlon es un gran distribuidor. Piqueré subió varias veces. Vitor Roque, como dijimos, nunca quedó enfilado al arco porque siempre le ganó Cañete. Quintana, gran partido también para cortarlo Alan. Entonces apareció la estampa de un gran jugador que uno no sabe si a dónde juega el Flaco López. De zurda, alto, cabeza levantada, pone cuando hay que poner y siempre está en el espacio libre. Pero tampoco pudo patear mucho al arco. Entonces Cerro hizo que Palmeiras no patee al arco. Cerro tuvo un par de tiros de esquina que parecía podía ganar por arriba. Aquella que terminó Iván Ramírez cuando no sé si estaba en offside, pero también la tiró por encima del travesaño. y después la de Quintana que cabeció y fue a las manos de Carlos Alberto. Un partido muy parejo. Holland seguramente está recurriendo a todo lo motivacional para levantar al equipo, que terminó cansado, que terminaron con la cabeza agacha, a diferencia de los de Palmeiras, que fueron directo a paso firme al vestuario, porque el gol habrá dolido mucho. La Pucha está haciendo un partido de aceptable para arriba ante un gran rival, lo está teniendo como los partidos anteriores a raya y te hacen un gol de esa forma. Hablábamos de esa tensión, ¿no? Concentración, sí, y la fabricó muy bien Palmeiras para que Gustavo meta ese golpazo a la gran mayoría presente aquí en la olla. Encima se largó la lluvia, pero uno piensa, el segundo tiempo ya se vendrá. Hay que atacar por el lado de Barbosa y Murilo. Cuando quedan libres, son toscos, cometen faltas. Y por ahí pasó varias veces Cerro. No sé si Iván Ramírez va a sobrevivir. Tuvo algunas buenas, pero más malas. Y el caso de Fabricio Domínguez, no sé si no estará muy cansado respecto a todo lo que corrió en su función en la media cancha. Podría ser Iturbe por Aliceda también, o el optimista Bocón para mover al equipo. Tiene variante Holland. El tema es que no espere a otra desgracia, porque créame que después del gol de Gustavo Gómez había olor a otro gol de Palmeiras, porque Cerro lo sintió como una trompada a la mandíbula. Palmeiras se agrandó y tuvo dos claras, una sobre el final que pudo haber complicado mucho ya la historia de este partido, si era un 2-0 al final de los primeros 45 minutos. Vamos Cerro a hacer los cambios y a seguir con la misma entrega, que una se va a presentar al menos para nivelarlo en los 90 minutos.
4: Habíamos hablado de la concentración que hay que mantener en este tipo de partidos, porque como bien le dijo Federico, arrancó bien Cerro sin dejarlo jugar a Palmeiras, pero después fue aflojando, se le empezaron a perder las marcas. Palmeiras se adueñó del trámite del partido con esa experiencia que tiene en este tipo de confrontaciones, sea de local o de visitante, cuando un equipo le empieza a complicar como lo hizo Cerro. Como que no, a pesar de sus carencias, de sus falencias, de mitad de cancha hacia adelante tienen demasiadas variantes sin cambiar de nombres. Porque hoy Vitor Roque fue más un extremo izquierdo que un 9. Y el Flaco López jugó detrás de un 9 imaginario, porque allí ocupaba la posición, si no era el propio Flaco, era Vitor Roque. A veces el colombiano Arias. Y empezaron a rotar, a jugar, a tocar, a pesar de la marca férrea de Cerro, de las vacilaciones de Iván Ramírez. Y después Chaparro, que había hecho un gran arranque de juego hasta la primera media hora, empezó a perder y empezó a ganarle a Alan en la segunda, en la tercera, pero ya muy cerca del área. Y allí empezaron los problemas con los corners de seguido que tuvo el conjunto de Palmeiras. Porque aquella de Quintana que saca sobre la línea de sentencia y el remate de Piquerés colocado, forzado, con la de palo, habían sido las únicas situaciones que había generado Palmeiras como para marcar. Y llegó un córner más, creo que el cuarto. Y en la primera pelota que ganó claramente Palmeiras, por arriba terminó un gol. Una cosa tremenda, porque estábamos destacando justamente que Cerro ganaba por arriba, tanto en área de Palmeiras como en área propia, con Velázquez. Quintana había metido un cabezazo no muy fuerte, pero había ganado en el área rival. También había ganado Domínguez Huertas, que le bajó un balón a Iván Ramírez, que lanzó la pelota sobre el travesaño, que el asistente levantó el banderín. Hasta ahora no sabemos por qué se iba a revisar en el VAR, si es que terminaba en gol. Estaba ganando Cerro y justo en esa jugada aparece Gustavo Gómez, que es un eximio cabeceador que hemos generalmente pasado como noticia, los goles de Gómez de vuelta de cabeza en un balón parado. Y lamentablemente apareció el paraguayo para clavar esa pelota en el minuto 40 y cambiar todo. Y no digo echar por tierra, porque hay todavía un segundo tiempo y Cerro había empezado perdiendo en San Pablo y supo empatarlo y pudo haberlo ganado. Pero pasa mucho por lo anímico y también en parte por lo físico, porque Cerro hizo un gran esfuerzo en el primer tiempo para evitar que Palmeiras luzca. Lució de vez en cuando, pero poco tiempo. Pero le bastó para hacer un gol de balón parado y llevarse la ventaja. Ahora vamos a ver si Holland cambia esa línea de 5 por una línea de 4. Candidatazo al cambio Iván Ramírez. Domínguez Huertas puede bajar de volante y entrar Iturbe. Hay que ver si Aliceda está todavía con nafta para seguir. O si no, tendrá Cerro que buscar otra alternativa. Puede ser el Bocón. Pero es ahora o nunca. O empatar el partido o perder 2-0. Porque si sigue como está, puede encontrar alguna posibilidad, pero va a tener menos posibilidades para el juego de palabras o la redundancia de llegar a la, al empate. Por eso me parece que Haaland debería de jugarse, cambiar el sistema táctico y que pase lo que tenga que pasar. Es mi opinión. Quizás Haaland, más prudente, dice no, vamos a aguantar igual y vamos a cambiar si a partir de los 15 del segundo tiempo no pasa nada. Pero ¿qué pasa si es que Palmeiras hace un segundo gol en ese primer cuarto de hora del segundo tiempo? Termina la eliminatoria. Porque un 2-0, hay que ser sinceros, no lo va a levantar Cerro Porteño. Un segundo gol de Palmeiras ya sería el puñal mortal para el equipo local en la noche de hoy. Por eso esperemos que Haaland se decida por jugarse y no por mantener la cautela. Hay que entrar a atropellar. Y después, si llegas al empate, bueno, volvés a la cautela para que no se arme un duelo golpe por golpe y te apliquen un golpe de knockout y termine de igual manera la eliminatoria. Porque realmente, si Palmeiras llega a marcar un gol más, para mí difícilmente Cerro lo pueda levantar. Pero tiene Cerro que arriesgar. Tratar de, como bien decía Federico recién, jugar más encima de Barbosa y de Murillo. Apretarlos. ¿Y cómo se logra eso? Con más gente en ofensiva. Hay que ver si lo hace, Federico.
3: Sí, yo no creo que cambie los cinco por lo que son los cuatro de Palmeiras ahí, ¿verdad? Alan, Vitor Roque, el Flaco López y Jesús Mayonarias, que me parece lo controlaron de alguna u otra manera. Pero sí, por ejemplo, veo cambio de hombres. Para mí, Ramírez tendría que salir y Alicera quizá con el turno va a ser otra cosa del arranque o el Bocón, pero uno lo debería reemplazar. Alicera, que creo cumplió su vida útil dentro del partido, porque no creo que sostenga el ritmo de la segunda etapa cuando la lluvia ya es torrencial, ¿eh? Uno ve cómo está goteando ahí la parte de la rampla que tiene Cerro ahí en la zona de preferencia, y una lluvia torrencial. Hay que ver una cancha más rápida, cómo está el tema, incito, para Murillo y para Barbosa, para encararlos. Ojalá que pueda apelar a eso. No sé si dos cambios del arranque, pero creo que Cerro necesita ya un revulsivo, necesita otra energía. Me parece que Turbio Bocón del arranque se la pueden dar, y creo que Iván Ramírez fue uno de los que terminó abatido por su rendimiento y por el cansancio, porque vi varios jugadores de Cerro que cuando se dio el pitazo final terminaron tomándose la cintura, mirando para abajo, producto del gran esfuerzo, del gran recorrido, porque enfrentar a un equipo como Palmeiras, que tiene tantas posiciones que van cambiando, no tiene posiciones fijas, lleva a correr mucho para marcarlos. Por eso Morel después se vio que fue más estático. Lo de Ariel Gamarra, para mí, en los relevos fue bueno, pero fue uno que comenzó a perder pelotas, porque Cerro tuvo eso. Tuvo mucha pérdida, tuvo muchos pases errados desde los 25 minutos hasta el final del primer tiempo, y siempre terminó salvando algún stopper, algún integrante de la línea de tres. Ahí se viene un cambio. Es el, a ver, vamos a ver quién es. Klimovic, no, Klimovic 40. El 20, vos podés ver ahí, Dani Troche.
4: Klimovic,
3: tiene otro número, el 40, sí.
5: El 40, sí.
3: Ahí está Klimovic, entonces. Sale Palmeiras. Klimovic, imagino, en lugar de Domínguez Huerta y de Iván Ramírez, y Domínguez Huerta pasa
4: de lateral.
3: De lateral, podría ser o no.
4: Sí, yo creo que sí.
3: Creo que se tendría que dar ese cambio, ¿eh?
5: No lo estoy viendo ahí,
3: Iván Huerta de lateral, y en vez de Iván Ramírez, Klimovic. Único cambio, ni Bocón ni Turbe, pero piensa en Klimovic, el técnico.
4: O si no, Cañete pasa a jugar de
3: no, no, lateral. Pero es como decía, pasa Iván Ramírez, pasa a Domínguez Huerta a jugar como
4: lateral volante.
3: Lateral, ya decíamos de principio que lo de Iván Ramírez no alcanzaba. Y una buena movida, ¿eh? Va Domínguez Huerta lateral y Klimovic fresquito entra para apoyar a Vegetti, Alicera y compañía.
6: Comentario entre tiempo de Federico Arias Carrín Correa, lo presentó
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6: Moverá Cerro Porteño el cambio, a ver, repetimos.
5: Confirmamos, sí señor, 16 se queda en el vestuario Iván Ramírez, a la cancha Klimovic, camiseta 40 para él.
6: Bueno, torrencial lluvia aquí en la nueva olla Sugrana. Vamos Ciclón, vamos Cerro a remontar todo esto, señores. Arrancar el segundo tiempo.
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6: Recibe Gamarra, retrocede la pelota, entrega ese balón. Ahora Cerro Porteño con Cañete, arriba el telón, campanada. Largaron segundo tiempo, Copa Libertadores, Cerro 0, Palmeiras 1.
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6: Vegetti peinando, Gómez saca bien para resolver el zaguero central paraguayo que juega en el Palmeiras. El rebote busca a mitad de terreno Morel. Pelotazo que se va abriendo a un costado, habrá lateral. Rápido Cerro se moviliza, Klimovic ya está en la cancha, bajando sobre la punta derecha. Se mete Aliceda, toque rápido, a ver, cayó Aliceda. Lateral para Palmeiras.
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6: La camiseta original de Cerro que ustedes ven ahí en el YouTube de la gran jugada en vivo. Ven en un fanpage Facebook de Bruno Pona, aplicación de la Rock and Pod. También de Ñanduti, lateral. Ahí se ejecuta López para bajar. López en argentino. Va la conexión para Víctor Roque. Termina sacando Cañete. El balón que va, repetimos, Klimovic por Iván Ramírez. El cambio en el conjunto de Cerro Porteño. Avanza el ciclón. Va el pelotazo sobre la presencia. Vamos a ver, pica Domínguez Huertas, roba Evangelista, va el pelotazo Víctor Roque, Evangelista, otra vez para Víctor Roque, circula bien, deja para López, pique por izquierda, se mete con peligro, atención, va el segundo palo, el centro, menos mal pasado, Carlín.
4: Sí, menos mal pasado y menos mal se copiaron el córner, porque pegan el hombre de Cerro y se va al córner, no vio ni el árbitro ni el asistente, una corrida del flaco López por la izquierda.
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6: Velázquez para Domínguez Huertas, el pelotazo con Vegetti, corre con todo, va para disputar Vegetti frente a Gómez, golpe de cabeza, saca el paraguayo, lateral otra vez, va a corresponder al conjunto de Cerro Porteño.
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6: Eres falta contra Domínguez Huerta, que ya desbordaba, tenía espacio peligroso, tiro libre frente a la banca del ciclón donde está Holland, tiro libre para Cerro Porteño.
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6: Alicera para pegarle, ya no está en el terreno Iván Ramírez, ingresó Klimovic, tiro libre para Cerro Porteño, gana Palmeira por un gol contra cero. Gol de Gustavo Gómez, centro, no, livianita, media altura. Ojalá vaya el rebote, el remate que va. No, no, no, no, no, no, no. Bueno, a ver, Carlín, Federico.
3: No, lo de Aliceda me llama la atención porque no lo reconozco como un gran ejecutor de pelota parada. Y en el primer tiempo ya tiró un tiro de esquina pasadísimo. Y ahora la pelota no llegó a donde estaban los compañeros.
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6: Piquerés con Barbosa. Este trabaja dejando para Carlos Miguel, sale el arquero del conjunto del Palmeiras. Está perdiendo Cerro por un gol contra cero, señores. Vamos Cerro, buscando Velázquez por arriba. Baja mitad del terreno. A ver, perdió el control de la pelota. Evangelista, John Arias, vale, pega, va, remate. Víctor Roca afuera, menos mal, saque de meta para el rojo del Cerro Porteño.
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6: Va sobre el mitad de terreno. Barbosa para cabecear. Por ahora ganó todas las pelotas. Y Domínguez Huertas corre por arriba. Al menos gana bien Barbosa. Barbosa también por abajo cuando intentaba Aliceda lateral para Cerro Porteño.
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6: 1-0 gana el Palmeiras.
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6: Va Velázquez, deja para Quintana, vuelve con Velázquez. 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
6: Autopase de Aliceda, buscando con todo, pero saca de nuevo Barbosa. Esta vez con la pierna derecha, le queda Quintana. Lucha el hombre de Cerro Porteño, va Vitor Roque, presiona con todo. El equipo brasileño, Murilo levanta. Es Marlon, muy fuerte el pelotazo, abierto, señores. Habrá corresponder a Cerro Porteño, foul, falta, sí, Federico.
3: Sí, Arias, Arias que se puso a pegar también, el colombiano, hay falta, allí explica porque no usa la amarilla el árbitro, Hubo un par de faltas que podían ser pasibles de la misma, pero hasta ahora ninguna por parte de Tello.
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6: Vegetti al piso, el árbitro dice que es lateral que va a corresponder pelota al conjunto de Cerro Porteño. 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
6: Correcto lo que hace el árbitro. Marcó la falta contra Vegetti. Sí, señor. Tiro libre para Cerro Porteño. Vamos, Ciclón. Este es un buen momento, como se suele decir, para que marque Cerro Porteño el gol del empate y después ir con todos los Ciclones para dar vuelta al resultado. Alicera centro ahora. Sí, pelota que va. Busca. No puede nadie. No pudo ganar Cañete en el rebote. Gamarra para presionar. Toca Gamarra. Deja por derecha para Domínguez Huerta. Amagó. Que levante centro de zurda. Pelota que va. Roba muy bien. Y ya va saliendo sobre costado izquierdo. Víctor Roque pica. Qué fuerte la entrada, ¿eh? Atención. Domínguez Huerta, Carlín.
4: Sí, la primera amarilla de la noche. Qué duro le entró a Víctor Roque. Se había salvado en San Pablo Duna esta vez. No se la dejaron pasar. Le entró duro a Víctor Roque. El primer amonestado del partido, Domingo Huertas.
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6: Víctor Roque sigue en el piso. 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
6: Barbosa para Alan, les pasa por debajo del botín lateral para Cerro Porteño en el comienzo del segundo tiempo. 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
3: No apareció casi Climóvil hasta ahora, Se está jugando mucho por el lado de Domínguez Huerta, más que por el lado de Chaparro. Barbosa está bastante asentado al inicio y ahora la cancha mojada conspira un poco porque lleva un par de resbalones.
6: ¡Epa!
3: ¡Otra amarilla!
6: Aguantame, López contra Velázquez, golpea directamente el rostro, la cabeza de Velázquez. Amarilla para López, amonestado el delantero del conjunto del Palmeiras. 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
6: Velázquez, salida para Cerro Porteño. Buscando, se moviliza Klimovic, que entró en este segundo tiempo por Iván Ramírez, que no estuvo bien en el primer tiempo. Arrancó bien un pequeño segmento, después se terminó quedando. Velázquez trabaja la pelota con Klimovic. Vuelve atrás, la tiene el conjunto de Cerro Porteño, con Quintana que la va a pisar. Está esperando la salida. Cañete se abre, otra vez Velázquez en el fondo.
1: Copa Sudamericana, minuto 3 del segundo tiempo. Bragantino le gana 1-0 Atlético Mineiro. Igual a la serie, está de titular en Bragantino Isidro Pita.
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6: De ahí sale el rival de Cerro Palmeiras, ¿no?
1: No, estamos hablando de la Copa Sudamericana. El rival de Cerro Palmeiras saldrá del ganador Liga de Quito Mirasol.
6: Ah, por eso, de Mirasol me confundí, perdón, Nico.
1: ¿Cómo no?
6: Urbana, por favor.
1: Te perdono.
6: Nico, sí, Federico.
3: Me pregunto a mí mismo. A los 15 ya hay Turbe o el Bocón, ¿verdad? Uno de los dos, a los 15 me parece Alicera, gracias. Y debe ingresar uno de los dos.
6: Ahora tenemos 9 de segundo tiempo, Carlini.
4: Yo creo que Aliceda ya está en reserva, ¿eh? Ya está como para ser cambiado.
6: López baja con el pecho. Avanza el delantero argentino del Palmeiras. Cambia sobre el costado izquierdo. Dejando para Piqueres, el uruguayo. Ahí adelanta sobre Víctor Roque. Viene el morrudo delantero. Va para picar. Gana desde el piso. Qué lástima. Deja con John Arias. Vuelve para Víctor Roque. Menos mal, atento, Rojo.
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6: Vamos al cacique.
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6: Klimovic, pelota para Vegetti. Pelota larga, va, corre, pica. Qué lástima, salió primero Carlos Miguel. Bien Klimovic, ¿eh?
3: Muy bien. La intención muy buena porque va entre Gustavo Gómez y Barbosa. Arranca un poco tarde Vegetti. y tapó el arquero por unos pocos pases filtrados de Cerro en la noche.
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6: López, Vitor Roque López vuelve, pica, gana, se mete con todo. Velázquez, agarrón de Velázquez, empujón incluido. Falta, sigue lloviendo nomás. Tiro libre para Palmeiras.
2: Ñandotío, Rocambo, papel, tiempo de juego, 10 minutos. De esta segunda etapa y el marcador Energy, combustible de calidad al precio justo, indica Bruno.
6: Rock and Pop, Ñanduti. Gol de Gustavo Gómez, de cabeza gana Palmeiras 1-0. 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Nombre, tres últimos números de cédula. Arias para el tiro libre del Palmeiras. Amagó, volvió atrás. Hay un hombre de Palmeiras caído, no. Están buscando cualquier cosa, Carlín, perdiendo el tiempo.
4: Claro. Palmeiras sabe que tiene que meterle un freezer en el partido. Ahora tiene un balón parado. Para mí que finge el jugador de Brasil, porque Tello estaba muy cerca y si hubiese ocurrido algo, hubiese pitado una tarjeta o algo, o penal incluso, que ahora ya la regla los faculta a los árbitros.
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6: Área centro. Rufo atrapa.
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6: No. Rofo saca la pelota al área, pero Vegetti no puede solo, Federico.
3: No, aparte no. Vegetti estaba en función defensiva. El único que picaba contra tres de Palmeiras era Liceda, que obviamente perdió por la inferioridad numérica.
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6: Bueno, no entiendo el mensaje. Acá me envían. Están empezando a balear, dice. Porque quieren girar, forzar. No entiendo. ¿Qué está pasando, Nico?
1: A ver, vamos a indagar, Bruno, sobre eso.
6: Bueno, porque si es un tema delicado, indaguemos primero. Pero es el mensaje que me están enviando. Bueno, gana Palmeiras 1-0.
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6: Los hinchas, pero ¿en qué sector? Y va con todo, Piquerés avanza, Palmeiras, John Arias antes, Marca Klimovic, pelota a un costado, el público tiene que alentar. Vamos, Cerro, un gol, tiene que llegar un gol, no sé en qué momento, pero ya ahora si se puede. Con Torres y Turbe, vamos, por favor, Golan. Las tiene Palmeiras, buscando por derecha, subiendo con todo, Murilo, el pase extendido para Marlon, le pasa por debajo del botín y va Klimovic, pelotazo largo, cubre otra vez Gómez, haciendo justo el partido de su vida. López espera, no puede, le pasa el balón, el rebote sin embargo es para Palmeiras, no tiene la pelota Cerro Porteño, Carlín.
4: No la tiene, y es el que está obligado a marcar, por lo menos para empatar la serie, y el que manda engancha es Palmeiras.
6: Falta contra Alan. Fuerte entrada, señores, infracción, Federico.
3: La corona asistente. Y ahora aprovecha más allá Palmeiras, porque Cerro no tiene la pelota, como dicen ustedes, la tiene Palmeiras. Cerro comete falta y Palmeiras descansa para que pasen los minutos.
6: ¿Quién fue Cañete?
3: Chaparro.
6: Chaparro lo barrió a Alan. Un patadón, tiro libre para Palmeiras.
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6: 14 de la segunda etapa, prendete el YouTube La Gran Jugada en vivo. Dale like, el centro que va. Cabezazo, Rofo. Otra vez por arriba, Carlín.
4: Otra vez ganando lo del Palmeiras. Bien Rofo en esta, ¿eh? Pica antes de llegar a su posición. Saca el balón al córner.
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6: Corner para Palmeiras, vamos Cerro, vamos a ver señores. Está perdiendo 1-0 el ciclón, se está quedando fuera de la Libertadores. Tiene que meterlo ya Bocón, tiene que meterlo ya Iturbe. Vamos Jola, despiértese señor, por favor. El centro que va, cabezazo. Cerca del palo, Federico.
3: Ahora ya.
6: No me diga que fue Gómez otra vez.
3: Sí, Gustavo Gómez, no, ahora ya meter a uno de los dos. Ahí se va la pelota. No, no, Cerro no tiene ataque. Bueno, ahora es la hora. Pues Klimovic está jugando cerca de la defensa.
6: Pero ¿y dónde está Haaland? Yo no lo veo. ¿Dónde está Haaland?
3: Abajo del banco, pero ahí ya hace la seña de preparación para que ingrese, supongo.
6: A ver.
3: Ya vamos a los 15. Tiene que ir. Ahí están, ahí están.
5: Se Iturbe. Viene Juan Manuel Iturbe y Guillermo Benítez.
3: Está bien. Chaparro también ya me parece que agotó su vida ahí, útil. Iturbe por Alicera y Benítez, que le fue bien contra Palmeiras, por Chaparro.
2: Teniendo tierra con papá, el tiempo de juego, 15 minutos en esta segunda etapa del marcador. 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
6: 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Iturbe y Benítez se preparan, señores, para ingresar en Cerro Porteño. Ataca el ciclón, cruza mitad del terreno. Va el pelotazo en lo alto, con todo, levanta ese esférico. Vamos a ver, pelotazo abierto de Alexis Cañete. Le va a quedar por derecha. Ataca el ciclón, Cañete de nuevo, centro a media altura. Flojito, saca. Chun Arias para el Palmeira. Puntea, cubre otra vez. Ahí está Cañete para Licera. El pase que va al vacío, Piqueré que cubre. Corner, tiro libre de esquina para Ciclón.
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6: Guillermo Benítez, ahora tiene que hacerse. Iturbe. ¿Quiénes se van?
5: Se van el 18, Gamarra. Y ahora confirmamos el otro cuando muestra el tablero. Gamarra se va para que ingrese Iturbe.
6: Ah, bueno.
5: Y el 35, Chaparro, para que ingrese Guillermo Benítez, el 13.
3: Bueno, también mantiene a Licera entre Iturbe y Grimovic, va unos metros más atrás para jugar de Gamarra a esta altura. Está bien, cambio ofensivo.
6: Tiro libre de esquina con para Cerro Porteño. Vamos, Ciclón, de cabeza. Vamos por arriba. Ahora Cerro. Vamos, Ciclón. Iturbe se va a encargar. Tiro libre de esquina. Corner que va a corresponder a Cerro. Apenas ingresado Iturbe. Va al estreno centro. A las manos de Carlos Miguel. Agarrón. Se va a repetir. ¿Qué pasa con el árbitro?
4: Sí, yo creo que sí, porque Gómez y Klimovic. Gómez y Velázquez. Se repite,
6: corre la postala para Palminas.
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6: Tiro libre de esquina y tiro para levantar. Centro de zurda, vamos Cerro, vamos ahora. Saca Carlos Miguel, muy bien por arriba. Tiene una estatura tremenda el arquero del Palmeiras. Le va a quedar en la contra ahora. Y está picando John Arias. Pelota a un costado. Bien, Quintana saca, señores, habrá lateral para el conjunto brasileño.
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6: Ataca Palmeiras, pica Víctor Roque por izquierda. Víctor Roque giró, ganó, mirá, qué bárbaro. Insiste con todo, entre dos lo tuvieron que encimar. Es que tiene mucha potencia realmente. Y está avanzando de nuevo Palmeiras. Vuelve Piquerés tocándola sobre John Arias. Aguanta Arias, gira, no le pueden sacar el balón tras Travilla. Robó bien ahora Morel para sacar. Pelota que va muy larga de Morel, no alcanza. Lo hace sí Marlon y va a la contra. ¡Uy! López, menos mal en el botín. Otra vez el rebote para Palmeiras. Le queda de nuevo a López. Va a rematar. Atención, engancha. Está el segundo. ¡Uy! ¡Dios mío, Quintana! Insiste, Piqueré no puede salir Cerro Porteño. Esto es insólito. Piqueré para buscar falta. A ver, menos mal no pita el árbitro, ¿eh?
3: Gracias, Telio. Hubo falta con los Piqueré. Todo para ir a la pelota. Y Turbo fue el último. Y Quintana está haciendo un partidazo. Es el que salvó que el pelotazo de Flaco López llega al arco de Cerro.
4: Amarilla para Abel Ferreira, que reaccionó como loco cuando cae el hombre de Palmeiras y no cobra lo que él pensaba que era una infracción.
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6: Ahora escuché unos disparos, ¿eh? Claramente escuché, ¿eh? No sé si en la transmisión se escuchó. Nico.
1: No escuché, no llegué a escuchar.
6: Yo escuché un disparo, ¿eh? En las afueras.
1: Bueno. Estamos indagando.
6: Perfecto. Vamos, tiro libre para Cerro. ¿Cómo estamos en YouTube, Nico?
1: 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Sigan participando por la camiseta de Cerro y los rones de Fortín.
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6: Salida de Velázquez para el Ciclón. Está ganando Palmeiras por 1-0, 19 minutos y medio. Ahí transporta para Lucas Quintana. Bien Quintana para movilizarse, buen partido de Quintana. Extiende el pase ahora sobre el costado izquierdo. Y se viene con todo Cerro Porteño con Iturbe que va a esperar. Avanza el Ciclón, aguarda, vuelve atrás el varón. Estaba tocando Guillermo Benítez que está con el botín naranja. Apertura por la zona izquierda. Iturbe, vamos a ver por dónde va a merodear. Va a ver a que se rompe. Atención, se abre el juego. La pelota que va y vuelve a marcar. Saca como puede el fondo desde la salida donde estaba marcando Murilo para el conjunto del Palmeiras. Roba bien el tironeo. Falta de John Arias. Foul, falta Carlín. Tiro libre para Simón.
4: Pide la amarilla Velázquez. No era para tarjeta, pero sí por la reiterada situación en los que los de Palmeiras están cometiendo faltas. Pedía tarjeta al capitán. Cerro jugando al límite, Palmeiras buscando el pase que pueda dejarlo al jugador con rojo.
6: Marcamos el tiempo de juego.
2: Yéndote y rocando papá el tiempo de juego. 21 minutos en esta segunda etapa y el marcador Energy. 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Indica Bruno.
6: 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Tiro libre para Cerro, centro que va. Dios mío. Dios mío. Qué manera de pegarle, por Dios. Qué bárbaro, una pelota. No entiendo, ni al área enviaron, muchachos.
3: Juan Manuel, Iturbe, que ahora se ata los cordones. Es como con uno calibra mal un arma, ¿verdad? Pero lejísimo de blanco. Estuvo el tiro libre del zurdo.
6: Gana Palmeiras 1-0.
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6: Quintana desde el fondo. Despoja ese Ferico para conectar con Velázquez. Este para Quintana. Traslada para Guillermo Benítez. Se moviliza por el medio. Klimowicz aguanta bien. Mucha técnica de Klimowicz. Pide el apoyo, levanta la cabeza, no lo encuentra a nadie. 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
6: Mirá cómo se demora Cerro. Yo creo que hay mucha impaciencia del público ya. Corte que está apoyando el público porque no hay silbatinas, ¿eh? Porque Cerro por momento parece que no sabe qué hacer con la pelota. Cuando va saliendo Evangelista para el conjunto del Palmeiras. Roba Morel, bien Morel. Morel, Morel, Morel para venir. Pelota abierta, marca de cabeza Murilo, rebote para Cerro Porteño y va con todo el Ciclón. Gamarra se mete, vamos a ver, es Alicera, perdón, Alicera buscando, Alicera, le van a puntear, a ver, gana Alan Sánchez para el conjunto brasileño.
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6: Tiro libre para el conjunto brasileño, 22 y medio. ¿Qué dice el chat de YouTube? 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
1: Dice el oyente Rodrigo Brito, regálenme la camiseta, por favor. Y Puyeguima dice, TQM también. Saludos, Bruno, vamos a gritar el gol de Cerro Porteño. 4.600 personas, YouTube, la gran jugada en vivo.
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6: Tiempo de rehidratación, señores. Llueve aquí en la olla.
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1: Maicon empató para Atlético Mineiro 1-1, minuto 63 de juego contra Bragantino por la Copa Sudamericana.
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1: Abel Ferreira habla. Escuchemos a Ariel Holland.
7: No, es tremendo lo que está lloviendo.
1: Bueno, ahí están.
6: Vos sabés que Holland habló muy poco, ¿eh? Abel Ferreira, sí. 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
6: 24 minutos, vamos Cerro Sahé, señoras y señores, vamos Ciclona a levantar esta, empatar y dar la vuelta. Habrá pelota para el conjunto de Palmeiras.
3: Que salida para Palmeiras, sí.
6: A ver, Carlín, ¿qué tiene que hacer Cerro Porteño?
4: Bueno, Cerro tiene que arriesgar un poco más, ya tirar el todo la cara al asador, porque realmente jugando con este tranco de paridad se acerca al 1-0 como resultado final.
6: Va Ivo con Torres, muchachos, pregunto por él. Va sacando Carlos Miguel, el pelotazo del arquero. Marca Morel, despeja de cabeza, va para buscar en el rebote el conjunto de Cerro Porteño. Le va a quedar a Klimovic, aguanta bien, gira por ahora. Tiene con quien tocar, pero vuelve atrás. Deja para Quintana, la pisa Quintana, gran personalidad. Deja para Velázquez, va saliendo el conjunto de Cerro Porteño. El partido lo gana Palmeiras 1-0. Velázquez subiendo con toda, avanza el Ciclón.
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6: Benítez ataca ahora, va por mitad de terreno, dejando con Klimovic, cambia por derecha, el pelotazo abierto, Piqueres para luchar mano a mano, está por ganar ahora, se mete Fabricio Domínguez, a ver, no puede ganar, saca otra vez Palmeiras, bien Lucas, ahí la tiene, Lucas Evangelista llevándose el número 30 con mucha técnica, entrega sobre la punta derecha, tiene la pelota el conjunto brasileño, se va metiendo Arias por el medio, cómo circulan los jugadores del Palmeiras, impresionante cómo se mueven, Vegetti robó y Turbe, le queda Vegetti, mira, muestra los brazos, no encuentra con quién jugar, así la tira de la gente ahora.
3: No, porque cuando miró a Liceda y Turbe estaban tomados y finalmente Vegetti, tras el buen robo de Turbe, le tocó la pelota a Velázquez, por él la gente reaccionó.
6: Va Morel para Fabricio, qué lástima, muy largo el pase, Carlín. Tiene que calmarse Cerro.
4: Tiene que calmarse, ir para adelante, pero la pregunta es, ¿tiene con qué? Porque como bien dijiste, Palmeiras mueve también la pelota que te puede clavar el segundo.
6: Vamos Cerro, vamos, Bocón Torres, tiene que meter ya lo que puede Cerro. A ver, pelota abierta sobre la punta izquierda. Víctor Roque para encarar. Esto es peligroso, ¿eh? Víctor Roque rapidísimo. Menos mal, pica el balón. Sale afuera, se va. La tira para Cerro Porteño.
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1: 4.780 personas liderando en el YouTube de la Gran Jugada en vivo, Bruno. Sigan participando. Se va la camiseta de Cerro Porteño. Se van los rones de Fortín. 1.300 pulgares. Hay que llegar, ese es el nuevo objetivo.
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3: Yo pienso que Bocón Torres, sí, ahí ya la línea de cinco termina. Ese tiene que ser el último cambio, porque no hay otro que sacar. A Vegetti lo mantengo hasta el final.
6: Totalmente. ¿Y qué está haciendo Holland con el asistente? Hablan, ahí se están empapando, mojando, Carlín. Bocón Torres tiene que entrar, ese amigo.
4: Tiene que entrar y tenía que haber entrado hace rato. Ya estamos cerca de la media hora y no lo mete al Bocón. Hay que arriesgar.
6: 27 de la segunda etapa lateral sobre el costado izquierdo. Atención, se ejecuta lateral Onofre. Bajándola John Arias. Vuelven a apuntarle. Lateral otra vez para Palmeiras.
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6: Víctor Roque quiere sodominar. Ahora sí se le va. Habrá lateral de salida. Le están protestando por la jugada anterior, por el saque lateral anterior. Atención, señores. Lateral que va a corresponder a Cerro Porteño. Vamos, Ciclona. Rápidamente va Domínguez Huerta. Se está abriendo Morel. Vamos, Cerro Porteño. Velázquez espera. El balón que es abierto ahora sobre la presencia. No puede alcanzar nadie de Cerro. Va a la contra. Encara Víctor Roque. Choca. A ver, se empuja con Quintana. Caen los dos. Le queda Velázquez. Vamos a sacarla ahí, Dios mío. Pelota que va a sacar Rofo. Y se salva el equipo de Cerro. Va a la contra ahora. Linda pelota sobre el costado izquierdo para Iturbe. Y pica nomás Iturbe. Avanza para Cerro Porteño. Vamos, Cerro Porteño. Iturbe con el balón. Vuelve a encarar, toca bien por izquierda con mucho criterio. Se mete, espera Benítez. Va el pase para él. Benítez levanta el centro. No, no, no, no, no, no. Al guardia. Le tira al guardia, Federico.
3: Ay, ay, ay. Cuando uno se genera expectativa, porque estará buena, ¿eh? Pérdida de Palmeiras, como nunca perdió una pelota. Iturbe, Klimovic, Benítez. Esperaban tres hombres dentro del área. El centro al guardia, así que está allí. Sobre novena. Se viene Mauricio en Palmeira.
6: ¿Quién se va?
8: Se retira Víctor Roque. Ingresa camiseta 18. Mauricio, el primer cambio en Palmeiras.
6: Bruno.
5: Sí.
6: Y se viene el Bocón. Muy tarde. Muy tarde, Holland. Ojalá Cerro pueda empatar y dar la vuelta. Saca Víctor Roque. Está. Saca Víctor Roque, repito, el técnico lo mete a Mauricio, se fue Víctor Roque, pelotazo abierto. Mauricio que va a tratar seguramente de tener la pelota.
3: Claro, es mucho menos profundo que Vitor Roque, por eso se define también. Yo creo que la línea de cuatro acá termina, ¿eh? O Morel o Cañete, y que defiendan como está Cerro, porque el Bocón va a acompañar a Vegetti.
6: Como decía Pedrito García antes, de meter el partido en el congelador, en el freezer. Para eso entra Mauricio, Carlin Correa.
4: Totalmente. Y hay que ver por quién entra Bocón. Porque hace rato estamos diciendo que Aliceda ya no pica, ya no tiene fuerza para forcejear. Una cancha pesada, complicada, y viene de una lesión.
6: Yo creo que el otro es Gamarra, ¿eh? El otro, porque lo veo cansado, Gamarra también, ¿eh? Perdón, Gamarra ya salió, perdón. No, el volante que está con Morel, ¿quién es? Y es Fabricio, Fabricio que está cansado. No da más, mirá cómo camina Fabricio. Gamorel la tiene para el conjunto de Cerro Porteño. Sobre la zona izquierda, Cerro con todo ahora. Quintana, apertura que va. ¿A quién le ves cansado, Federico?
3: No, Aliceda, Fabricio, Morel. Pero yo creo que termina la línea de cuatro y debo caminar. Morel no puede caminar más, ¿eh?
9: Si no vi mal, se va Aliceda.
6: Sí, no, decía justamente Federico, uno de los extenuados, cansados. Vamos, Cerro Porteño, Velázquez subiendo con todo. Gustavo Velázquez, ahora estamos sobre 30 minutos y medio para Fabricio Domínguez Huerta, pelota abierta. Vamos, Cerro Porteño, buscando Iturbe, que se tira por derecha ahora. Toca lastimosamente Iturbe, lateral de salida para el conjunto de Palmeiras.
1: 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Vamos por 1.300 pulgares. Reitero, 5.000 personas conectadas gracias a la audiencia. 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
6: Se va Aliceda, señores. Aliceda, el Bocón Torres ya está en la cancha. Camiseta 27 para el Bocón. Vamos, Bocón Torres, un gol, por Dios. Pelota abierta, que sea ya ahora. Y así se roba sobre el final a los Ciclón a buscar. Fabricio Domínguez está quedando fuera de la Libertadores. Y otra vez en octavo. Ya me va a contar de los números, las estadísticas, Nico.
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6: Tiro libre, atención. No le gusta esto al hincha de Cerro, ¿eh? Otra vez contra Palmeiras. ¿Cuántas eliminaciones contra Palmeiras? Pero esperemos, 31 y medio. Barbosa con la zurda. Pelota que va a las manos de Rofo. Sigue lloviendo. Y Cerro que no puede, Carlin Correa.
4: No puede. Vamos a ver qué le aporta al Bocón en estos pocos 15 minutos, más la adición que va a estar en cancha.
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6: 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Pelota sobre Iturbe. Marca Gustavo Gómez. Saca con el perfil derecho el balón que va a recoger Quintana. Deja pasar por ahora. Velázquez de cabeza, baja mal. Entre Gallonarias. Increíble. López ahora. Qué mal salió el equipo de Cerro. Va el remate. Fuera Mauricio, no salvamos, se salvó Cerro, Federico.
3: Lo único que faltaba que nos enchufe el otro paraguayo, aunque nacionalizado Mauricio. La primera que toca fuera por parte de Mauricio, error de Velázquez que tomó la lanza hace rato, se va para arriba y este tipo de pérdida complica. Pero Cerro, vamos, hay que creer un poco más, es como que tiene la pelota, pero no cree en su fuerza.
6: 32 y medio, Quintana para salir. ¿Quién se muestra? Dios mío, qué sufrimiento este partido, por Dios, Carlin.
4: Todos quietos, ¿eh? Todos quietos, así es muy difícil sorprender.
6: Va, Vegetti espera, bajó unos metros, Bocón Torres, mira el pase que da. Se le va un costado, pero qué bárbaro. ¿Qué le pasa a Cerro, Federico?
3: Y eso, es como un equipo que tiene la pelota, pero no cree en sí mismo. Por eso hay jugadores que están detrás de los de camiseta verde. No hay receptores, solo cuando tocan los tres de la defensa. Cuando pasa la mitad de la cancha, Cerro no tiene hombres libres para generar juego.
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6: 33 de fútbol, avanzamos con Kenton.
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6: López, domina López, entró que va el balón para Piqueré de zurda. Menos mal, cierra Domínguez Huerta. Tiro libre de esquina para el conjunto del Palmeiras, Carlin.
4: Sí, este es el peligro que se pone Cerro, pero no queda otra. Hay que ir a buscar exponiéndose atrás.
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6: 34, tiro libre de esquina. Arias se va a encargar y sigue lloviendo, caramba. Tiro libre de esquina, Cerro está perdiendo 1-0. Va otra vez Gómez, ojo, lo agarran ahora. Va Arias. saca Vegetti para el conjunto de Cerro.
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6: Arias recibe sobre la izquierda. Qué lindo pase. Ataca con todo. Va, se mete. Intenta ahí en esa zona Alana, que de derecha pasó a izquierda. Mauricio para buscarla. Baja bien. Alan se mete con peligro. El remate se desvía. Queda el balón. Y mira quién saca Vegetti. Es un defensor. Baja el
4: Es un defensor más. Cuando Palmeiras
6: aguantame, sigue aguantame. Va Arias. Ataca con la Palmeira. Mauricio. Mano penal. A ver. No dice el árbitro. Barbosa fuera. Reclaman penal.
3: No, no, no. Hay una mano tendida, ¿no? Pero para mí pegan, no pegan la mano.
6: No, no, pero sabes que Federico tenía muy extendida la mano de la pierna y del cuerpo.
3: Para mí pegan la camiseta blanca. ¿Se entiende la referencia? O en el abdomen o en el pecho. Ahora la va a revisar.
6: A ver, ¿qué le dice el árbitro? Que se juegue.
4: Tello le dijo a los de Palmeiras, sí, pero estaba bien parada, es decir, mano natural.
6: Correcto, menos mal, mamita querida. ¿Qué le dice? Esperá, que le está diciendo.
3: Ahora esperá.
6: A la gran pelota, hermano.
4: Claro, hay que ver, porque Federico dice que le pegó en el abdomen.
3: Para mí le pegan la camiseta y cuadrió en la camiseta, no en la manga.
6: Que juegue, dice.
4: En el abdomen,
3: ¿verdad? Exacto.
6: Que juegue, dice ahora. A ver, escucho.
8: Sí, el cambio en el conjunto del Palmeiras. Se retira Murilo. Ingresa con la camiseta 3. Bruno de Lara, el segundo cambio en el cuadro brasileño.
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6: ¡Atención! ¡Marcamos el tiempo de juego!
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6: Último cambio en Cerro.
9: No, el cuarto. Josué Servín, 39 a la cancha. Se retiró Fabricio Domínguez Huertas.
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3: Decíamos otro de los extenuados, no podían más levantar las piernas. Y por allí se vino Palmeiras un par de veces. El otro es Morel, que se mantiene porque es el único en el puesto, pero por eso Cerro no pudo recuperar cerca del área recién.
6: Mal pase de Iturbe, lastimosamente buscando a Servín, que acaba de ingresar. Atención, señores. Palmeiras le está ganando a Cerro Porteño por un gol contra cero. Lateral, no se apresura para nada el Palmeiras. Sigue lloviendo. Yo no sé si esto es mala suerte, no sé qué es. Piqueré, Justo Gómez, el autor del gol, va para buscar Arias en la cobertura. Revienta la pelota Gustavo Velázquez. En lo alto va a presionar Iturbe. Iturbe para bajar el balón. Pelota abierta para que corra Vegetti. Sale Carlos Miguel. Revienta el arquero brasileño.
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6: 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Gran jugada en vivo, lateral para el Palmeiras, único.
1: Sí, señor, ya superamos, ya estamos en 5.500 personas. 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Saludos para todos y sigan participando por la camiseta de Cerro Porteño con el nombre, apellido y el like correspondiente. 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
6: 37 y medio, saque lateral de salida para el Palmeiras. Atención, sí, Federico.
3: No me parece increíble que Cerro no haya pateado al arco en el segundo tiempo. Está perdiendo esta situación límite. Prueben, aunque sea, que adelanten las líneas. Ya está, ya se está perdiendo el partido. Hay que adelantar para ir a penales, aunque sea.
6: Saca Bruno, va Arias, cae, lo agarraron, falta en su campo. Esto es lo que no hay que hacer. Ahora va a perder no sé cuántos segundos, minutos el Palmeiras, Carlina.
4: Sí, Palmeiras muy tranquilo porque Cerro no ha pateado al arco y tampoco lo deja llegar. No me lo dé al área de Carlos Miguel como para hacerlo, lo mantiene lejos de su área.
6: Tiro libre para el conjunto del Palmeiras. Va a levantar la salida, señores. Atención, pelotazo abierto. Ahí está, Gómez impulsa pelota. Vamos a ver, se mete con todo. Baja por ahora Mauricio. Bien, Mauricio. Intentó la conexión, roba Klimovic. Intenta la salida, no puede. Barbosa va para cubrir. Barbosa juega con inteligencia. Deja para Evangelista. Toca Palmeiras de primera. Cómo distribuye, por Dios, Marlon. Pelota al vacío para Arias. Marca menos mal, sacando otra vez Velázquez. La contra para Iturbe. Vamos, Iturbe. Círculo central. Va girando con todos los pases cortitos. Ataca el equipo de Cerro Porteño. Vamos, Cerro. Vamos, Servín. Está abierto. Dale, Servín. Apertura que va, que tiene que levantar el centro. Buscar ya nomás a Torres o a Vegetti. Está pisando el balón. Qué lástima. No salió a la acción, pero toca Arias. Hay un saque lateral favorable a Cerro Porteño.
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6: Busca Torres. Va Morel, 39 de la segunda etapa. ¡Qué sufrimiento, por Dios! Cerro no está pudiendo. Va el remate y Turbe de zurda. Se desviene, quería Mauricio. Atención con esto. Mauricio que corre, pone una pausa. Toca de primera. El pase sobre López. Apertura. Corta Velázquez cuando subía John Arias. Y va Velázquez. Vamos, Cerro Porteño. Recibe ahora Iturbe. Iturbe para inyectar el pase o no. Vamos, Iturbe, por Dios. Balón muy atrás de Klimowicz, tocando la Klimowicz, Carmina.
4: Sí, errático Klimowicz, pasando mal, apareció un ratito, después desapareció.
6: Se viene Cerro con Guillermo Benítez, vuelve atrás. Eso es lo que no le gusta a la gente y tampoco a nadie. A nosotros tampoco. Cerro tiene que patear al arco, tiene que buscar por arriba, tiene que buscar otra fórmula, Federico.
3: Exacto, a ver, Carmina, ahora vale.
6: Ataca, Cañete. Aguantame, va Cañete, deja para servir el centro, Piqueres. Piqueres, córner, córner, tiro libre de la esquina, marcamos el tiempo de juego.
2: Yendo tío, recompaba el tiempo de juego, 40 minutos en esta segunda etapa del marcador. 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
6: Tiro libre de la esquina, corren para Cerro Porteño sobre la punta derecha. Va Iturbe, centro, vamos Cerro, vamos, vamos, vamos, vamos, centro, segundo palo, cabezazo. Marca Evangelista, nuevo tiro libre de esquina para el Ciclón. Esta vez sobre el costado izquierdo. Palmeiras 1, Cerro Porteño 0.
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6: 40 y medio. Vamos, vamos, Cerro. Atención, tiro libre de esquina. Corner que va a corresponder al conjunto de Cerro Porteño. Vamos, Cerro, por Dios. Vamos, Cerro, por Dios. Vamos, Cerro, por favor. Tiro libre de esquina. Me pongo a rezar por Cerro. Tiro libre de esquina.

0: demasiado oficio tiene este equipo, ¿eh? Jugando mal, sin lucir, evita que Cerro patee al arco. Hasta ahora Carlos Miguel, un espectador de lujo, mucho oficio, sin lucir, se está llevando la clasificación. Se vienen tres cambios en Palmeiras.
1: Tres cambios, y esto es... No, más oficio, te verás, claro, para quemar todo el tiempo que queda.
2: Cambia acá, cambia, sí.
1: 41, 41 y medio, vamos, Cerro, por Dios. Viste de terreno Morel, para Benítez, dale. Corre, Guillermo, por Dios. La pelota está sufriendo Cerro, se está eliminando una vez más de la Libertadores. Klimovic para Bocón Torres, gira, entrega, viene y va con todo. Apertura sobre la zona derecha para Servín, levanta el centro. Gómez, a Barbosa, sacó Barbosa de zurda, córner, tiro libre de esquina para el Ciclón.
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1: Tiro libre sobre la punta derecha. Va a probar otro shoteador ahora Cerro Porteño. Antes lo hacía Iturbe, Servín se va a encargar. Atención, vamos Cerro Porteño. Vamos por el empate y a ganarlo los Ciclón. Centro que va. Cabezazo de Bocón. Carlos Miguel con la pelota, Federico.
2: Ganó bien Bocón, que ahora lo empuja a Barbosa. Que va a ganar tiempo, ¿no, Bocón? Se aprovechan todo. Cabeceó bien Bocón, pero Carlos Miguel estaba muy seguro. Y ahora Barbosa se queda tirado. Que saque, vamos, que saque.
1: YouTube, la gran jugada en vivo, Nico.
4: 5.900 personas, Bruno, en el YouTube de la gran jugada en vivo. 1.300 likes tenemos, liderando solamente en el YouTube. En el Facebook, 900 personas conectadas.
1: Yo lo que quiero es que Cerro lidere, hermano. Vamos, Cerro. A ver, retrocede. Tuca la pelota, Cañete. Avanza Cerro Porteño. 43 minutos. Toca Quintana, entrega para Benítez. Benítez otra vez atrás. No encaró una vez que Benítez desde que ingresó. A ver, va con todo Cerro Porteño. Velázquez se apertura por la zona derecha. El centro que va contra el área. No, no, no. Así no. Justo a las manos de Carlos Miguel, que parece una especie de NBA, Carlin.
0: Sí, pues eso más que bolista. El centro de Cañete a la nada, a las manos de Carlos Miguel.
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1: 43, va a Cerro Porteño. Busca de nuevo la salida, Klimovic. Klimovic levanta la vista, Mendoza arriba. Cambia por derecha, va el pelotazo para Servín. Logra bajar, pero Piquerez cierra. Van otra vez, el hombre de Cerro le queda a Bocón. Toca el pase para Iturbe, vamos Iturbe. Iturbe, por favor, para pegarle desde afuera, el centro para Vegetti. Otra vez. No, esa no es la fórmula. Carlos Miguel es un basquetbolista. Por arriba no, Federico.
2: Aparte tiene ropa fosforescente, se lo ve bien. Hay que esquivarlo. Era segundo palo, no al área chica.
1: Ataca López, va para Palmeira. Fuerte entrada de Quintana. Se interrumpe esto y sigue lloviendo nomás. Y Cerro se está quedando. ¿Qué número de eliminación de Copa Libertadores?
4: Vamos a confirmar, Bruno.
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1: Esperemos el milagro, ¿eh? A partir de ahora ya milagro. 44 y medio.
2: Yo creo que descuente 5, 6. Tello.
1: ¿Quién llama, Cucho?
5: Sí, los cambios en Palmeiras rápidamente se retiraron. Alan, Lucas Evangelistas y John Arias. Ingresó con la camiseta 32. Emiliano Martínez, camiseta 50. Luis Pacheco y camiseta Agustín Gay. Ya no tiene cambios el conjunto brasileño.
1: Bueno, Bruno levanta pelota para López. Tu figura Bristol del partido, Federico.
2: A mí me encantó el partido de Quintana, de Lucas Quintana de Cerro. Me encantó.
1: Tu figura 6. Seis de adición, tu figura Bristol, Carlin.
0: Gustavo Gómez, un patrón en cualquier cancha para el Palmeiras.
1: Yo también me quedo con Gómez, ¿eh? 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
1: 6 minutos, insisto, señores. Se va el partido a partir de ahora. Vas cantándome, por favor, Edgar. El minuto a minuto, tiro libre para el conjunto del round.
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1: Va Carlos Miguel, el arquero. Abandona su área. Va a sacar con la zurda, se demora. Ahí está, ahora sí con la zurda. El pelotazo que va en lo alto. Gais que ingresó, el argentino. Pelotazo de arco a arco, de aquel arrofo.
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1: Va a buscar con todo Cerro Porteño, Dios mío. No pueden alcanzar Iturbe, no puede Bocón, no puede Vegetti. A ver quién encara a la pelota.
2: Que dice, coma muchachos, no, pero en el medio de los dos, parece puntería lejos de Cañete y lejos de Servín.

0: la pelota.
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2: Salió muy mal Cañete, va Palmeiras para rechazar, se defiende el equipo brasileño ahora, jugando con inteligencia. Cerro tiene que empatar ahora y después va a la recta final. Klimowicz ahora tiene que ser el gol de Cerro, el centro para Vegetti, Barbosa cubre Vegetti, Carlos Miguel, desvía por Dios Carlos Miguel Carlín.

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1: Vejete y una volea espectacular ahí, ¿eh? Tras el mal rechazo del hombre del Palmeiras, sacó un bombazo bien Carlos Miguel en una de las pocas que le tiraron.
2: Tiro libre para Palmeiras, Carlos Miguel, para levantar la pelota. Atención, señores, balón de salida. ¿Cuánto tenés en tu cronómetro? Ya repetimos.
0: 47 minutos.
2: Vamos, cerró. 6 se adicionaron, le quedan 4. ¿Qué número de eliminación de Cerro en Copa Libertadores, Nico?
3: Sí, señor, en Copa Libertadores la eliminación 47 de Cerro Porteño.
2: Las estadísticas.
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2: Contra Palmeiras y en octavo de final, contame cuando puedas. Va con todo subiendo. Cañete. Va, falta Cañete. Mauricio no deja que se ejecute el tiro libre. Mirá el oficio que tiene Palmeiras.
4: No, vayan todos. Morel va a ejecutar. No llega, ¿verdad? Que pede que quiero, compañero.
2: Va Morel, van todos los de Cerro. Se adelanta hasta Rojo Centro. Segundo palo, vamos Cerro. Bruno deja pasar. Le queda Carlos Miguel.
3: Y con esta eliminación, Bruno, ante el Palmeiras, será la tercera en los octavos de final de la Libertadores.
2: ¿Pero la tercera consecutiva o no?
3: En 2018, 2022 y ahora 2026.
2: Pasá la toma. Eliminación 47, me decís, y tercera de estos años que decías en octavos de final.
3: En octavos de final, correcto.
2: Bueno, ahí está cabeceando Marlon. El milagro, señores, es lo único que le queda a Cerro. ¿Cuánto tenés en tu cronómetro, Edgar?
0: 48.
2: 48, 6 se adicionaron, Palmeiras con la pelota, Velázquez para sacar, ahora Klimowicz, bien Klimowicz, sale de varios, le queda a Morel, traslada con Quintana, vuelve para Klimowicz, que ha exigido todo esto, no, qué bárbaro Federico.
4: Físicamente están por encima, aparte tiene tres jugadores. Mira, bien frescos.
2: Va la contra, aguantame, pica con todo, se va metiendo Martínez, menos mal, saca otra vez el hombre de Cerro, perdón Federico.
4: No, tiene jugadores frescos Palmeiras, lo metió en el momento justo y... A Morela, Velázquez recién se quedó tirado. Lo que corrió el capitán fue enorme. Y otra cosa, parece que el milagro estaba en el remate de Vegetti, ¿no? Que fue el tiro más peligroso del Cerro en todo el partido.
2: ¿Cuánto en tu crono, Edgar?
0: 49.
2: 49. ¿Cuánto le queda al partido? ¿Dos?
3: Dos minutos.
2: Qué bárbaro, milagro. No hay otra cosa. Lateral para el conjunto, lateral no nos fue para el conjunto de Palmeiras. López levanta al centro, va... Toca López, nadie desvía en Cerro, saque de meta para Chiclona.
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2: Vamos,
0: listo.
2: Vamos, más Rojo. El público le sirve, se demora demasiado. Pelotazo que va con Iturbe. Y está encarando. Falta. Debo con Torres, se completa aquí. Qué bárbaro. Falta contra Gómez, que queda en el piso, Carlín.
5: Sí, el oficio de Gómez, ¿no? Porque Bocón no lo va a tirar así al capitán del Palmeiras. Pero mirá todos los segundos que pierde. Cuando entre el médico se va a parar. Perdió muchos segundos Gómez.
0: 50.
2: ¿Cuánto en tu cronómetro, Edgar?
0: 50.
2: 50. Vamos, Cerro. Dos minutos y se va esto. Va a sacar desde el fondo Bruno. Pelota para el Palmeiras. Gana Palmeiras 1-0. Se está quedando fuera. Número 47 de eliminación de Cerro Porteño en Copa Libertadores. Presiona ahora, levanta con todo Martínez. La recoge Morel, saca con la zurda. Pelota abierta para que baje Bocón Torres. Aguanta bien, dejándola ahora. Controlo para que avance Ciclón con Iturbe, que busca, pica. Era Klimowicz y se equivocó y va a la contra. Atención con esto, López sigue, López cruza. Y Velázquez. ¡Qué partido de Velázquez, Federico!
4: Partido, la verdad que incuestionable, tuvo algún error, pero una entrega, un liderazgo que intentó contagiar al equipo.
2: Sale Cerro, pelota que va a Quintana. ¿Cuánto en tu crono de gana?
0: 50-50.
2: 50, bueno, 51 ya, ¿eh? Atención, atención, corre Guillermo Benítez. No entró bien Guillermo, ¿eh? Hay un hombre de Palmeiras que se tiró al piso, ¿eh? Final, no va más, qué lástima. Una vez más, lastimosamente se elimina Cerro Porteño. Eliminación 47, dolorosa. Al piso se tiran los jugadores de Cerro, algunos. Se felicitan los del Palmeiras. Y lo que más rabia me da es que Carlos Miguel, el arquero, cuando terminó el partido y se iba a zona mixta, dijo, vamos a clasificar. Anoten que vamos a clasificar. ¡Qué bárbaro! Y justo el verdugo es un paraguayo. Gol de Gustavo Gómez. Palmeiras 1-0. Esta historia, esta novela, esta serie que se repite y que parece que está en Netflix y se ancló ahí. Eliminaciones de la Libertadores de Cerro. No sale nunca. Qué bárbaro. Palmeiras 1, Cerro 0.
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2: Vamos, Dani.
7: Gracias, gracias, Bruno. Bueno, viene saliendo la gente. Bueno, ¿qué se puede decir del partido?
8: Muy mal planteado, falta mítica y lamentablemente estamos fuera.
7: Además, se queda con Palmeiras y casi no se atacó.
8: La verdad que no, creo que el técnico planteó muy mal y lastimosamente estos jugadores no tienen el amor a la casaca. El público se portó de maravilla, pero no pudieron otra vez compensar tanta pasión del pueblo azulgrano para con nosotros.
7: Gracias. Ahí está el hincha de Cerro, vamos a ver si podemos. Bueno, ¿qué le pareció el partido?
9: Y no salieron las cosas. Y quisimos otro resultado, pero no se dio, lastimosamente. A seguir con todo.
7: Si se tiene que encontrar algún culpable de esta eliminación.
9: No había culpable, no salieron las cosas nada más.
7: Así es. El hincha de Cerro Porteño.
4: Espera, Velázquez le dijo todo a Gustavo Gómez.
2: Sí, se fue, se tomó con Gustavo Gómez, ¿eh?
4: Qué calentura de los compañeros de la selección, los dos capitanes.
2: Tuvieron que separarlos, ¿eh?
4: Sí, ahí está matando su cinta, mirá, Velázquez le muestra su cinta ahora a alguien de Palmeiras también, mirá.
2: Sí, no, está caliente contra Gómez, ¿eh? Gómez ya se está haciendo ña en botadura ahora.
4: Sí. Y si Turbe no, lo separó un poco.
2: Pero algo pasó, algo le tuvo que haber dicho Gustavo Gómez a Velázquez para que reaccione. Si cerramos con más de 6.000 personas en YouTube, ganamos, mi querido Nico.
3: Sí, señor, victoria de la gran jugada, el mejor equipo deportivo del país. Más de 6.600 personas que han elegido a la gran jugada. Pelota, movimiento, el mejor equipo deportivo del país.
2: Solamente en YouTube 6.600 personas. Tremendo, ¿cuánto cerramos con Facebook?
3: Sí, señor, con Facebook 1.270 personas.
2: Dani, reacciones, vamos.
7: Gracias, Bruno. Sí, siguen saliendo aquí. Bueno, señor, ¿qué se puede decir el partido?
10: Nada, no jugamos bien. Hay que cambiarle a nuestro técnico, que se vaya. ¿Para qué traemos argentinos? Juguemos con lo de la casa.
7: ¿No le gusta Jola?
10: Por supuesto que no me gusta.
7: Ahí está otro hincha de Cerro Porteño, pues está ese sector. ¿Qué se puede decir el partido, dice?
11: Desastre. El primer partido mejor que el primer tiempo mejor que el segundo, pero el segundo tiempo desastre. ¿Cómo le vamos a dejar libre a Gómez? ¡Qué desastre!
7: Perdón, ahí está más hinchas de Cerro, vamos a escuchar.
2: Va a hablar Gómez acá,
7: sí,
2: ¿eh?
7: Sí, por favor, vamos.
2: Estamos atentos, no, seguimos, Dani.
7: Ah, bueno, perfecto, ahí está. Señor, ¿qué podemos decir del partido?
12: Lamentablemente salimos otra vez con la derrota, pero bueno, estamos convencidos que el próximo ya va a ser mejor.
7: Bueno, un año más de decepción, esta ilusión que era la Copa, ¿no?
12: Así mismo, si pasábamos esto, creíamos que podíamos llegar mucho más. Pero bueno, no se dio, esta vez no se dio.
7: Gracias. Ahí está, vamos a ver. Caballero, ¿qué se puede decir de este partido? No quiere hablar. ¿Qué se puede decir?
13: No hacen valer su sueldo. La gente deja su laburo para venir a verle estos muertos en la cancha.
7: Bueno, ahí está más hincha. ¿Qué se puede decir del partido?
14: Y mira, independientemente del resultado, creo que se planteó bien. En el primer tiempo tuvo gran dominio de pelota Cerro Porteño hasta que llegó el gol que nos descolocó, y yo creo que fue más que una cuestión técnica, fue un golpe anímico para el equipo. En el segundo tiempo también de alguna forma se tuvo la pelota, se encontró algunos espacios, pero no se llevó al gol, y bueno, los partidos se ganan con goles. Y inclusive te diría que podría responsabilizarle el gol de Palmeira al arquero de Cerro, que estaba mal parado, porque tampoco fue un testazo violento que rompió el arco, sino que fue un cabezazo un tanto bombeado, y creo que si es que estaba mejor posicionado podía llegar, se tiró tarde también.
7: Gracias.
14: Dale.
7: Ahí está, más hinchas de Cerro Porteño. Vamos a ver si puede. Caballero, ¿qué?